se hace presente aquí en Música de Dos Orillas el último quinteto que tuviera dicho maestro, esta planta instrumental que desplegó lo mejor de la gran creación artística de Piazzolla. Este quinteto, comandado por él, por supuesto, bandoneón, dirección y arreglos, Pablo Ziegler en piano, Fernando Suárez Paz en violín, Óscar López Ruiz en guitarra eléctrica y Héctor Console en contrabajo. Y esta obra de Astor que se llama Introducción del Ángel, grabación del año 1984. Señores, muy pero muy buenos días. Esto es Música de Dos Orillas. Elvio López quien les habla, eligiendo la música para ustedes, responsable del programa de hoy. Y continuamos en esta línea estética marcada por el gran renovador del tango, este revolucionario musical permanente. Y otro tema que sale de su inspiración, que se llama La Muerte del Ángel, este quinteto del año 1984.

El quinteto de Astor Piazzolla, año 1984, y este tema que le pertenece, que se llama La muerte del ángel. Lo acompañan Pablo Ziegler en piano, Fernando Suárez Paz en violín, Óscar López Ruiz en guitarra eléctrica y Héctor Console en contrabajo. Realmente un concierto de alta clase musical. Rodolfo Mederos, bandoneonista, director, compositor y arreglador, se formó en los años 60 en aquella orientación estética que se llamaba Generación Cero y que tuvo su punto culminante a principios de los años 70. A su vez, Mederos participa de aquella renovación de músicos que el maestro Pugliese hiciera a partir del año 1968. Por lo tanto, Mederos tiene esas dos influencias. Aquella forma transgresora de sentir el tango a través de Generación Cero y esa forma evolucionista dentro de la tradición tecariana que significó la orquesta del maestro de Villa Crespo, Osvaldo Pugliese. Y formó varias agrupaciones, incluso grabó con distintos elementos artísticos durante varias décadas. Acá aparece en una actuación en el Palacio Carlos V, la Alhambra, en Granada, España, en julio del año 2010. Y lo acompaña un cantor flamenco que se llama Miguel Poveda. Y vamos a escuchar estas versiones que realmente son bastante atípicas. De Armando Pontier y Homero Espósito, Trenzas. Una orquesta que dirige Rodolfo Mederos con la voz de este cantor español, Miguel Poveda. Y escuchen ustedes las variaciones de voz muy típicas del arte flamenco que hace este cantor.

La orquesta del maestro Rodolfo Amederos, con la voz del cantor flamenco Miguel Poveda, de Armando Pontier y Homero Espósito, Trenzas. Grabación tomada en vivo en el Palacio Carlos V de la Alhambra en Granada, en julio del año 2010. Y para terminar este bloque con estas grabaciones, vamos a un vals de Héctor Chupista en Tamponi, letra y música, Un Momento.

0: La orquesta del maestro Rodolfo Mederos, en una grabación en vivo en el año 2010, con la voz del cantor español Miguel Poveda, de Héctor Stamponi, el vals Un Momento.
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1: Y entramos en el segundo bloque de Música de Dos Orillas. Y vamos a recordar a uno de los grandes músicos que hubo aquí en esta orilla del Río de la Plata. Oldimar Cáceres, más conocido como el Pocho Cáceres. Bandoneonista, director, arreglador y compositor. Ligado por convicción y sensibilidad a las vanguardias del tango. Recordar su experiencia de 1955, el Octeto Montevideo, con clara influencia del Octeto Buenos Aires de Astor Piazzolla. Y estas grabaciones que vamos a escuchar son de los años 60, y realmente marca una forma de sentir, de conmover con sus interpretaciones, esa particular manera de sentir el tango que tenía Oldimar Pocho Cáceres. De Julio De Caro, Buen Amigo.

La orquesta de Olvimar Pocho Cáceres de los años 60, de Julio De Caro, Buen Amigo. Y también se caracterizó por ser un gran compositor. Y este es uno de los más lindos temas que él elaboró en su trayectoria. Se llama Barrio Latino y hace referencia a aquellos años en que él visitaba París.

la orquesta de Olimar Pocho Cáceres y este tema que le pertenece, que se titula Barrio Latino. Y ahora vamos a otro tema que se titula Guardia Nueva y que sale de su experiencia de encuentros con esta línea estética que empezara a realzarse a partir de los años 20 y sus vínculos con el legendario club de la Guardia Nueva. Aquí va entonces esta versión del año 1964.

la orquesta del maestro Olimar Pocho Cáceres y este tema que le pertenece, que se titula Guardia Nueva. Olimar Pocho Cáceres, en reuniones privadas, siempre manifestaba su admiración por Carlos Gardel, músico. Si bien es cierto, reconocía, por supuesto, la gran calidad vocal del mayor cantor del tango, no menos sentía admiración por su obra como compositor. Por lo tanto, valiéndose de esa admiración, en el año 1965, Olimar Pocho Cáceres grabó una serie de temas ligados y lo tituló a todos ellos Evocación a Carlos Gardel.

la orquesta del maestro Oldimar Pocho Cáceres y estos temas ligados que él tituló Evocación a Carlos Gardel. Y ahora escucharemos a la orquesta del maestro Oldimar Pocho Cáceres en una milonga, esa forma, ese género musical que tanto le gustaba. El título, La Maracana.

0: la orquesta del maestro Oldimar Pocho Cáceres y esta milonga, fruto de su autoría, que se llama La Maragata.
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1: La famosa década de 40, que fue una década en general que se generó por la Segunda Guerra Mundial, sobraban los pesos, no venían inversiones ni insumos del extranjero, y bueno, el espectáculo, las radios, el cine, el fútbol, lo que alimentó a toda la parte comercial que permitió se viviera del tango, sobre todo en Buenos Aires, ¿no? Artola decía que el tango, el mejor lugar donde se tocó fue Buenos Aires. Aunque en Argentina hubo tango en Córdoba mucho, en La Plata, en Tucumán. Montevideo funcionó como un barrio de tango. Tenía menos potencia demográfica y menos potencia económica también, ¿no? No trascendía mucho a veces en los repertorios argentinos, que lógicamente los músicos de allá defendían sus composiciones, ¿no?
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Entramos en el último bloque de música de dos orillas. Y una cancionista que se ha perdido en la memoria popular es Aida Dennis, que tuvo su momento cumbre allá en los años de la década de 1950. Una cancionista que prometía muchísimo, lamentablemente grabó muy poco, y vamos a recordarla ahora en unas grabaciones de fines de los años 50 y principios de los años 60 con la orquesta del maestro Víctor Buccino, de Enrique Santo Discépolo, Martirio.

La cancionista argentina Aída Denis, la orquesta del maestro Vítor Buccino, de Enrique Santo Discépolo, Martirio. Y uno de los temas que ella permanentemente cantaba era una obra de Armando Pontier y Cátulo Castillo. Lo grabó con la orquesta de Vítor Buccino. El tema se llama Anoche.

La cancionista argentina Aída Denis, la orquesta del maestro Vítor Buccino, de Armando Pontié y Cátulo Castillo, anoche. Siempre hemos ponderado aquí en Música de Dos Orillas todas las producciones artísticas que se han hecho a partir de los años de 1990. Realmente una reproducción artística de gran valía. Y ahí aparecen una serie de agrupaciones orientadas por los grandes músicos de décadas atrás. El caso, por ejemplo, del maestro Orlando Trípodi, verdadero mentor musical de un gran cuarteto femenino que apareció en el año 1992. El cuarteto Las Tangueras. Erika Di Salvo en violín, Eleonora Ferreira en bandoneón, Liliana Ventriche en piano y Marisa Hurtado en contrabajo. Todos los arreglos pertenecen al maestro Trípodi. De Agustín Bardi, Gallo Ciego, grabación del año 1996.

El cuarteto Las Tangueras, año 1996, de Agustín Bardi, Gallo Ciego. Y ahora un vals, que tiene además del arreglo del trípode, también alguna cosa que agrega también la gran violinista Erika Di Salvo. El vals de Rosita Melo, Desde el Alma.

0: Caramelo desde el alma, grabación del año 1996. Y así hemos llegado al final de un nuevo programa de Música de Dos Orillas. Muchas gracias a mi querido compañero Henry Flores en controles técnicos. De nuestra parte, muchísimas gracias y hasta un nuevo programa.
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Muy queridas amigas, muy queridos amigos, bienvenidos a Historias de Música, aquí por Radio Cultura, en un día que todos saben que es muy especial, en un día como hoy, en este jueves, donde ayer nos enteramos en la tarde del fallecimiento de Rubén Rada, y nada, fue igual, porque desde ese momento, como decía anoche, una charla que tuve con el programa Espíritu Libre de Gustavo Rey, en forma atolondrada empecé a armar otro programa del que teníamos. El programa iba a ser un homenaje a Dolly Parton, que pasó para el lunes, pero bueno, no se podía evitar el tema de esta noticia que bueno, a muchos nos sorprendió. Recién estábamos con Diego Bernabé y con Ángel Atienza en la escucha, y Ángel decía que, bueno, él tenía un trato mucho más personal con Rubén Rada y su familia. Y, bueno, preveían que el final era inevitable. Yo realmente era de los que creía la noticia esa, que estaba mejorando, que venía todo bien. Y con Mauro Imbriaco, el querido operador de Derechos Exclusivos de Deportes, hablábamos y decía, che, qué raro, tantos días, ¿qué le pasa? ¿Cómo está? Me decía, Luis, ¿cómo está Rada? Y no lo sabíamos. Entonces, este desenlace que nos pegó tan fuerte a todos y que todavía estamos reaccionando, por eso va a ser un programa, como dije, atolondrado, un programa más que nada de emociones, de esta persona que, bueno, si alguien tiene que ser signado por algo, nació el 16 de julio de 1943, 7 años antes de la hazaña de Maracaná. Él recordaba el día de que salió campeón Uruguay en 1950, como ese día iba cantando, iba dando diarios, iba hablando, y que bueno, que llegó a la casa con los bolsillos llenos de monedas, una casa muy humilde donde Rubén tuvo que hacer de todo para poder aportar algo a esa casa, que de cual ya no estaba el padre, y bueno, en los conventillos, y una vida muchas veces contada en lo que fue el Montevideo de esa época. Pero Rubén Rada es una persona mucho más de su origen y mucho más de todo lo que fue, porque es inabarcable. Ese es el tema. Yo creo que la mejor definición de lo que pasó ayer la dio Jaime Ross en una pequeña declaración que hizo al Observador, que dijo, se fue un pedazo del cielo del Uruguay. Y yo creo que lo mismo, digo, para mí no se fue, sigue acá, pero en persona, esa persona que uno cada vez que lo veía aparecer a un lado escuchaba, porque sabía dos cosas. Primero, que iba a decir algo ingenioso. Segundo, que se iba a reír, porque el humor de Rubén Rada, recién también lo estaba hablando Chapital y lo hablaba Pinocho Rutén, era una característica tan impresionante como su música. Un intuitivo, una persona que nunca estudió música, que también tenía una educación formal muy limitada, pero que tenía dos capacidades. Una musicalidad como pocas veces se ha visto. Era una persona que se sentaba, bueno, en los últimos tiempos su socio era Montemurro, le empezaba a silbar, le empezaba a cantar, entonar lo que quería hacer y terminaba saliendo una canción. Pero antes fue Fattoruso, tantos músicos, Uzeta, en la época de Totem, y aplicaban en la parte formal todo lo que él tenía de su espíritu musical. Y no solo Rada generó una cantidad impresionante de repertorio en todas sus etapas, de que ya son clásicos, sino que generó una personalidad única, que va más allá de la voz increíble, privilegiada que tenía, esa afinación perfecta, esa forma de hacer lo que quería con la voz, sino que iba de un todo, de esa personalidad, que era inigualable. A mí, yo conté hoy mi historia personal con Rada, que fue, yo vivía en Colonia y ahí no llegaba la televisión uruguaya, se veía televisión argentina, pero allá por el 65, 66, un día que yo visitaba en largos periodos a mis abuelos en la calle Bedia y en Sayago, era un rito al mediodía, cuando hubo el primer televisor, ver el show del mediodía, y un día apareció un negrito alto que hacía chistes, cantaba, gritaba una nota o cantaba una nota que permanecía como 5 minutos. Claro, había la trampa que había alguien que le hacía una contravoz y él podía respirar. Y que era
una persona con muy buen humor y un integrante más de ese elenco, ¿no? De Cacho La Cruz, Trota, Amoretti, tantos otros, ¿no? Guarnero. Y un día nosotros no teníamos la información musical ni cerca que se tiene de hoy. En 1970 comienza a salir una revista llamada Pelo que informaba sobre la música argentina, el rock. Pero allá por el 71 vino un número que hablaba de un festival en El Salto, en el Parque Arriague, donde el director de la revista, Daniel Ripoll, había ido y había visto una nueva superbanda rioplatense. Esa superbanda era Totem. Esto que escuchamos fue el quinto, la primera etapa, pero quizás uno escucha lo que es esa capacidad de interpretación de Rada, de este tema de Mejor que me voy, un tema de Mateo, que también lo cantaba Ian Denoir. En el disco Musicación 4 y medio es brillante porque lo canta Ian y enseguida engancha con la versión de Rada. Y lo como les decía, dije, pero como el cómico, el integrante del show del mediodía también canta, también ya había salido Las Manzanas, pero Las Manzanas era otra beta de él, una beta más liviana, más humorística también, mezclar, como en esa versión que hizo de su primer disco solista de Guantanamera, como un showman, como una especie de luthier de una sola persona. Entonces verlo sentado ahí tocando unos temas que me volaron la cabeza, que me cambiaron la vida musical, ahí uno tomó conciencia de quién estaba viendo. Yo tuve la enorme fortuna de, en el club de La Gomar, en el club de verano de La Gomar, en el Country Club, como se le decía, había festivales de la cerveza. Y allá por el año 72 y 73, que yo tenía 14 y 15 años, empecé a ir. Y en una de esas veces vino Totem. Después vino Gula Matari, otra banda que se habían separado de Totem, Lobito Lagarde y Rubén Rada, y formaron que también sonaba bárbaro. Y ahí yo no podía creer cuando en vivo, a pocos metros, parecía que temblaba el piso con esa banda que había que escuchar en vivo, y escuché en vivo, ya les digo, a muy pocos centímetros, porque, vamos a decir, a un metro, porque uno dejaba de bailar, ya no le importaba el baile, y lo único que quería era acercarse a esa banda, y uno escuchó cosas como esta.

Ahí estaban Roberto Galletti en la batería, después en el segundo álbum en descarga entraría Santiago Mejenda, Daniel Lobito Lagarde en el bajo, Mario Chichito Cabral en la tumbadoras, Enrique Rey, el gordo Rey, que tocaba la guitarra rítmica, tenía una Fender Stratocaster preciosa, Eduardo Uceta como gran primer guitarrista y Rubén Rada cantando y siendo el bongocero, como él decía. Era un momento entonces en que él se ponía los bongó y hacía y acompañaba a Chichito, a Galletti o a Santiago Mejenda, junto con el bajo impresionante de Lagarde, y era una base rítmica que parecía que uno lo pasaba por arriba. Eso era Totem. Y bueno, si se probará lo que es la universalidad intergeneracional de Rubén Rada, que le voy a mandar un abrazo, un saludo a Euge, a Belén y a mi hija María Clara, que las tres ya tenían su entrada para ver el homenaje a Totem que se iba a hacer en octubre. Eso demuestra lo que es por las nuevas generaciones la simpatía y también el gusto por la música de Rubén Rada. Ayer revisando fotos y recién hablando con Diego y con Ángel, yo le comentaba que Rada intervino quizás hace 7, 8 años, 6 años, no lo sé, en un concierto que fuimos a ver organizado por Cristina García Vanegas con Marcel, su hijo, que también tocaba el bajo, y que Rada entró a tocar con ese coro unas canciones y fue algo impresionante. Hay una foto ahí del ensayo donde Agustín también está. Es decir, eso demuestra lo que fue Rubén Rada. Desde aquel joven, desde aquel niño de 13, 14 años que quedó impactado cuando lo vio, de cómo esa persona del show del mediodía saltaba de la pantalla blanco y negro para hacer un showman increíble. Al año siguiente lo vi con Gula Matari, que fue esa banda que un día Lobito Lagarde tuvo la gentileza de contarme bien cómo fue el origen y el desarrollo, que empezó en una Watt tocando para amenizar y terminó siendo tremenda banda también. Y después ya la ida al exterior, las vueltas, y una constante en Rada, intentar vivir de la música, algo que nunca fue fácil para él. Con el reconocimiento que tenía de músico de todos lados, yo recordaba, ustedes no sé si lo recuerdan, hace... La semana pasada pasamos unos videos de Midnight Special, ese show que yo veía en Estados Unidos, donde aparecía Ayrton Moreira y Flora Purim, junto con los Fattoruso y Ringo Tillman, junto con Opa y Hermeto Pascual, entre otros. Bueno, en esa barra también estuvo mezclado Rubén Rada, segundo disco de Opa interviene, en el disco Magic Time, con aquel increíble Mind Games, donde dice: queridísimo Uruguay, te tengo que confesar, hay veces que no te escribo porque no me contestás. Cuídame bien el tambor, a mi novia y a mamá, pues sabes que en mi mente siempre estás. Y era lo que hablábamos también recién. Esa capacidad, sin educación formal, de cantar algo, de contar algo con pocas palabras justas, aparte de la música que generaba. Hay que recordar que en esa época, por ejemplo, hubo un disco que se llamó Fingers, que de Ayrton, que era por el tema este que acabamos de escuchar, dedos. Es más, en una visión decía Fingers, el Rada. Y ese era el reconocimiento de un músico de músicos, aparte de un músico que representó a un país. Yo, como decía, eso que dijo Jaime Ross, se fue un pedazo de cielo del Uruguay, es también que se fue un pedazo del Uruguay, de algo que nos representaba totalmente. Y en esas idas y vueltas, Rada graba un disco, que el año pasado lo hicimos porque se cumplió 50 años, y que fue Radese. Es un disco que le produjo y que el director musical fue Julio Frade, y que tenía, entre otros, varias primeras versiones. Entre ellas, una de las canciones que a mí más me gusta de Rubén Rada, y es difícil decirlo en esta cantidad enorme de canciones que hay, que es Malísimo. Malísimo, que tiene una versión en el disco de Opa, pero que la canta Hugo Fattoruso. Es un despelote también esa versión. Pero ahora vamos a ir a la original, a lo que era Rada, ese Rada que iba y venía, que se iba de gira con Mike Dogliotti. Hay que recordar esa etapa también, a Perú, en el trío de Mike Dogliotti, que yo llegué a verlo en vivo en algún congreso, que Camerata también intervino con él, porque tenía una muy buena sociedad con Manolo Guardia, ni hablemos con Mateo. Y bueno, esas idas y vueltas, cruceros, él contaba siempre la nota de un crucero que tomó, después terminó trabajando en Italia, y se tuvo que tomar un barco vuelta porque no tenía un peso, no tenía más trabajo, no tenía visa. Le roban el dinero y él cantaba en el barco para poder comer. Bueno, todas esas historias que, bueno,
Fernando Peláez escribió el libro Rada. Fernando, le mando un gran abrazo, que era la biografía de él, y ahí se cuentan todas esas increíbles historias de vida que tuvo una persona que antes que todo nos representa a todos, porque es una parte ineludible de lo que somos. Con Malísimo no vamos a la tanda, vamos a volver con una segunda etapa, con otra etapa, después con la última vez que lo vi a Rubén Rada tocar en vivo, que fue hace un año, y todas esas anécdotas, en un programa que, como le dije, va a ser un programa atolondrado, desorganizado. Yo le agradezco a Peto Rodríguez que le esté dando un orden, y a Rosana Ramos lo mismo, porque bueno, todavía estamos bajo el shock de que hoy fue declarado duelo nacional. Hoy, a partir de las 2 de la tarde, va a ser el velorio en el Salón de los Pasos Perdidos de nuestro Parlamento, algo que me parece de estricta justicia, y mañana a las 11 de la mañana saldrá el cortejo desde el mismo lugar donde ayer, en forma espontánea, un montón de uruguayos fueron a tocar el tambor y a hacer fiesta en ese lugar de Isla de Flores y Minas, que era tan apreciado por él cuando empezó a tocar el tambor, que no le fue fácil, ¿no? Le tuvo que hacer todo un proceso para que lo Silva y Pedro Ferreira, entre otros, le dejaron tocar el tambor. Después salió Morenada, pero era uno de sus mayores logros también, de Rubén Rada. Con Malísimo nos vamos a la tanda, volvemos con más placer de escuchar siempre a este enorme Rubén Rada.

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Y en esa época, en los 70, con este éxito, Ayer te vi, entre otros temas, con esa frase, no te vas a morir porque vos te dé la gana, y venía a candombear a las 2 de la mañana, Rada trataba de fomentar y una especie de llevarse el país con él mismo y, por ejemplo, afincarse un tiempo en Buenos Aires, que fue una etapa que él vivió allá. Y que, como dijo, no podía evitar llevar cosas de él para allá. Y ahí empieza algo que no me sorprendió para nada, que no tendría que sorprender, pero que es abrumador, que es el reconocimiento, la cantidad de mensajes de músicos argentinos, de gente de la farándula argentina, de noticieros argentinos sobre Rubén Rada y su muerte. Para ellos es Rubén, para nosotros es Rubén, pero más allá de eso, ese reconocimiento, como decía recién Sandra Mianovich, que la entrevistó Diego, era un argentino más con su uruguayés. Y eso creo que es una buena definición. Anoche, por ejemplo, Divididos tocó un concierto y Moyo hicieron una improvisación de Blumana, perdón, mientras hablaba de todo lo que era Rada. Y también fue muy interesante lo que habló Chapital y lo que habló Pinocho, como dije, porque Rada tenía varias características. El humor hasta incómodo a veces, con chistes políticamente incorrectos. Yo recuerdo cuando se cortaba el micrófono, que era muy común en los conciertos de los bailes de comienzo de los 70, y él daba su parte de showman haciendo chistes, ya les digo, políticamente incorrectos. O, por ejemplo, en uno que le comenté ahora a Diego, fuera del aire, cuando él en los 2000 empieza una etapa con mayor éxito comercial y apuntando a una música más sin largos solos de guitarra, sin largos solos de jazz, que quería alcanzar la aceptación popular que tuvo allá por el 2000. Desde Chacha Muchacha, todos esos éxitos, él hace una unión en la producción con Cachorro López. Cachorro López, bajista de Los Abuelos de la Nada, pero un gran productor de música con muy buenas ventas. Y le dijo, pasame las canciones que yo te las voy a armar de una forma que llegue a todo el mundo. Y ahí es la famosa broma de Rada que un día dice, y fue ahí que se armó el dúo Quechorro López y Rubén Roba. Y ese humor que tenía, que a mí me causaba mucha gracia, era lo que hacía que recién Chapital decía, él sabía dónde vos te reías y apuntaba ahí, te hacía reír hasta que le decías pará porque me va a dar algo. Y bueno, con esa personalidad, él fue armando bandas en Argentina, tocando con unos, tocando con otros, grababa acá como ese Radeces, iba y venía, y se fue ganando un nombre en la década del 80, que ya lo puso como alguien más del rock argentino. Tocó en Buenos Aires Rock del año 82, pese a que en el 71 o 72, cuando tocó en el primer barro con Totem, tuvieron que salir del escenario con una lluvia de monedas y de piedras porque no aceptaban mucho que hubiera tumbadoras y que mezclaran el candombe, esos vaivenes del público, y fue recibido como un héroe en el 82. Pero esa unión, hay que recordar una etapa que me estoy salteando, de que Rada tuvo mucha relación con el jazz. Ayer hablábamos con los compañeros del Elbio, con Carlito Fernández, del Hot Club, y que un día él estaba haciendo él hacía imitaciones en los tablados, cantando por fonomía, sin saber inglés ni nada, pero cantaba en inglés, en italiano, en lo que fuere. Lo vimos en el programa que hizo Lalo Montes de los otros Radas, cuando ya les digo, cantaba en italiano, en francés, en inglés, sin saber una palabra de esos idiomas. Y un día Cacho La Cruz, que venía a hacer un espectáculo de fonomímica, lo miró y lo primero que preguntó fue, ¿el negrito este toma? Y cuando le dijeron que no, que le decían zapatito en aquella época por el tamaño de su pie, que no tomaba, que era barro, lo lleva y lo mete en lo que se llamó los Hot Blowers, una orquesta de Dixieland, también salida del Hot Club, con Cacho La Cruz en el trombón, pero también con Bachicha Lencina en la trompeta y bueno, los Faturuso también anduvieron por ahí, de muchos, no sé si no Manolo Guardia también, muchos músicos, una escuela de músicos. Y terminaron haciendo giras donde hay anécdotas de todo tipo, están en el libro de Cacho de la Cruz, de Cacho de la Cruz, digo bien, giras por Perú, por Chile. Y ahí él entendió el Dixieland, el jazz,
Él mezclaba el candombe, el Dixieland, bueno, la canción italiana, la canción Nat King Cole, la canción norteamericana, los crooners, todo en un, lo batía como si fuera una batidora y sacaba una síntesis increíble. Pero quizás su gran cantante admirado, más allá de Sinatra, más allá de Nat King Cole, más allá de Pedro Ferreira, más allá de todos esos, fue Gardel. Él tuvo una aproximación al tango, recién pasaba algo, e hizo un tema que, vaya casualidad como siempre, terminó siendo un clásico. Me estoy refiriendo a Tengo un candombe para Gardel.

Y Rada, en ese amor también por el tango, alguna vez contó que uno de los discos solistas, esos grandes discos de Nat Weiss, el Montevideo 1 y Montevideo 2, hizo con Hugo Fattoruso una versión de El día que me quieras, y que cuando terminaron de tocarla, los dos se pusieron a llorar por lo que impactaba de Gardel, de Carlos Gardel, en la historia y en el sentimiento de Rubén Rada. Yo tuve una fortuna, una suerte, tuve un desatino y una fortuna. El desatino fue no ir a ver un concierto que él hizo, creo que fue hace 4 años, replanteando toda su carrera, un homenaje a toda su carrera, que hay, por suerte, quedaron rastros en YouTube, quedaron filmaciones que se escuchan muy bien, y que realmente, por lo que surge ahí, fue una maravilla. ¿Y cuál fue la suerte? Que el año pasado, los Rada Old Boys, ese grupo de homenaje a Rubén Rada, que organizó Lobito Lagarde, perdón, con Olé y con el baterista, que ahora se me fue el nombre, que lo acompañó hasta el final a Rubén Rada, hacían la presentación del segundo álbum de los Rada Old Boys. Rada Old Boys es un trío de jazz en el cual hacen, ya les digo, homenajes, un homenaje a lo que es la música de Rubén Rada. Nelson Cedrés, perdón. Son músicos que estuvieron todo el tiempo con Rada, porque Daniel Lobito Lagarde es de la época de Totem y de Bula Matari. Ricardo Noblés fue su socio en todas las bandas que tocó en Argentina. Y Nelson Cedrés, el baterista que lo acompañó hasta ahora. También el hijo de Cedrés tocaba en ese espectáculo. Lo cierto es que hicieron un espectáculo en la Hugo Balso. Y bueno, y Diane Denoir, que es pareja de Lobito y aparte era la organizadora, tuvo la gentileza no solo de invitarnos a recitar, sino insistir que fuéramos. Yo recuerdo que tenía un compromiso antes, por suerte terminó antes ese compromiso y me fui derecho a la Balso y vi un espectáculo increíble. Me encontré con Diego Bernabé a la salida y ahora le decía, fue la última vez que lo vimos a Rada, hace un año. Y Rada esa noche entró a tocar algunos temas, déjeme entrar, gritaba de afuera, con una gripe encima, y él dijo, lo único que podría cantar hoy son temas de Barry White. Sin embargo, primero, después de elogiar a Lobito, cómo está cantando Lobito, hizo una versión del Omnibus, ese tema que grabó en Argentina, impresionante. Y bueno, desde el Rada Old Boys, vamos a escuchar esta versión del Omnibus para ir a la tanda y volver con algún resumen en este primer programa atolondrado, pero que uno trata de que el dolor no lo venza y sobre todo apreciar todo lo que nos dejó Rubén Rada.

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¿Por qué elegí esta canción? Porque ahí demuestra lo que es Rubén Lada, no voy a hablar en pasado, de en esa una letra reflejar un país. Eran tiempos complicados, 2001, 2002, tiempos donde mucha gente se iba al exterior intentando sobrevivir un país en crisis. Y Rubén, con esta canción, Mi País, reflejó todas las contraseñas que encontró de lo que es ser uruguayo, de lo que es vivir acá, de lo que es la rutina, que a veces uno no la ve hasta que sale de ella y la recuerda. Y bueno, esto fue muy desordenado, muy tipo torrente, muy aluvional, porque todavía estamos procesando esta despedida, que es nada más que un hasta luego, que es nada más que un saber que sigue acá y que todos lo van a considerar como lo que es, o como fue anoche en Isla de Flores, cuando en forma espontánea se juntaron los tambores para hacer esa especie de informal despedida de un grande. De un grande que nos representó a todos, que nos marcó la vida, de que esa gran historia de Rubén Rada también impactó nuestras pequeñas historias. Todos recordamos cuando lo vimos por primera vez, qué disco nos gustó, qué canción nos gustó, cuando lo vimos en vivo, cuando lo dejamos de ver. Todo eso es Rubén Rada. Él quería, en una canción de las más famosas, que es Morirse de Plena, que lo despidieran así, que no fuera de negro, que fuera de rojo, y que fuera todo el mundo con la alegría de todo lo que nos dio Rubén Rada. Así que gracias, negro. Gracias, negro, por todo. Mañana volvemos con otro gran negro, con B.B. King, pero eso va a ser mañana. Hoy, este atolondrado homenaje a Rubén Rada fue lo que nos ocupó Historia de Música con Diego Peto Rodríguez y con Rosana Ramos. Antes que nada, mucho más importante que todo, gracias, Rubén Rada. Chao.

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Señoras y señores, muy buenos días, buenas tardes, buenas noches. Un placer enorme acompañarlas, acompañarlos. Demian Gaula, quien les habla. Aquí estamos en Rock al Rock Experience por Radio Cultura 1290M y en el portal de los medios públicos www.mediospublicos.uy. Diego Rodríguez, ¿cómo le va en controles? Qué placer. Rosana Ramos en la producción. Qué lindo equipo, como siempre, aquí acompañándonos en vivo de 13 a 14 y con las repeticiones en el clásico horario de la noche, 23 horas. Bueno, claramente un día muy especial. Ayer pegó muy duro la noticia del adiós del maestro, del querido negro, un tipo querido por todo un país, una persona que debe haber sido de las personas más influyentes de la cultura de los últimos 50 años, claramente. Una persona que dejó un legado enorme, una familia de músicos, una obra gigantesca, una transformación en la música popular uruguaya, claramente. Es uno de esos pioneros que transformaron el candombe beat, fueron parte de toda esa movida. Se la hizo sola, porque no la tuvo fácil, claramente. El lugar que alcanzó el Negro Rada fue a base, ni que hablar, de talento, pero de mucho sacrificio, ¿no? Además, siendo una persona afrodescendiente, doblemente el sacrificio para lograr lo que consiguió. Así que claramente el país está de duelo y así va a durar un ratito más. Pero bueno, de alguna manera creo que lo más importante es todo lo que nos dejó, ¿no? O sea, siempre es importante pensar eso. Y que tuvo una vida plena, ¿no? 83 años de vida. Eso no se fue como el Darno, tan joven, con 53, vivió, estuvo aquí, transitó, y hasta sus últimos días nos estaba dejando, regalando música en vivo. No paró de tocar, creo que hasta este año tuvo algún espectáculo. Así que bueno, salud Negro Rada, saludar a todos los, por ni que hablar, a Julieta, Matías y toda su familia cercana, quizás también a sus amigos más cercanos, a los que los tenían todos los días, a sus músicos, Lucía Rada también, claramente. Bueno, nada, el apretado abrazo, el apretado y sentido abrazo del cariño de todo un país, de todo un continente también, ¿no? Porque creo que el Negro Rada trascendió fronteras y también, ni que hablar, lo que generó en la República Argentina, ¿no? O sea, nada, Negro, gracias. Gracias por todo, de corazón. Y bueno, desde aquí, desde Rock al Rock, simplemente nada, un recordatorio, un humilde saludo, un humilde abrazo. Y bueno, arrancábamos con Oh Mi Amor y en este bloque vamos a estar compartiendo música del Negro. Suena Dedos.

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1: Bueno, era malísimo el tema que sonaba en la emoción ahí. Le erramos de canción. Bueno, Rubén Rada tenía show en octubre, por el reencuentro de lo que iba a ser la banda Totten. Así que imagínate, estaba en plena actividad todavía el negro. Bueno, lo convocamos ahora, después sí arrancamos Rock al Boli con la nota con la gente de Camionero. Pero bueno, nada, muchas veces hemos tenido charlas sobre Rubén Rada, lo que significó para él, lo que significó también para la República Argentina. Y bueno, acá lo sumamos al comandante Horacio Boliná en este día de duelo para el Río de la Plata y para Latinoamérica, como lo es la despedida del señor Rubén Rada. ¿Cómo anda, comandante? Bienvenido.
2: ¿Cómo anda, Demián?
1: Y acá andamos, un poco en esa, ¿no? En esa doble sensación, claramente, ¿no? De la alegría por todo lo que nos dejó y por la tristeza de ya no tenerlo más por aquí.
2: Imagino... Bueno, pero dejó su música, yo creo que a él le hubiese gustado que lo recordemos con cariño y con alegría.
1: Totalmente. Bueno, ¿cómo fue usted? Usted tiene una historia ahí con Rubén Rada, ¿no? Cuando aparece la banda, cuando lo conoce, y bueno, nada, un poco también lo que significó el negro Rada para la República Argentina, ¿no?
2: Y sí, lo conocí justamente con ese tema, con Malísimo. Malísimo, que me partió la cabeza con la banda, justamente, allá por los 80s. Y no sé si la letra o qué, pero bueno, como le decía, sentí que a partir de ahí las cosas no eran las mismas, que empecé a ver el mundo desde otro lado. Ese disco fue marcante para mí. Eso fue antes que se haga... que llegue a la masividad acá en Argentina, ¿no? Fue con sus primeros proyectos y además de musicalmente las letras me mataron, Rumba, Rock and Roll, las calles, recuerdo ir al colegio y nada, y cantar esa canción y volver loco a todos los maestros, los profesores. Y después llegó su fase más, ¿no? Creo que acá se hizo muy famoso. Él tuvo una participación en un bar rock, un festival que fue uno de los primeros festivales así masivos de rock argentino, con Chocache, Negro Rada.
1: Claro, sí.
2: Donde, bueno, eso. Después, cuando llegó a la cancha, cuando las hinchadas empezaron a cantar sus canciones, uno dice, ya está, ya llegué, ¿no? Ya está, ya, bueno. Ya la música es del pueblo. Y después vino su fase, porque bueno, ¿de qué Negro Rada vamos a hablar, no? Porque tuvo como 10.000 facetas, vino su parte donde en las novelas, estamos hablando más de Argentina, ¿no?
1: Sí, sí, claro.
2: Las novelas, después con... Nada, a mí siempre lo que me interesó era... lo que me llamaba la atención, esa dualidad que tenía, ¿no? Donde el tipo se lo veía así como todo medio hippie, y en la música estamos hablando, ¿no? Pero de repente tenía una calidad impresionante y parecía que estaba zapando, y el tipo estaba haciendo jazz y siempre sus bandas y, bueno, su voz, y fueron de una calidad excelsa. Y sus notas, ¿no? Su humor también, su humor siempre me llamó la atención. Siempre, había un dejo de acidez o de sarcasmo en su humor. Y me llamaba mucho la atención las notas, porque siempre era como el negrito simpático, pero el tipo se aprovechaba de eso y podía estar hablando con Mirtha Legrand como el mejor entrevistador, y siempre se las arreglaba para hacer algo interesante, para llamar la atención, no desde el lado vacío, sino claro, siempre diciendo algo. Y bueno, después uno se va profundizando, va andando más en la vida del tipo, que a mí, no sé si es como deben ser las cosas, pero siempre no consigo separar al artista de la persona, ¿no? Y cuando te das cuenta que lo que está diciendo desde arriba es lo mismo que está abajo, le empecé a dar mayor valor, ¿no? Un tipo que, no sé, que de repente... estaba en el barrio, en medio de una juntada de la gente más carenciada, y a los 5 minutos podía estar con Mike Jagger o fumándose un faso como Marley, como en una entrevista una vez que me hizo morir de risa, que en un camarín, nada, se fumó, estuvo fumando como un Bob Marley, y dije, ¿cuánta persona usted conoce que fumaron con Bob Marley? O que estuvieron con Mike Jagger ahí.
1: Claro, sí, sí, tal cual.
2: Un monstruo.
1: Tremendo, tremendo. Bueno, la verdad que nada, quería sumarlo para nada, recordarlo, saludarlo en este día. Obviamente vamos a estar recordándolo toda la vida, ¿no? Porque dejó un...
2: Ya está, llegó a la inmortalidad. Sí,
1: exactamente,
2: es inmortal,
1: exactamente.
2: Está en el Olimpo.
1: Exactamente, es de esos personajes que llegan a la inmortalidad. Y bueno, su cuerpo, su físico será despedido hoy en el Salón de los Pasos Perdidos, ahí en el Palacio Legislativo, abierto a todo público, desde las 14 horas hasta las 9 de la noche. Así que bueno, salud, maestro Rada, gracias por tanto. Comandante, en el próximo bloque recibimos a la gente de Camionero y nos vamos a la tanda escuchando Dedos. Ahora sí, nos vamos, Dieguito.
2: Buen viaje, negro. Buen viaje, negro. Negro, buen viaje.

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0: Señoras y señores, Rock al Boli con el comandante Horacio Bolinaga y entrevistado de lujo. Usted lo pedía, comandante, me venía pidiendo este artista, me venía pidiendo esta banda. Se le cumplió, comandante. ¿Y usted lo conoce personalmente?
1: Más o menos, un poco sí, un poco no.
0: ¿Poco sí, un poco no?
1: ¿Le cuento?
0: Cuénteme.
1: Está hace muy poco tiempo en realidad, ¿no? Estábamos ahí en una de esas fiestas que se hace para cuando lanzan los festivales y, sí, y qué sé yo, ¿vio? Sí. Ahí en la casa Spotify.
0: Sí.
1: Y bueno, toda gente rara, Palermo, cortes muy, todos muy raros, así. Y vio cómo soy yo en ese tipo de fiesta, ¿no? Que un sushi, que un poco de pizza, que una cerveza, que un whisky, que un alfajor, no sé qué, y en un momento uno queda medio a ping-pong, jugar al metegol, todos los cortes raros, y solo. Bueno, en realidad estaba con Azul.
0: Sí.
1: Y bueno, Azul, nada, rebotando por ahí, por supuesto, una niña, y yo también queriendo hablar con alguien, ya después tercer, cuatro whisky, sé que son todos músicos,
0: necesita compañía, claro.
1: Pero estaban todos en otro palo, todos así, a ver que estaba la prensa, arriba estaban haciendo prensa. Y el único que vi así como que digo, este es como yo. Primero pensé que era Gustavo Jamardo, un bajista de la Gran Martero, un grosso, a lo lejos, ¿no? Era como barba, como que era parecido, era mi estilo.
0: Y encontré
1: digo,
0: un par.
1: Lo voy a encarar, y con este me acodo a chupar seguramente. Y no me animé, era la única persona que podía estar ahí charlando, ¿no? Porque
0: pero,
1: a veces soy medio corto.
0: Pero es como la historia de Capusotto con Maradona, al final me cuenta la historia y no.
1: Por eso le digo.
0: Tremendo.
1: Y después señores, al rato, sí, me dice, era el de camionero.
0: Bueno, dice, qué nivel, señores y señores, Joan de Camionero, bienvenido, qué placer, ¿cómo le va? Un placer tenerlo por acá.
2: Muy bien, un placer para mí hablar con ustedes.
0: ¿Cómo andamos? ¿Todo bien?
2: Sí, muy bien, muy bien. No recuerdo en qué evento fue, pero...
1: era Santi, no sé si estaba Juan. Era una cosa de un lanzamiento hace poquito ahí en la casa Spotify de no sé qué festival que hubo. Yo estaba con los chicos de Bestia Bebé que me habían invitado a pasar y estaban todas las bandas ahí. Pero creo que era Santi, Santiago, tu compañero. No sé si estabas vos, porque ya, como te decía, estaba medio rara.
0: Está bien. Bueno, Camionero, hacía tiempo que veníamos hablando de esta banda. La verdad, banda en ascenso permanente, que bueno, que con el caminito se ha ganado un lugarcito en el rock rioplatense y que está presentando Pruebas de Contacto, que es el tercer disco, y lo va a estar presentando aquí en Uruguay el próximo mañana, estamos en la previa del show de Camionero en Sala de Museo del Carnaval. Bueno, Joan, ¿cómo viene la gira? ¿Cómo viene el recibimiento de este nuevo disco? Poneme un poco al tanto y después ya nos metemos en el show del próximo, de mañana.
2: Bueno, más o menos para que imaginemos todo, la gira está pensada con un show que se hizo en Buenos Aires, en Capital Federal, el Teatro de Flores, un doble show, y de ahí la idea es llevar ese mismo show o parecido dentro de las posibilidades a todo el país, y bueno, y Montevideo, y estamos viendo si están de Chile también, como posibilidad, y nada, presentar no solo el disco nuevo, sino también tratar de llevar un poquito lo que veníamos haciendo desde antes, como banda, toda la cultura que hay detrás de la banda, a todos los lugares donde podamos. Obviamente la escala va cambiando, pero el concepto es el mismo.
0: Bien, bien. Bueno, ¿y cómo venimos para este show de la Sala del Museo? Ya Uruguay ya lo conocen, estuvieron en el Cosquín, no sé si habían venido anteriormente también, así como un show solo de ustedes, no recuerdo.
2: El año pasado,
0: ¿sí?
2: Sí, el año pasado estuvimos en más o menos para esta época, creo que fue julio, estuvimos en Montevideo por primera vez.
0: O sea, es la segunda vez, la segunda vez, así sí, como show más individual.
2: Show propio,
0: sí,
2: claro. En esa fecha compartimos el escenario con Flor Saqueo y, si no me equivoco, con Las Cobras, me parece.
0: Ah, mirá.
2: Y ahora nos fuimos a Cosquín, de Uruguay, y ahora sería como nuestra primera fecha, ya como propia, ¿no? Como de cabeza de grupo.
0: Bien, bien, bien. ¿Y cómo te estás yendo con el público uruguayo? Viste que cada lugarcito tiene su particularidad, ¿no? El público determinado del lugar. Y el público montevideano, sí, en este caso, ¿cómo ha recepcionado el proyecto?
2: No, bien, súper bien, súper bien. Nos han dicho que es público complicado, pero la verdad, nosotros siempre hemos ido con mucha humildad a hacer lo que hacemos y siempre nos han recibido de la mejor forma, cantando las canciones, arengando las puertas.
1: Cuídese, yo sé lo que le digo, cuídese con el público uruguayo, se hacen los buenos, el camarín sobre todo, no deje nada a mano, peligrosos.
2: No, pero qué sé yo, siempre fuimos, viste, rodeados de amigos, entonces, nunca tuvimos así un problema.
1: Justamente quería hablar un poco de eso, viste, a mí me llamó la atención, a mí me da la sensación que es como una banda que está haciendo el caminito en los 80, ya no existen más los lugares, ya no está más Cemento, viste, antes tenías que hacer tal lugar, ese boca a boca, ahora es digital, ¿no? Por lo menos a mí me llegó, ¿no? Como es una de las bandas que, viste, no sé cómo la descubrí, lo hablábamos con Demian, pero que no fue por el mainstream, que uno la va descubriendo de abajo, y creo que tiene que ver mucho con la gente, ¿no? Con la gente que se pone la camiseta, el acoplado, creo que le dicen ustedes. ¿Eso también lo sentís que está pasando en Uruguay, en todos los lugares que van? ¿Está planeado? ¿Salió? ¿Es un plan maléfico para conquistar el mundo? ¿O te fueron pasando las cosas y así fue y está yendo la carrera de camionero?
2: Hay algo de eso. Hay algo de boca en boca. Hay algo de... Mira, justo llegó el cartero, así que mientras hacemos la nota le voy a abrir. Hay algo de...
1: No firme nada.
2: No. Creo que llegó algo para mi hermana. Esto es en vivo.
0: Sí, Radio Verdad.
1: los animales no mienten.
2: Pero, no. Esto es lo que me decías vos. De tocar un montón y genera como ese boca en boca, que fue lo que nos hizo crecer. El año pasado tocamos 85 veces acá en Buenos Aires, en Buenos Aires y en todo el país, ¿no? Y veníamos de tocar más o menos entre 40 y 50 veces por año, lo que es un montón, son todos los fines de semana. Así
1: claro,
2: que en ese sentido...
1: ¿Usted por qué no tiene una banda de reggae? Que tiene que llevar 18 músicos. Así cualquiera viaja también.
2: Bueno, sí, sabes que a veces decimos que gran parte del éxito del proyecto tuvo que ver con eso, con que agarrábamos un auto y éramos dos. Y a veces venía el fotógrafo y éramos dos con staff, siendo tres, imagínate.
1: ¿Te sobraba un lugar más todavía? ¿Eso también fue saliendo o fue un concepto de decir, bueno, nosotros queremos hacer esto, bata y guitarra y voces, y que suene como una filarmónica? ¿O nada, fue la necesidad? ¿Está planeado? ¿Va a quedar así? Ya tienen como una marca registrada, ¿no?
2: No, va a quedar así. Es la búsqueda de la banda, es esa. En un principio pasó como una curiosidad, pero después ya, viste, es como que le encontramos el sabor a lo que hacemos y seguimos creyendo que tiene un potencial infinito.
1: Largo mis clases de bajo, entonces. Yo estaba estudiando bajo, digo, falta uno, digo, capaz que puedo colar, que está anda bien la banda, pero será de Dios, no pego una.
2: Hay una larga fila de candidatos que se ofrecen. Pero lo tomamos siempre con mucho cariño, pero sí, nuestro formato es así.
1: Che, sí, no. Va a viajar menos.
2: No nos gustaría, viste, no cambiarlo, no nos gustaría relajarnos y caer en la comodidad de decir, bueno, me saco un quilombo de encima, pongo un integrante más. Preferimos tener como el desafío siempre de superarnos, que es un poco también la filosofía de la banda, ¿no? De tratar de remar un poco de la corriente en todo sentido.
0: Está muy bien.
2: El sentido común y todas las cosas.
0: Está muy bien, está muy bien.
2: Así que tenemos dos.
0: Joan, ¿y el funcionamiento en vivo claramente es la batería, la guitarra y por supuesto las voces, pero también está el laburito de las secuencias, imagino, ¿no? ¿Cómo trabajan con eso? ¿Cómo es? ¿Ya está todo predispuesto de antemano? ¿Van improvisando también en el momento? ¿Cómo van manejando toda esa parte técnica en vivo? Siendo dos y sonando a muchos más, ¿no? Claramente.
2: No hay secuencias.
0: ¿No hay secuencias?
2: No hay secuencias, somos dos y somos dos.
0: Hay
2: recursos técnicos, tecnológicos. Yo uso una pegadera digital ahora, que me resuelve, por ejemplo, yo antes tenía los pedales en el piso, como cualquier guitarrista,
0: sí,
2: y tenía que pisar tres y hasta cuatro pedales en simultáneo, entonces tenía que hacer unos pasos de baile rarísimos. Eso lo cambiamos por otro aparato, que lo que hacía era, yo tocaba un botón y ese botón activaba y desactivaba una cantidad de pedales. Y ahora directamente lo cambiamos por una pedalera digital, pero por una cuestión de practicidad, no para hacer, entre comillas, trampita. No, la idea nuestra siempre fue...
0: Sonido crudo.
2: Sí.
0: Lo más crudo posible.
2: Claro, la esencia del rock.
1: Camionero ya transó, camionero transó. Yo iba a ver cuando éramos cinco, usaban analógico.
2: No, y hay gente, ¿sabes que hay gente que se enoja porque dice no puede ser? No, en algún lugar están haciendo trampas.
0: Claro.
2: No sé, disfrutá la música.
1: Yo voy a eso
2: tocando con...
0: Tal cual.
2: A buscar al que está escondido.
1: Yo voy a eso y firmo atrás del escenario. Hay uno seguro que le pagan dos mangos, que es el que toca todo en serio. Estoy seguro de eso, ¿eh? Ya lo voy a descubrir. Esto es periodismo serio.
2: Una vez nos dijeron eso.
0: ¿En serio?
2: Nos dijeron eso.
0: ¿Ah, ay, sí?
2: ¿Dónde está el que...?
0: ¿Dónde está el que toca? Escuchame una cosa.
2: A mí no me van a engañar.
0: Escuchame, yo, Arnaud, pero yo de curioso nomás, por ejemplo, toda la parte de la frecuencia de los graves, ¿no? Que es tan importante en el sonido, sí, que lo manejás vos desde la parte de esa consola digital que nombraste.
2: Es un pedal octavador.
0: Ah, nada más, simplemente eso, está bien, sí, perfecto.
2: Es un pedal octavador que va al amplificador debajo. Toco con dos amplificadores, uno el de guitarra y otro de bajo.
0: Ah,
2: y el pedal octavador ahí, va por el amplificador de bajo.
0: Ahí está la clave técnica, perfecto.
1: Es como la IA, se está quedando sin trabajo. Ya no hay trabajo para los obreros, no hay trabajo para los administrativos, ahora ni para los músicos.
0: Ni para las bandas, ¿viste? Están achicando las bandas, comandante, tremendo.
1: El neoliberalismo nos está matando. Llegó la música, el arte ya.
0: Está muy bien. Joan, y hablame un poco de cómo fue el proceso de este Pruebas de Contacto, ya tercer disco. Ya cuando hablamos de tercer disco, larga duración de una banda, estamos hablando ya de un proyecto muy consolidado, ¿no? Bueno, creo, siempre como el tercer disco es también un bisagra, o por lo menos eso es en las historias de todas las bandas, esos terceros discos son como muy importantes, ¿no? En el caso de ustedes, ¿cómo fue el proceso? ¿Tuvo alguna diferencia con los anteriores? Metemos un poquito en la cocina de lo que fue la producción y la grabación de este último trabajo, que es el que están presentando en esta gira.
2: Mira, te lo divido en dos. En cuanto a proceso, fue muy similar a los anteriores, especialmente al último, porque el contexto de la banda es de girar mucho, tocar mucho, ensayar poco, tener los tiempos reducidos. Entonces, como que todo se hace en un lapso muy muy apretado. Lo empezamos en enero y lo terminamos en el laburo grueso. Se empezó en enero y se terminó en abril todo. La composición, la grabación, las letras, la mezcla.
0: Bien, procesos. Entonces, rápidos.
2: Sí, y tortuoso, pero bueno, también es lo que uno elige. Desde ese lado es muy similar. Dice todo muy muy muy espontáneo, todo muy decisiones contundentes, rápidas, mucho laburo, muchas horas. Pero bueno, eso también después expresa un poco la frescura de... que tiene el disco, ¿viste? A veces esa mugre, esa suciedad, que es atractiva, que a veces hace ruido, pero que al final es lo que termina dándote una identidad.
1: El rock.
2: En nuestro caso se logra así. Y sí, no para caer en esa entelequia que es el rock, sino pero lo que nos gusta.
1: No, por esa mugre que da el rock, ¿no?
2: El rock es esa, claro, es esa humanidad, esa mugrecita.
1: Esa calle.
2: Sí. Eso, por un lado, el proceso fue parecido. Después, en cuanto a lo conceptual y lo estético, me parece que este disco fue el disco donde más desarrollamos como banda el abanico de posibilidades. Ya el disco anterior habíamos, como viste, abierto una puerta a explorar o a tantear otros rumos que no sean estrictamente el blues, rock, el rock más clásico. Y ahora me parece que viste, tuvimos más flexibilidad a la hora de la composición, ir a terrenos por ahí no tan obvios, otros sí, pero digamos, hacer una mixtura. La primera vez que hacíamos un disco de 10 canciones, siempre quisimos, nunca pudimos, y esta vez se logró, y eso obviamente hace que la escucha del disco entero tenga otro gustito, se desarrolla otro paisaje, es un paisaje que recorre más, vamos a ver una metáfora, ¿no? Pero bueno, que recorre como más texturas. Y en eso me parece que es el disco que a mí personalmente más me agrada.
0: Bien, notable.
1: ¿Podríamos decir que es el paso previo al reggaetón? ¿Estaríamos
2: es el paso previo, en condiciones de afirmar eso? Correcto. No quería revelarlo, no quería dar la primicia tan...
1: Perdón por la infidencia. Era se caía, ya lo veía haciendo un fit con Shakira.
0: Se viene, camionero Shakira. Se viene.
1: No, hablando
2: de un poco en serio también.
0: La tienen apalabrada ya, ¿no? Sí, claro.
1: Pero claro, la tienen clara. No, pero hablando esto del rock y saliendo un poco también de lo musical, la banda también veo que tiene como no me gusta caer también en lugares comunes, pero tiene una búsqueda y siempre están como con el oído puesto en ciertos en la gente o en ciertas ¿cómo definirlo? En gente carenciada, apoyan muchos movimientos, ¿no? Realmente
0: sociales.
1: En sociales, exactamente. Esto también es una búsqueda, es una necesidad que sale de ustedes, se fue dando, la gente que lo ustedes no tienen mucho que ver con eso, o es una búsqueda de la banda, que una necesidad de estar con esa en ese sentido. Fue un poco extraño la pregunta, me costó.
2: Es un poco de todo, no es que hay una voluntad así explícita, sino que tiene que ver con quiénes somos y lo que nos pasa, y también cómo se fue dando el proyecto, que terminamos como congregando un montón de personas que tienen voluntades similares, y a veces uno tiene miedo de encarar cosas solo o sola, porque la magnitud de las dificultades, viste, a veces te apabulla. Uh-huh. Cuando se puede sostener de manera mancomunada, se logran cosas que uno dice, wow. El tema de las colectas, por ejemplo, que se va a hacer también colecta ahora en Montevideo.
1: Sí, por eso lo decía.
2: Hacer solo, decís, no sé cómo hacerlo. Y cuando se empiezan estas personas, que son la rueda de auxilio, que son más que nada chicas y chicos que eran fanáticos de la banda, tenían muchas ganas, o así arrancó, ¿no? Con una inquietud para ayudar una causa. Y nosotros dijimos, bueno, no podemos hacer mucho, porque también es la responsabilidad de la banda, ¿no? Salir a hacerse cargo de las necesidades de los demás. Nosotros dijimos, bueno, acá estamos, probemos a ver qué pasa. Y ellos se hicieron cargo como de la parte logística, de estar atrás de las necesidades. Nosotros de alguna forma padrinamos eso. Y en esa unidad se logró esto que se llama la rueda de auxilio, ¿no? Que son movidas de colecta, que en todas las fechas están, y que van a diferentes causas, a diferentes
1: necesidades,
2: comedores, necesidades, y nada, eso forma parte ahora ya del inconsciente de la banda, pero es esa la clave, ¿no? Que nadie está haciéndolo solo, sino que hay hay personas que van acompañadas.
0: Está muy bien, está muy bien. Bueno, última pregunta, Joan, ya nos estamos despidiendo, agradeciéndote mucho, mucho el tiempo, y bueno, avisando que mañana, a partir de las 21 horas, ahí en la sala de museo, Camionero estará presentando este último disco, Pruebas de Contacto, y por supuesto también todo lo relacionado a los álbumes anteriores, Club Camionero y Todo lo Sólido se desvanece en el aire. La última que te hago así, cuando comenzaron el proyecto, ¿no? ¿Cuáles fueron sus influencias o la idea que tenían? Porque bueno, hay casos importantes de bandas de dúos, ¿no? Los Black Keys, Royal Blood, por ejemplo, White Stripe. Quizás en algunas cosas hay

0: conexiones musicales, en otras no. Y yo siempre decía, cada vez que escuchaba Camionero, me venía a la mente, no sé, yo decía los Black River Motorcycle de aquí, del Río de la Plata. ¿Cuáles fueron las influencias o de alguna manera la búsqueda inicial? Te estoy llevando al inicio, al inicio del proyecto.
1: Sí, no, esas referencias que vos decís son correctas. Muchas veces, más que una referencia musical, son referencias técnicas.
0: ¿Viste? Claro, sí.
1: Al principio, más que nada, cuando uno está experimentando la orquestación, decís, hey, a ver cómo tocan estos. Y empezás como a escuchar los discos en estudio y escuchar las presentaciones en vivo. Y tienen diferentes soluciones, entonces te vas como nutriendo de toda una data, que más que una referencia, insisto, musical, porque los Black Rebel, que son una referencia musical, no son un dúo.
0: No, ahí te nombré ahí. Referencia musical, esos no son dúo, claramente. Sí.
1: Sí, por eso. Después los Black Keys, a mí es una banda que me encanta. Más allá de que sean dúos, me vuelan la cabeza. Siempre lo hicieron. Si bien en vivo, no son un dúo.
0: Claro.
1: Entonces, es como que las referencias musicales las tomamos y en su momento, ¿viste? Más que nada en el inicio de la banda.
0: Exactamente.
1: Que darle una identidad, dice, bueno, va por acá. Hay un sello norteamericano que se llama Alive Natural Sounds y que está hay discos de los Black Keys, hay otras bandas que por ahí son menos conocidas,
0: los
1: Buffalo Killers, Black Diamond Heavies, que es un dúo con teclado de la abuela, Left Lane Crusier, bueno, hay un montón de bandas que nosotros encontramos en ese sello que están buenísimas y fueron referencia para nosotros.
0: Bien, me encantó. Bueno, Joan, nada, agradecerte nuevamente, de verdad, un placer tenerte. Teníamos muchas ganas de tener a Camionero en el programa, venimos siguiendo el proyecto, venimos compartiendo canciones y siempre, en el caso con el comandante Bolinaga, siempre teníamos ahí, che, tenemos que tener a Camionero. Lo logramos, señores, señores, lo logramos.
2: Por fin.
0: Hemos tenido a Camionero aquí en Rock al Rock, Spiren Rock al Boli. Gracias, Joan.
2: Y me queda algo todavía.
0: Diga,
2: no lo vi en vivo, así que cuando anden por acá por el oeste, chiflo y les caigo.
0: Olvídate.
2: No vi la banda.
1: Bueno, sí.
0: Olvídate, claro que sí. Bueno, muchos éxitos mañana para este show tan importante, que si bien es la tercera participación en Uruguay, sin duda va a ser el show quizás donde, bueno, son la banda principal que van a ir a ver. Así que, bueno, muchos éxitos con eso y nada, las puertitas abiertas por acá y ojalá podamos tener muchas charlas más. Te mando un gran abrazo.
1: Bueno, gracias, muchachos. Muchas gracias.
0: Vamos arriba, nos vamos, Camionero. Y
2: vamos nosotros.
0: Por ahí lo nombró Joan de Camionero. Tocó con Flor Saqueo. Bueno, mañana Flor Saqueo aquí en vivo con nosotros. Nos vamos. Diego Rodríguez en controles. Rosana Ramos en producción. Estuvimos con Camionero, con el comandante Horacio Molinaga en Rock al Boli. Chau.

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Hola Peto de mi corazón, hola Alejandro Dalto de mi corazón, hola vos que estás ahí acompañándonos del otro lado. Hoy se abre la puerta de No se arde en el infierno con un dolor, ¿no? Porque perdimos al Negrito Rada, ¿entendés esto? Recién me decía Ale, che, qué loco, porque es como un prócer. Es un prócer, realmente. Y no solamente en lo imaginario, en lo real. Por algo, a partir de las 15 horas, vas a poder ir, pasar por ahí, cerquita de él, en su velorio, en el palacio, en el Salón de los Pasos Perdidos. Porque creo que las figuras artísticas son figuras políticas. Son figuras que han dejado algo, que modificó algo en otra persona. Esto es la política. Entonces, ¿cómo el Negrito y toda su familia, a la que aparte vimos crecer, los hijos de Rada?

0: No sé, son como si fueran mis primos hermanos, o capaz que no tengo un vínculo tan cercano con todos, capaz que a veces un poco más con Julio o con Lucila, pero los conozco a todos, todos nos conocemos. Entonces realmente que todos y todas tengamos esa posibilidad de poder pasar por el Salón de los Pasos Perdidos, a despedirlo, a abrazar a su familia, a decirle, che, en este camino vamos a ser muchos y muchas los que acompañemos este vacío. Mira, hace un ratito estaba con Carolina García y mientras que la escuchaba hablar a Caro García, periodista de La Diaria, en esta situación en la que yo la estaba viendo, bueno, estaba hablando de Rada y de su historia que conocemos todos, ¿no? De sus orígenes. Digo, che, ¿qué? ¿Tengo yo alguna historia con Rada? Que sí lo conocía, sí he compartido pila de veces con él, pero digamos, no éramos amigos cercanos. Y me vino este cuento y conmino a mi amigo Horacio Di Llorio y a Eduardo Mauriz, a ver si también recuerdan esto. Hace muchos años compartíamos el escenario con el Negrito Rada en Morón, en Buenos Aires, en Argentina. Bueno, se arma, no sé qué, un escenario increíble, no me acuerdo cuál era el motivo, era un festejo, era una celebración. Bueno, se arma un escenario increíble en la plaza de Morón. Estábamos todos en camarines divirtiéndonos como locos y fallece el obispo de Morón. Y se suspende el toque, obviamente. Creo que después llegamos a tocar apenas unas canciones, un poquitito cada uno. Creo que se terminó resolviendo de esa forma. Pero siempre quedó el cuento que tocábamos cada muerte de obispo. Nunca, nunca mejor dicho. Y fue muy divertido compartir esos camarines con el Negro Rada y con el Nego, que muy divertidos, eran como un dueto de comediantes. No, no tenían paz, mandaban ¡pah! Una, otra. Así que fue, recuerdo con mucho, muchísimo cariño ese encuentro más cercano con el Negro Rada. Así que bueno, hoy este primer bloque, ¿qué vamos a hacer? A escucharlo, a recordarlo, a decirle a su familia y a él, estás acá hoy, pero seguirás estando por los siempre de los siempre, Negrito Rada. Arrancamos el programa del día de hoy compartiendo Blue Mana.
1: Mamá.

0: noches, gracias.
1: Bueno, ojalá que ya hayas leído el libro La biografía de Rada, que hay unos cuentos tan, tan fuertes y a su vez adorables. Hubo uno que a mí me quedó siempre como muy repicando, y es que yo lo leí hace mucho, así que no recuerdo muy bien si era con un hermano o con un primo que querían ir a unos bailes, ¿no? Pero claro, no tenían zapatos nuevos, entonces le mandaban unas lustradas a los zapatos importantes, pero abajo los zapatos estaban agujereados. Entonces, bueno, van al baile, yo qué sé, ta, imagínate todo un despliegue así de seducción con las chiquilinas y las chiquilinas con los chiquilines, y estaban fumándose unos puchos. Y resulta ser que tiran el pucho al piso y cuando lo van a pagar con el zapato que tenía el agujero en la plantilla, se quemaron el pie. No recuerdo, creo que fue su hermano que terminó con el pie quemado por el agujero en los zapatos. ¿Viste? Me pareció tan, tan tierno y trágico al mismo tiempo, ¿no? Este cuento del negro Rada, si no leíste la biografía de él, aunque conocemos su vida de pe a pa, te recomiendo que revises este libro que se llama así, simple, Rada, y tiene un fotón increíble del negro así en primerísimo plano. Bueno, seguimos escuchando más música del negro Rada, y hoy voy a tener un invitado muy cercano, un amigo de hace muchísimos años, Alejandro Ferradas, que está haciendo, como siempre, música nueva, siempre está en movimiento, Ale, y seguramente él tendrá algún cuento más para compartir del negro Rada. Montevideo, el negro Rada.

Viste qué emocionante fue ayer cuando empezó a correr rápidamente la noticia del fallecimiento del negro a través de un comunicado que sacó la familia. Cómo empezaron a juntarse tambores por todos lados, por todos lados. En Minas particularmente, porque bueno, es el lugar del negro, pero me conmovió fuerte. En la ciudad vieja colgó en su Instagram Andrés Sanabria, no sé, serían 4 o 5 tambores que estaban pero repicando fuerte, ¿no? Alejados de la masa grande de gente que estaban todos celebrando. Yo creo que debería ser siempre así una despedida, ¿viste? En celebración. Porque quien se va dejó un montón. Y bueno, en el caso del negro ni te cuento. Imagínate la obra increíble musical que dejó. La obra increíble musical y humana, ¿no? Yo creo que debería ser siempre una celebración, una partida. Y bueno, y me conmovió mucho ver esos 5 tambores. Viste, creo que estaban ponele Pérez Castellano y Sarandí. 5 tambores así, pegándole, pero con un power, ¿no? Lejos de la multitud, pero ahí también celebrando al Negro Rada. Temazo, temazo si los hay, dedos.

0: Bueno, este comienzo de bloque y este comienzo de bloque y todos los días de todos los días que nos vaya quedando a cada uno de nosotros, el Negro Rada por siempre en nuestros corazones y en la música tangible que va a formar parte y que siempre formó parte de una, me sale decirte, tenencia, ¿no? Una tenencia cultural. Negro querido, te amamos. Y también amamos a Alejandro Ferradas, que está pasillando y que vamos a charlar largo y tendido. No te puedo explicar lo complejo que es entrevistar a un amigo, ¿no? Sin que quede como tan charla de café. Porque esto, señoras y señores, es cosa seria. Esto es un programa serio que se llama No se arde en el infierno. Mi nombre es Mónica Navarro. Estás en Radio Cultura en los medios públicos en la 1290M. ¡Ah! Perdóname. Bueno, vamos a la tanda y volvemos con Alejandro Ferradas.
1: Te dejamos en el limbo por un ratito y enseguida volvemos.
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0: Siguiendo las indicaciones del señor productor de este programa, por favor me voy a poner de pie, Alejandro Dalto, dice, las cosas se tienen que repetir, para que quede como un leitmotiv. El leitmotiv de este bloque es que yo arranco diciendo, disculpen, porque corto la canción que empieza a sonar y no está bueno, porque está bueno escuchar las canciones completas, pero es más grande la ansiedad, es más la completitud de mi ansiedad por comenzar la charla. Y voy a hacer esta introducción. Hace unos días estuvo por acá Alejandro Persichetti, fotógrafo, ¿no? Fotógrafo talentosísimo, amigo de muchos años. Entonces le digo a Ale, estuve leyendo tu biografía y me dice, no, para un poco, ¿cómo vos vas a leer mi biografía? Pero claro, es que, digo, Ale, estamos haciendo una nota, o sea, tiene que tener cierta formalidad. Me dice, por favor. Me pasa lo mismo con Alejandro Ferradas, que es mi invitado de la tarde de hoy. ¿Qué haces, Ale?
1: ¿Cómo
0: estás, Moni? No, sí, ¿qué haces, Ale? ¿Cómo te va?
1: Vos, más o menos.
0: Qué fuerte. Qué de sí. Tiempo, Ale.
1: Sí, por ¿no? suerte.
0: Por suerte.
1: Por suerte y bueno, ahora justamente son épocas que, bueno, que no. Piensa mucha cosa, valora mucha cosa. Y con esto que está pasando, por ejemplo, hoy, y pasó ayer y está pasando hoy con nuestros referentes musicales uh-huh. nacionales desde siempre, ¿no?
0: Fuck, es como que uno piensa
1: que siempre estuvieron, ¿no? Justamente, me pongo a pensar y me veo yo adolescente, me acuerdo yéndome a comprar discos y elegir uno de Rada, me acuerdo llegar a casa a escucharlo. Y fascinaron canciones que después volví a escuchar el resto de mi vida. Obviamente que escuché a Totem y El Quinto de millones de veces. Estaba fascinado con eso. Después descubría canciones de Rada y como que siempre estuvo ahí sus canciones. Obviamente que algunas son para mí de las mejores canciones de la música uruguaya. Uh-huh. Además siempre ese chiste que le hizo Hugo, ¿no? Que su mejor tema era malísimo. Me encanta.
0: Es genial, claro.
1: Chiste, pero es verdad que es un temazo.
0: ¿Qué te parece?
1: Y después las canciones que fui descubriendo más tarde, incluso en la época de Miscelánea Negra, ese disco me encantó. Tiene la canción como Te Quiero. Y yo, qué linda canción, qué hermosa canción. Además tiene el mundo entero. O sea, me acordaba mucho de haber escuchado esas canciones y el impacto que fue. Y entonces uno empieza a pensar, bueno, esa gente siempre estuvo. Uh-huh. Y también un poco, bueno, lleva a mi presente al día de hoy también, que lo estoy lanzando hoy, ¿no? De esos referentes que uno lo formaron, con los cuales uno se crió, y que inevitablemente un día van a fallecer. Es como yo le comentaba recién a Alejandro, el productor, un día vamos a estar así, cualquier otra cosa, y más, y bueno, falleció Paul McCartney, porque va a fallecer.
0: Obvio.
1: Por más que no hacemos la idea, como con Rada, que un día eso iba a suceder, no nos cae la ficha hasta que pasa, y después. Pero hay gente, pues sabemos que eso va a ocurrir, que un día va a pasar.
0: Claro, y un día, amigos, seremos vos o yo.
1: Exactamente, y un día seremos nosotros.
0: Claro.
1: Y eso genera toda una cuestión también, que lo he ido charlando con muchos colegas, de por qué uno hace esto, en fin, iba a que lo hablamos recién. O sea,
0: claro.
1: Por qué uno tiene este capricho de hacer música. Y a veces uno tiene que ubicarse dentro de eso, porque parece que uno tuviera... cayera en esa trampa de que uno hace esto justamente para ser como ellos en el sentido de trascender. Uh-huh. Y yo empecé a decir, no, como desvalorizar un poco eso de la trascendencia. Creo que no tiene tanta importancia.
0: Ay,
1: hecho en sí de hacer lo que uno quiere en la vida, punto. Lisa y llanamente, me gusta hacer música, me gusta cantar, me gusta perder el tiempo con eso, ¿no? Que ahora estoy usando mucho ese perder el tiempo, porque ahora que todo se puede hacer rápido con una... con escribiendo una frasecita. Sí. No, pero yo quiero perder el tiempo en eso. Claro. Quiero que me lleve muchas horas. Quiero pasar una noche en vela tocando la guitarra, tocar un arreglo. Porque quiero perder el tiempo así, es como soy feliz.
0: Es una elección.
1: Entonces, por más que me lo diga, es así. Entonces,
0: claro.
1: Entonces me cuenta que siempre tiene una cuestión esto de como de porfiar en esto. Pasa que no porfía porque, bueno, porque es lo que uno quiere hacer, las cosas que uno perder el tiempo.
0: Entonces, hago un paréntesis porque para que entiendan del otro lado que cuando Ale entró, que bueno, que está estrenando canción, le digo, ay, amigo, qué capricho, qué capricho, qué capricho esto de andar queriendo hacer música. Y profundizo un poco más. Digo capricho porque si trabajar tuviese que ser rentado, ¿no? Si el trabajo, viste que uno dice, ay, el trabajo dignifica los corazones, ¿no? El hacer algo te coloca en tu propia vida. Si eso fuera rentado solamente, no es una buena elección la música, claro. ¿No? Entonces, y es un capricho porque hay
1: negocios.
0: No, hay mejores
1: sobre
0: negocios.
1: Todo acá en Uruguay, ¿no?
0: Hay mejores negocios.
1: Claro, ni que hablar. Pero claro, también, después lleva eso, ¿no? Uno, ¿de qué se trata esto? Si la gracia es sacarle mayor rédito económico al tiempo, que claro. Hay gente que lo hace, que tiene claro. Eso y uno se dedica a eso. Bueno, voy a sacar mayor rédito que es como el juego, el que se muera con más plata gana.
0: Claro.
1: ¿No? Es como así. Y te puedes dedicar a eso y bueno, y sacar, y cada cosa que haces, cada paso que das para ese sentido, o no, o ir para otro lado, o no tener esa referencia, y uno tiene que tener digamos, lo que quiere tener, poder financiar lo que uno necesita realmente, y yo qué sé, obviamente tendrás algunos gastos, unos gustos que te quieras hacer, y date cuenta que lo otro importante está en lo que uno hace en su tiempo, en el que el cual es feliz. Y eso, hacerlo la mayor cantidad de tiempo que sea posible.
0: Claro.
1: Y entre las cosas está escuchar música y hacer música, por ejemplo, para mí. Y también es verdad que uno tiene que ponerse, recordárselo cada tanto, ¿no? Porque si no, uno cae en la trampa, que te habrá pasado vos también, de repente de angustiarse.
0: Ah, totalmente.
1: Y angustiarse o cosas, bueno, esto, porque uno genera ciertas cuestiones o se genera ciertas expectativas con algo, y eso de repente puede frustrar. Y decir, bueno, pero pará, nadie te obligó, ¿no?
0: Espérate. Entonces, espérate, vamos haciendo pin y pum. Entonces, vos decís, me mirás y decís, seguramente a vos te pasó, porque entendemos el camino. ¿Qué, cuando, si es que alguna vez te angustiaste, cuál fue esa diferencia que hubo entre el Ale que era y el Ale que vos hubieses querido? ¿No? Porque capaz que ahí hay como una tirantez.
1: Sí, me ha pasado, incluso me sigue pasando cada tanto, de que si yo voy a cantar o algo, hago algo, y me doy cuenta que no estuve bien, quedo con una sensación diciendo, vos, ¿para qué?
0: Ay, Dios.
1: No, amigo, cuando bajas al escenario decís, vos, pero espera, hoy no estuve ahí. O hoy, y es horrible porque decís, está, entonces. Hay que dejar hacer estos puntos, porque para esto es... Y después me doy cuenta que también tengo los otros momentos, que de repente, uy, la idea es que sos Gardel, ¿no? Que te bajás y dices, palo, qué bueno que estuvo, pa, las clavé del ángulo, o sentiste que algo pasó, que estuvo buenísimo. Pero ese sufrimiento a veces, me ha hecho muchas veces decir, bueno, ya está, no, está, porque a veces, y bueno, obviamente que me cuesta a veces escucharme, yo, por ejemplo, yo nunca me escucho las notas. De las cosas cuando voy a las notas por hace muchísimos años, porque sufro escuchándome, sufro. Entonces, digo, bueno, está, pero si haces para sufrir, no vayas. O sea,
0: claro.
1: Y un momento que dije, bueno, nadie me obliga, nadie está tampoco deseando, esperando que yo haga lo que hago. Y bueno, entonces, hacete cargo, un poco es eso. Y creo que no sé, que es un poco eso de decir, bueno, prefiero eso, ¿no? Y a veces. Esa pequeña angustia que puedo tener a la hora de hacer algo y poderlo escuchar y grabar algo y replanteármelo, decir, no sé si está bueno. Y sufrir, sé que después logro ubicar eso en el, bueno, pero vos, si no haces esto, no serías vos. Si
0: claro.
1: yo tenía 14, 15 años y me decías que yo iba a estar acá, por ejemplo, contigo hablando en la radio, contando esto, era un sueño.
0: Claro.
1: Y yo estaba ahí con mi guitarrita y era. Entonces dices, opa, ubicate, ¿no?
0: Ubicate, porque ubicate. Estás viviendo sueños.
1: Exactamente. Entonces, claro. A veces ese tipo de cosas las tengo que hacer a diario, te diría. Y esto fue lo que está pasando con Rata también. Son las cosas que yo las trato de ver como lo enfoco en mi cabeza. ¿Dónde están esas referentes? ¿Por qué esa gente va a trascender y otras no tienen por qué y no está mal? ¿Por qué hay canciones que y no está mal y no hay y no es a ver lo veo mucha gente, a veces muchos músicos que a veces si no generan cierta cuestión se frustran rápidamente, sobre todo acá en este medio, ¿no? Y muchas veces pasa, somos muchísimos músicos y poco público, poca cosa y a veces también hay que pensar que esta vida es solo por hacerlo, punto. Después ver qué pasa, y si pasa, pasa, y si no pasa, no pasa.
0: Claro.
1: Y como decís vos, vamos con el capricho.
0: Vamos con el capricho.
1: Y creo que pasa por ahí, y después disfrutás de las cosas que te pasan, cuando te das cuenta que dices, pucha, oh, mirá qué capricho, mirá qué caprichito cómo está, ¿no? Hoy es un día muy especial para mí, pero tremendamente especial. Por varias cosas, pero una es porque estamos lanzando una canción que compuse hace 40 años, estamos escuchando ahora. La grabé por primera vez hace 40 años, exactamente, en el 86. Y si la grabé fue porque en su momento coincidimos en un festival que se llamaba El Desconcierto en el Club Atenas. Yo tocaba una banda, Séptimo Velo, y cerraba esa noche Fernando Cabrera con su banda, la banda completa, con Gale, Cotelo, Cheñique, Recaño. Y bueno, son esos toques de los que te decía recién, de los que yo bajaba caliente, frustrado, para mí
0: ha sido horrible, no, nunca
1: fue
0: más
1: una cosa
0: toco.
1: Viste, para mí fue un pifia tras otro, fue una cosa de eso, ¿no? Para mí estamos, no sé, me bajé, y cuando vi bajando de la escalerita así, está toda la banda de Fernando esperándome abajo, para abrazarme y felicitarme. ¡Wow, qué banda! Y yo pensé, eso, me acuerdo más, yo creo que la transputía, pensé que era un bien igual, ¿no? El clásico, ¡wow, oh, va, wow, oh, buenísimo! Estuvo, y decís, ¡wow, la dejan a joder! O sea,
0: claro.
1: No sonó bien, ¿no? Que yo, hubo pifi, hubo bache, hubo... Me decían, no, de verdad que nos encantó, y ya, Fernando también.
0: Ay,
1: te decimos, en serio, estamos ahí bailando, disfrutando. Días después, me llaman del Palacio de la Música,
0: ay, Dios,
1: para decir, bueno, pero días después, sí, no sé, sí, fue un par de días, me acuerdo que fue medio enseguida. Alfonso Carbono, pues, que tenía buena referencia de nosotros y que estaba armando compilado de rock uruguayo, como que va a ser el graffiti,
0: claro,
1: el segundo, y bueno, si queríamos participar. Y ahí llegué, este fue Fernando. No había otra manera.
0: Claro.
1: ¿Y fue Fernando?
0: Oh,
1: entonces, el otro día estábamos en casa con Más Capote y Fernando.
0: Los vi en fotos en Instagram.
1: A ver televisión, a ver Beatles, básicamente. Películas de los Beatles. Y entonces, en ese ámbito dije, espera, mira, estoy pensando qué hacer con estos 40 años, esta canción. Y cuando me acordé de eso, de la por qué terminé grabando esa canción, dije, bueno, pues por eso, fuiste vos, ¿no? Sí.
0: Espérate.
1: Vamos a grabarla juntos. Digo, no tenemos otra cosa que mejor que hacer.
0: O sea, que te enteraste 40 años después que realmente fue él.
1: Lo confirmé ese momento, porque yo que nunca se lo pregunté en realidad, pero siempre supe. O sea, era seguro porque no había manera. O sea, es como te decía, bueno, mirá, me acaban de decir tal cosa.
0: Claro.
1: Bueno, el último que nos. Y bueno, y sabíamos que había sido. Y entonces le dije, bueno, dale. Y ahí estaba Más Capote y dice, bueno, yo tengo un estudio, ¿eh?
0: Claro. Entonces, el trío perfecto.
1: Dale, está todo hecho. Y bueno, y dije, bueno, vamos a hacerla como quieras. Yo hace 10 años hicimos una excelente versión que lo hizo Santulo.
0: Claro.
1: Los 30 de la canción, que también, que fue toda una cuestión, porque yo me acuerdo cómo fue también esas cosas que yo estaba en la ronda, entré la ronda, no sé, como entraba tantas veces, un boliche, pavo, y veo que está Santura allá lejos y se pone a cantar esa canción. Mira quién vino, me dijo, vamos a ver cuánto se puede cantar, usa mis pies. Y yo, ¿cómo conoces esa canción? Dice, bueno, yo escuchaba rock uruguayo de los 80, esa es mi canción favorita. Y me acuerdo que dije, vos un día tendrías que versionarla. Sí. Vamos a hacerlo.
0: Mañana.
1: Entonces fue, no, dijimos, esperamos los 30 años clavados y a los 30 años de la canción, vos tenés que hacer la versión. Esas cosas que te estoy contando así, ¿cómo no van a ser importantes?
0: Olvidad.
1: ¿Cómo no
0: pero
1: van a ser
0: relevantes?
1: No, sacame. Claro. ¿No? Digo, pa, loco, qué importante que es el día de hoy, qué importante las cosas que me han pasado, qué importante es haber tenido todos los referentes, entre los cuales sigo hablando de Rada. En la vida de uno, porque si no fuera porque uno escuchó esa música, quién sabe qué hubiera hecho. Y en el día a día trato de ser consciente de eso, es como mi terapia personal, decir, pucha, es eso, vos hacete la cabeza de que tenés 15 y 6 años y estás yendo a escuchar al Darno, o sea, no, ni siquiera podía, pues estaba proscripto, pero escuchando los discos del Darno, escuchando Cabrera, escuchando esas cosas, tratando de aprender esas canciones, y ahora ponete vos ahora, con todo lo que has vivido, con todo lo que has hecho, y entonces digo, ¿qué me voy a quejar, no? ¿Qué voy a andar haciendo cuentas o pensando en cosas o pasando facturas a otras cosas? Y bueno, pues sobre todo se elige a Fernando, ¿no? O sea, bueno, mirá que esto es un hito importante para mí, y quiero que lo sepa, más allá que somos amigos y todo, que no cualquier cosa. O sea, él siempre fue un referente en todos estos 40 años, desde aquel día, pero además siempre fue persona a quien mostrarle cosas, con quien manejar instrumentos, siempre estuvo. Los consejos, un día cuando me recibí de arquitecto, me dijo, ¿y qué vas a hacer? ¿Qué voy a hacer de qué? ¿Vas a ser arquitecto o músico? Y le digo, no, Fernando, yo qué sé, pienso que voy a hacer las dos cosas. Me dijo, mira, yo tuve que dejar todo para que empezara ahí más o menos bien. Me dijo, tal cual, el que mucho abarca, poco aprieta. Y me dijo así. Y dije, bueno, pucha, y quedé ahí, tipo, bueno.
0: Bueno,
1: y apreté poco nomás. Apreté poquito.
0: Bueno, yo a vos que estás ahí del otro lado, te convido a que aprietes mucho. Quédate acá en la 1290, estamos en Radio Cultura, en los medios públicos. Tengo a un amigazo del corazón visitándome esta tarde, Alejandro Ferradaz. Mi nombre es Mónica Navarro. Esto se llama No se arde en el infierno, y quédate acá porque seguimos apretando con Ale. Bueno, no sé si sonó muy bien eso, pero seguimos apretando. Vamos a darle de comer a Cerbero y enseguida volvemos.
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Bueno, acá tenemos un plan estratégico para desarrollar el paso a paso de Usando Mis Pies, que es la canción que está estrenando hoy Ale, donde, canción que ya te explicó, tiene 40 años, ya la grabó con Santulo, la graba con Fernando Cabrera, pero tiene tantos cuentos para hacer, que digo, bueno, vamos a arrancar con la canción y cada vez que vos levantes la mano la cortamos y él dice, pasó esto y esto, así que, Peto, vayamos de nuevo con Usando Mis Pies.

0: y se paró el bolillero.
1: Bueno, cuando empezamos a pensar en cómo trabajar la canción, para empezar pasando, dije, bueno, vamos, o sea, hacer una versión como vos quieras, Fernando. Yo no quiero ni tirarte ninguna línea porque quiero que sea una versión sea pensada por vos, no sea un arreglo nuevo que tampoco yo me imaginaba. Y bueno, aquel escuché la versión original, escuché la versión de Santulo, no sé cuánto, y después manda un mensaje de WhatsApp con la guitarra y me dice, vale, mira, tengo una idea para la parte A, sería esto. Bueno. Y para la parte B, y me manda con varios compases tocando varias opciones. Y sea, bueno. Es un audio de WhatsApp que me manda. Yo lo que agarro, uso eso para pasar una maqueta. Y bueno, está. Después que trabajamos en eso, le digo, está, vamos a grabar cuando quiera, bueno, la voz y eso. Y bueno, y la guitarra tuya. Que, y me dice, no, y no podemos dejar esa. Y digo, ¿cuál? La que te mandé por WhatsApp. Ah, sí, cómo no. ¿Te gusta? Sí, esa que te mandé por el teléfono. Y así arranca la canción. Digo, oh, me encanta. Y en realidad, lo único que tuve que decir es al técnico, digo, mirá que la guitarra esa no se va a grabar. Es la que te mandé, esa que está ahí. La guitarra rítmica acústica es la única que te mandé, que es por WhatsApp. Me dice, está en estéreo. Yo qué sé que está en estéreo, mono. Yo qué sé.
0: Es esa.
1: Arranca así y me encanta. Y nos encanta. Y y lo otro que tiene, bueno, que como estamos grabando las voces ahí en la intro, Fernando fue y grabó la voz de él, el estudio Más Capote. Claro, yo escuchando digo, acá hay algo en la voz de él. Y escuché unos chistidos. Y vi que lo había hecho en todas las tomas.
0: Ajá.
1: Dije, no, esto no es que lo estaba paviando, esto va. Entonces dije, ¿cómo está? Entonces dije, bueno, mirá que ahí vas escuchando los chistidos. Que están ahí, que yo los escucho, tío.
0: Claro.
1: Eso va. Si yo lo
0: queda.
1: Cantó, queda.
0: Queda.
1: Entonces, esa intro que es como que pasa muchas cosas en esos primeros compases de intro, que es la guitarra, más, viste que es una cosa muy candombeada, bien a la cabrera, que yo dije, bueno, pero capaz que después le pasó por arriba con una batería, le digo, ¿te parece? Y yo, sí, bueno, la podemos enderezar un poco, porque yo no soy muy candombero, o sea, yo no sé arreglar candombe, no sé tocar tampoco mucho, en el sentido que no podría. Y le pareció bien. O sea que en realidad es eso, es un audio de WhatsApp, después se grabó unos chistidos, y bueno, y así arranca la canción. Entonces me encanta porque tiene esta historia hasta la intro.
0: ¡Qué divino! Entonces vamos a hacer lo siguiente, volvé desde el comienzo, Peto, ¿y sabes por qué? Porque desde el día de hoy, cada vez que escuches esta canción, vas a tener una historia que la sostiene, así que vamos a escuchar de nuevo el comienzo con el audio de WhatsApp de Me Voy a Poner de Pie, del maestro Fernando Cabrera.

0: Bolillero para nuevo cuento.
1: Bueno, después, obviamente que hicimos la maqueta, yo se la mando, me encanta el arreglo. Yo canté una voz guía en la maqueta, que uh-huh. grabé en casa, sencillamente. Y bueno, cuando vamos a grabar las voces, el estudio, bueno, él había pensado en algo arriba de mi voz. Uh-huh. Entonces me dijo, mira, no voy a cantar la melodía original, esa, voy a hacer otra cosa. Le digo, bueno, lo que quieras. Entonces él grabó toda una voz, una tercera abajo,
0: ajá,
1: toda la canción. Y yo dije, nunca me hubiese imaginado
0: eso,
1: este arreglo para la canción. Y fue como que yo estaba, claro, ahí estábamos en el estudio y dije, bueno, pero espera, esto cambia todo mi plan, porque parece que suena otra cosa. Y entonces estaba con más capote y digo, oh, ¿te das cuenta? Ahora me has acordado esas canciones tipo vitileras, que son toda la canción en armonía.
0: Claro.
1: Está toda en dos voces.
0: Claro. Sí,
1: y
0: sí.
1: Esa canción nunca fue así, pero ahora la escucho y digo, es como una versión, es toda dos voces, esa canción de que tiene ya una armonía de voz todo el tiempo. Y bueno, y yo dije, bueno, está fenómeno, ahora voy yo. Y porque canto arriba de mi guía y canto mi voz definitiva arriba de la de Fernando en el
0: Claro.
1: estudio. Y estaba ahí con el capote y me dice, pasar, che, me dice, vos, pero vos sabes que, bueno, Fernando me dice, le cantaba la voz guía mía, que es la voz que yo había cantado guía en casa.
0: Claro.
1: Y probé, y digo, vos, me parece que, ¿qué vamos a dejar la guía, no? Digo, me dice, bueno, ese también es el micrófono que uso en casa. O sea, esto no tenía ningún plan de que quedara definitivo, pero funciona. Y dice, hice el mismo plan, funciona. Entonces, ¿cuánto dice que cuál es la regla? Digo, pero tenés razón, funciona. Y claro, además, como él realmente había pensado su arreglo sobre
0: sobre
1: mi guía, y
0: sobre
1: yo
0: tu maqueta.
1: No podía volver a reproducir
0: exactamente eso.
1: Entonces digo, bueno, está, es así. Entonces dije, me ahorré. Entonces, la voz es como rarísimo también eso, ¿no? Como que que uno empieza a pensar la música de otro lado. Más allá de lo técnico, que es importante, porque obviamente que pasamos por el estudio de grabación, pero también es como, estando en el estudio, uno tiene que tener como esa cuestión de saber qué es lo que funciona y qué no, y saber que uno está ya a la altura del partido, y decir, bueno, es así. O sea, y que Fernando haya hecho eso con su guitarra, me da el pie para decir, bueno, está, entonces también.
0: Claro, queda también mi voz,
1: queda también
0: graba.
1: Mi voz. Y,
0: claro.
1: Y en realidad es como,
0: pero
1: que
0: total,
1: porque más,
0: totalmente.
1: Justamente, tengo disfruto más de descubrir eso que si hubiera cantado todo de vuelta. Y me encantó que te la voz. Y tenemos
0: solucionado
1: muchas cosas de esas que,
0: claro,
1: que son como disfrutar de las cuestiones esas, ¿no? De los de esas joyitas que uno tiene de momento, que son a veces también de verdad no tenemos para ver la tapa, pero la portada es un baúl de verdad, un baúl de metal,
0: uh-huh,
1: en la casa del fotógrafo Lustó, ¿no? Marcel Lustó. Él tenía ese baúl de sus abuelos, de cuando vinieron. Entonces lo llenamos con recuerdos de los 80s y pusimos esas fotos viejas de Fernando y mía del año 86, Moteo Rock, ¿no? Junto con un montón de recuerdos ochentosos de cosas. Eso es de verdad, la producción de verdad. Y había quedado ahí como una parte de una revista que decía Los Beastie Boys. Y yo dije, che, bueno, Fernando, mira que eso capaz lo sacamos en postproducción. Me dice, ¿por qué?
0: ¿Por qué? Está buenísimo.
1: Y me dice, no, pará. Me dijo, a mí el que me inició con los Beastie Boys fue Renzo Teflón.
0: No.
1: Tenemos que hacerlo, dejarlo mínimo por homenaje a Renzo.
0: Homenaje a Renzo.
1: Ay, pero ¿cómo? Digo, vamos a decir, y son esas cosas que yo veo ahora cuando veo la foto, digo, veo esa cosita y digo, ¿por qué dice los Beastie Boys? Y ahí digo, tiene historia atrás. ¿Y por qué no lo sacamos? Y yo disfruto de esas cositas muchísimo más que de otras cosas.
0: Mira, ya lo dijo César Troncoso, lo viejo funciona, ¿no? Lo que ya está hecho, no necesariamente uno tiene que volver a hacerlo para hacerlo mejor, ¿no?
1: Sí.
0: Hace un tiempo, conversando con un compañero músico, me contaba que se fue a Buenos Aires a grabar en el estudio Chuchuchú, con el micro tu tu tu, y con el ingeniero de sonido la la la, y dejó todas las voces que grabó en su casa, tranquilo, en una maqueta, en un micrófono Behringer C1, ¿viste? Ale, muchas gracias por haber venido.
1: Por favor.
0: Muchísimas gracias. Me gustaría, Peto, ¿sabes qué? Vamos a dejar por fin el tema 1 corriendo completo. Me quedan pila de cosas por preguntarte. Ah, bueno, ya, después te venís otro día.
1: Sí, nos juntamos,
0: ¿no? Porque me dan ganas de preguntarte cuáles eran los pies que tenías cuando empezaste usando los pies y cuáles son tus pies hoy. Pero
1: eso
0: quedará para la próxima. Bueno, Ale, muchas gracias. Y para vos, nos encontramos mañana acá en No se arde en el infierno, porque siempre tenemos llamas para compartir.

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1: Muy buenas tardes para todos. Sean bienvenidos a este día jueves, 27 de agosto del 2026. Un día muy particular, tanto ayer como hoy, con la muerte de Rubén Rada. Siempre estas cosas tristes sirven para un montón de cosas buenas. Por ejemplo, que la música de Rubén Rada, que habitualmente tenemos en esta radio y en los medios públicos, hoy sea difundida por gente que no pasó nunca un disco de Rada. Y sin embargo, si uno va chequeando las radios, se viene hablando de Rubén Rada. Gente que recién está tomando, además, el conocimiento de la magnitud de la personalidad musical de nuestro gran y querido Rubén Rada, que nos dejó en el día de ayer. Todos los medios argentinos donde él pasó parte de la vida, están dedicándole unos momentos a compartir su música e información, sobre todo de lo que está pasando en el Salón de los Pasos Perdidos del Palacio Legislativo desde las 2 de la tarde, donde todo el mundo que quiera ir va a poder ir hasta las 9 de la noche, va a estar abierto la puerta principal donde está la escalinata, allí suben, hay una cola y van pasando frente al féretro para darle el último adiós a Rubén Rada. Además, bueno, gente del espectáculo del Río de la Plata, además, autoridades departamentales, gubernamentales, hay música también. Hay gente que lo verá bien, lo verá mal, pero el legado del Negro Rada era que cuando él se muriera no quería llanto ni pena. Quería que se lo vele bailando una linda plena, una rica plena. Bueno, allí hay gente que entendió que estaría bueno bailar un poco y lo hizo, y hay otros que acompañan desde el silencio. En definitiva, un cantor popular, muy popular. Creo que Rubén Rada, Los Olimareños, Alfredo Zitarrosa, Jaime Ross, no estoy hablando de buenos o malos, sino de popularidad, ni que hablar la gente que tiene que ver con la música tropical. Bueno, en fin, tengo una larga lista de gente que Larbanó Carrero, Los Zucará, gente que es muy popular, algunos ya no están, pero bueno, Rubén Rada, el querido Negro Rada, era un músico muy, muy popular, aparte un conductor de televisión, una persona muy divertida. Hoy me preguntaban qué era Rada, ¿no? Yo les decía, más allá de todo el talento que tenía, era la alegría. Era un tipo alegre en la televisión y bajo los escenarios, siempre un chiste a mano, siempre hay que ser Rubén Rada y caminar por las calles de Montevideo. Era imposible, era un metro. Y la gente foto, y la gente que me gusta tal canción, y te escucho de siempre, y bueno, podía pasar horas caminando por una cuadra. Esta despedida del pueblo uruguayo va a culminar mañana, cuando a las 11 de la mañana parta el cortejo fúnebre, que va a ser desde un lugar emblemático, en pleno barrio Palermo, en Isla de Flores y Santiago de Chile. De allí va a salir el cortejo fúnebre que irá rumbo al cementerio del norte. Rubén Rada además estaba muy vinculado se crió en el barrio Palermo, estaba muy vinculado a los tambores, ¿no? A las comparsas, al candombe, que después él incorporaría a su obra, que es impresionante la cantidad de discos de música de grupos que integró: el Quinto, Totem, el OPA, un grupo de culto para cualquier músico del mundo, lo que hizo para niños, Rada para niños, no hay que olvidarse que fue todo un éxito, aquella canción que fue una publicidad para el diario El País y terminó siendo un himno que todos cantamos. En fin, ¿qué les voy a decir de Rada que no se haya dicho en estas horas? Simplemente escuchar sus canciones, disfrutarlo mientras estaba con vida y ahora disfrutarlo con ese legado que nos ha dejado. Así que hasta las 21 horas pueden ir hasta el Palacio Legislativo, y si no, mañana a las 11 de la mañana parte desde Santiago de Chile e Isla de Flores, supongo con una larga cantidad de gente con sus tambores acompañando al gran Negro Rada que nos dejó en el día de ayer y que no dejamos de hablar de él en ningún momento. Bien, esto ya va parte del aire. Ustedes se pueden comunicar con nosotros como lo hacen siempre a través de nuestro WhatsApp 092-490-290. ¿Notaron? Cero, esto diría Rada con, para niños. 092-490-290. Bienvenidos.
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Mónica Navarro haciendo Pucarara de su nuevo disco, el sexto disco de Mónica Navarro, nuestra compañera de tanto tiempo en la radio, y que, bueno, ahora va a estar nada más y nada menos que en el Teatro Solís, en la Sala Zabala Muniz, el 16 de septiembre. Poner un poquito por abajo, Peto, así escuchamos, seguimos escuchando a Mónica. Va a ser a las 20:30 horas, el 16 de septiembre en la Zabala Muniz. Mónica, que cuenta que este disco surge como respuesta a una forma de violencia que anula e invalida toda expresión vital que no se le somete. Bueno, gran repertorio, un proyecto que se configura como una experiencia escénica. Va a haber música, va a haber teatro, va a haber poesía, va a proponer un recorrido que pone en tensión, sensibilidad y crítica. Un concierto que traslada ese universo al escenario, invitando al público a compartir una propuesta que articula canción, palabra y presencia. Las boleterías del teatro están abiertas de 15 a 19 horas hasta el inicio de la función. Hay beneficios con cupos limitados. Hay Montevideo Libre, tarjeta Tustran, tarjeta verde. Bueno, hay una atención telefónica al 1950-1856. En esta temporada 2026, la Zabala Muniz presenta a Mónica Navarro en concierto, presentando El Enojo del Gusto.

0: Mejor me voy, un clásico, primero cantando Diane de Noir y luego Rubén Rada. Créanme que siempre hay música de Rada acá, como les decía en el comienzo, porque esta lista de canciones la programamos hace 2 semanas más o menos. Y bueno, así arrancamos el programa, ¿no? Con Rada. Este es el segundo tema que ponemos en el día, bueno, consecuencia de estar siempre difundiendo al gran Negro Rada.
1: Versiones.
0: Bueno, vamos a una versión de Silvia Meyer haciendo o cantando un transeúnte de el gran Eduardo Darno Jans en la tarde de Radio Cultura.
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Como es de público conocimiento, los marcianos tienen 8 cabezas. El otro día, cuando vino aquel a darme la inyección, yo le dije, hola, hola, hola, hola, hola, hola, hola, hola. A lo que él me respondió, ¿qué tal, qué tal, qué tal, qué tal, qué tal, qué tal, qué tal, qué tal? Por eso es que los marcianos son tan fáciles de comprender.

0: Qué buena esta versión de Mandrake. Va, el tema es de Mandrake y lo hacía junto a Camila Saprín. De ellos dos era lo que estábamos escuchando. Estamos haciendo parte del aire. Ustedes se están comunicando al 092-490-290. Bueno, todo de errada, ¿no? Mariela, que siempre nos acompaña, dice se va, pero queda desde Totem hasta Canciones para Niños. Grande errada. Claro que sí, ¿eh? Estaba mirando algunos medios argentinos. Impresionante la repercusión que ha tenido en Argentina y en varias partes del mundo la desaparición física de Rubén Rada. Hoy contando historias, ¿no? Los que trabajamos en los medios de comunicación tenemos siempre esa suerte, que es la de conocer a gente que ustedes admiran a través de su música, de su arte, de su escritura, de su actuación, y los entrevistamos muchas veces en la vida, ¿no? A mí me tocó entrevistar, de conocerlo en la década del 80, verlo en Argentina, después llevarlo a tocar a un boliche donde yo tenía que ver, después presentarlo en un canal de televisión, que hice una nota muy linda, me río porque creo que fue en esa entrevista que me contó la anécdota de cuando volvió a Uruguay, que la madre abrió la puerta. Y él esperando el abrazo, el beso, qué lindo que volviste. Ella le dijo, pero mijo, usted extraña el hambre. ¿Qué hace acá? Muy divertido, ¿no? Bueno, en radio lo he entrevistado muchas veces. Me tocó también que me eligieran para entregarle un premio, el premio Raíces Negras, en una noche espectacular con Daniel Morena hace muchos años. Después nos quedamos cenando hasta tardísimo con una cantidad de músicos. Recuerdo a Nego Aedo, Mariana Ingold, Osvaldo Fattoruso, en esa cena, bueno, no sé, había de mucha gente que habitualmente estaba con él. Y bueno, y la vida, ¿no? Cada tanto nos encontrábamos en algún canal. La última vez que nos encontramos en un micrófono fue con Mónica Navarro. Y él estuvimos charlando largo y tendido, más de una hora en Radio Uruguay. Así que tengo los mejores recuerdos de Rada. Tengo un montón de fotos por allí, que nos hemos sacado a lo largo de décadas. Pero me quedo con su música, que como les dije, siempre está sonando en los programas que habitualmente me toca conducir. Hoy lo teníamos junto al Quinto, lo teníamos junto a Totem, lo teníamos junto con quién estaba de Andenoir. Bueno, en fin, una larga y exitosa carrera. Les vuelvo a recordar que ustedes pueden asistir al Salón de los Pasos Perdidos, un lugar emblemático del Palacio Legislativo y del Uruguay, que es nuestro, y que allí pueden ir hasta las 9 de la noche para darle el último adiós al gran negro Rubén Rada.
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Muy bien, gracias a todos los que nos escriben, a Milton de Paysandú, a toda la gente que se ha comunicado en esta tarde. Quiero anunciarles que después de que termine nuestro programa, en un ratito nada más, van a tener un especial de Rubén Rada, así que suban el volumen y disfruten de la música del gran negro Rada luego de que termine parte del aire. Yo me despido ahora, sí los dejo con música, nos vamos tranqui, nos vamos con Perota Chingó haciendo un tema de Fernando Cabrera, una linda versión, y mañana nos reencontramos para cerrar esta semana atípica por todo lo que ha pasado y bueno, y hacerlo como siempre, disfrutando de la música, de la información. Vuelve el Herrero y la Muerte, después vamos a hablar de eso, una puerta de entrada para el teatro, para muchos gurises que la ven esa obra, después quieren volver al teatro. Bueno, pero esos son dos porotos aparte. Peto Rodríguez estuvo en los controles y un servidor que vuelve mañana a las 5 de la tarde para hacer con ustedes parte del aire. Hasta mañana.

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0: Bueno, Dieguito Rodríguez anda por ahí en los controles técnicos de sonido. Carolina de Cuadro por aquí en las cuestiones relativas a la producción del Tungue. Y aquí estamos en la 1290 con otra edición. Una semana compleja, rara, un poco por esa noche de la nostalgia, ese feriado a mitad de semana y la tristísima noticia, totalmente inesperada. Angustiante, fea de recibir, de que se haya dado del adiós de Rubén Rada. Había una sospecha ahí, ¿no? Porque ya llevaba como 2 semanas de internación y sí, ya a esa altura, a pesar de que la familia estaba informando, ya a esa altura empezaba un círculo de preocupación generalizada, bueno, y se terminó lamentablemente con lo que todos sabemos y con esa explosión inimaginable, que el tipo era extremadamente popular, maravilloso, pero creo que era inimaginable que se juntara. La cantidad de gente que se juntó anoche ahí en las calles de Barrio Sur y Palermo, una verdadera multitud. Estoy viendo ahora imágenes, creo que son. No fui a interiorizarme demasiado, pero creo que son. Creo que es la cancha de Racing de Argentina y creo que, no sé, hay una que, si no es de River o de
1: La de
0: Independiente.
1: River de ayer hubo
0: Bueno,
1: canciones.
0: sí, el estadio completo, entero. Entra mucha gente en esos estadios y bueno, cantando canciones de Rada, yo qué sé, es decir, es una explosión brutal y creo que estamos a partir de ayer mismo, estamos instaurando algo así como, o quizás hoy, algo así como venía pasando exclusivamente con Carlos Gardel el día de, ¿no?, el fallecimiento, que todas las radios, una gran mayoría de las radios pasan. Dedican un tiempo entero a pasar la música de. Es decir, Rada es Gardel.
1: ¿Sabés que te lo iba a
0: Se
1: preguntar,
0: sacó
1: Nelson?
0: las ganas.
1: Porque yo lo que vi ayer no lo vi con ningún artista. Porque uno puede
0: Zita
1: recordar.
0: Rosa, me parece,
1: Bueno, te
0: cuando
1: iba a
0: murió Zita
1: preguntar
0: Rosa.
1: eso. Te iba a
0: Sí.
1: preguntar si tenías el recuerdo de cómo había sido la muerte de Zita Rosa. Porque me
0: Me
1: parece que es con el único
0: parece,
1: artista que se puede llegar
0: sí.
1: a
0: Bueno,
1: comparar algo.
0: no, no. Ojo, Gardel también, ¿eh? Gardel fue alucinante, ¿no? Incluso creo que vino, atracó acá en el puerto primero antes de ir a Buenos Aires y también salió todo Montevideo en la época, ¿no? Pero bueno, estamos hablando de épocas muy, muy, muy lejanas, ¿no? Sí, se suponía que iba a salir mucha gente espontánea, pero salió todo el mundo, es una cosa.
1: Sí, y aparte de eso fue en una cuestión de horas, porque creo que publicaron, bueno, nos juntamos a las 8 en Isla de Flores a despedir al Negro Rada, pero creo que nadie se imaginó
0: No, no, esos
1: lo
0: saludos,
1: masivo, fue como una especie de llamadas, la
0: sí.
1: gente además como en grupitos cantando canciones del Negro,
0: Sí,
1: fue
0: no,
1: maravilloso.
0: no quiero ni pensar, porque dentro de un rato está arrancando, abren las puertas del Palacio Legislativo. Muy, muy
1: Ya.
0: bien el gobierno, prácticamente honores de Estado, que por lo general se le tributan a ministros o presidentes, ¿no?
1: Sí, están abiertas desde las 14 horas, las puertas en.
0: Pareció un gesto muy muy bueno por parte del
1: Sí, lo comunicó
0: gobierno.
1: Carolina Cose ayer a
0: Sí.
1: los minutos de, bueno, de conocida la información.
0: El
1: El velatorio se
0: Parlamento
1: está
0: de
1: haciendo.
0: todo, ¿no? Es decir,
1: Exacto.
0: claro, es decir, está muy bien, está
1: El
0: muy
1: velatorio se
0: bien.
1: está haciendo en el Palacio Legislativo, en el Salón de los Pasos Perdidos, desde las 14 horas. Va a ir hasta las 21 horas. Y bueno, por su parte el sepelio va a ser mañana. El cortejo va a partir a las 11 horas desde la esquina de Isla de Flores y Santiago de Chile hacia el Cementerio del Norte.
0: Bueno, pasa que es una vida, ¿no? Yo me acuerdo, creo que las primeras veces, evidentemente lo tengo que haber visto con las actuaciones del Quinto, bueno, en aquel emblema de los medios de comunicación, un programa único, jamás de los jamases hemos tenido un programa de producción nacional tan extraordinario en materia de difusión musical como fue Discodromo Joe, conducido por Rubén Castillo, aquellas 2 horas a tres, no me acuerdo, 2 seguro en los mediodías de los domingos, que era un ritual respetado hasta por nuestros padres, porque nosotros, por ejemplo, éramos muy chicos, ¿no? Yo que tendría 13, 14 años, quizás menos. Y así como había un ritual a la hora de la telecomedia, no sé, 3, 4 de la tarde, que bueno, ahí se miraba la comedia y bueno, el que no querían en la casa no la miraba, ¿no? Pero era un ritual para los que lo querían ver. Se respetaba por el resto de la familia, como las películas de la noche, como las seriales.
1: Aparte era la época donde la familia tenía una televisión.
0: Bonanza.
1: Tenías que hacer concesiones.
0: Bonanza, claro. Patrulla de Camino, bueno, todo aquello. Eso sí, estaba toda la familia reunida frente al aparato, pero cuando no era toda la familia, se respetaba. Y a los chicos, a los muchachos, nuestros padres, respetaban ese ritual del mediodía, sabían que algunos... Mirá, la mayoría llegábamos sin dormir, Carolina, claro. Después de un sábado de noche y prácticamente desayunábamos al mediodía mirando Discodromo Yo. Bueno, y ahí estaba el quinto. Y después, bueno, también Totem fue todo ese periodo. Y bueno, y Rada solista, es decir, cantando, creo que acompañado por la orquesta de Julio Frade. Julio, Canal 12... me saco el sombrero y lo saludo. Fue muy muy importante en el conocimiento que tuvo este país de Rubén Rada, porque además esto pasaba, bueno, en circunstancias muy especiales y ya con un Rada músico bastante conocido en el ambiente, en Discodromo, pero de lunes a viernes estaba el famosísimo, también entrañable, extrañable, también en materia de producción nacional y producción nacional en vivo, Carolina, porque no había otra posibilidad, no se podía grabar. Hasta los avisos se hacían en vivo. ¿Sabés cómo? Era una manera que tenían de ganarse la vida, por ejemplo, los hermanos Fattoruso, Uy Osvaldo.
1: Hacían avisos.
0: Cuando venía el corte de la tanda, sí, cada media hora, ponele. Ellos estaban ahí en el patio fumando, qué sé yo, y les gritaba, muchachos, la tanda, y ahí venían, se ponía uno en la batería, el otro en la guitarra, cantaban el jingle en vivo.
1: Me muero.
0: O sea, claro, se hacían los jingles en vivo, todo en vivo. Y el show del mediodía se hacía en vivo, y bueno, un gran cómico, un gran showman, a la par de un Cacho de la Cruz y Alejandro Trota, que eran los artífices del show del mediodía, porque Cacho de la Cruz lo hemos conocido bastante en su función de showman y de artista y de cómico, hasta hace relativamente poco tiempo estaba actuando. Pero en aquel momento tenían un dúo increíble, eran como el Gordo y el Flaco con Alejandro Trota. Y qué cómico Alejandro Trota, y qué guionista del humor Alejandro Trota. Y tenían una especie de trío, más de un sketch, compartido con Rada.
1: Mira.
0: Que hacían, te morías de risa, eran pero recontra. Bueno, y cuando se hace humor de lunes a viernes en vivo... hay que tener mucha inventiva, ¿viste? Porque es prácticamente totalmente improvisado. Ojo al piojo con eso, porque ¿cómo haces un guión, ¿no?, que resista todos los días un programa cómico de una hora, ¿no?, en vivo? Es... Bueno, y entonces la presencia de Rada en televisión era muy, muy, muy, muy, muy importante. Bueno, después, obviamente, de verlo en televisión, de verlo actuar con el Totem. Yo lo vi actuar muchas veces.
1: Eso me destruye, ¿sabes? Que no se hayan podido realizar esos dos homenajes que tenían junto a Lobito Lagarde, que estábamos tratando de coordinar
0: la recreación.
1: En octubre estaban previstos y bueno, era algo que a él lo tenía muy emocionado.
0: Aquel Totem original era realmente extraordinario. Actuaban muchísimo y sobre todo en los bailes, en las grandes salas bailables. Yo lo vi muchas veces en el Olimpia de Colón y siempre recuerdo una actuación. Estaban muy cansados porque habían hecho como 10 bailes de esos y estaban cerrando en la madrugada de un domingo en el escenario de atrás del Olimpia. Daba con unos ventanales hacia el exterior y bueno, por ahí estaba entrando el sol. Y ahí estaba actuando Totem. Y como venían muy cansados de tantas actuaciones, 6, 7 por noche, a veces hasta en Florida, venían desde Florida a Colón, habían estado ya antes en otros lugares de Montevideo, antes de ir a Florida, bueno, una cosa espeluznante. Me acuerdo que ese día salía el sol por atrás del escenario del Olimpia y ellos estaban tocando Descarga, que es el tema que da nombre al segundo álbum de Totten, que era bastante más extenso porque tiene toda una parte de tambores al final, ¿no? Los tambores típicos del candombe. Y bueno, se ve que estaban tan cansados que tenían que actuar 40 minutos, media hora, que esa versión de Descarga debe haber durado 25 minutos. Es decir, fue más larga de lo común y corriente, ¿no? Y era realmente alucinante ver a esos tipos ahí, muy piolas, muy buena gente, como los andábamos... Es decir, la gente bailaba con el Totem, bailaba candombe. Pero los que estábamos alucinados, totalmente alucinados con el Totem, alucinados en el sentido de que estábamos prácticamente drogados con eso que estábamos viendo, y nos parábamos en 4 o 5 filas nada más que para verlos actuar y cantar con ellos las canciones, y después los veíamos en la cantina y nos arrimábamos ahí y nos invitaban una cerveza.
1: ¡Qué bien!
0: No, era una cosa maravillosa. Bueno, y así fue pasando el tiempo y recuerdo que creo que el primer contacto que tuve con Rada lo documenté, lo publiqué. Extrañamente me cruzo con él en 1978 por San José y alguna de estas calles. En la nota que escribí en ese momento está el detalle. Él estaba en un hotel de ahí que creo que no existe más. Y no, yo no lo podía creer. Doy vuelta a una esquina y me choco con Rada. En 1978 estaba de regreso de todo lo que tenía que ver con el OPA en el 76, en el 78, y me lo choco ahí. Que yo no sabía nada de Lopa ni de nada cuando me lo choco, me encuentro con él ahí y le digo, Rada. Y me miró así, medio. Y le digo, no, estoy acá, estoy volviendo, estoy en un hotel, no sé si voy a estar mucho tiempo, y si estoy dando una vuelta, a ver si puedo hacer alguna actuación. No, estaba tratando de regresar. Estuvo poco, saltó enseguida para la Argentina. Y le digo, pa, ¿te puedo hacer una entrevista? Sí, claro, no sé qué, no sé cuánto, bueno, arreglamos para que pues no tenía grabador, no tenía nada. Y bueno, ahí me pongo a hablar de todo con él en el hotel. La nota está, creo que está hasta en internet, pero y acá la pasamos o la pasamos en parte. Bueno, y ahí es bárbaro porque me entero de todo el periplo de él en el exterior, del ponerle del 73 que se había ido de Totten, a pesar de que, bueno, seguí el disco de Radeses y seguí el disco con Sonido Original del Sur, sí, que fueron del 74, 75, Radeses acá, el 75 en Argentina, en Buenos Aires. Y bueno, y ahí me puse a hablar de todo, pero me entero de primera fuente. Acababa de llegar de esas actuaciones y de esas grabaciones con el OPA, con los hermanos Fattoruso en Estados Unidos. Fue maravilloso ese encuentro. Y después, una cosa, por la otra vez me preguntabas por la nostalgia. Si de un lugar tengo nostalgia, es de un sótano que estaba en San Telmo, en Chacabuco y Venezuela, que fue el famoso Jazz and Pop. Creo que deben haber algunas crónicas de lo que fue ese lugar. Realmente extraordinario, porque ahí, bueno, creo que fueron González, Astarita, unos músicos de jazz que acompañaban a Lito Nevia, que se les ocurrió fundar ese sótano entre 1978 y el 80. Y lo que había ahí eran actuaciones realmente informales. Es decir, todos estos músicos ahí iban a actuar en teatros, en bailes, en lo que fuera. Rada mismo con su banda, que ya la tenía formada en Buenos Aires. Y después, bueno, iban a ese sótano a hacer zapadas, a improvisar, ¿no? A tocar lo que viniera. Bueno, y ahí estaba entreverado Lito Nevia con Rubén Rada, bueno, con estos locos, González, Astarita, con los músicos que venían del exterior a hacer un show en el Obras, bueno, el Luna Park, bueno, Hermeto Pascual, por ejemplo, empezó a ir ahí con sus músicos, no a hacer su música, sino a entreverarse y a hacer música de cualquiera, ¿no? Aquello, aquello era realmente una maravilla. Y el que, bueno, yo andaba con Alberto Silva en esa vuelta porque viajaba seguido y me quedaba en la casa de él. Y el que nos hacía entrar gratis era Rada.
1: Este,
0: y era bárbaro. Ese tugurio, ese sótano, es realmente una cosa increíble que haya existido una cosa así. A veces voy a esos lugares en los que hacía mucho tiempo que no iba, ¿no? Cuando en algunos cruces que me mando, y la última vez que pasé no pude dar exactamente con el lugar, porque creo que tiraron abajo el edificio que había y me da la sensación de que hay un estacionamiento ahí. Este, era Chacabuco y Venezuela por el lado de Chacabuco. Este, bien ahí, casi Montserrat, este, un lugar mágico, mágico. Bueno, los músicos de Frank Sinatra, cuando vino Frank Sinatra a la Argentina, que lo trajo Palito Ortega, cuando terminó su show con Frank Sinatra, 3, 4 músicos de la banda, de la orquesta que trajo él, fueron a tocar y zapar ahí de noche. No. Eso fue realmente alucinante. Bueno, y ahí lo veíamos y ahí hablábamos con él. Y ahí ya cuando cada vez que cruzaba me avisaba, mirá que estoy en Montevideo, Caulita, estoy en Montevideo, no sé qué. Y entonces era visita obligada a mis programas de La 30. Que además, en ese momento, que La 30, que también era un poco exclusivo lo mío, porque La 30 estaba muy atenta a toda la movida musical que se estaba desarrollando acá con el canto popular, con, bueno, los que iban cantando, Rumbo, bueno, Fernando Cabrera, Montevideo, bueno, la parte más folclórica, el grupo de Tacuarembó, los Benavides, Darnos Llamo, estaba muy atento a eso, varios programas, estábamos permanentemente, y no muchas más radios, subrayo esto, estábamos atentos a todo ese fenómeno del canto popular, pero era exclusivamente La 30 todo el día. Después fue un poco Emisora del Palacio en la mañana con Julito Gorrales, y después 2 o 3 programas esporádicos en el dial, y pará de contar, todas las demás radios que hoy están pasando todo el día Rada, por ejemplo, ni ahí, ni con Rada, ni con el canto popular que se estaba desarrollando acá en Montevideo en plena época de la dictadura. Bueno, pero digamos, La 30 estaba como más abierta y preparada para atender ese fenómeno musical, ¿no? Que era lógico. Y no para lo que había sido el anterior movimiento del candombe beat, del rock nacional, ¿no? Claro. Rada era un caso extraño. Tenía sus bandas, seguía funcionando en Buenos Aires, bueno, y a veces venía con su banda y actuaba acá, o invitaba a algunos músicos de acá, por lo tanto era visita obligada. Mucho registro de eso quedó en más de un especial que hemos hecho acá, con respecto
1: hay muchos más.
0: Y bueno, y después el otro lugar era también en Buenos Aires, era el Bar La Paz, ¿no? Fito Páez estaba cada rato. Ahí conocimos a León Gieco. León Gieco, hablamos con él un rato y nos invitó a ir a un kiosco. Ya he contado esta anécdota, un kiosco que estaba, esos kioscos que los ves en todas las esquinas todavía, pero tenía un sótano. Y en ese sótano tenía un amigo con una guitarra. Y en ese sótano León Gieco nos cantó algo que estaba terminando de arreglar. Empezó a cantar algo así como, solo le pido a Dios. Brutal. Bueno, en esas épocas, ¿no? El otro gran centro de congregación de todos estos músicos era el Bar La Paz. Bueno, de lo cual, bueno, también puedo tener un poco de nostalgia, porque, bueno, se vivió con mucha intensidad, ¿no? Bueno, y después sí, ya cuando terminó su... Bueno, en Argentina fue Dios... Y por lo visto lo sigue siendo. Hace relativamente poco tiempo hizo 2 o 3 ópera ahí en la calle Corriente, bueno, sala completa, cada vez que va todos los medios lo invitan para charlar y conversar. Trabajó en medios de Argentina, hizo programas en medios argentinos, como los hizo acá también, ¿no?
1: Yo creo que nosotros no dimensionamos el alcance de la figura del Negro Rada.
0: A mí me da la impresión.
1: Hoy yo tengo muchísimas páginas españolas por mi vínculo y mi gusto personal con la música española, Y hoy vos no sabés la cantidad de esas páginas españolas donde yo veo siempre dedicaciones a las bandas que yo escucho diariamente, que dedicaban frases, música, un post para el Negro Rada, desde España. Y vos decís, pucha, en España están hablando de que falleció el Negro Rada.
0: No, no, no, es una cosa increíble. Yo, la verdad que me encanta, ¿no? Me encanta. Es maravilloso que eso pase, un tipo...
1: Merecido, porque además, claro, esto que estás contando vos, creo que es de las pocas personas que no escuchás a nadie que hable mal. Todo el mundo te dice, el Negro Rada, qué tipazo. Estaba siempre en todos lados con los artistas más chicos. Iba invitado
0: totalmente
1: a todos lados, se subía a un escenario, bailaba candombe, divertía a la gente. Estaba siempre ahí al firme el Negro. Y siempre conservando ese valor de la humildad y de la sencillez, ¿no? Que es muy característico. ¿Sabes qué fue compañero de la escuela de mi abuela, el Negro Rada? Ahí te tiro un dato de color.
0: ¿La escuela de tu abuela?
1: Sí, vivían en la zona del Parque Valle cuando eran niños.
0: Menos.
1: Mi abuela lo conocía de la escuela.
0: Sí, nada, bueno, un tipo realmente increíble. Yo qué sé, nosotros mañana vamos a dedicar el viernes musical y vamos a hacer un cierre con todo lo que tenía que ver con Aníbal Sampaio, pero lo vamos a postergar una semanita. No, ojo, no vamos a hacer un programa de esos como lo que hacemos siempre, donde explicamos un montón de cosas. Creo que lo que importa es escucharlo. Vamos a traer, tengo prácticamente toda la discografía, toda la discografía en vinilo y toda la discografía en CD. Hasta, bueno, cuando empezó a hacer sus registros grabados en las plataformas, bueno, creo que tengo todo, absolutamente todo, obviamente no entra todo en 2 horas, pero está simplemente traer un poco, que si bueno, esto es una grabación de tal año, está con fulano, mengano y sultano, y creo que tampoco va a ser muy cronológico, en la medida que se nos vaya ocurriendo qué pasar y lo que vamos a mandar, así que no va a ser, pero digo... No va a ser con el criterio del homenaje. Sí, le vamos a hacer un homenaje más adelante, porque tenemos la enorme satisfacción de haberle hecho muchos homenajes en vida. En vida de Rubén Rada. Y no últimamente, sino hace ya décadas. Así que el homenaje que podamos hacerle a raíz de su deceso, bien puede esperar, ¿no?
1: Sin duda.
0: Tranquilo. Incluso hasta que pase un poco toda esta locura fantástica y extraordinaria, que yo creo que lo debe alegrar muchísimo a Rada donde quiera que esté, ¿no? Así que bueno, mañana va un toco más de música y estábamos con el brother Rada, que es una cosa muy linda, que cuando Ringo Tillman, Hugo y Osvaldo estaban armando un sonido tipo OPA, que hacen una maqueta ahí de prueba para hacer circular en los sellos discográficos norteamericanos, a ver si tenían la posibilidad de grabar, que bueno, que mucho tiempo después, ¿no? Ya por los 90, creo, Angelito Atienza hizo una edición para Perro Andaluz de ese trabajo. Ahí ya figuraba este brother Rada que estábamos escuchando y compartiendo con ustedes recién. Y que se grabó a la vuelta del OPA de Estados Unidos, un disco que se llamó Otros Jakers. Era la versión un poco con la que abríamos, ¿no? Y bueno, ya andaba, ¿no? El brother Rada en Hugo y Osvaldo y Ringo en Estados Unidos mucho antes de concretarse la experiencia de Lopa con aquellos dos discos, el Golden Wings y el Magic Time, que además los tuvimos hace poquito, a más tardar el viernes pasado acá, claro, en el Tunque, ¿no? Mañana entonces mucho, mucho más Rada, mucha música, poca palabra, poco reportaje, eso seguirá apareciendo más adelante.
1: Bueno, no hay mucho más para agregar en la apertura del día de hoy.
0: No,
1: los demás
0: por
1: temas
0: supuesto,
1: se charlarán en el día de mañana.

0: Ya volvimos con el Tunguilí.
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0: Julián intenta dar una mano paloma. Bueno, podríamos haber recurrido al Macu, al Darno, a Walter Venecio, a tanta gente, pero me diste
1: Un pie.
0: ya me diste el pie para recibirte con la música. Estoy con el querido Maca, Gustavo Wojciechowski, Macachín. Bueno, hoy no lo tenemos de columnista de Yagurú, ni de Vuelo. Lo tenemos en su bueno, faceta poética y de un nuevo libro de poesía. Y le preguntaba, apenas lo vi, está trabajando para otra editorial, está compitiendo con Yagurú. Es una edición de La Mariposa y la Iguana. Así que bueno, Maca, bienvenido
1: Bueno,
0: esta vuelta en tu condición de poeta.
1: un placer estar por acá nuevamente. Sí, así es. Este es un libro que se editó en Argentina, La Mariposa y la Iguana. Es una editorial independiente, similar a Yagurú, pero del otro lado del río. Y en materia de poesía, prácticamente que no hay competencia.
0: No, claro.
1: Es un espacio donde,
0: Están como integrados, además, me
1: exactamente,
0: parece,
1: ¿no?
0: las
1: Claro.
0: editoriales.
1: Y también es bueno eso de cruzar el río, de trabajar con otra gente y tener otras visiones, ¿no?
0: Pero lo está distribuyendo acá también.
1: Mirá, se va a presentar, creo que es el 1 de octubre.
0: ¿En la feria?
1: No,
0: Ah.
1: en la Fundación Mario Benedetti, que es un
0: Ah,
1: lugar
0: bien.
1: donde
0: Sí,
1: siempre
0: fantástico.
1: vamos. Y sí, se trajeron algunos ejemplares, no muchos, pero supongo que van a llegar algunos más.
0: Bueno, en el trabajo inicial ahí, explicalo un poco, pero el que dio lugar a que te recibiéramos con esta música,
1: Bien.
0: pero te decía también un poco fuera de micrófono que bueno, un poco más y aparece Rubén Rada también ahí,
1: Claro,
0: ¿no?
1: sí, desgraciadamente, pero bueno, sí, el libro abre con un anexo, cosa que es al revés, porque generalmente los anexos van atrás, pero el libro abre con un anexo que dice abierto por duelo, que es obviamente también, generalmente es cerrado por duelo, ¿no? Donde voy hablando de amigos cercanos, que de alguna manera están del otro lado, ¿no? Pero que en una especie de festejo se
0: Sí,
1: reúnen
0: medio como un aquelarre, eso que
1: exactamente, ¿no?
0: es.
1: Y conversan y discuten y pasan cosas, ¿no? Ese
0: Es mucha
1: es el
0: gente con
1: inicio,
0: la que has
1: sí, claro.
0: convivido,
1: Claro,
0: básicamente.
1: claro.
0: Amigos, acá hay amigos,
1: Amigos,
0: amigos, sí.
1: amigos totalmente, ¿no? Digo, amigos artistas y amigos personales.
0: Claro.
1: En ese universo donde uno muchas veces sueña con sus amigos y conversa y lo muerto y lo vivo es a veces se confunde, ¿no? Entonces, bueno, ese es un poco el inicio del libro, pero que además no quería no un tono bajoneante, sino casi como de un festejo, ¿no?
0: Claro, porque Julián intenta dar una mano paloma. El Darno entona una que nadie sabe, tristes aires de gladiolos, y se la estropeamos al toque, desafinadísimo coro murguista, tremebundo. El Macu, abrazador compulsivo, sirve la primera de bienvenida. Describís características de ellos,
1: Sí,
0: ¿no?
1: claro, de
0: Un
1: alguna
0: poco lo
1: manera,
0: que.
1: claro, es imaginarse en un lugar como si fuera un asado a todos estos personajes con sus características, ¿no? El Macu lo primero que hacía te encajaba un abrazo que
0: Te
1: te rompía los
0: partía, te
1: huesos,
0: partía al
1: ¿no?
0: medio, sí.
1: Era así, ¿no?
0: Tan bravos los abrazos de los
1: Claro,
0: macos.
1: ese tipo de cosas, ¿no? O Elder bailando con cualquier mujer, ¿no? Enamorado compulsivo.
0: Totalmente, sí.
1: Entonces, con esas picardías, o Daniel Bello timbiando cualquier cosa, ¿no? Si llega primero una hormiga o la otra el hormiguero.
0: Sí, la forma como los vas presentando, ¿no? Garín, el otro Richard, por
1: Claro.
0: ejemplo, ¿no? Porque acá hay gente que, claro, aparece así al toque y enseguida decís, pa, mirá, fulano, me engano, resulta. Pero hay otros que también apuntarás un poco a la memoria y al
1: Claro,
0: recuerdo.
1: claro.
0: Garín es un tremendo.
1: Sí.
0: Y bueno, y bastante olvidado.
1: Claro. Pero bueno, es esa patota de gente que obviamente es lo que salió en el poema. Hay muchísimos más amigos, muchísimos más artistas, músicos que no están y que bueno.
0: Los nombres que les vas poniendo,
1: Claro,
0: Alfresia, ¿no? Ya
1: sí.
0: es ya la manera de poner acá bueno, Alfredo Fresia, ya es poética, el solo
1: Bueno,
0: nombrarlo, ¿no?
1: sí, de alguna manera es el juego, ¿no?
0: Bueno, y después tenés partes,
1: Claro.
0: pero hay mucha cosa. De experiencia personal
1: Hay
0: y
1: muchas
0: mucha
1: cosas,
0: cosa familiar y
1: sí.
0: desde tu infancia, tus padres, tu madre, tus tíos,
1: Sí,
0: ¿no?
1: hay un mundo familiar, un mundo cercano, pero a la vez es como una novela, en el sentido de que todo es ficción también. Entonces, conviven madres, padres, tíos, abuelos, y no se sabe cuál es cuál. Si soy yo, si es mi abuelo, si es mi tío, si es mi primo, o si, y hay un
0: Hay una
1: entrevero
0: parte
1: de
0: que habla,
1: cosas.
0: mi hijo, o mi hijo, ¿no?
1: Sí.
0: Y ahí puede ser tu papá o puede ser vos,
1: Exactamente, ¿no?
0: ¿no?
1: O mi abuelo, o un tío, o bueno, y hay también niños que no nacieron. Todo eso en medio de una familia y en medio de una gran borrachera final, donde es un desbunde y desaparecen todos, ¿no? Ese es un
0: Hay
1: poco
0: un
1: el
0: manejo
1: juego.
0: de los tiempos también, ¿no?
1: Sí, el

0: Tiempo está
1: Es
0: como
1: medio,
0: roto, ¿no?
1: es medio borgiano esto de los
0: Exactamente,
1: tiempos, me
0: sí.
1: parece, no
0: Va para
1: sé.
0: atrás, para adelante y no se
1: Sí.
0: sabe si ocurrió o no ocurrió y a veces va para atrás y a veces para adelante, ¿no? Como una nebulosa de un sueño también, ¿no? Porque las realidades se entreveran y se confunden.
1: Porque las partes son, bueno, un capítulo, digamos, ¿no? Mañana, el segundo tarde, el tercero temprano, y aparece en vez de un cuatro o un cuarto, aparece un cero,
0: Claro,
1: que hay como un oxímoron ahí, porque le
0: claro.
1: pones ayer, ¿no?
0: Sí.
1: ¿Qué pasa ahí? ¿Cómo
0: Y es para.
1: es un juego de los tiempos
0: Sí, es un
1: lindísimo.
0: juego de los tiempos, porque el tiempo tartamudea. Y no es lineal, nunca lo fue lineal, ¿no? Y en el libro este particularmente. Entonces, ese juego de que pasó lo que está pasando. O lo que va a pasar. Está todo metido ahí.
1: Porque el mañana, abrís con el capítulo 1 del mañana, pero ahí estás jugando como con tu infancia,
0: Exactamente,
1: ¿no? El
0: son,
1: grillo y
0: son,
1: el sapo,
0: son,
1: decís
0: son
1: que
0: textos de la infancia, ¿no?
1: la infancia, que en realidad uno la asocia medio como al pasado, pero
0: Exactamente.
1: acá vos lo ponés mañana.
0: Sí. Sí, es el mismo
1: Esa.
0: juego de empezar con un anexo. O sea, de ir por el lado al revés, ¿no? Entonces decir, bueno, eso es lo que va a pasar mañana. Eso que pasó, ese grillo o ese sapo, son cosas que van a pasar mañana y no que pasaron en mi infancia.
1: Tiene una cuestión lúdica.
0: También, claro. Claro. Y en el juego de lo dramático, porque también el libro tiene partes muy dramáticas, muy muy choqueantes, digamos.
1: Sí,
0: Pero
1: bueno, la muerte está
0: sí,
1: muy presente, así como
0: totalmente.
1: este anexo del principio, ¿no?
0: Ay, sí, hay mucha muerte, hay mucha muerte. Hay mucha muerte, hay mucha vejez, ¿no? Hay casa de salud, hay residenciales, hay esas zonas, ¿no?
1: Sí, hay enfermedades terminales, ¿no?
0: Exactamente, ¿no? Hay cáncer, hay mucha cosa, ¿no? Mezclada, pero también hay humor, hay un cierto
1: Mucho
0: humor.
1: humor.
0: Entonces, ahí hay una especie de equilibrio entre eso dramático y esa ironía, ¿no?
1: ¿Desde cuándo están en tu cabeza
0: Mirá,
1: estos vapores?
0: en realidad es un libro extraño, o por lo menos me es extraño a mí. Yo pensaba que después de Lengua Ras no iba a escribir más o no tenía mucho que decir.
1: Dijiste algo de eso acá, sí, cuando
0: Sí,
1: escribiste.
0: lo pensaba, estaba como convencido que había vaciado la alacena. Ocurrió hace relativamente poco que surgió una cosita y sin darme cuenta tiré de la piola. Y empezaron a salir cosas que yo no pensaba.
1: Es una reflexión en general sobre tu vida misma,
0: Sí,
1: es tu
0: también,
1: vida, es tu experiencia
0: claro.
1: de vida.
0: ¿Cómo te decía? Es como esos hijos que te agarran desprevenido. No, no voy a tener más hijos. Y de repente, páfate, quedaste embarazado. Entonces decís, bueno, ahí hay dos opciones. Y en este caso, yo lo que hice es procrearlo, porque no estaba planificado y sin embargo apareció. Y apareció porque son temáticas que me están dando vuelta, obviamente, ¿no? Uno ya tiene determinada edad, tengo 70 años, ya tengo muchos amigos del otro lado.
1: Bueno, así arranca el libro.
0: Claro, entonces van apareciendo esas cosas, ¿no? Y después el tratamiento del lenguaje, ¿no?
1: Claro.
0: Tratamiento del lenguaje, cómo decirlo, ¿no?
1: Sí, acá tu prologuista, Esteban Moore.
0: Sí.
1: Dame unos datos de
0: Esteban
1: Esteban.
0: Moore, poeta argentino, muy, muy cercano al Uruguay. Tiene muchos amigos uruguayos.

0: extensión confundió a los primeros europeos que lo descubrieron e imaginaron que se trataba de un mar de agua dulce. En las márgenes del Río de la Plata está muy bueno el rescate que hace de Rosario. Yo siempre lo
1: Sí.
0: pensé y me cuesta sacar,
1: Totalmente.
0: sacarme de encima a Rosario de Buenos Aires y de Montevideo. Me parece que son un trío
1: Totalmente. Sí, totalmente.
0: muy consustanciado. Me encanta este rescate. En las márgenes del Río de la Plata se encuentran dos ciudades, capitales de sus respectivos países, Montevideo y Buenos Aires, y algo más alejada sobre la orilla del turbulento Paraná, Rosario, a la que en tiempo lejano soñó tener el rango de aquellas. Las tres fueron y siguen siendo importantes terminales portuarias a las que desde mediados del siglo XIX arribaban barcos provenientes de distintos lugares del mundo y una vez atracados de su planchada descendían aquellos inmigrantes que venían en busca de un futuro mejor. Bueno, Buenos Aires, acá se destaca a Rodolfo Wilcock,
1: Sí.
0: italiano, que dice Buenos Aires como una gran traducción. Bueno, que tu prologuista la extiende a la región rioplatense. En ese ámbito, y acá está un poco, ¿no? Un poco lo esencial de este lenguaje, ¿no? Que los extranjeros que llegaron a estas costas, que se afincaron mayormente en las ciudades, protagonizaron una hibridación cultural de proporciones que se desarrolla en el trabajo, la calle, los boliches y el café. Y en los patios de los conventillos, donde inmigrantes y criollos cruzaron lenguas, desarrollando modos de comunicarse, dándonos el tono que nos define. Bueno, la apuesta que realiza Gustavo Wojciechowski es, en más de un sentido arriesgada, rescatar esa versión conversacional de la lengua que late viva ahí fuera, en las calles. Esto fue muy pensado, muy buscado. Me da la impresión de que te viene muy
1: Sí,
0: naturalmente,
1: no,
0: como que te entra por
1: sí,
0: los poros.
1: exactamente, exactamente. Es que convivimos con eso. Para empezar, yo no tengo un lenguaje académico, no soy un académico. No soy de buen hablar. Me interesa la lengua viva y ver qué pasa. Por ejemplo, a mí me fascina que Montevideo esté plagado de venezolanos, cubanos, dominicanos
0: Hay otro color.
1: Exactamente, todo eso forma parte de nuestro universo, y nos tiñe. La lengua tiene que ser una lengua viva, no puede ser una lengua de museo. Entonces, bueno, esos elementos se me meten, y si se me meten, los tengo que usar. No puedo no usarlos. Y el Río de la Plata y el sur particularmente trabaja mucho con eso, desde el tango, ¿no? Desde el tango, donde el lunfardo es materia corriente, ¿no? Y después cuando vas al campo, también. O sea, los paisanos tienen un español distinto, un castellano con otros brillos. Entonces, bueno, jugar con eso porque forma parte de uno mismo, de tu identidad.
0: Sí, acá, bueno, al Homero de la Gauchesca, te dice el prologuista, y Bartolomé Hidalgo.
1: Claro.
0: No, bueno, y Pound, ¿no?
1: Sí,
0: Fundamental en
1: claro.
0: nuestra generación, sí,
1: Claro.
0: impresionante. Bueno, muy redondo el trabajo, Maca. Falta que te leas algo,
1: Pero.
0: lo que vos quieras.
1: Bueno,
0: Lo del principio ya más o menos tienen una idea. No,
1: sí.
0: no se lo pierdan. Vayan a este libro, léanlo. No sé si querés arrancar por ese anexo o por cualquier otro. Arranca por lo que quieras. Pero no se pierdan el anexo con estos amigos artistas y con estos amigos de Maca, que como acaba de decir acá, ya están del otro lado. Que, bueno, asusta un poco que sean tantos, porque son muchos, ¿no?
1: Son
0: Es decir,
1: muchos.
0: claro, apenas días atrás andábamos ahí todos entreverados,
1: Claro,
0: ¿no?
1: claro.
0: Y de golpe y porrazo, pero en un proceso no están más. Es decir, es muy fuerte este poema, ¿no? Bueno, y además
1: Bueno.
0: tenés, parte del humor, armás uno, Armás uno con que bueno, que lo único que tiene es Forestier Posse, Francisco González, Martinelli, Carlos Sicco,
1: Una
0: Gabriel
1: formación de un
0: Rodrigo,
1: cuadro de fútbol.
0: Abate, Shalom, Luis Moro, Ignacio Nova.

0: y Bordino. Buen nombre para un puntero izquierdo. Espectacular. Bueno,
1: bueno, ahí va. Este es el poema que cierra el libro. Dice: abuelo tiene a padrino enganchado con un anzuelo, la boya flotando entre los hielos que se resisten a derretirse. Por suerte ahora estamos tuitos moridos y no hay nada que lamentar, dice padrino con lo que le queda de cabeza, concentrado en no volcar el vaso, el chorrito ámbar. Medio mareado yo no me acuerdo qué estaba tomando. Madrina, mientras pica pan y reparte fritanga de majuga, dice que no conviene mezclar las aguas, no seas viejo choto, y me espeta un cachetazo que igualmente no logra despertarme. Padre, que no puede tomar por el colesterol, para disimular que toma grapa, la hace pasar por agua, pero se le transparentan los ojos, y esposa otra vez lo descubre. Desentendido, el lobo dormita sobriamente. Primo, que venía de cerveza, eructa otra vez y mea sin parar. Las vueltas dan vueltas su mareo, piensa uno de los finaditos mientras se le mueven las baldosas. Padre, me tira una bolita de pan que le emboca el vaso. Yo le tiro el vaso por la cabeza, pero le doy a tía, tácate. A padrino le da por discutir y se la agarra con hijo que, por joder, vuelca el líquido de un vaso en otro y luego el de primo y otro más, y así todos terminamos tomando una cosa toda mezcladita, todos los líquidos juntos. Abuelo, cosa rara porque es de buen tomar, vomita. El rengo patina en esas aguas y se va de culo. Harta de tanto relajo, madrina remete a baldazo limpio contra todos los borrachines que, nadando como si supieran nadar, se van escurriendo por debajo de la puerta cerrada. Era la crecida del río. Era tan tarde ayer.
0: Brutal. No sé qué bastón está esperando por mi pierna, que es uno de los poemas, ¿no?
1: Sí, de alguna manera es uno de los poemas.
0: Que tiene que ver con el sentido de todo lo que estoy
1: de
0: hablando.
1: De todo esto, ¿no?
0: Casi ya más, ¿no? Eso que decías de los 50 años.
1: Exactamente, ¿no? Y también el tema del alcohol, por eso la carátula tiene una especie de juego
0: de Johnny Walker.
1: De Juancito Caminador en Caballito Blanco.
0: Claro.
1: Es un otro juego, ¿no?
0: Bueno, espectacular. Se presenta entonces el
1: primero de octubre, Fundación Mario Benedetti.
0: ¿Quién te lo va a presentar?
1: Ebro Benítez Pesolano.
0: Oh,
1: sí, querido
0: un
1: amigo.
0: Gran
1: sí.
0: presentador.
1: Sí, totalmente.
0: Tremendo.
1: Así que bárbaro, divino.
0: El primero de octubre. Bueno, una edición de Argentina, La Mariposa y la Iguana, de la que, bueno, hay ejemplares acá.
1: Sí,
0: está la... Bueno, y es el último... E inesperado.
1: Totalmente inesperado.
0: Por ahora.
1: Por
0: seguramente
1: ahora.
0: Seguramente va a haber algún otro último, bueno. Y tan inesperado como este, ¿no?
1: Bien de bien.
0: Vamos arriba, Maca.
1: Muchas gracias, querido.
0: Un abrazo
1: querido.
0: Grande. Hasta
1: abrazo
0: la próxima,
1: enorme.
0: Que no sé si será por tu columna o vaya uno a saber por qué, pero.
1: Ya habrá
0: por
1: motivos.
0: Por alguno de esos
1: ya
0: motivos
1: motivos.
0: Ya te tendremos por acá.
1: Bueno.
0: Un abrazo fuerte.
1: Un abrazo grande y abrazo para todos.
0: Hasta pronto.
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0: Las buenas tardes para todos, acá está arrancando el...
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0: Bueno, recibimos una vez más por acá a Patricia Robaina. La estábamos escuchando con el gusto, el placer de siempre, desde sus últimas producciones. Hay una yunta catumbera que se las trae. Está bárbaro. Está bárbara la yunta, porque es de Patricia con Rica Cosa, nada más y nada menos. Prontito, el viernes 4 de septiembre. En Fiesta Urca, así que ahora vamos a profundizar un poco sobre todo esto, pero bueno, también un poco una puesta al día. ¿Cómo andás, Patricia?
1: ¿Cómo andás, Nelson? Buenas tardes.
0: Bueno, bienvenida, como siempre. ¿Cuánto hace que no hablamos? Menos de un año, ¿no? Calculo.
1: Tal vez sí.
0: ¿No? Más o menos. Bueno, ¿y cómo la has llevado en el correr de este año? Acá veo que esta yunta ya se hizo en gira por el noreste de Uruguay y Brasil, ¿puede ser?
1: Sí, estuvimos en Brasil hace no mucho tiempo. Bueno, es un encuentro con estos colegas tan admirados y esta yunta catumbera que salió ahí en esa gira por una invitación de los compañeros a formar parte de su disco, de su nuevo disco que están lanzando ahora, con una invitación con una canción que musicalicé de Virginia Brindis de Salas, que se llama Muchacha Negra.
0: Claro.
1: Y ahí surgió la idea de esa gira que, bueno, ahora estaríamos presentando acá
0: ¿Por
1: en Uruguay.
0: dónde anduvieron, Patricia?
1: Bueno, Pelota, Santa Cruz, Santa María, Porto Alegre, bueno, por esos lugares,
0: Vos,
1: y Melo,
0: tremenda
1: y
0: gira.
1: 33.
0: Tremenda gira.
1: Fue una gira muy linda, sí.
0: Sí, sin duda. Sí, bárbaro. Y después por el noreste de Uruguay que anduvieron por tus pagos y el...
1: Sí, anduvimos por acá por el Horno del Tambor, que bueno, es un lugar que está realizando varias actividades también culturales. Así que bueno, re contentos de poder llegar también acá, que es donde vivo también, ¿no?
0: Claro, y ¿cómo es un poco? Porque ya algunos de los muchachos de Rica Cosa te acompañaban, ¿no? Acá, ¿cómo es? ¿Actúan en conjunto? ¿Vos haces tu parte? ¿Ellos hacen la de ellos? ¿Cómo es la cosa?
1: Bueno, sí, esto es un espectáculo en conjunto bueno, con la obra de los compañeros, que es muy grande, ¿no? Y tiene muchos años, y ahora presentando este nuevo trabajo, y con un disco que realizamos con Matías Romero, que participó también de la producción, que es Mari Morena.
0: Claro,
1: Y
0: sí.
1: bueno, están unidos un poco todos estos trabajos también de investigación. Ahí también en este disco nuevo hay un trabajo de investigación a un poeta de Baliza. Entonces ahí también se une como esa inquietud bueno, de ir buscando palabras,
0: ¿Es tuya la
1: o
0: investigación
1: melodías.
0: del poeta de Balizas?
1: ¿Cómo?
0: ¿Es tuya la investigación del poeta de Balizas?
1: No, eso es un trabajo que hacen los compañeros en
0: Ah,
1: este nuevo
0: ¿quién
1: disco.
0: es el poeta?
1: Melo es,
0: Ajá.
1: sí. Y bueno, ahí hay varias canciones.
0: Mirá qué bien.
1: Y un candombe también.
0: Mirá qué bien, qué bárbaro. Así que bueno, tiene que ver un poco con tu disco y con el disco nuevo de ellos.
1: Sí, y también bueno, con un nuevo trabajo que vengo haciendo, en continuidad de una investigación que estoy musicalizando algunos versos de algunas mujeres curanderas acá del noreste.
0: Me habías adelantado algo, sí, qué bien.
1: Y bueno, eso es, sigue adelante y unirlo con este trabajo, la verdad que para mí es una alegría muy grande.
0: Bueno, estás en una actividad muy muy intensa desde hace ya unos cuantos años, Patricia.
1: Hace unos años, sí, hace como 20 años.
0: No, bueno, pero últimamente ha sido muy intensa, ¿no? En mu
1: Este año
0: muchos
1: ha sido
0: planos, tu actividad con
1: lindo,
0: los
1: sí.
0: chicos también, ¿no?
1: Sí, este año han pasado muchas cosas y muy contenta también de seguir grabando tanto esto de las vencederas como un trabajo para las infancias, un disco nuevo que está apareciendo con la musicalización también de algunos poemas de mi madre, que escribió cuando era
0: Claro.
1: niña, así que bueno, todo entreverado.
0: Todo eso viene en conjunto.
1: Sí, ahora buscaba un poco para pasar el dial y apareció una entrevista que que habías realizado en un momento que presentamos el último libro de mi madre, me acuerdo.
0: Sí, claro. Sí, bien, claro. Sí, no, no, no. Teníamos mucha, mucha estima por tu mamá, la tuvimos muchas veces acá. Sí, sin duda. Gran poeta, además. Bueno, pasame unos cuantos detalles del encuentro, esta yunta catumbera, bueno, ¿dónde va a ser? ¿Qué fiesta urca?
1: Fiesta Urca es una fiesta que se viene organizando desde el norte y bueno, ahora en este convite por parte de una gran compañera, Vero, que se está escuchando, le mandamos un beso y bueno, armó esta presentación también en conjunto con esta gira, estuvo también con nosotros todo el tiempo y es el 5, viernes, bueno, el viernes en Espacio Gaboto y bueno, vamos a estar presentando esto a las 21 horas.
0: Espacio Gaboto, perfecto. Ahí está, Gaboto 1006. Espectacular. Bueno, un abrazo grande para los muchachos de Rica Cosa. Veo que hay tres acá, ¿no eran cuatro? ¿Hay alguien que no está más?
1: Bueno, sí, ahora son rica trío, rica cosa.
0: Ah, Trío Rica Cosa, está perfecto. Bueno, bárbaro. Bueno, muchas gracias, Patricia.
1: Gracias, siempre.
0: Que pases muy bien.
1: Que pases lindo,
0: Mucho
1: muchas gracias.
0: éxito. Mucho éxito el
1: Gracias,
0: viernes.
1: hola, buenas tardes, muchas gracias.
0: Bárbaro, arriba.
1: Nos vemos.
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Bueno, impresionante el milongueando del cuarteto Rica Cosa, realmente alucinante y bueno, bien como gente de generaciones, bueno, hace muchos años que están en la vuelta, como bien decía Patricia, pero gente muy joven, por ahí se mandan un soleo muy blusero en el medio, fantástico, ¿no? La gente de El Rica Cosa. Lo que, bueno, lo que se viene, ya ampliamos, ¿no? Es la fauna tanguera de Lázaro Cócaro, bueno, otro viejo amigo de este Tungelé, con Dipi Victo, en el marco de un festival mundial en Buenos Aires, donde Lázaro anda muy seguido, que bueno, junta cerca de 2.000 artistas. Vamos a empezar con Maga y después ampliamos un poco esto, esto del... ¿Cómo? Ah, a Lázaro pidió cuatro compás. Ah, bueno, si Lázaro pidió cuatro compás. Muy bien, bueno, Carolina y Dieguito acomodan ahí un poco el repertorio. Bueno, vamos con el cuatro compás que lo pide el propio Lázaro. Un placer compartirlo con ustedes.

0: Bueno, Lázaro Cócaro, otro que no para, es más, más que meter embriague y freno, pone acelerador, el tipo acelera. Bueno, lo podemos encontrar en una esquina de Montevideo, un pequeño bolichito, como bueno, como en sus pagos de Dolores, como actuando en importantes escenarios de Buenos Aires, o grabando acá, o grabando en Buenos Aires. El tipo es realmente increíble, fantástico. Nos gusta mucho que te esté pasando eso, Lázaro. ¿Cómo andás?
1: Hola, querido Nelson. ¿Cómo están todos por ahí? ¿Se escucha bien?
0: Perfecto, perfecto. ¿Por dónde andás? ¿Dónde te ubicamos en este
1: Mira,
0: momento?
1: en estos momentos estoy cargando las cosas al auto para ya partir a Buenos Aires. Estoy en la ciudad de Dolores, Soriano, Uruguay.
0: Bueno, ahí tus pagos, está bien, estás por
1: Ah,
0: arrancar, estás por
1: así es.
0: arrancar, estás por arrancar, está bueno, está bueno.
1: Te quiero decir una cosa, muy, muy buena elección la de Maga. Pasa que le dije a
0: Me
1: Carolina,
0: encanta la aclaración, pero
1: le dije a
0: veo que lo
1: Carolina,
0: modificaste, está bien.
1: le dije, no, le dije cuatro compases porque como íbamos a hablar un poco de tango, esto es un valsecito criollo que también es de Mauricio Rosenkopf y Jaime Ross, hermosísimo,
0: Claro, sí,
1: cuadra
0: señor.
1: dentro del repertorio tanguero también, pero me dijeron qué puede ser y mandé un tango ahí, pero no tengo preferencia por ninguno de ellos,
0: No,
1: así que me pareció bien.
0: pero me encantó. El hombre además propone y va estos temas y bueno, ayuda en la selección. Me pareció bárbaro. Pareció muy bien. Bueno, está bárbaro esto que te está pasando. Porque, aclararme bien, es un repertorio importante que haces, es como un espectáculo propio, pero dentro de un festival en el que van 2.000 artistas en 50 sedes. Es
1: Así es.
0: muy fuerte, Lázaro.
1: Sí, es un festival internacional, mundial, es el más importante de todo el mundo. No podía ser de otra manera que fuera en Buenos Aires. Estamos hablando de tango, ¿verdad? Yo he estado en otros festivales, por ejemplo, en Medellín, Colombia, allí donde falleció Carlitos. Es un festival grande, también muy multitudinario, pero este verdaderamente es el que reúne absolutamente a todos los bailarines del globo que clasificaron en sus respectivas sedes para baile, generalmente, que es lo que se concentra, por eso también un poco que elegí este tema de cuatro compases, porque venía a pintar un poco lo que es la milonga y todo lo demás. Pero en estas 50 sedes, como tú bien decías, que va
0: Más
1: desde
0: de
1: el teatro.
0: 2.000 artistas de élite.
1: Sí, la verdad que es una tremenda grilla, una cosa faraónica, prácticamente la cantidad de artistas que vienen de todas partes del mundo para esta fecha en Buenos Aires, para este Tango Buenos Aires Festival y Mundial.
0: Bueno, hay una... A ver, imagínense, en 50 sedes, 2.000 artistas, hay un campeonato mundial de baile, de tango, de pista y tango escenario, 800 parejas de 47 países participantes. Comprenderán que para detallar mucho, nos vamos a concentrar un poco en lo de Lázaro, ¿no? Pero comprenderán que para ser muy precisos en la grilla es casi imposible. O sea que... bueno, busquen en las plataformas, ¿no? Tango Buenos Aires Festival y Mundial 2026. Buenos Aires se viste de tango con más de 2.000 artistas de 50 sedes. Busquen en las plataformas, que está la grilla completa, para los que nos están escuchando y para los que nos siguen siempre de Buenos Aires, que siempre son unos cuantos. Bueno, ahí vayan viendo, ¿no? Qué es lo que les complace. Esto está arrancando, ya arrancó el 19 de agosto, ¿no?
1: En el Teatro Colón.
0: Impresionante, impresionante. Bueno, ¿y lo tuyo qué es? Vos estás con Dipi Victo. Explicame un poquito.
1: Dipi Cuico es un guitarrista argentino de origen croata, por eso el apellido.
0: Ajá.
1: Él tiene muchos discos grabados con seguramente los guitarristas de Walter el Chino Laborde. Tienen, bueno, hace 25 años que están dando la vuelta al mundo, tanto Dipi con este gran cantor que te mencionaba, como con otras formaciones también. Yo he sido convocado para dos actuaciones, una referida a Fauna Tanguera, que es un trabajo discográfico anterior,
0: De
1: el
0: acuerdo.
1: penúltimo trabajo discográfico este que incluye Maga, que escuchamos recién algo. Uh-huh. Y todo nace allá de mis idas a Buenos Aires, en la cual vos tenés gran responsabilidad, culpa y agradecimiento.
0: No, pero para ya, todo esto ya, porque... ya estaba yendo, ya estabas grabando, nosotros aprovechamos la volada y te incluimos en el Tortoni, pero
1: por allí yo estaba presentando mi primer disco en Buenos Aires.
0: Claro.
1: Y siempre olvido tu generosidad de invitarnos al nada más y nada menos que al Tortoni.
0: Y te, me, te,
1: yo
0: y te
1: mañana
0: viniste,
1: voy a estar cantando.
0: Y te viniste
1: pegado
0: con Sadi.
1: Al Tortoni.
0: Y te viniste con Sadi.
1: Con Alfredito Sadi.
0: Sí, claro.
1: Estaba el Tape Rubín allí, sí. Me acuerdo que hablamos de. Expusieron sobre Artigas y sobre arquitectura, charlas interesantísimas allí en el Café Tortoni. Bueno, a partir de ahí, con ese disco que grabamos con el gran Alfredo Sadi, que aprovecho mandarle un saludo, porque a veces le hago llegar algunas de las notas, y bueno, ese disco se llamó Abran Cancha, después le siguió Por la Ruta de Gardel, que es...
0: Sí.
1: Es una gira que hicimos con un trío argentino de guitarras.
0: Reprodujiste una gira de Gardel.
1: Sí, y ese fue el segundo trabajo. El tercer trabajo discográfico es Fauna Tanguera. Y hay un EP cuarto que se llama Tangófera, que está referida a los nuevos tangos de ahora, de estos tiempos, y es de autores uruguayos. Así que me da mucha alegría que estas canciones estén circulando y siendo parte ahí de... están sobre el tapete del nuevo tango del siglo XXI con compositores de uruguayos, Facundo García Day, Pablo Fagundes y bueno, otros grandes.
0: Es fantástico el vínculo que tenés con tus acompañantes, con los guitarristas, son todos muy buenos. Podés estar con Sadi, que bueno, era uno de los guitarristas de nada más y nada menos que de Alfredo Zitarrosa. Pero bueno, puedes estar con gente joven también. Es muy interesante ese vínculo que tenés con tus instrumentistas.
1: Sí, yo soy un gran afortunado en cuanto a los partener, a los músicos que hemos compartido escenario, que hemos estado sobre el mismo escenario, inclusive de gira, yo qué sé, con Rudy Flores, no sé, te puedo nombrar gente que impensada para mí, que ni siquiera había soñado con encontrarme en el camino con esta gente y que me invitaran a participar como cantor en la gira de instrumentistas que son muy, pero muy reconocidos, muchos de ellos uruguayos, otros argentinos, otros que están por Europa girando y bueno, eso la verdad que... no tengo palabras de agradecimiento para toda esta gente que así tan generosamente me convoca y yo siempre estoy, por supuesto que dispuesto para realizar estas presentaciones.
0: Me decías que tenías dos presentaciones, esta con Dipi Cuico,
1: así es.
0: Fauna Tanguera, tiene que ver con este disco, y tenés otra que, es lo que tiene que ver con tus cantos de Gardel.
1: Sí, porque va a ser en la Casa Museo del propio Carlos Gardel. Entonces allí vamos con un repertorio muy parecido a lo que hicimos en Colombia, que estuvimos cantando el año pasado, un repertorio 100% gardeliano, porque estábamos allí un 24 de junio, el día que falleció justamente ahí, en el aeropuerto Olaya Herrera de Medellín. Entonces hicimos un repertorio de clásicos, pero yo elegí algunos tangos que son de los amigos uruguayos, de Don Carlos, tanto de Loro Collazo, y bueno, y toda esa gente que nutrió sobre todo la primer parte, ni que hablar, el dúo con Razzano, ¿no?, que fueron sus inicios, pero como cantor oriental siempre busco mostrar cuáles son nuestros tangos que realmente tienen una característica particular. Si alguien agudiza un poquito el sentido, percibe la uruguayez en las guitarras, en las composiciones de nuestros autores.
0: Qué bueno. El primer concierto lo estás dando este sábado en la Academia Nacional de Tango.
1: Así es. Es un tremendo lugar.
0: Arriba del Tortoni, ¿es o no?
1: Sí. Es pegadito. Sí,
0: claro.
1: Y arriba, justamente.
0: Sí, mirá vos.
1: Sí, por eso recordaba. Bueno, es el lugar tan emblemático creado por otro oriental, don Horacio Ferrer.
0: Sí, claro.
1: Que es, inclusive hay una estatua allí, y bueno, muchas cosas. Bueno, y es un lugar donde todo el acervo tanguero, imagínate, Academia Nacional del Tango de Buenos Aires, ahí está el fuelle de Pichuco, es un lugar muy emblemático, con una programación muy, muy, pero muy interesante durante todo el año, no solamente durante festival.
0: Sí.
1: Así que estoy más que más que complacido de tener esta oportunidad de presentarme, y encima por partida doble.
0: El otro día ya estás en el museo de Casa Carlos Gardel, las
1: ahí
0: dos
1: en el
0: veces
1: Abasto.
0: A las 6 de la tarde, sábado y domingo a las 6 de la tarde.
1: Así es. Eso.
0: Bueno, dame una idea más del Tangófera, porque ahora estás armando la valija, estás por partir, redondeamos contigo y después nos metemos en este EP tuyo.
1: Perfecto.
0: Pero dame una idea.
1: Bueno,
0: Es un EP con cuatro temas.
1: Son tanguitos tocados con guitarra, tango canción,
0: ajá,
1: es lo que me gusta, de autores uruguayos, te decía, de Facundo García Day, que lo conocerán porque es bueno, él además de tener un espectáculo para niños, es muy conocido por ser director de Murga la Mujigata, y hace muchos años me pasó unos tangos para que yo los cantara en algunas milongas. Dos de ellos componen parte de este EP que se llama Tangófera, que lo pueden encontrar por la plataforma, por YouTube, por Spotify. Otro tango de otro oriental, también un gran músico, Pablo Fagundes, que se llama Terca. Y el cuarto tema, que incluye un video también, todo esto fue grabado en Buenos Aires, se llama Tango Ejecutivo y habla un poquito, todos hablan ellos de los personajes de hoy, ¿no? Con una mirada de actual sobre el futuro que tan intrincado lo tenemos aquí en estos momentos,
0: claro.
1: Y los personajes. Este tango que tiene incluso un video se llama Tango Ejecutivo, y bueno, y un poco habla de un muchacho que anda corriendo con un maletín y una corbata por el centro de Montevideo o de Buenos Aires, podría ser, tras la guita, buscando amigos que tal vez no son tan amigos, sino que hay otros intereses y cosas así, y que dejó de formar parte de la barra de amigos de su juventud. Entonces por ahí se le reclama un poco algo. Lo que vamos a escuchar seguramente sea Guachito Guitarrero, que habla de algo muy familiar para nosotros, los uruguayos y sobre todo los montevideanos, que son los muchachos que suben con la viola a los bondis y se ganan sus moneditas, y la gente por ahí le pide algún tanguito, alguno de Gardel, o le pinte en garganta con arena, o algún tango que tenga la mayoría conocido, que generalmente es Naranjo en Flor y esas cosas, y ellos siempre lo incluyen en el repertorio para no olvidarse de nuestra música, de dónde viene todo lo nuestro.
0: Lázaro Cócaro, este sábado allí en la Academia Nacional de Tango, a partir de las 6 de la tarde, lo acompaña Dipi Kipto. Ahí está con temas de su álbum Fauna Tanguera. El domingo siguiente, cerrando prácticamente este mes, en el Museo Casa de Carlos Gardel, que está allí en San Jaurés 735, en el Abasto, en la
1: el morocho del Abasto.
0: En
1: Tacuarembó es inmortal.
0: Creo que ahora se llama Carlos Gardel la ¿no? La estación ahí de
1: y es una subte. Esa es una casa así,
0: claro.
1: Ahí el Abasto, digamos.
0: Sí, claro.
1: Sí.
0: Y bueno, y dentro del marco del el Tango Buenos Aires, Festival Mundial, Lázaro es uno de los 2000 artistas convocados para participar de este encuentro. No sé, estás medio como una especie de...
1: Creo que somos dos uruguayos los que estamos ahí, que es Tabaré Leighton, que ya se presentó, y un servidor que les habla, que tengo estas dos presentaciones, que además son una fecha importantísima, porque no solamente que cae fin de semana, sábado y domingo, sino que es el cierre. Además,
0: claro,
1: a mí me toca el cierre de estas sedes que están por fuera del Teatro Colón en el domingo 30 a las 6 p.m. es el último espectáculo el mío, y después nos vamos todos a Colón a hacer un gran cierre, porque todo esto que decís de los 2.000 artistas que llegan de toda parte del mundo, y la mitad o un poco más de la mitad seguramente sean bailarines que vienen de Tokio, de Berlín, de, imagínate, de
0: qué
1: tantos
0: bárbaro,
1: lugares que han clasificado. Y ahí el Colón se llena para despedir estos 20 días a puro tangos, orquestas, guitarras, bandoneones, bailarines, que la verdad que es un evento de magnitudes, de proporciones muy, muy grandes.
0: Qué momento, Lázaro, ¿eh? Nos alegramos mucho, ¿eh? Porque
1: bueno, yo también
0: te esté
1: me alegro
0: pasando
1: mucho
0: todo esto, ¿eh?
1: De poder compartir esta alegría con ustedes en estas horas que estamos tan angustiados porque justamente estamos despidiendo a un enorme
0: Sí,
1: artista.
0: claro, sin duda.
1: Y bueno, y compartir esta alegría también con Ney Peraza, que con él estamos haciendo tangos aquí en el interior, en Montevideo, nos presentamos en el Bar Tabaré varias veces,
0: Sí,
1: y ya tenemos varias presentaciones por delante también.
0: Andás muy mal de guitarristas, me tiene muy,
1: ¿Viste?
0: muy preocupado eso, muy preocupado. Bueno,
1: Bueno,
0: un abrazo
1: Ney,
0: enorme para vos, para
1: bueno,
0: tu compañera. Bueno, el
1: con mucho
0: mayor
1: gusto.
0: de los éxitos, ya nos contarás. Y bueno, seguimos acá con tus tangóferas. Así que bueno, un abrazo enorme, Lázaro. Muchas gracias, ¿eh? Abrazo.
1: Muchas gracias, Nelson. Un saludo a todos por allí.

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1: Bueno, un cierre chiquito que es un poco una continuación del bloque anterior, pero bueno, decirles que mañana en los viernes musicales los estamos esperando. Me traigo todos los discos que me quepan en la valija, ya vinilos, ya CD de Rubén Rada, y nos hacemos una panzada de música mañana, que bueno, es lo que corresponde para una semana de estas características, ¿no? El cierre que corresponde y que, bueno, nos merecemos todos y se merece nada más y nada menos que el gran Negro Rada. Así que hasta mañana. Abrazo fuerte. Que pasen lindo. Chao.

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Muy queridas amigas, muy queridos amigos, bienvenidos a Historias de Música, aquí por Radio Cultura, en un día que todos saben que es muy especial, en un día como hoy, en este jueves, donde ayer nos enteramos en la tarde del fallecimiento de Rubén Rada, y nada, fue igual, porque desde ese momento, como decía anoche, una charla que tuve con el programa Espíritu Libre de Gustavo Rey, en forma atolondrada empecé a armar otro programa del que teníamos. Sí, el programa iba a ser un homenaje a Dolly Parton, que pasó para el lunes, pero bueno, no se podía evitar el

Entonces, este desenlace que nos pegó tan fuerte a todos y que todavía estamos reaccionando, por eso va a ser un programa, como dije, atolondrado, un programa más que nada de emociones, de esta persona que, bueno, si algo quiere ser, si alguien tiene que ser signado por algo, nació el 16 de julio de 1943, 7 años antes de la hazaña de Maracaná. Él recordaba el día de que salió campeón Uruguay en 1950, como ese día iba cantando, iba dando diarios, iba hablando, y que, bueno, que llegó a la casa con los bolsillos llenos de monedas. Una casa muy humilde, donde Rubén tuvo que hacer de todo para poder aportar algo a esa casa, que de cual ya no estaba el padre, y bueno, en los conventillos, y una vida muchas veces contada en lo que fue el Montevideo de esa época. Pero Rubén Rada es una persona mucho más de su origen y mucho más de todo lo que fue, porque es inabarcable. Ese es el tema. Yo creo que la mejor definición de lo que pasó ayer la dio Jaime Ross en una pequeña declaración que hizo al observador, que dijo: fue un pedazo del cielo del Uruguay. Y yo creo que lo mismo, digo, para mí no se fue, sigue acá, pero en persona, esa persona que uno cada vez que lo veía aparecer a un lado escuchaba, porque sabía dos cosas: primero, que iba a decir algo ingenioso; segundo, que se iba a reír, porque el humor de Rubén Rada, recién también lo estaba hablando Chapital y lo hablaba Pinocho Rutén, era una característica tan impresionante como su música. Un intuitivo, una persona que nunca estudió música, que también tenía una educación formal muy limitada, pero que tenía dos capacidades: una musicalidad como pocas veces se ha visto. Era una persona que se sentaba, bueno, en los últimos tiempos su socio era Montemurro, le empezaba a silbar, le empezaba a cantar, a entonar lo que quería hacer, y terminaba saliendo una canción. Pero antes fue Fattoruso, tantos músicos, Uzeta, en la época de Totem, y aplicaban en la parte formal todo lo que él tenía de su espíritu musical. Y no solo Rada generó una cantidad impresionante de repertorio en todas sus etapas, de que ya son clásicos, sino que generó una personalidad única, que va más allá de la voz increíble, privilegiada que tenía, esa afinación perfecta, esa forma de hacer lo que quería con la voz, sino que iba de un todo, de esa personalidad, que era inigualable. A mí, yo conté hoy mi historia personal con Rada, que fue: yo vivía en Colonia y ahí no llegaba la televisión uruguaya, se veía televisión argentina, pero allá por el 65, 66, un día que yo visitaba en largos periodos a mis abuelos en la calle Vedia, ahí en Sayago, era un rito al mediodía, cuando hubo el primer televisor, ver el show del mediodía. Y un día apareció un negrito alto que hacía chistes, cantaba, gritaba una nota o cantaba una nota que permanecía como 5 minutos. Claro, había la trampa, que había alguien que le hacía una contravoz y él podía respirar. Y que era una persona con muy buen humor y un integrante más de ese elenco, ¿no? De Cacho La Cruz, Trota, Amoretti, tantos otros, ¿no? Guarnero. Y un día nosotros no teníamos la información musical ni cerca que se tiene de hoy. En 1970 comienza a salir una revista llamada Pelo, que informaba sobre la música argentina, el rock. Pero allá por el 71 vino un número que hablaba de un festival en El Salto, en el Parque Arriague, donde el director de la revista, Daniel Ripoll, había ido y había visto una nueva superbanda rioplatense. Esa superbanda era Totem. Esto que escuchamos fue el quinto, la primera etapa, pero quizás uno escucha lo que es esa capacidad de interpretación de Rada, de este tema de Mejor que me voy, un tema de Mateo, que también lo cantaba Ian Denoir. En el disco Musicación 4 y medio es brillante porque lo canta Ian y enseguida engancha con la versión de Rada. Y lo como les decía, dije, pero como el cómico, el integrante del show de mediodía, también canta, también ya había salido Las Manzanas, pero Las Manzanas era otra beta de él, una beta más liviana, más humorística también, mezclar, como en esa versión que hizo de su primer disco solista de Guantanamera, como un showman, como una especie de luthier de una sola persona. Entonces, verlo sentado ahí tocando unos temas que me volaron la cabeza, que me cambiaron la vida musical, ahí uno tomó conciencia de quién estaba viendo.

Yo tuve la enorme fortuna de, en el club de Lagomar, en el club de verano de Lagomar, en el Country Club, como se le decía, había festivales de la cerveza. Y allá por el año 72 y 73, que yo tenía 14 y 15 años, empecé a ir. Y en una de esas veces vino Totem. Después vino Gula Matari, otra banda que se habían separado de Totem, Lobito Lagarde y Rubén Rada, y formaron que también sonaba bárbaro. Y ahí yo no podía creer cuando en vivo, a pocos metros, parecía que temblaba el piso con esa banda que había que escuchar en vivo, y escuché en vivo, ya les digo, a muy pocos centímetros, porque, vamos a decir, a un metro, porque uno dejaba de bailar, ya no le importaba el baile, y lo único que quería era acercarse a esa banda, y uno escuchó cosas como esta.

Ahí estaban Roberto Galletti en la batería, después en el segundo álbum en descarga entraría Santiago Mejenda, Daniel Lobito Lagarde en el bajo, Mario Chichito Cabral en la tumbadoras, Enrique Rey, el gordo Rey, que tocaba la guitarra rítmica, tenía una Fender Stratocaster preciosa, Eduardo Uceta como gran primer guitarrista y Rubén Rada cantando y siendo el bongocero, como él decía. En algún momento en que él se ponía los bongó y hacía y acompañaba a Chichito, a Galletti o a Santiago Mejenda, junto con el bajo impresionante de Lagarde, y era una base rítmica que parecía que uno lo pasaba por arriba. Eso era Tótem. Y bueno, si se probará lo que es la universalidad intergeneracional de Rubén Rada, que le voy a mandar un abrazo, un saludo a Euge, a Belén y a mi hija María Clara, que las tres ya tenían su entrada para ver el homenaje a Tótem que se iba a hacer en octubre. Eso demuestra lo que es por las nuevas generaciones la simpatía y también el gusto por la música de Rubén Rada. Ayer revisando fotos y recién hablando con Diego y con Ángel, yo le comentaba que Rada intervino, quizás hace 7, 8 años, 6 años, no lo sé, en un concierto que fuimos a ver organizado por Cristina García Vanegas, con Marcel, su hijo, que también tocaba el bajo, y que Rada entró a tocar con ese coro unas canciones y fue algo impresionante. Hay una foto ahí del ensayo donde Agustín también está. Es decir, eso demuestra lo que fue Rubén Rada. Desde aquel joven, desde aquel niño de 13, 14 años que quedó impactado cuando lo vio, de cómo esa persona del show del mediodía saltaba de la pantalla blanco y negro para hacer un showman increíble. Al año siguiente lo vi con Gula Matari, que fue esa banda que un día Lobito Lagarde tuvo la gentileza de contarme bien cómo fue el origen y el desarrollo, que empezó en una Watt tocando para amenizar y terminó siendo tremenda banda también. Y después ya la ida al exterior, las vueltas, y una constante en Rada, intentar vivir de la música. Algo que nunca fue fácil para él. Con el reconocimiento que tenía de músico de todos lados, yo recordaba, ustedes no sé si lo recuerdan, la semana pasada pasamos unos videos de Midnight Special, ese show que yo veía en Estados Unidos, donde aparecía Ayrton Moreira y Flora Purim, junto con los Fatu Rizzo y Ringo Tillman, junto con Opa y Hermeto Pascual, entre otros. Bueno, en esa barra también estuvo mezclado Rubén Rada, segundo disco de Opa interviene, en el disco Magic Time, con aquel increíble Mind Games, donde dice: queridísimo Uruguay, te tengo que confesar, hay veces que no te escribo porque no me contestás. Cuídame bien el tambor, a mi novia y a mamá, pues sabes que en mi mente siempre estás. Y era lo que hablábamos también recién. Esa capacidad, sin educación formal, de cantar algo, de contar algo con pocas palabras justas, aparte de la música que generaba. Hay que recordar que en esa época, por ejemplo, hubo un disco que se llamó Fingers, que de Ayrto, que era por el tema este que acabamos de escuchar, dedos. Es más, en una visión decía Fingers, el Rada. Y ese era el reconocimiento de un músico de músicos, aparte de un músico que representó a un país. Yo, como decía, eso que dijo Jaime Rose, fue un pedazo de cielo del Uruguay, es también que se fue un pedazo del Uruguay, de algo que nos representaba totalmente. Y en esas idas y vueltas, Rada graba un disco, que el año pasado lo hicimos porque se cumplió 50 años, y que fue Radeces, un disco que le produjo y que el director musical fue Julio Frade, y que tenía, entre otros, varias primeras versiones. Entre ellas, una de las canciones que a mí más me gusta de Rubén Rada, y es difícil decirlo en esta cantidad enorme de canciones que hay, que es Malísimo. Malísimo, que tiene una versión en el disco de Opa, pero que la canta Hugo Fattoruso. Es un despelote también esa versión. Pero ahora vamos a ir a la original, a lo que era Rada, ese Rada que iba y venía, que se iba de gira con Mike Dogliotti. Hay que recordar esa etapa también, a Perú, en el trío de Mike Dogliotti, que yo llegué a verlo en vivo en algún congreso, que Camerata también intervino con él, porque tenía una muy buena sociedad con Manolo Guardia, ni hablemos con Mateo. Y bueno, esas idas y vueltas, cruceros, él contaba siempre la nota de un crucero que tomó, después terminó trabajando en Italia, y se tuvo que tomar un barco vuelta porque no tenía un peso, no tenía más trabajo, no tenía visa, le roban el dinero y él cantaba en el barco para poder comer. Bueno, todas esas historias que, bueno,
Fernando Peláez escribió el libro Rada. Fernando, le mando un gran abrazo, que era la biografía de él, y ahí se cuentan todas esas increíbles historias de vida que tuvo una persona que, antes que todo, nos representa a todos, porque es una parte ineludible de lo que somos. Con Malísimo no vamos a la tanda, vamos a volver con una segunda etapa, con otra etapa, después con la última vez que lo vi a Rubén Rada tocar en vivo, que fue hace un año, y todas esas anécdotas, en un programa que, como le dije, va a ser un programa atolondrado, desorganizado. Yo le agradezco a Peto Rodríguez que le esté dando un orden, y a Rosana Ramos lo mismo, porque bueno, todavía estamos bajo el shock de que hoy fue declarado duelo nacional. Hoy, a partir de las 2 de la tarde, va a ser el velorio en el Salón de los Pasos Perdidos de nuestro Parlamento, algo que me parece de estricta justicia, y mañana a las 11 de la mañana saldrá el cortejo desde el mismo lugar donde ayer, en forma espontánea, un montón de uruguayos fueron a tocar el tambor y a hacer fiesta en ese lugar de Isla de Flores y Minas, que era tan apreciado por él cuando empezó a tocar el tambor, que no le fue fácil, ¿no? Le tuvo que hacer todo un proceso para que lo Silva y Pedro Ferreira, entre otros, le dejaron tocar el tambor. Después salió un Morenada, pero era uno de sus mayores logros también, de Rubén Rada. Con Malísimo nos vamos a la tanda, volvemos con más placer de escuchar siempre a este enorme Rubén Rada.

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Y en esa época, en los 70, con este éxito, Ayer te vi, entre otros temas, con esa frase, no te vas a morir porque vos te dé la gana, y venía a candombear a las 2 de la mañana, Rada trataba de fomentar y una especie de llevarse el país con él mismo y, por ejemplo, afincarse un tiempo en Buenos Aires, que fue una etapa que él vivió allá. Y que, como dijo, no podía evitar llevar cosas de él para allá. Y ahí empieza algo que no me sorprendió para nada, que no tendría que sorprender, pero que es abrumador, que es el reconocimiento, la cantidad de mensajes de músicos argentinos, de gente de la farándula argentina, de noticieros argentinos sobre Rubén Rada y su muerte. Para ellos es Rubén, para nosotros es Rubén, pero más allá de eso, ese reconocimiento, como decía recién Sandra Mianovich, que la entrevistó Diego, era un argentino más con su uruguayés. Y eso creo que es una buena definición. Anoche, por ejemplo, Divididos tocó un concierto y Moyo hicieron una improvisación de Blumana, perdón, mientras hablaba de todo lo que era Rada. Y también fue muy interesante lo que habló Chapital y lo que habló Pinocho, como dije, porque Rada tenía varias características. El humor hasta incómodo a veces, con chistes políticamente incorrectos. Yo recuerdo cuando se cortaba el micrófono, que era muy común en los conciertos de los bailes de comienzo de los 70, y él daba su parte de showman haciendo chistes, ya les digo, políticamente incorrectos. O, por ejemplo, en uno que le comenté ahora a Diego, fuera del aire, cuando él en los 2000 empieza una etapa con mayor éxito comercial y apuntando a una música más sin largos solos de guitarra, sin largos solos de jazz, que quería alcanzar la aceptación popular que tuvo allá por el 2000. Desde Chacha Muchacha, todos esos éxitos, él hace una unión en la producción con Cachorro López. Cachorro López, bajista de Los Abuelos de la Nada, pero un gran productor de música con muy buenas ventas. Y le dijo: pasame las canciones que yo te las voy a armar de una forma que llegue a todo el mundo. Y ahí es la famosa broma de Rada, que un día dice, y fue ahí que se armó el dúo Quechorro López y Rubén Roba. Y ese humor que tenía, que a mí me causaba mucha gracia, era lo que hacía que recién Chapital decía, él sabía dónde vos te reías y apuntaba ahí, te hacía reír hasta que le decías pará porque me va a dar algo. Y bueno, con esa personalidad, él fue armando bandas en Argentina, tocando con unos, tocando con otros, grababa acá como ese Radeces, iba y venía, y se fue ganando un nombre en la década del 80, que ya lo puso como alguien más del rock argentino. Tocó en Buenos Aires Rock del año 82, pese a que en el 71 o 72, cuando tocó en el primer barro con Totem, tuvieron que salir del escenario con una lluvia de monedas y de piedras porque no aceptaban mucho que hubiera tumbadoras y que mezclaran el candombe, esos vaivenes del público, y fue recibido como un héroe en el 82. Pero esa unión, hay que recordar una etapa que me estoy salteando, de que Rada tuvo mucha relación con el jazz. Ayer hablábamos con los compañeros del Elbio, con Carlito Fernández, del Hot Club, y que un día él estaba haciendo no, él hacía imitaciones en los tablados, cantando por fonomía, sin saber inglés ni nada, pero cantaba en inglés, en italiano, en lo que fuere. Lo vimos en el programa que hizo Lalo Montes de los otros Radas, cuando, ya les digo, cantaba en italiano, en francés, en inglés, sin saber una palabra de esos idiomas. Y un día Cacho La Cruz, que venía a hacer un espectáculo de fonomímica, lo miró y lo primero que preguntó fue: ¿el negrito este toma? Y cuando le dijeron que no, que le decían zapatito en aquella época por el tamaño de su pie, que no tomaba, que era barro, lo lleva y lo mete en lo que se llamó los Hot Blowers, una orquesta de Dixieland, también salida del Hot Club, con Cacho de la Cruz en el trombón, pero también con Bachicha Lencina en la trompeta y bueno, los Faturuso también anduvieron por ahí, de muchos, no sé si no Manolo Guardia también, muchos músicos, una escuela de músicos. Y terminó haciendo giras donde hay anécdotas de todo tipo, están en el libro de Cacho de la Cruz, de Cacho de la Cruz, digo bien, giras por Perú, por Chile. Y ahí él entendió el Dixieland, el jazz.
Él mezclaba el candombe, el Dixieland, bueno, la canción italiana, la canción Nat King Cole, la canción norteamericana, los crooners, todo lo batía como si fuera una batidora y sacaba una síntesis increíble. Pero quizás su gran cantante admirado, más allá de Sinatra, más allá de Nat King Cole, más allá de Pedro Ferreira, más allá de todos esos, fue Gardel. Él tuvo una aproximación al tango, recién pasaba algo, y e hizo un tema que, vaya casualidad, como siempre, terminó siendo un clásico. Me estoy refiriendo a Tengo un candombe para Gardel.

0: Tomá.
1: Y Rada, en ese amor también por el tango, alguna vez contó que uno de los discos solistas, esos grandes discos de Nat Weiss, el Montevideo 1 y Montevideo 2, hizo con Hugo Fattoruso una versión de El día que me quieras, y que cuando terminaron de tocarla, los dos se pusieron a llorar por lo que impactaba de Gardel, de Carlos Gardel, en la historia y en el sentimiento de Rubén Rada. Yo tuve una fortuna, una suerte, tuve un desatino y una fortuna. El desatino fue no ir a ver un concierto que él hizo, creo que fue hace 4 años, replanteando toda su carrera, un homenaje a toda su carrera, que hay, por suerte, quedaron rastros en YouTube, quedaron filmaciones que se escuchan muy bien, y que realmente, por lo que surge ahí, fue una maravilla. ¿Y cuál fue la suerte? Que el año pasado, los Rada Old Boys, ese grupo de homenaje a Rubén Rada, que organizó Lobito Lagarde, con Olé y con el baterista, que ahora se me fue el nombre, que lo acompañó hasta el final a Rubén Rada, hacían la presentación del segundo álbum de los Rada Old Boys. Rada Old Boys es un trío de jazz en el cual hacen, ya les digo, homenajes, un homenaje a lo que es la música de Rubén Rada. Nelson Cedrés, perdón. Son músicos que estuvieron todo el tiempo con Rada, porque Daniel Lobito Lagarde es la época de Totem y de Bula Matari. Ricardo Noré fue su socio en todas las bandas que tocó en Argentina. Y Nelson Cedrés, el baterista que lo acompañó hasta ahora. También el hijo de Cedrés tocaba en ese espectáculo. Lo cierto es que hicieron un espectáculo en la Hugo Balso. Y bueno, y Diane de Noir, que es pareja de Lobito y aparte era la organizadora, tuvo la gentileza no solo de invitarnos a recitar, sino insistir que fuéramos. Yo recuerdo que tenía un compromiso antes, por suerte terminó antes el compromiso y me fui derecho a la Balso y vi un espectáculo increíble. Me encontré con Diego Bernabé a la salida y ahora le decía, fue la última vez que lo vimos a Rada, hace un año. Y Rada esa noche entró a tocar algunos temas, déjeme entrar, gritaba de afuera, con una gripe encima, y él dijo, lo único que podría cantar hoy son temas de Barry White. Sin embargo, primero, después de elogiar a Lobito, cómo está cantando Lobito, hizo una versión del Omnibus, ese tema que grabó en Argentina, impresionante. Y bueno, desde el Rada Old Boys, vamos a escuchar esta versión del Omnibus para ir a tanda y volver con algún resumen, en este primer programa atolondrado, pero que uno trata de que el dolor no lo venza y sobre todo apreciar todo lo que nos dejó Rubén Rada.

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¿Por qué elegí esta canción? Porque ahí demuestra lo que es Rubén Lada, no voy a hablar en pasado, de en esa una letra reflejar un país. Eran tiempos complicados, 2001, 2002, tiempos donde mucha gente se iba al exterior intentando sobrevivir un país en crisis. Y Rubén, con esta canción, Mi País, reflejó todas las contraseñas que encontró de lo que es ser uruguayo, de lo que es vivir acá, de lo que es la rutina, que a veces uno no la ve hasta que sale de ella y la recuerda. Y bueno, esto fue muy desordenado, muy tipo torrente, muy aluvional, porque todavía estamos procesando esta despedida, que es nada más que un hasta luego, que es nada más que un saber que sigue acá y que todos lo van a considerar como lo que es, o como fue anoche en Isla de Flores, cuando en forma espontánea se juntaron los tambores para hacer esa especie de informal despedida de un grande que nos representó a todos, que nos marcó la vida, de que esa gran historia de Rubén Rada también empató nuestras pequeñas historias. Todos recordamos cuando lo vimos por primera vez, qué disco nos gustó, qué canción nos gustó, cuando lo vimos en vivo, cuando lo dejamos de ver. Todo eso es Rubén Rada. Él quería, en una canción de las más famosas, que es Morirse de Plena, que lo despidieran así, que no fuera de negro, que fuera de rojo, y que fuera todo el mundo con la alegría de todo lo que nos dio Rubén Rada. Así que gracias, negro. Gracias, negro, por todo. Mañana volvemos con otro gran negro, con B.B. King, pero eso va a ser mañana. Hoy, este atolondrado homenaje a Rubén Rada fue lo que nos ocupó Historia de Música con Diego Peto Rodríguez y con Rosana Ramos. Antes que nada, mucho más importante que todo, gracias, Rubén Rada. Chao.

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Juan Carlos Baglietto y Lito Vitale celebran 35 años de vínculo artístico con el álbum Bodas de Coral. El dúo comenzó su carrera en conjunto en 1991 cuando editaron Postales de este lado del mundo, un disco con composiciones del cancionero popular argentino y latinoamericano. Bodas de Coral propone otro tipo de repertorio. Se trata de composiciones asociadas a la canción romántica que el dúo aborda desde los arreglos de Vitale y la interpretación vocal de Baglietto. Este disco también es de versiones, tomando canciones de procedencias y tradiciones diversas para llevarlas hacia una lectura propia. Incluso se puede escuchar una versión del clásico de Jaime Ross, Amándote. La presentación es esta noche en el Centro

De eventos del Parque de Innovación del LATU, una buena excusa para repasar este trabajo. Comenzamos con Ella ya me olvidó, Lucía, Cartas amarillas, El breve espacio en que no estás y Penumbras.

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0: 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Continuamos en Clave Sur, recorriendo el disco Bodas de Coral de Juan Carlos Baglietto y Lito Vitale. En primer lugar, Amándote, de Jaime Ross. Luego, Cuando tú no estás, no hace falta que lo digas. Y en el final, Cuando nadie me ve,

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2: Cien años del nacimiento de Aníbal Sampayo. Catherine Bernes.
3: Hace un tiempo reflexioné, estuve escribiendo algunas cosas con respecto a cuál es la referencia o la influencia que genera para mí. Y llegué a la conclusión de que la influencia máxima es como compositora, ya que él fue una de las figuras que introdujeron ritmos folclóricos, en este caso a Paysandú, como la chamarrita, el chamamé, la canción litoraleña. Así también una poética que refleja la belleza y la naturaleza de nuestros paisajes. A mí me gusta mucho valorar el contenido cultural que nos dejó cada artista, y en este caso Sampayo, yo lo interpreto desde cuatro lugares. Lo interpreto y lo entiendo. Entiendo su obra en cuatro aspectos que para mí conviven y forman parte, obviamente, de la identidad sampayera. La primera sería que sus obras están dedicadas a las canciones inspiradas en el río y la naturaleza. El segundo aspecto, canciones inspiradas en el campo y la vida rural. Después tenemos canciones inspiradas a la historia de nuestro general José Artigas y la influencia del Paraguay. Y también el aspecto de las canciones políticas, canciones de protesta.
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un tango, un hermoso tango de Eduardo Rovira, en homenaje a un gran poeta, a Evaristo Carriego. Y esta es una versión exactamente igual a la versión de Pugliese, tanto de la versión en vivo del año 1985 como la versión de Pugliese del año 1967. Esta obra, que es una de las más hermosas que ha compuesto Rovira, entre tantas que ha compuesto, ha sido una versión excelente, la interpretación de Pugliese, y ahora con esta versión de color tango. Y ahora vamos a un tema del propio maestro director de esta agrupación, Roberto Álvarez, que además de ser un buen bandoneonista, ha sido un buen arreglador y un buen compositor. La obra se llama Pilo.

La Orquesta Color Tango, dirigida por el maestro bandoneonista Roberto Álvarez, año 1998, del propio maestro Álvarez, este tema que se titula Pilo. En el año 1955, el maestro Osvaldo Pugliese grabó un tema de Alfredo Bevilacqua titulado Emancipación, y es una inflexión histórica en la

discografía de Pugliese, porque allí afirma definitivamente su estilo que venía construyendo desde el año 1945, después que se emancipa de la influencia absorbente de Julio De Caro. Recupera Roberto Álvarez ese arreglo musical de Pugliese de ese año, y en el año 1998, junto a su agrupación Color Tango, lo graba. El título: Emancipación.

La Orquesta Color Tango que dirige el maestro Roberto Álvarez, año 1998, de Alfredo Bevilacqua, el tango Emancipación. La obra más reconocida de ese notable artista que fue Atahualpa Yupanqui es El Arriero. Y aquí vamos a escuchar una versión de Color Tango en forma tanguera, con arreglos muy especiales del propio Roberto Álvarez. Señores, El Arriero de Atahualpa Yupanqui.

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1: Conocía toda la música clásica, digo, ¿cómo voy a tocar tango dentro de una música menor? Hasta que conocí a Nadia Boulanger, y a estudiar con ella, y fue Nadia quien miró toda mi música de concierto, y la puso ahí como si hubiera sido basura, y ella fue la que averiguó que yo tocaba tangos. Entonces me hizo tocar un tango en el piano, cuando escuchó, dice, ¡qué maravilla! Esto es Piazzolla, lo otro no.
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Hay algunos músicos y cantores, unos cuantos diríamos, que han sido olvidados de la fama. Con grandes condiciones artísticas no llegaron a tener gran repercusión popular. Entre ellos, este que vamos a escuchar ahora, que se llama Guillermo Galvé, nacido el 7 de febrero del año 1946. Sigue en actividad en forma impecable, muy profesional. Es químico farmacéutico y de hecho toda su vida ha vivido económicamente de este oficio, de este título, no así como cantor de tango, a pesar de que comenzara muy joven en la década de 1970. Fue privilegiado por haber tenido como primer maestro y acompañador musical a José Colangelo, también a Carlos Figari. Asentado en la actividad profesional, no logró grabar muchos discos, a pesar de que tenía muy buenas compañías. Pero con quien se identificó totalmente fue con el maestro Osvaldo Tarantino, su compadre artístico, su mentor musical. Escucharemos año 1989, la voz de Guillermo Galvé, la compañía técnico-musical de Osvaldo Tarantino y de Tarantino y Juan Catavera, Los Pájaros de la Paternal.

el cantor argentino Guillermo Galvé, acompañado por una muy rica agrupación de músicos dirigidos del piano por Osvaldo Tarantino. Están en el bandoneón Néstor Marconi, en el contrabajo Ángel Ridolfi y en la fila de cuerdas, en la dirección de cuerdas, Fernando Suárez Paz. O sea, músicos muy, pero muy talentosos. Escuchábamos el tema de Osvaldo Tarantino y Juan Catavera, esta dupla fantástica en la elaboración musical, Los pájaros de la Paternal. En el año 1958, Aníbal Troilo grabó con la voz de Ángel Cárdenas una obra que le pusieron el modelo en cuanto a la interpretación, de Antonio Blanco y Julio Camiloni, ese tema que se llama La Última. Lo recompone en este disco Guillermo Galvé con los arreglos de Osvaldo Tarantino.

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El cantor argentino Guillermo Galvé, acompañado por una agrupación musical que dirige y arregla el pianista Osvaldo Tarantino, de Antonio Blanco y Julio Camiloni, La Última. Y seguimos en la construcción artística de la dupla Osvaldo Tarantino en música, Juan Carlos Tavera, más conocido como Juan Catavera, en la elaboración de tangos. Este se llama La Locura y la Paz y fue un éxito cuando salió este disco. Guillermo Galvé, Osvaldo Tarantino.

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el cantor Guillermo Calvé, una agrupación que dirige desde el piano el maestro Tarantino, y esta obra del propio Tarantino con Juan Catavera, La locura y la paz. Y terminando este bloque de un cantor olvidado de la fama, Guillermo Calvé, nos interpreta en dúo vocal con Carlos Varela y el bandoneón de Roberto Álvarez y la guitarra de Hernán Ruiz, de Chico Novarro y Eladia Blázquez, Convencernos.

El cantor Guillermo Galvé, en dupla con Carlos Varela, nos interpretaron de Chico Novarro y Eladia Blázquez, Convencernos.

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3: En el año 2007 apareció en Buenos Aires un disco del dúo Mauricio Marcelli en violín, Hugo Romero en guitarra, y el título del disco es Motivos. Y este disco tiene varias particularidades. Primero, los intérpretes. Son dos intérpretes exquisitos, cada uno en su función técnica. Mauricio Marcelli es un violín muy virtuoso, ya de larguísima trayectoria, con grandes experiencias artísticas, como fue su participación en la orquesta de Pugliese. Hugo Romero viene de la música clásica, afrontó el género tango con una perfección en los arreglos admirables. Vamos a escucharlos a los dos en esta grabación del año 2007 de Margarita Durán, Amarraditos.

El dúo compuesto por Mauricio Marcelli en violín, Hugo Romero en guitarra, 2007 de Aníbal, de Margarita Durán, Amarraditos. Y ahora un tema que tiene una gran jerarquía poética y una gran musicalidad. Homenaje a Enrique Santo Discépolo y de aquella versión inolvidable de Troilo con el cantor Raúl Verón. Pero acá se agrega a la dupla violín-guitarra la voz de Carlos Rossi. De Troilo y Mansi, Discépolín.

Disépolis, este tango de Aníbal Troilo y Homero Manzi, la dupla Marcelli Romero violín guitarra y la voz de Carlos Rossi, grabación del año 2007. Y ahora vamos a escuchar un tema donde vamos a valorar la calidad artística de Mauricio Marcelli y Hugo Romero. Y es un tema clásico de Caroli y Cordi Ferro, Cuore Ingrato.

0: Mauricio Marcelli en violín, Hugo Romero en guitarra, esta hermosísima versión de del tema de Corali Cordiferro, Cuore Ingrato. Y así hemos llegado al final de un nuevo programa de Música de Dos Orillas. Y los invitamos, como siempre, para mañana, un nuevo programa de Música de Dos Orillas. Muchas gracias.
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7 minutos pasan de las 8 de la mañana de este por fin viernes 28 de agosto. Bienvenidas, bienvenidos. Bienvenida a Verónica Castro, que opera la escucha hasta las 12 del mediodía. Muy buenos días a mis compañeros, a Yerezade, a Bruno y a Nelson. ¿Cómo,

0: Medio, qué semana intensa desde lo emocional, ¿no? Todavía con las repercusiones de la muerte de Rubén Rada, de lo que sucedió ayer durante toda la jornada, o a partir de las 2 de la tarde en realidad, en el Salón de los Pasos Perdidos. No hay que comentar mucho, yo creo que la mayoría han visto esas imágenes que fueron circulando de gente bailando plena en la calle, de lo que sucedió adentro, la concurrencia del presidente Orsi, varios artistas que se vinieron de la otra orilla, en algún momento se cantó y se bailó al lado del féretro. Esto de alguna manera tiene una contrapartida hoy cuando el cortejo fúnebre parta a las 11 de la mañana. Desde allí, desde la esquina de Isla de Flores y Santiago de Chile, del barrio Palermo, el barrio donde nació el negro Rubén Rada, y bueno, donde el otro día también se hizo esa celebración casi espontánea convocada por la cantante Sofía Álvarez. Y bueno, fue una semana realmente movida e intensa desde lo emocional,
1: Sí.
0: y que nos deja agotados de alguna forma, ¿no?
1: Sí, yo pensaba que hay artistas que merecen ser despedidos en el Palacio Legislativo, en este caso en el Salón de los Pasos Perdidos, y hay artistas que merecen ser despedidos por su pueblo, ¿no? Pero a veces no se da esa conjunción de las dos cosas. Y pensaba ayer, yendo para casa, en el caso de Zita Rosa, por ejemplo, que lo despidió. Un mar de pueblos, ustedes recordarán, pero no así en el Palacio Legislativo. Y en el caso de Rada se dieron las dos cosas, ¿no?
0: Sí. Que no recuerdo el momento de Zita Rosa, por qué no quizás se le ofrecieron a la familia y la
1: Capaz,
0: familia no quiso,
1: claro,
0: o
1: también
0: quizás
1: va.
0: el gobierno de aquel momento, yo supongo que estaba Sanguinetti en el
1: Sí,
0: momento que
1: Sanguinetti.
0: fallece Zita Rosa, el primer gobierno de Sanguinetti, no se le ofrecieron. La verdad que desconozco el ofrecimiento, en el caso de Rubén Rada, fue automático. Desde Presidencia de la República y desde el Parlamento, ¿no? Y desde el Palacio
1: Súper merecido.
0: Legislativo, súper merecido,
1: Sí,
0: y bueno,
1: claro.
0: y además el tremendo ámbito para despedirlo, para que la gente que quisiera se pudiera acercar. Quedaron varias, tengo como varias tapas, qué lindo es el papel, tengo varias tapas arriba de la mesa de estos días, la tapa de Brecha que llegó hoy, tapas icónicas, ¿no? Como para coleccionar una foto de un Rada, años 80, capaz.
1: Sí,
0: Gracias a vos,
1: décadas ochenta.
0: tomando frases de sus canciones, gracias a vos, dice una hermosa foto de un Rubén Rada de camisa y corbata. La Diaria publicó ayer: Rubén Rada volvió a cantar, un Rada más actual, ¿no? Una foto cuando ya Rada se empezaba a usar aquellos trajes más coloridos, o aquella ropa,
1: Sí.
0: qué tipo que se producía para vestirse, ¿no? No dejaba nada
1: Totalmente, claro.
0: librado al azar, sobre todo en estas últimas épocas, y la tapa de ayer de Voces, todo papel, todo como para. En una época estas tapas se recortaban y se pegaban en algún lado. Chau Negro, dice, y una foto que. Yo esta foto ya la había visto en algún lado, esa cara de loco que ponía, mirando a cámara, una foto también más actual. Y después estuvo la tapa de la Rolling Stone, que no la tenemos arriba de la mesa, la revista argentina, que dio lugar como para alguna polémica. Yo lo conversaba acá con los compañeros de mañana, qué les parecía, si daba para la polémica o no, en esa cuestión de que la Rolling Stone ponía también una foto bien grande de Rubén Rada y decía adiós a un ícono rioplatense. Y ayer vi como mucha gente quejándose, ¿no? En esa cuestión de bueno, en realidad es un ícono uruguayo, pero también
1: Uruguayo
0: es
1: que
0: rioplatense, ¿no? Hay que ser generosos con eso. Yo
1: sí.
0: entiendo a veces por dónde viene la molestia, pero bueno, reconocerlo como alguien que trascendió, no todos pueden cruzar de una orilla
1: No,
0: hacia otra,
1: y
0: y en el caso de
1: apenas,
0: Rada lo hizo,
1: sí,
0: ¿no?
1: y apenas se supo la noticia del fallecimiento del negro, prácticamente todos los portales e informativos argentinos que estaban al aire, hicieron referencia y yo recuerdo, ayer hablaba del tema de Fito Páez, pero también recuerdo que enseguida llamaron a Bobby Flores, un tipo emblemático del rock argentino como periodista, como es Lalo Mir, ¿no? Y hablando Loas del Negro Rada, ¿no? Al toque lo llamaron a Bobby Flores y el tipo dice, lo conocí en tal época, no sé cuánto,

0: La reacción fue inmediata, ¿no? Mucho cariño por Rada en Argentina. Y déjame volver a Zita Rosa y a Rada, porque también hay un paralelismo entre los dos, más allá que uno cantaba la alegría y en el caso del Flaco tal vez era más oscuro y más introvertido. Digo, ambos permearon las clases políticas, sabiéndose que Zita Rosa era de origen
1: Comunista.
0: comunista, de origen anarquista, se hace comunista, y Rada siendo de izquierda, específicamente de la vertiente anarquista, pero siendo de izquierda del Frente Amplio. Sin embargo,
1: Estaban las listas de la vertiente,
0: claro,
1: no sé si en las últimas,
0: claro, pero
1: pero
0: sin embargo,
1: durante mucho tiempo estaba.
0: la obra de ambos permea a todas las clases políticas, ¿no? Yo no quiero poner ningún ejemplo de un político de derechas o de izquierdas o de centro, no importa eso, digo, pero todo el mundo conmovido con la muerte de Rada, como lo fue con Zita Rosa, ¿no? Y cuando un artista permea todo eso, ¿no? Esa famosa término de la brecha en Argentina, ¿no? Se achica y ya no hay lugar a brecha, bueno, eso es un artista popular.
1: Ayer estuvo también el presidente del directorio del Partido Nacional, Álvaro Delgado. También acompañaron el expresidente Julio María Sanguinetti, Tabaré Viera y el secretario general Andrés Ojeda. Y creo que Sanguinetti lo definió muy bien. Se podrá tener las diferencias políticas, como todos, ¿no? Bueno, cada uno tiene su ideología y demás, pero como crítico cultural, no sé, tiene una labia, digamos, una palabra.
2: Sí, sí.
1: Lo
2: Sí,
1: definió
0: tiene
1: como que era un
0: Cultural.
1: Artigas para muchos. Para muchas personas era como un referente, como un Artigas.
2: Y bueno, es realmente, a mí me gustó algo que contó nuestra compañera Gabriela Lavarello ayer acá, la cito a ella, nuestra compañera del informativo, porque yo no lo vi directamente, y relacionado a algo que vos decías, Nelson, recién, que le preguntaron a Jorge Nasser, al gran Jorge Nasser, alguna reflexión sobre la figura de Rubén Rada, y Jorge Nasser parece que empezó a desarrollar, bueno, es un ícono, como es Zita Rosa, como es Jaime Ross, un ícono de nuestra cultura, de nuestra canción popular, y como que fue desarrollando su pensamiento y en vivo pensó qué lo diferencia de un Zita Rosa o de un Jaime Ross, la alegría.
0: Claro.
2: Y eso tenía Rubén Rada, que a veces atentaba contra nuestra uruguayez, ¿no? Que es más, se asocia más a la tristeza, a la melancolía y todo, y era todo lo que no era Rubén Rada,
0: Claro.
2: quizás, ¿no? O lo que no demostraba su personalidad, ¿no? Demostraba alejado de eso. Ayer, cuando elegiste una canción, tuviste que ir a buscar, elegí esta canción. Buscando algo que empatizara contigo, elegí esta canción porque es como lo más oscuro que
0: Malísimo
2: de las cosas
0: lo que
2: más
0: era la
2: oscuras
0: canción, claro.
2: de Rubén Rada, ¿no? Mientras había otras canciones acá que estuvieron
0: Sí.
2: arriba de la mesa que se identificaban con otra parte.
0: Incluso en contexto con lo que decís, al momento de vestirse, que hablábamos hoy antes de salir al aire también, ¿no? La producción del negro esté muy colorido, ¿no?
2: Totalmente.
0: Algo que para el uruguayo común no es tan habitual.
2: Bueno, semana intensa, emocionalmente intensa, entonces la estamos cerrando en el día de hoy, pero nos queda programa para rato y me interesa poner la mirada en otros asuntos, en otros temas, así que voy a la caballera de la derecha.
3: La mujer,
2: Sí, digo la caballera en
3: caballera.
2: referencia a aquella famosa frase
3: Sí, ya sé
2: que
3: cuál
2: siempre
3: es.
2: se suele
3: Caballero de la derecha que
0: decir.
3: salió en la portada del
2: Claro,
3: Observador. Sí,
2: claro.
3: creo que no hay persona que no sepa a qué se refiere. Bueno, hablemos de que estamos ya terminando el mes de agosto y eso significa un nuevo ajuste, ¿no? En
2: Temblamos.
3: cuanto a los combustibles. En este sentido, en las últimas horas, la Unidad Reguladora de Servicios de Energía y Agua, la URSEA, publicó ya su informe mensual que hace referencia de los precios de paridad de importación y el precio de venta al público de los combustibles, esto ya de cara al mes de septiembre. Recordemos que estos valores que publica la URSEA no son determinantes, no por lo menos de forma automática, para los surtidores, o sea, los precios que ellos manejan no es que se van a reflejar a partir de este próximo 1 de septiembre, porque es una decisión meramente del Poder Ejecutivo que toman entre el Ministerio de Industria, el Ministerio también de Economía y, por supuesto, el Ejecutivo, y también contemplando la situación financiera de ANCAP, así por lo menos lo indicó en estas últimas horas la ministra de Industria, Fernanda Cardona. Respecto a lo que dice este informe de la URSEA, dice que hay incrementos moderados, esto en cuanto a las naftas, pero son más pronunciados si hablamos del gasoil y del fuel oil. Por ejemplo, el precio de paridad de importación de la nafta premium aumentó un 0,78% y la super un 0,75%, mientras que el gasoil subió un 13,26%. Si nosotros seguimos la línea de la URSEA, la nafta para venta al público, la super 95, cuesta hoy 88 pesos con 67,
2: y debería,
3: si seguimos al pie de la letra lo que dice la URSEA, unos 89 pesos con 54. O sea, hay una diferencia, pero digamos que no es tan amplia. Pero por ejemplo, si hablamos de la premium 97, pasaría también, la diferencia es similar, de 91,19 a 92. Y el pero era justamente para el gasoil, porque acá es donde hay un salto bastante grande. El precio actual es de 58,68 el litro y el valor de referencia que maneja la URSEA es de 73 pesos con 18. O sea que la suba es bastante, llamativa, ¿no? El supergas también registró un aumento en el precio de paridad de importación, el cual subió un 3,36%. Dice la URSEA que la nafta, este incremento fue leve por un aumento moderado del precio internacional de referencia, que fue parcialmente compensado por la caída de los fletes y de los seguros. Y en el caso del gasoil, el aumento en el mercado de origen fue muy pronunciado y por eso hace que esa brecha entre esos 58 pesos con 68 ascienda a esos 73 con 18 a septiembre. De todas maneras, son precios que ya a esta altura del mes se van conociendo, que es un informe que hace público la URSEA, que ya comienza a circular en los portales informativos, pero la decisión final la toma más sobre fin de mes el Poder Ejecutivo, cuando desde el MIEM se dé la notificación final de cómo va a ser ese incremento, si es que lo hay, y en qué tipo de carburantes, ¿no?
2: El lunes 31, probablemente en horas, sí, de la tarde, como pasa siempre.
3: En horas de la tarde, para
2: el
3: que
2: último día del mes.
3: Ya hacia la medianoche comienza el cambio allí en los surtidores, así que veremos siempre qué pasa. No una preocupación para nuestro Nelson Díaz, por supuesto.
1: Pero igual en los últimos días se han incendiado varios.
3: Tendrías que andar con un bomberito.
1: Hay que tener cuidado.
0: Bueno, sí,
2: cuánta maldad.
0: No, pero es parte de
1: porque uno ve las redes sociales ahora y hay
0: los automóviles a combustible también se incendia.
1: Sí, pero
3: sí.
2: No son noticias cuando se incendian.
0: Claro.
2: No.
0: Y vaya que se incendian.
2: ¿Sí?
0: O los incendian.
3: Los incendian, más que nada.
2: Bueno, igual no está de más, si quiere adelantarse y pasar el fin de semana tranquilo, llenar el tanque.
1: Claro.
2: Si ya tenés la posibilidad, si cobraste también, porque estamos en una fecha.
0: Escúchame, Guille, ¿cuánto ahorrás llenando el tanque?
2: Es simbólico.
0: ¿20 pesos?
3: Es simbólico.
2: Es simbólico.
0: Y se comen dos horas de cola ahí.
3: Digo, sentí que culpame, como si vos no tuvieras cola para cargar en un lugar el eléctrico, ¿no? Digo, el que más cola se come acaso es vos.
0: Bueno,
3: con el eléctrico.
2: Bueno,
3: ¿o no?
2: No. El otro día, con el feriado, en el transcurso del feriado, hubo varias imágenes, vi varias referencias a cómo se trancó tu segundo departamento, Rocha, y toda esa zona con los vehículos eléctricos.
0: Es complicado.
2: ¿No? Sí, gente en el fin de semana largo, haciendo colas largas
0: para poder cargar el auto. Hay que prever, en el auto eléctrico vos tenés que prever la salida, los tiempos cambian.
3: Planificación,
0: ¿no?
3: Todo, ¿no?
0: Sí, no es para un ansioso, como es mi caso, ¿no? Tenés que ir viendo, porque no es como llenar el tanque, que prácticamente se forma automática. Vos decís, bueno, llename el tanque o poneme tantos pesos de nafta y es automático y seguís carretera. En el caso de un auto eléctrico, a mí me pasó de regreso de Balizas. Le mando un saludo a la gente de Balizas.
3: Están esperando la reunión a tu casa.
0: Azul y a Carlos especialmente.
2: Tenemos un oyente que siempre nos manda fotos de Balizas.
0: Sí, Balicero, claro. Y me comí casi dos horas en la rotonda de Ruta 9 y 15 ahí en la estación de ACAP. Me comí casi dos horas porque había cuatro eléctricos antes.
3: Claro.
2: Bueno, así están.
3: Llévate un libro.
0: Sí, claro.
3: ¿No?
0: Sí.
1: O mientras haces un asado.
2: Bueno, al costado de la carretera.
0: Sí. O te tomas un cafecito ahí, yo qué sé, no sé.
2: Bruno Esteves, ¿qué vio? ¿Qué estuvo
1: mirando? Bueno, brevemente y haciendo síntesis porque, bueno, El tiempo son 8 y 22. Y mira al hombre de negro también para acá.
2: No, mismo. Y el hombre de negro queda afuera. La participación que tuvo esta semana y que además hoy va a hacer sus recomendaciones culturales. Hoy quedará.
0: Yo quiero que los oyentes sepan.
1: Hoy puso primera y
0: habló quiero que los oyentes sepan. Esto es algo interno, pero los oyentes lo tienen que saber.
2: Lo deben saber.
0: Lo deben saber, que tengo como una especie de cuponera al aire, ¿no? Manejada por Bruno.
2: Por el jefe de
0: todo. Claro, por el productor. Me va sacando minutos. Claro. Que yo a veces pienso y digo, ¿será mi vida vital que me está restando minutos este hombre?
3: Como la película.
0: Claro, será algo biológico.
1: Voy a poner otra cuponera para Yerezade por las preguntas. ¿Viste? Uno hace cierre y sigue con las preguntas.
3: A mí, si no me miran directamente, me hacen la seña de cierre, yo.
0: Claro, bueno. pero no decís nada de Guille.
1: También, bueno, voy a
0: empezar
3: No se mete con el jefe.
2: Está bien, respeto en los rangos, como bueno, dicen los jóvenes.
1: El Instituto Nacional de Bienestar Animal, con apoyo de la policía, allanó ayer la propiedad de la edila del Partido Nacional Rita Colombo en el departamento de Maldonado.
2: Tiene todo.
1: Como resultado,
2: lo que quieren las guachas y los guachos.
1: Se incautaron 16 perros y 10 caballos. ¿Por qué contó con el apoyo de la policía y bueno, después de una orden de cumplimiento de un juzgado? Porque se actuó bajo modalidad de prestación de garantía, que consiste en el apoyo de seguridad que brindan los efectivos para que el instituto pueda cumplir con su trabajo en el territorio. Según consta en la información policial, en el momento de ingreso a la propiedad y luego de ser notificada sobre lo dispuesto por el juez actuante, Colombo se retiró del domicilio sin firmar la documentación correspondiente.
2: ¿Cómo era el predio donde tenía todos esos animales? 10 caballos me impacta, ¿no?
1: 10 caballos y 16 perros todavía.
2: Lo de los perros, bueno, es más manejable.
1: Más manejable,
2: pero 10 caballos necesitan mucha comida.
1: Es lo que va a informar las próximas horas el IMBA, que bueno, actuó justamente al amparo de la Ley de Bienestar Animal y posteriormente fueron derivados a refugios especializados. Colombo ya contaba con una sanción, hay que recordarlo, parte del IMBA.
2: Es conocida en Maldonado.
1: Exactamente, que incluía una multa económica y la prohibición expresa de tenencia de animales luego de una denuncia por presunto maltrato presentada en 2020 por la organización Trato Ético Animal. Y este antecedente había generado, bueno, cuestionamientos como debe ser en la interna de la Junta Departamental de Maldonado, porque fue designada como segunda vicepresidenta a nivel legislativo departamental. La bancada del Frente Amplio se opuso a su designación y organizaciones animalistas realizaron manifestaciones a la sede de la Junta. ¿Qué sucedió tras estas protestas a las afueras de la Junta? La edila presentó una denuncia por amenazas y solicitó custodia policial, medida que le fue otorgada. En las últimas horas, la bancada del Partido Nacional envió una nota a la secretaria de la Junta Departamental de Maldonado para que el edil Ignacio Méndez ocupe la segunda vicepresidencia del Legislativo Departamental. La edila nacionalista dejará de ocupar la vicepresidencia, pero no dejará de ocupar su banca como edila del Partido Nacional en la Junta de Maldonado. Así que estamos hablando que en la jornada de ayer, Rita Colombo, edila del Partido Nacional en Maldonado, se le incautó 16 perros y 10 caballos por parte del Instituto Nacional de Bienestar Animal.
2: No, me obsesiona saber lo grande que era el predio. Porque vi unas fotos de
0: Se me ocurre un título para esta nota, pero no lo voy a decir.
2: Vi
0: ¿no?
2: una foto de un caballo tan flaco que me impresionó. ¿Cuál sería el título?
0: Que yegua.
2: Bueno.
0: Usted me lo pidió.
3: Era más fino que dijeras la señora del caballo.
2: 8 y 26. 8 y 26. Y 31 podría haber entrado ese chiste. Sí, y 26 pues, todavía no estábamos en horario. Bueno, en un título, Nelson. En un título.
1: Te saco la cuponera ahora.
2: Esto es realmente interesante lo que tiene Nelson, porque además en diputados, y no se da mucho, generó unanimidad, fue votado por unanimidad este proyecto que tiene que ver con un tema que muchas veces queremos mirar para el costado, que tiene que ver con las cárceles, con la cantidad de presos, viene a atacar de alguna manera, aunque es un plan piloto, viene a atacar de alguna manera la cantidad de personas y de la manera en que aumenta la población carcelaria de este país, que ya está en unos 17.000 presos, que se prevé que para el fin de este periodo andemos en unos 20.000 presos en nuestro país.
0: Aproximadamente.
2: Con la capacidad locativa de las cárceles implosionada, ¿no?
0: Sí.
2: Pero bueno, contar rápidamente
0: de qué estamos hablando. Rápidamente, ¿no? El Senado aprobó sanción definitiva a la Ley de Justicia Terapéutica. ¿Qué es la ley de justicia terapéutica? Lo que ustedes comentaban, compañeros, es un proyecto piloto donde se plantea la rehabilitación de la suspensión condicional del proceso y la creación de un plan piloto justamente destinado a 40 personas en esta primera fase que acepten voluntariamente sustituir penas de prisión con mínimas previstas de hasta 3 años por un tratamiento de rehabilitación supervisado por una comisión técnica y el Poder Judicial. ¿A qué personas van? Bueno, aquellas personas que tengan problemas de consumo con las drogas. Este proyecto fue una iniciativa del diputado colorado suplente Rodrigo Martínez. Fue aprobada con los votos de los senadores del Frente Amplio y el colorado Roberto Silva también lo aprobó, lo acompañó, pero con algunas diferencias en ciertos artículos, y ahí va en consonancia con el senador Javier García y también en consonancia con la Suprema Corte de Justicia, porque se refiere al artículo 10 de la Constitución de la República. No me digas que es
2: inconstitucional todo esto.
0: Bueno, hay dos lecturas.
2: Porque me encanta el proyecto, la verdad.
0: Claro, a mí me gusta mucho. En el caso de Robert Silva y de Javier García, se apoyan o se respalda en, vamos a decir, la advertencia, porque no es una conclusión definitiva, la advertencia de la Suprema Corte de Justicia de que podría, y lo decimos incondicional, podría violar la Constitución. ¿Qué dice el artículo 10 de la Constitución? Lo tenemos aquí. Las acciones privadas de las personas que de ningún modo atacan el orden público ni perjudican a un tercero están exentas de la autoridad de los magistrados. Ningún habitante de la República Oriental del Uruguay será obligado a hacer lo que no manda la ley ni privado de lo que ella no prohíbe. ¿Por qué está esta polémica con el artículo 10? Porque lo que plantea esta ley, con sanción definitiva, repetimos, del Senado, es que justamente caiga en manos de un magistrado. De un magistrado, ¿no? Y bueno, ahí habría algún roce con el artículo 10, decir que es un plan piloto para aquella gente que cometió delitos bajo estupefacientes.
2: Y primarios, ¿no?
0: Que sean primarios. Y primarios, sí, eso también es un tema.
2: Delitos menores bajo los efectos.
0: A tener en cuenta.
2: De algún estupefaciente y primario.
0: Sí, sí, sí. O sea, el paraguas al abrirlo no es para todos los delitos.
2: Y además en este plan piloto, no sé si ya te lo referiste, pero es voluntario, ¿no?
0: Es voluntario, sí, es voluntario. Y en este momento, hablando de paraguas, va a reunir a 40 personas de forma voluntaria con una supervisión
2: judicial. Vos podés elegir ir a la cárcel.
0: Claro, sí, puedes elegir, sí. Hay una supervisión judicial, según lo que dice el decreto, y bueno, los objetivos principales justamente serán reducir de manera efectiva el consumo problemático de estupefacientes, fomentar la reinserción social de aquellos voluntarios que participen en este proyecto piloto y evitar la reincidencia delictiva a través de la salud y el apoyo social.
2: Sí, y era interesante que en un momento se había trancado en el Senado por eso y lo habían, de alguna manera, lo cuestionaban Martinelli y Bordaberry. Era interesante cómo venía de diputados. El proyecto era que si vos cumplías con esa pena terapéutica y hacías todo lo que tenías que hacer, completabas ese periodo, sí, que te había sido determinado y salías nuevamente libre, se te borraba ese antecedente primario. Eso me parecía un aspecto súper interesante del proyecto. Bueno, vamos a ver entonces
0: qué ocurre con este.
2: Claro, hay que
0: esperar. Es un enfoque interdisciplinario, ¿no?
2: Sí.
0: Lo que prioriza, obviamente, lo que estamos hablando es la rehabilitación del castigo penal tradicional.
2: Bueno, muy bien, 8 horas y 31 minutos.
3: ¿Sabés que quiero agregar, sí, algo? No a esto que estaban diciendo, pero me acordé de vos el otro día.
2: ¿De
3: porque
2: mí?
3: Vos, sí, de vos, por eso te miro, vos Guillermo Mexeiras. ¿Querías el número de la bestia?
2: Sí, ¿llegamos?
3: Ya se pasó.
2: Ah, y no nos dimos cuenta.
3: Arroba la escucha, bueno, RNU.
2: Por eso esta semana fue
3: impresionante,
2: como fue.
3: Sí.
2: Y por eso esta semana 673 nos pasó por arriba.
0: Y yo recuerdo que ustedes dijeron al aire que el que fuera el 666 y le iban a llegar sándwiches y masitas.
3: Nunca se dijo eso. Nunca se dijo
0: de
3: eso.
0: De ambos.
3: Nunca se dijo.
1: Mira, se prometió un asado, se prometieron tantas cosas.
3: Ya no cumplió. Somos creíbles, me parece. A los 1000 dijimos que íbamos, bueno, a hacer algún sorteo.
0: Rastreen ese 666 y mándenle 100 sándwiches y 50 masitas.
2: ¿No? Vamos a ver. Vamos a ver cómo lo resolvemos. No, yo estaba pensando en por qué sándwiches sin masitas al 666. Hay que mandarle un disco de Iron Maiden.
0: O
1: de Caribe con K.
2: El primero de Black Sabbath.
3: No, los oscuros acá son ellos dos. De ese.
0: Sí.
1: Pero los oyentes no son oscuros tampoco.
0: No. Podemos mandar algo de metal.
2: Claro, sí. yo iría más por ese lado. Sí. Pero bueno, por eso me quedé.
0: Uno algo de Lagrimosa, Mono Inc., ¿no? Bandas alemanas.
2: Bueno, 8:33, a mis dos compañeros los despido, pero solo de aquí del aire. Nelson va a volver con sus recomendaciones culturales para la semana, para el fin de semana en realidad, y nosotros nos vamos a desplegar el portal de Inumet. Nos mandaron una foto de una granizada en 33, de unas piedras de un tamaño que mete miedo, pero bueno, ya nos metemos con eso.
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0: 34 minutos pasan de las 8 de la mañana. Arranco por la ciudad de Montevideo, por el área metropolitana. Seguimos con advertencia meteorológica para algunos lugares del país. Pero arranquemos por ahí mejor, ¿no?
1: ¿Querés con la alerta?
0: Sí, vamos
1: con la alerta.
0: Que es lo más importante, sobre todo para algunas zonas.
1: Sí, ¿no? Sobre todo para el norte, digamos. Está dividido a la mitad el país, un poquito más abajo del Río Negro y ya lo que es en la extensión hacia arriba, yendo hacia el norte del país, hay advertencia de color naranja por tormentas fuertes y puntualmente severas. Esto va hasta las 10:30 de la mañana. Rige para Artigas, para Rivera, para Salto y localidades de Tacuarembó, de Paysandú y de Cerro Largo. Y luego hay una franja que es de color amarillo por tormentas puntualmente fuertes en este caso. Y es para algunas localidades de Cerro Largo, de Durazno, de Florida, de Paysandú, de Río Negro, de Tacuarembó y de 33 también. Rige esto hasta las 10:30 de la mañana, según Inumet.
0: Sí, nos mandaron una foto, mira, de Pueblo Greco. Recién nos acaban de mandar una foto. Brilla el sol y el arcoíris.
1: ¡Qué lindo!
0: Hermoso. Pueblo Greco es al norte del Río Negro. Si no me equivoco, es departamento de Río Negro, pero no lo tengo bien chequeado. Pablo nos manda ese mensaje y saludos. Bueno, atentos, hay zonas que han sido muy castigadas. Yo decía, hoy más temprano, Gabriel nos mandaba desde 33 una foto de un granizo que es de un tamaño que impresiona, ¿no? Que si te agarra por la calle te rompe la cabeza directamente. Y hubo granizadas en varios puntos del país y llegué a ver fotos de piedras más grandes que las que muestra Gabriel. Esto fue antes de las 12 de la noche, dice el mensaje. Había de este tamaño y más chica. Ahora está toldado en 33, pero sin lluvia. Bueno, alerta entonces para esas zonas del país que comentaba ayer esa. De acá, en el área metropolitana, ¿qué podemos decir? Hay 10 grados 4 décimas de temperaturas. Una mañana muy clara, mucha claridad en la mañana había. Ya se ve el día a pleno, la hora que más o menos estamos llegando algunos integrantes de la escucha al edificio de la radio. 9 grados la mínima de hoy, 16 será la máxima. Va a estar entre nuboso, despejado y cubierto. Vamos a tener de todo, nubes y sol durante el día de hoy, con vientos del sureste entre 20 y 30 kilómetros por hora. Para mañana también disminución de nubosidad, neblinas matinales y bancos de niebla, y nubes y sol durante todo el día. 7 de mínima, 16 de máxima, con vientos también de componente suroeste entre 10 y 30 kilómetros en la hora.
1: Por el este del país, cielo nuboso según Inumet en estos momentos, 9 grados 4 décimas la temperatura, la humedad alta 98%. La máxima para hoy 17 grados, con algunas precipitaciones y tormentas aisladas en el correr de la mañana. Hacia la tarde, cielo cubierto a nuboso, precipitaciones aisladas y baja probabilidad de tormentas con mejoras temporarias, y hacia la tardecita noche, nieblas y neblina. Ya instalados en el fin de semana, por el este se espera una mínima de 4 grados, una madrugada fría la de este sábado por esa zona del territorio nacional, la máxima al igual que hoy 17, disminución de nubosidad tempranito, nieblas y neblinas, hacia la tarde algo nuboso y nuboso el cielo, y nuevamente nieblas y neblinas también hacia la tarde-noche, vientos que van a estar soplando en toda la jornada de este sábado del sureste y del este, entre 20 y 30 kilómetros en la hora.
0: 11 grados 6 décimas en el suroeste del país. Amaneció con precipitaciones y tormentas aisladas. Ahora el sol intenta asomar atrás de las nubes. 19 la máxima del día de hoy. Mañana sábado disminuye la nubosidad. Arranca con neblinas y bancos de niebla matinales. 6 de mínima, 19 la máxima para la jornada del sábado, 29 para la zona suroeste del país.
1: Y en el centro sur del país está cubierto el cielo en estos momentos. 10 grados 6 décimas la temperatura, la humedad 93%. La máxima para hoy 19 grados según Inumet, con algunas precipitaciones y tormentas aisladas en el correr de la mañana. Hacia la tarde cubierto nuboso con probables precipitaciones aisladas. Mañana sábado día de ñoquis, además día 29, mínima de 5, máxima de 18, disminución de nubosidad, nieblas y neblinas en las primeras horas. Hacia la tarde algo nuboso y nuboso el cielo. El pronóstico de Inumet para el centro sur del país.
0: Bien, y si nos vamos al noroeste del país, donde hay una zona que está pintada de amarillo y otra que está pintada de rojo, amaneció con tormentas, precipitaciones, tormenta eléctrica, probables precipitaciones de granizo, 11 de mínima, 21 de máxima y 11,8 décimas la temperatura actual. Mañana sábado 29 va a amanecer cubierto a nuboso con probables precipitaciones y hacia la tarde empieza a mejorar, 7 de mínima, 20 de máxima para la zona noroeste.
1: Hacia el noreste, ya cerrando con esta recorrida por todo el país, hay tormentas en estos momentos. Recordemos que en esta zona hay advertencia de color naranja, 14 grados la temperatura, 98% la humedad, 19 la máxima para hoy. Van a continuar las precipitaciones y las tormentas y hay probabilidad de precipitación de granizo, dice Ilumet. Esto acompañado de vientos de entre 10 y 40 kilómetros en la hora con rachas muy fuertes asociadas a tormentas. Hacia la tarde de hoy en el noreste, cielo nuboso y cubierto, precipitaciones aisladas y baja probabilidad de tormentas, neblinas. Mañana va a estar bastante gris en la mañana con cielo cubierto a nuboso, probables precipitaciones escasas, nieblas y neblinas, nuboso y cubierto en horas de la tarde. La mínima será de 8 grados, la máxima de 17, según el pronóstico de Inumet para la región noreste.
0: Vamos con los avances para este viernes. Como todos los viernes, la escucha generalmente se distiende, sale de la agenda y habla de cultura, habla de música, y en este caso vamos a recibir en la escucha activa la visita de dos integrantes de Niña Lobo. Se viene un festival primaveral en el Teatro de Verano, ya les vamos a dar detalles, se llama el Cruce Fest. Las Niña Lobo van a ser parte de esa grilla. La charla, por supuesto, se va a disparar por otros lados y será la escucha activa del día de hoy.
1: Y tenemos deporte hoy
0: con previa de clásico.
1: Jorge Parietti, la columna de derechos exclusivos cerrando la semana.
0: Y en unos minutos nos vamos a ir de viaje por el interior desde el punto de vista de la noticia y vamos a parar en Rocha un instante. Allí tenemos novedades también del ámbito cultural para el departamento, así que bueno, hacia allí vamos hasta las 10:30 y no se olviden que la escucha va hasta las 12.
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0: 8:44, arrancamos nuestro viaje ya bajándonos del auto. Ya nos detenemos, estamos en Rocha, probablemente en Rocha Capital.
1: Estamos cargando ahí como Nelson,
0: sí, dos horitas. Nuestro auto eléctrico cargando y nos vamos a conversar con Rubén Pérez. Hay una actividad cultural muy interesante que refiere a la figura de un ícono para el departamento, pero para la cultura en general uruguaya, una persona que sin él no tendríamos recuperadas las dos fortalezas que se pueden visitar en Rocha, la fortaleza de Santa Teresa y el fuerte de San Miguel, entre otras cosas que hacía este hombre, que ya lo va a presentar mucho mejor que yo, por supuesto, Rubén Pérez, que está del otro lado de la línea. Buen día, Rubén, ¿cómo andás?
2: Dice Marco
0: Molina. Marcos, perdón.
2: Desde Rocha Capital.
0: Te cambié por el otro, por el de Rocha Este. Perdón, Marcos.
2: Que hoy me está
0: Marcos Molina.
2: Tiene como un grado más. Nosotros estamos en 9 grados, 5 décimas y el Chuy no sé por qué tienen un grado más que nosotros. Pero bueno, son cosas que pasan. Guille, Yere, buen día para ustedes.
1: Buen día, un abrazo,
0: Marcos. Grande. ¿No llueve en Rocha en este momento?
2: No, está gris el cielo, no llueve. Pero seguimos con este cielo que deja ver el sol de a poquitos minutos nada más.
0: Y el norte del departamento que estaba bastante inundado, ¿qué información hay?
2: ¿Cómo sigue? La información que tengo es que ha bajado el agua en la zona de Cebollatí y en la zona de principalmente la zona de Cebollatí. Había algún paso que todavía el agua pasaba por arriba de algún puente, pero no con intensidad estos días. El tema es que cualquier lluvia que viene ahora, uno la mira desconfiado porque los terrenos no han podido resumir toda esa agua.
0: Claro.
2: Entonces enseguida queda arriba el agua. Es impresionante. Una zona muy baja, la zona norte del departamento, ¿no?
0: Sí. Del otro lado de la sierra, digamos.
2: Y con mucha la cuenca del Merín, el Cebollatí, mucha agua. Por todo ese lado, ¿no? Por todo el norte.
0: Bien, estaremos atentos entonces, porque sí, como decías vos, cualquier agua que cae no escurre, como Exacto. Se dice habitualmente. Pero bueno, vamos a lo que, con esa digresión que hacía yo, que me equivocaba en el nombre, un saludo para el colega Rubén también. Hablemos de esta figura y de qué hay en torno a él. Yo no lo nombré, pero estábamos hablando de Horacio Arredondo.
2: Sí, bueno, la Avenida Solari de La Paloma desde ayer sumó una nueva mirada sobre la historia de Rocha y sobre la historia de Horacio Arredondo, como tú dices, Guille. Quedó instalada la tercera y última exposición de este ciclo que de fotogalería a cielo abierto dedicada a la obra de Arredondo y al proceso que él hizo de recuperación de la fortaleza y el parque de Santa Teresa. Esta muestra titulada La invención de un paisaje instantáneas en el Parque Santa Teresa recupera parte de un extraordinario archivo, un enorme archivo integrado por 13 álbumes y 4.592 fotografías vinculadas a Arredondo y su trabajo en el parque y en la propia fortaleza. Las imágenes documentan las obras de restauración de la propia fortaleza y quienes participaron en aquellos trabajos. Algunas escenas familiares, recordemos que Arredondo llevó su familia a vivir ahí, y la transformación de un territorio de dunas, pura arena, en el parque que casi todos conocemos. ¿Les parece bien si escuchamos a Gabriel Sosa Gavito, que es el coordinador de Centros MEC en Rocha, hablando un poco de esta muestra?
0: Vamos.
3: Tiene que ver con la fortaleza de Santa Teresa, la reconstrucción de la fortaleza y con parte de la vida y de los trabajos de Horacio Arredondo, un historiador y gestor que tuvo mucho que ver con, bueno, en la zona este del país y en concreto con la reconstrucción de la fortaleza de Santa Teresa. Son fotografías que parten de una colección documental del propio Arredondo, que en un trabajo realizado en forma conjunta entre el Centro de Fotografía de la Intendencia de Montevideo y la Facultad de Arquitectura se ha plasmado en esta muestra de grandes dimensiones para instalarse en este formato de fotogalerías a cielo abierto, que, como decía, se puede disfrutar una vez más en el departamento de Rocha, esta vez en el Balneario La Paloma, allí en la Avenida Solari, durante lo que queda del resto del mes de agosto y todo el mes de septiembre, en el marco del aniversario del Balneario La Paloma. Este es un trabajo conjunto entre Espacios MEC, el Programa de Desarrollo Territorial del Ministerio de Educación y Cultura, el municipio de La Paloma y el Centro de Fotografía de la Intendencia de Montevideo, que durante este año hemos tenido diferentes muestras fotográficas en este formato que se llama fotogalería cielo abierto, que son estructuras de hierro montadas en la Avenida Solari que se pueden disfrutar durante el día, durante la noche, porque también están iluminadas.
2: Bien, tú decías, Guillermo, que todo lo que rodea a Horacio Arredondo, ¿no? Horacio Arredondo nació en Montevideo en 1888 y murió en 1967. Fue historiador, investigador, arqueólogo, museólogo, paisajista y gestor público, como decía recién Sosa Gavito. El Ministerio de Educación y Cultura lo considera el principal impulsor de los parques de Santa Teresa y San Miguel, y también de la recuperación de sus fortificaciones. Si no recuerdan, en el 2002 fue el Día del Patrimonio de Uruguay, estuvo dedicado a Horacio Arredondo. Para mostrar un poco su importancia. ¿Qué tiene que ver Horacio Arredondo con Rocha? Llegó en 1917, hizo su primer viaje con un amigo, César Ferreira. Llegó a Santa Teresa en aquellos tiempos que no había ruta, obviamente, ¿no? Era toda una expedición. Después de San Carlos, la carretera desaparecía. Después de Maldonado, la carretera no estaba. Venían en un automóvil, pero quedaban continuamente enterrados. Y lo otro que me parece interesante es que Arredondo, para poder ingresar parte del material y de todo lo que tuvo que trabajar en Santa Teresa, lo hizo a través del puerto de La Paloma. O sea, hoy donde está esa muestra, también tiene un punto de contacto con el trabajo de Arredondo en el parque y en la propia fortificación. Hay que imaginarse en aquella época que eso estaba sobre dunas. Él plantea el parque a partir de ver las dunas. Por más que realizara la construcción, levantara aquello que estaba en ruinas, si no paraba la arena, literalmente la arena se comía nuevamente la obra que iba a hacer, ¿no?
0: Claro, porque cuando él llega por primera vez a la zona, la fortaleza estaba casi que tapada por la arena, además, ¿no?
2: Totalmente, sí.
0: Hay fotos, yo he visto fotos de esa época y son impactantes, ¿no? Cuando las primeras fotos que se sacan en el lugar.
2: Comparado con la situación de hoy, que tú ves un parque todo verde con un montón de especies. Bueno, y a todo esto, Arredondo escribió libros sobre la fortaleza de Santa Teresa, sobre todo su trabajo. También hizo un trabajo de investigación histórica. Investigar fue apenas el comienzo. Para construir semejante estructura necesitaba dinero, necesitaba trabajadores y necesitaba apoyo político. Vamos a ubicarnos en qué época estábamos, ¿no? Arredondo logró entusiasmar con ese proyecto al entonces presidente Baltasar Brum. Brum viajó personalmente hasta Santa Teresa en 1919. Hay un dato histórico interesante. Fue el primer presidente de la República en ejercicio que visitó el departamento de Rocha, Baltasar Brum. Bueno, lo convenció, apareció el dinero, y como te decía, aparece ahí la conexión particularmente interesante con La Paloma. Parte de esos materiales destinados a la restauración no tenían otra forma que llegar por ahí. Y después, posteriormente, se trasladaban carretas hasta Santa Teresa. Imaginen, desde La Paloma hasta Santa Teresa, solo con arena.
0: Sí, sí.
2: Solo dunas.
0: Sí, sí. ¿Cuándo
2: empezó la restauración? En 1923. Ahí comenzó. Y luego, Arredondo, como te decía, comenzó a planificar el parque, la plantación, para poder proteger esa construcción, reconstrucción de la fortificación.
0: otro Uruguay, y yo lo citaba al principio, también le debemos la recuperación del Fuerte San Miguel y le debemos, sí, el parador San Miguel, que está enfrente al fuerte, que lo construyó, totalmente, en piedra, inspirado en esas construcciones de la época de ambas fortalezas, ¿no? Y ahí también hay, como vos bien decías, hay un parque en San Miguel que es la última reserva de nuestro ganado criollo auténtico.
2: Exactamente.
0: Auténtico a partir de que Hernandarias introduce la ganadería en nuestro país, ¿no? Pero es un lugar hermoso, está el Cerro Picudo ahí, turísticamente es impresionante, ¿no? Yo muchas veces le recomiendo a aquella gente que va al Chuy,
2: sí, que se dé una vueltita hasta allí.
0: Estás a 10 kilómetros de San Miguel, el parador es hermoso, está sobre la frontera, allí abajo está 18 de julio, le debemos a Redondo mucho.
2: Sí, sí, la relación de Arredondo con Rocha desbordó ampliamente las dos fortalezas, ¿no? Tuvo responsabilidades políticas, turísticas, intervino, impulsó proyectos vinculados con, como dices, decías tú, con la hostería, con caminos de acceso. En realidad, se instaló a vivir, ¿no? Hoy los restos de Horacio Arredondo descansan ahí cerquita de la Capatacía, en el propio parque, ¿no?
0: Claro.
2: Bueno, última muestra en la Avenida Solari, la tercera y última muestra, está por todo septiembre, con esta obra de Horacio Arredondo. No se la pierdan si vienen por el fin de semana a visitarla.
0: Bien, ya se habla de la temporada, ya que citaste la Paloma, la Avenida Solari, sí. Mi mente se transportó al verano, a ver cuántos van a estar los alquileres, ese tipo de cosas, calor. Bien la mirada del que está en Montevideo.
2: Y calor.
0: Sí.
2: Bueno, todavía no se ha hablado demasiado del verano, pero ya principalmente los empresarios se están reuniendo. La Corporación de Rochense de Turismo tiene muchas reuniones en estos días y creo que van a aparecer algunos otros paquetes turísticos como se mantienen los anteriores, y seguramente se agreguen otros paquetes turísticos para la temporada.
0: Bien, muy bien. Bueno, Marcos, buen fin de semana, buena jornada. Estamos en contacto en cualquier momento. Gracias por estas noticias vinculadas a la cultura.
2: Guille, Jere, que pasen bien. Buen fin de semana para ustedes.
0: Marcos Molina, entonces, desde Rocha Oeste. Vamos a, sí, ahora sí, subirnos de nuevo al vehículo y emprender el viaje. Va a ser más corto porque ya estamos sobre las 9 de la mañana. Así que de Rocha Oeste vamos a la Rocha que yo arrancaba hablando al principio, a la Rocha Este. Desde allí sí nos informa Rubén Pérez.
1: Fuera de la pecera.
0: El senador Frente Amplista Aníbal Pereira presentó esta semana un proyecto de ley a través del cual se pretende regularizar las diversas actividades que desarrollan hombres y mujeres del sector en diferentes puntos del país.
1: El legislador indicó que son entre 5.000 y 6.000 las personas que trabajan en el rubro, de las cuales una cantidad significativa no tienen sus derechos reconocidos.
0: Aníbal Pereira, senador y exintendente de Rocha, al respecto añadió que se pretende legislar para las barcas de hasta 6 toneladas de registro bruto.
1: Y de Rocha nos vamos a Tacuarembó, desde allí nos informa Jorge Saavedra.
0: Sin barreras.
1: El Mides presentó Sin Barreras, una propuesta que trata de impulsar más promotores comunitarios de accesibilidad para las personas discapacitadas.
0: En Tacuarembó, el 6,7% de la población tiene una discapacidad y el 65% de los discapacitados solo tiene primaria, lo que hace más difícil la inclusión y la labor social.
1: Y cerramos en San José, desde allí Bruno Danzov.
0: Niño malcriado.
1: El Comité Departamental de Emergencia de San José se reúne hoy en la Intendencia para avanzar en la planificación ante los posibles efectos del fenómeno de El Niño y eventuales inundaciones.
0: Su coordinador, Eduardo Scancianis, señaló que en el encuentro se pondrá a disposición la información recibida del SINAE, DINAGUA e INUMET, con el objetivo de analizar qué herramientas tenemos disponibles, definir eventuales necesidades y retocar nuevamente el plan de inundaciones.
1: En paralelo, Escancian informó que avanza la instalación del nuevo sensor para monitorear el nivel del río a la altura del kilómetro 130 de la ruta 3.
0: Y dejamos las noticias del niño porque se vienen las niñas.
1: En este caso, la niña lobo.
0: Se viene Niña Lobo a la escucha activa aquí en las radios públicas, desde aquí, desde la ciudad de Montevideo, transmitiendo por la 1050 y por la 94.7, aquí, pero después con repetidoras, por supuesto, en todo el país, en toda la República Oriental del Uruguay. 09862-1050, arroba la escucha RNU para dejar su mensaje. Teníamos uno, mira, que nos había mandado Sofía, que decía, referente a lo que comentábamos de justicia terapéutica, la suspensión es solo para primarios y el primario no va a la cárcel, ¿sí? El primario en este caso, no siempre el primario no va a la cárcel, ¿no? Dependiendo de qué, de la calificación del delito y dependiendo del juez y de lo que asuma, de la responsabilidad que asuma también. No es lo mismo decirle al juez si soy culpable. Hay un montón de vericuetos, pero sí, es verdad que este proyecto de justicia terapéutica solo se aplica para delincuentes primarios y con delitos relacionados a el consumo de estupefacientes, gente que consumió estupefacientes y que cometió posteriormente algún delito. Y también recordar algunos aspectos del proyecto que decía Nelson, es un plan piloto para 40 voluntarios, fue votado por unanimidad en diputados, generó más discusión en el Senado, pero finalmente también fue votado, así que con el voto de ambas cámaras, falta que nomás se regularice y que sea ley. 9:01, hacemos la pausa, ya venimos con más La Escucha.
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0: es una historia que, como viene la cosa, uno desea que tenga una vida larga. Esta es la canción quizás la más obvia del disco, de Niña Lobo, del último, del segundo, porque es la que le da nombre. Se llama Montevideo Despierto, como cantaba el estribillo. El despierta puede dar la idea del verbo, de despertar, pero también puede ser que hable de una Montevideo despierta, una Montevideo ágil. Capaz que si después escuchás bien la letra, no, habla más del verbo. Dos de las autoras de esta canción y de este disco están con nosotros aquí en el estudio. La excusa para invitarlas es un festival que se va a realizar para recibir a la primavera en el Teatro de Verano, el Cruce Fest, donde van a estar las Niña Lobo, que son nuestras invitadas, que ya venimos anunciándolas desde temprano en la mañana, pero además va a estar El Matón Policía Motorizado, capaz que el ícono del indie argentino, o así por lo menos siempre se la presenta, y la banda de Ernesto Tavares, ET y Los Problems, además de un DJ que, no recuerdo el nombre, Chismosa.
1: DJ Chismosa. Un crack.
0: Gracias por el pie. Bueno, le damos la bienvenida a Camilo Bustillo, guitarrista de Niña Lobo, una de las guitarras de Niña Lobo, y Ana Chane Pérez.
2: Andrea,
0: hoy vengo viernes, ¿no?
1: Es temprano.
0: Viernes, temprano. Viernes. Para ustedes es muy temprano.
1: Es bastante temprano. Yo suelo despertarme un poco más tarde.
2: Sí, hasta ahora tres neuronas están activas. Bueno, no me escucho.
0: Vamos a conectar entonces entre todos nuestras tres neuronas. Sí. Cada uno a hacer nueve
2: neuronas
0: y empezar esta charla. Bueno, se viene este festival. Empecemos un poco por ahí. ¿Cómo es su relación con los festivales como público, por ejemplo?
1: Están buenísimos.
0: ¿Son festivaleras?
1: Sí, o sea, estábamos un poco más grandes ya. Yo fui una vez a los festivales así tipo más como Lola y eso, que son muchas personas, ya me...
0: ¿Te abruman?
1: Me abruma un poco porque la gente joven, así tipo de verdad joven.
2: La gente joven tirada.
1: Boludo, la gente tipo que tiene 15, porque, o sea,
3: desfilamos juventud.
2: Los chicos 6-7.
1: Los recién nacidos, sí. Ellos tienen mucha energía y corren mucho. Entonces, ese tipo de festival a mí me cansó un poco. Pero esto que es con butaca... Es más, como tres bandas, te sentás, te tomás una cerveza, está divino. O sea, ese tipo de festival para mí, está de más porque vas, compras una entrada que capaz pagarías por ir a ver una banda y te ves tres.
2: Escúchame. ¿Qué ofertón?
1: Claro, en serio lo digo.
2: Pucha, qué ofertón.
0: ¿Y como banda?
1: Y como banda
0: estar en festivales,
1: está,
0: no es el primero,
1: bueno,
0: ¿no?
1: Y da nervios también, porque es como que no sabes qué esperar. Porque si es un show tuyo, no sabes que tanta gente va a ir a verte a vos, o van a estar tipo, que toque la siguiente banda. Sí,
2: los festivales son una verdadera incógnita.
1: Sí.
2: Sobre todo porque en realidad vos no estás mucho en control de tus tiempos como artista. Medio que estás corriendo al paso del festival, y los festivales se mueven rápido. Es tipo, tenés...
1: Tanto de prueba, 20
2: minutos
1: tanto
2: para probar sonido, 3 minutos para no sé qué, coso. Claro. De hecho, nos pasó cuando tocamos en el Primavera Sound que pasamos todo el tiempo que teníamos supuestamente para nuestra prueba de sonido, pasamos tratando de llegar al escenario.
1: Pero tal vez esas eran otras dimensiones.
2: Sí.
1: Yo creo que acá...
2: No, en este no.
1: Es
2: en
1: otra
2: este
1: cosa.
2: No,
1: y aparte son todos amigos. Eso también es una locura.
2: Sí, más que festivales, como no sé, para mí es una grilla de todos amigos.
1: Sí, todos amigos,
2: pero
1: tendría que llamarse.
2: ¿Sabés cuántos featuring van a salir en ese festival? Van a estar todo el mundo en la banda del otro.
1: Sí, va a estar buenísimo.
0: Bueno, de hecho, capaz que escuchamos un pedazo. Ya tienen una canción con Santiago Motorizado.
1: Sí.
0: Una canción que ya fue publicada hace algunos años. ¿Y el Teatro de Verano? Es la primera vez que llegan al Teatro de Verano, ¿no? ¿O estoy errado?
1: Con El Mató, abrimos para El Mató una vez, pero fue hace 4 años ya.
2: Wow. Sí.
1: Pero
0: no, o sea, era el Teatro de Verano remozado de hoy. Todavía.
1: No, ahí fuimos yo, que los Problems celebraron los 20 años, canté un par de canciones con ellos, pero también fue una locura. El Teatro de Verano es tipo de esos escenarios que siempre entre nosotros hablamos de que es como, qué nervios y qué emoción y qué teatro icónico, porque tiene una mística por todo, por el carnaval y por las bandas que han pasado, por cómo suena, por el lugar en el que está de la ciudad, es hermoso. Así que está.
0: ¿Grandes shows que han visto en el Teatro de Verano?
1: El de Nora Jones.
2: Ah, ¿viste? Nora Jones.

0: Un
1: ya
0: hace un
1: hace
0: montón.
1: Mucho, creo 2012.
0: Ahí tenías 15, ahí era de 15 que rompía
1: sí,
0: las pelotas.
1: Total. No, pero fui con mi familia y me acuerdo fue re especial. Después también vi a Megadeth,
0: bueno.
1: Pero Megadeth no estuvo muy bueno. O sea, sonó
2: Megadeth
1: cualquier cosa.
2: ¿En el Teatro de Verano?
1: Sí, 2010.
2: Mirá.
1: No. 2012 sí, también
0: ya
1: creo.
0: Ya fue hace bastante.
1: Hace mucho, sí.
0: Sí. Pasó mucha a nivel
1: gente.
0: Internacional, pasó mucha gente. Bueno, mirando cosas viejas de ustedes les gustaba antes hablar de sus influencias. Me acordé, me vino a la memoria que pasó Pixies por el Teatro de Verano, que vuelve Pixies.
1: Sí.
0: Ahora ayer se estaba anunciando que vuelve Pixies y siempre me impactó porque cuando las conocí por primera vez allá por el 2019, cuando publicaron el primer EP, el que tenía este Domingo, Casa Deshabitada, estas son las que recuerdo así de memoria, citaban como influencia una banda canadiense que yo escuchaba en ese momento, Always, y que la verdad que no tenía ningún par para compartirla. O sea, no era una banda que decía, mirá, escucha esto, y nadie me daba pelota, y ahí leo esta banda cita como influencia a Always. ¿Siguen teniendo las mismas influencias? Y ahora que acaban de publicar un disco el año pasado, que lo presentaron este año, ¿cuáles son las influencias de hoy?
2: Bueno, nos pasa que como en ese momento medio que congeniamos porque teníamos las mismas influencias o influencias parecidas, como que nuestros gustos fueron evolucionando medio que para el mismo lado. Entonces al día de hoy tenemos influencias parecidas en este disco de ahora. ¿Qué nos gusta mucho? Chan y yo somos muy fans de Hayley Williams.
1: La vamos a ir a ver en noviembre.
2: Que es la
1: cantante de Paramore.
2: Es la cantante de Paramore, pero lanzó un proyecto solista ahora que es una demencia.
1: Sí.
2: Nada, muy fans de
1: Mitski,
2: Boygenius, Isa, Fibrillos. Muy fan de los Strokes, que
1: los
2: fue a ver ayer.
1: En Canadá.
2: Sí. Ratita aprieta el puño en frustración.
1: Qué locura.
2: Sí.
1: Sí, los Strokes. Todo, esas bandas, que en realidad
2: sí,
1: seguimos
2: como
1: siendo
2: indie, pero medio melódicas, medio, no sé, como un toque.
1: Y del lado de Mitski, un poco más raro, ¿no? Como
2: emo.
1: También, sí, o el uso de los instrumentos de formas un poco menos, no sé si convencionales sería la palabra, pero como salirse un poco de lo tradicional del rock alternativo, capaz.
2: Yo, sobre todo, chocha, que este disco es mucho más guitarrero. Como que las influencias están mucho más guitarreras.
0: Bueno,
2: me acuerdo, perdón,
0: sí,
2: Cami
0: no,
2: tenía
0: vale.
2: Una de las, la influencia de cómo era de Llorando en el Baño era de Runaways.
1: Sí.
2: Sí, era tipo, quiero hacer una canción como si fuera de Runaways. Sí.
0: La banda de Joan Jett. Exacto, el primer proyecto de Joan Jett. Ahora que decías es un disco más guitarrero, es un disco como más despojado si lo comparás con el anterior, ¿no? Donde me parece que había mucho más colchones, acá la miro
1: sí.
0: a Chani, había mucho más colchones de teclados, una cosa como más dream pop, por decirlo de alguna manera. ¿Qué pasó, no? En esa transición. Porque además me imagino que publicaron esos EPs, que después ya tenían un montón de canciones, y el disco, el primer disco capaz que salió más rápido, por decirlo de alguna manera, y el segundo más pensado.
1: Costó
0: ¿no?
1: más. Sí, en realidad creo que fue como intentar ir por un camino que no habíamos transitado tanto. Si bien, de alguna manera, yo siento que este último disco tiene cosas de los primeros EP, viste, como, al menos en los teclados y algunas cosas, las guitarras, tiene como si fuera una versión, no sé si evolucionada es la palabra, pero como más desarrollada de algunas curiosidades que teníamos en esa época, que después con lo que duró la vida de Alien nos fuimos para un lado como más electrónico, pop, dream pop.
0: Pará, te interrumpo, mira, sí. Vamos a escuchar un poquito de para que el que está escuchando
1: claro.
0: del otro lado tenga idea de qué hablamos. Vamos a escuchar la 4, Vero, por favor, que suene.

0: Jaime R. se llama esta canción, que es explícita cuando la escuchás, por supuesto, de que Jaime R. estamos hablando, y toma, bueno, una canción muy conocida de Jaime Ross, Colchones de teclados, ¿no?
1: Miles.
0: Se puede definir así.
1: Miles. Sí, Wall of Sound, que le dicen, el pared de sonido, que en este... Cami siempre dice que este disco, el
0: Cami
1: último...
0: ¿Cami esta Cami o la otra Cami?
1: La otra Cami. Dice que pensamos el último disco de forma más... horizontal y no tan vertical, como que este lo pensamos de más de manera vertical. Eso que cuando grabamos los arpegiadores de esta canción, grabé
0: arpegiadores
1: es un teclado que en realidad tiene un acorde que, en vez de estar sonando a la vez todas las notas, suenan una tras la otra y que van y vienen. Eso es un arpegiador. Entonces grabamos, no sé, 10 así, tiqui tiqui tiqui tiqui tiqui tiqui. Uno más apagadito, otro con las frecuencias más subidas, otro... Entonces, si escuchás la canción, vas a ver que a medida que pasa va como... Se transforma el sonido, porque en realidad son las capas que se van como transformando a lo largo de la canción.
2: Subiendo, trabajando.
1: Exactamente.
0: Cosas. Se enroscan en el estudio, por lo que parece,
1: sí,
0: ¿no?
1: Un poquito.
0: Se ponen obsesivas, sí, digamos.
1: Como no tanto nosotras, pero creo que trabajamos también con personas que...
2: Podría ser peor. Siento que uno siente que sí, se obsesiona, y después ve a la gente que se obsesiona y digo, no.
1: Sí, total.
2: Capaz que no tanto.
1: Total.
0: Me surge la duda, igual vamos a ir hablando de música, pero nada que ver. Me surge la duda si Jaime escuchó esta canción,
1: sí,
0: y si les dijo algo.
1: Canción. Sí, sí. Nos mandó un mail.
0: ¿En
1: también
0: serio?
1: Cami Rodríguez le mandó un mail como, che, Jaime,
0: ¿le
1: no
0: pidió
1: te enojes
0: permiso antes?
1: Si le pidió perdón. No, antes no.
2: No,
1: cuando
2: sí,
1: ya...
2: creo que le pidió. Bueno,
1: no me acuerdo.
2: Fue más como pidiendo un perdón.
1: Le pido perdón como le pide la canción, tipo, che, mira, hicimos esto, ta. Y se la
0: no
1: mandó.
0: Solo me enamoré de alguien, sino sí, que además hice sí, esto.
2: Perdón, estoy Jaime, citando.
1: Y sí, y contestó, y fue hermoso lo que dijo, porque le gustó. Y también para nosotras fue una locura. Lo referenció a Julie Cruz, que es una música, creo que es estadounidense, que es por lo que más se la conoce también es porque hizo la banda sonora parte de la banda sonora de Twin Peaks. Y es como
2: dijo
1: super,
2: que le hacía acordar a
1: le hacía acordar Julie Cruz. Julie
2: Cruz,
1: y es súper onírico, y fue como ¡guau! ¡Qué increíble!
2: No me podías dar mejor cumplido.
1: Total. Y después una vez lo vimos con Isa, esto es re loco, en Durazno y Convención, que sí, lo estaban sacando una foto, y yo vivo por ahí cerca, y de repente lo veo de espaldas. Y fue como, ¿qué hace acá? Tipo, es como ver un ovni, ¿entendés?
0: Claro,
1: porque hace Jaime
0: en
1: Ross
0: lugar,
1: en Durazno,
0: ¿no?
1: Y Convención, total. Y tal, nos lo acercamos todas nerviosas y lo saludamos.
2: Y mis padres también lo saludaron, sí, en un aeropuerto. No sé si creo que le dijeron de sí, la canción.
0: Pobre, le hablaron, sí, de la, sí, canción de ustedes.
1: Sí, sí.
0: Mirá qué interesante. Justo, mirá, Durazno y Convención me sirve para disparar. Le voy a pedir a Vero el tema 6. ¿Qué pasa de esta canción que escuchábamos, con todo eso que explicaba Chane, de los colchones de teclado, como le llamaba yo, a esta cosa bien despojada, que además habla justamente, no sé si de esa esquina en particular, pero de ese barrio?

0: Lamento tener que cortar esta bella composición que se llama Barrio Sur, pero bueno, ¿qué pasó, no? De esos colchones de teclados a este pianito despojado. A mí me dio muy Silvia Meyer, no sé si
1: sí,
0: obviamente
1: Dios,
0: la conocen a Silvia sí. Meyer. Me llevó como a ese lugar, ¿no?
1: Total.
0: Sí, y qué hay y si esto es parte, es tan distinto a todo lo otro. Si bien si escuchás el segundo disco completo, viene en ascenso y de repente pega una bajada, ¿no? Que si fuera un formato físico, arrancaría el lado B.
1: Total.
0: No sé, quizás acá en Barrio Sur. No sé porque no conté exactamente qué número de track era, pero...
2: En llaves arranca, creo que es el 5 y sí. Ahí arranca el bajonete.
0: Y arranca y después vuelve sí. A pegar una subidita. Pero esto es parte de una búsqueda también, una búsqueda nueva que sí. Tiene la banda.
1: Sí, yo a veces como viendo las cosas para atrás le encontrás un sentido que en el momento que van pasando lo tiene, pero uno no es tan consciente de que eso está sucediendo. Con estas canciones creo que aparecieron muchas muy intensas, ¿viste? Como algo tiene que terminar, yo ando en el baño, todas esas eran como... si bien tienen un laburo que no es como las anteriores, que tiene esta cosa como más, eso que decías, colchones y como más densa a nivel sonoro... son como, están re al palo las canciones y son, están enojadas y son como re intensas. Y cuando necesitábamos una canción un poco más, empezar a bajar, ¿viste? Pero después nos fuimos a carajo porque bajamos mucho. y nos costó pila encontrarle el orden al disco, eso que decís de que en un momento repuntara, porque entra en una que decís, pa.
2: ¿Cómo salgo de acá?
1: Sí, y Silvia Meyer es una refe total porque... yo personalmente la escuché muchísimo justo en el 2024, que fue cuando estábamos haciendo este disco. Y la fui a ver en vivo también, y es como de esas pocas artistas que pueden como evocar tanto con tan poco, ¿viste? Es una locura ella.
0: Claro. Y acá, ¿cuánto en este disco trabajaron con Mariano Gallardo Palen uh-huh. en producción? ¿Cuánto está de su influencia en esta y en todo el disco, no?
2: La elección de Mariano fue una como muy muy a propósito, porque teníamos ganas de hacer este proceso con un productor que justamente que le gustara meter mano. Uh-huh. Y nada, por eso fue la elección de Mariano. Sí. Y nada, muy zarpado, o sea, lo estuvimos desde el principio con él, o sea, desde las maquetas que le mostramos.
0: Iba a los ensayos, ponele.
2: Sí, sí, pero el proceso arrancó con las maquetas, en realidad, porque este proceso fue medio distinto, no fue
0: definí
2: como...
0: maqueta, más allá de
2: perdón.
0: Que acá sepamos...
2: maqueta es como el borrador que uno hace de la canción grabado de forma mucho más humilde, digamos. Como que te diría que es la, no sé, puede ser desde la grabación de un celular, tipo que la tocamos en uh-huh. vivo... uno se sienta ahí con su software de preferencia y medio que graba las tracks como puede.
0: Individualmente, de repente, cuando una lleva una canción, labura individualmente una maqueta en su casa.
2: En este disco pasó que se laburó como mucho previo antes de llevar las cosas a la sala de ensayo. Eso va variando. En el disco anterior fue más tipo, bueno, llevamos las cosas a la sala de ensayo y vemos qué pasa. Ahora es tipo como que las canciones estaban ya muy pensadas antes de llegar a esa parte, y se las mostramos así a Mariano, y decíamos tipo, pa, acá estoy trancada, acá no sé qué, o sea, toma esto y a ver qué pinta, ¿no? Y nos tiró cambios que como sí. que elevaban las canciones.
1: Montevideo Despierta, por ejemplo, fue una locura.
2: Sí, o sea, el corte ese que hablamos de Montevideo Despierta lo tiró Mariano, y es tipo, pa, Dios mío, yo, o sea, porque a veces uno está muy trancado en su proceso, o sea, muy, está como una visión de túnel, ¿viste? Y llega un punto que es como que no... que precisás una perspectiva a otro lado, ¿viste? Que te diga, tipo, uh-huh. no, en realidad esto puede ir acá. Y vos hasta que no lo ves, es como de ahí decís, ¡ay, cierto! Tipo. Y así pasó con varios temas. Y nada, y estuvo en todo el proceso. Estuvo sí. desde ahí hasta que el máster del disco, uh-huh. que es como la última parte, o sea... Y estuvo las horas que metió. Porque total, yo decía, hablamos no, de fisurados y es mucho. Tipo, no, este loco estaba...
0: enroscado.
1: Total.
2: Nos fuimos a grabar el disco en enero del año pasado al Cerro Burro.
1: Del año antes. Sí. Del año pasado, claro.
2: Sí. 10 días, estaba 10 días intensivo.
0: Hay un estudio de audio ahí para grabar.
2: Hay un estudio, sí.
0: ¿Es el del enano?
2: Es el del enano, sí.
0: El enano Teixeira de la Vela.
2: Ahí va. 10 días de intensivo. Mariano estaba todos los días, desde las 9 de la mañana hasta las 7 de la tarde. Y el loco quería seguir. Sí. ¿Entendés? Y tipo, parábamos porque teníamos la cabeza frita. Y no sé, estamos como cenando y dice, ay, el arreglo de guitarra este, no, sí, no, sí, sí, sí. Por favor.
0: Pará, ese se fueron a grabar porque estábamos muy cerca del Cerro del Burro, no era, viajaban todos los días y volvían, no, no, se no. instalaron.
1: Nos instalamos ahí, yo dormí en una carpa.
2: Yo también,
1: sí.
2: Y nos pusimos carpas.
1: Pusimos carpas porque yo dije, yo no voy a estar grabando y aparte 10 días conviviendo en un cuarto, porque...
0: Se quieren mucho, pero
2: bueno, a mí, algo, alguien se va a pelear. A mí me pasaba que quiero. Tipo... yo llegué un poco más tarde, tipo, ponele que llegué en el día 4 de 10. Y en los primeros días, tipo, está todo bien. Ya había días que pasaba uno o dos días y yo cuando terminaba la jornada me iba, tipo, a caminar 30 minutos, así, sí. ¿viste? Como para airear la cabeza un poco. Ya en los últimos días era un momento que estaban todos cenando y tipo, ¿dónde está Camila? Total. Porque me había ido a caminar 2 horas. Y está. Pero sí, es como bueno. intensivo, sí.
1: Y algo que en relación a justo a Barrio Sur y esto de las... como hablábamos también antes de fuera del aire de Lalo, Denis, que de Fran y Las, que nos
0: hablamos de los coros, ¿no?
1: Hablamos de los coros, como que varias personas formaron parte de este proceso, que pusieron como lo suyo, ni hablar de Cevita Costa, que es nuestro sonidista, que también estuvo. También en esta canción justo me ayudó, me acompañó Pila Bárbara Yorcín, que es una amiga, que es la tecladista de Te y los Problemas también.
2: ¡Qué coincidencia! Claro.
1: ¡Qué coincidencia! ¿Y saben dónde los pueden ver? En el Cruce Fest. No, pero me reayudó con esta canción. Fui a la casa y también tiene una sensibilidad ella con respecto a las armonías de las cosas, ¿viste? Entonces también eso de que algo tan despojado suene estable y armónico y tenga como... no sé, su emotividad en cosas, en detalles, ¿viste? Como en la armonía de una nota de la voz con una nota del piano, me reacompañó y estuvo bueno eso también, como para dar info sobre este proceso.
2: Sí, hubo mucha gente involucrada, sí. Que la verdad que nos dio tremenda mano.
1: La verdad que sí.
0: Bien, vamos a escuchar otra, le voy a pedir a Vero que nos ponga las 7. Hay una niña lobo más alegre en este disco que en otros discos.

0: Flores Celeste se llama esta canción. Bueno, no está la letrista principal de la banda, que es Camila Rodríguez. No sé si alguna... ¿meten mano ustedes en las letras?
1: No, o sea, nosotras... Cada una escribe sus propias letras y todavía no hemos logrado como ser muy permeables, cada una con su propia letra, al input de la otra. Sí, somos permeables con todo lo demás.
0: Para, no entendí, ¿no sos permeable a la crítica?
1: Creo que ninguna...
2: Al cambio.
0: Como ¿a que te vengan a cambiar una letra?
1: Sí, me parece que ninguna de las tres hemos logrado como eso.
2: O sea, ¿hay algún cambio mínimo? Tipo, che, esta palabra capaz debería ser esta o cosa... Pero no pasa.
1: Como que en eso no metemos mano como entre todas.
2: Igual no sé si es porque
1: No por la crítica, pero creo que es por una cosa que una se casa con lo que le, con lo que está, viste, como
2: lo que siente.
1: Y no hemos hecho eso.
3: Y cuando se escuchan, por ejemplo, ¿qué es a lo que prestan atención cada una de ustedes, por ejemplo?
1: ¿Cómo?
3: A cómo estoy cantando, por ejemplo, qué dice la letra, cómo suena la guitarra, etcétera.
2: En todo.
3: En todo. Miran el todo, no se quedan...
2: No, igual, ponele justo en Flores Celestes, a mí me llamó mucho la atención... A mí lo que me llamó la atención en esta canción, cuando la primera vez que la mostró Camila, fue la estructura de la canción. Porque al principio el estribillo era muy largo, y eso creo que fue con Mariano que decidimos cortarlo, no me acuerdo.
1: No me acuerdo.
2: Esta parte, cuando eleva, viste, y se va para arriba, al principio no tenía la parte de Flores Celeste.
1: Y vos querías.
2: Y yo, tipo, yo dije, yo agarré la maqueta y dije, no, esta parte tiene que ir acá. La piché para arriba de la forma más rancia posible en el software y dije, no, este estribillo tiene que estar acá. Ahí sí, hay cosas que... Hay peleas. Hay puentes que hay que quemar y hay gente que no.
1: Las estructuras y los arreglos, sí, como que eso sí lo conversamos entre todas y estamos como atentas, eso de que escuchamos a todos. O sea, Isa puede venir a decirme...
0: Isabel Palomé, que la bajé.
1: Exactamente. Puede venir a decirme, che, me parece que acá tenés que hacer otra cosa o viceversa o lo que sea. Como que en eso sí. Justo con las letras, no. Si bien siento que nos hemos hecho sugerencias, pero nunca las tomamos. Como que no sé qué pasa con
2: nosotros. Pero es como que no sé, como que el material original como que resuena a pila con nosotras. Entonces entonces no sentimos como la necesidad, viste, de cambiarlo. Ahora, musicalmente, bueno, capaz que ahí podemos tener un poquito más diferencia. Yo cuando planteé esta cosa de Flores Celeste, será mucho más popera.
1: Es una gracia
2: hit,
1: también.
2: ¿Entendés?
1: O sea, nos gusta hacerlo para hacerlo juntas. O sea, parte de la forma de componer juntas es eso, es poder... tener una voz en el proceso en general, ¿viste? No estar solo pensando en tu instrumento como era capaz más al principio, que siempre contamos que íbamos que yo cuando grabamos el primer EP, por ejemplo, fui al estudio de Ricky Musso, inventé todos los arreglos en el momento sin consultarle a nadie qué iba a hacer. Tipo, bueno, ahora hago esto.
2: Esas son cosas que no se confiesan, Chani.
1: Sí,
2: eso es
1: re confianza.
2: Yo me enteré una vez que le dijiste la entrevista.
1: Sí, pero está bien, boluda, teníamos...
0: Ya superaste 20, ese shock.
1: 20 años.
2: Sí, no, pero fue tipo...
1: Sí, no sabíamos qué estábamos haciendo en pila de cosas.
2: Yo sabía mis arreglos, muchas gracias.
1: Yo los inventé ese día, pero está bien.
0: Y hay una niña lobo más feliz, es parte de las chicas de los 90 que no quieren tener 30, pero sí tienen 30 en realidad.
2: 34.
1: Sí, hay. Lo que pasa es que también nos gusta mucho la música triste.
0: Hay mucha canción de desamor.
1: Obvio.
0: Es que capaz que si pones en una bolsa y metes la mano, probablemente saques una de desamor.
1: Sí, y también hay mucha canción de desamor que se interpreta como desamor romántico cuando no lo es. Y capaz es una canción de duelo o de pérdida más general. También eso pasa.
2: Sí, repasa que... Nada, cuando un artista hace canciones como de amor o de desamor, la gente piensa como de amor de pareja.
1: Sí, no, sí. Siempre es así.
2: Y muchas veces no es así, de hecho. Sí.
1: Pero sí.
0: Yendo al título, a Montevideo Despierta, generacionalmente a mí me vino a la cabeza Montevideo Agoniza, como título, ¿no?
1: Obvio.
0: No sé si ustedes lo pensaron.
2: Iconic.
0: Si hay algo antagónico ahí, por supuesto es otro Montevideo, no tiene nada que ver este Montevideo con aquel Montevideo, hay muchas cosas, musicalmente son dos obras diferentes, pero ¿qué pasó ahí? ¿Pasó algo? Cuando surgió el nombre, lo pensaron, se metió Montevideo Agoniza en el medio, fue parte del debate.
1: Fue así, ¿no?
2: Fue pero muy, muy, muy anecdótico, muy poco, por decirlo. Sí, ahí va, sí. No fue tipo tan...
0: Algún viejo me va a preguntar sobre Montevideo Buenísimo.
1: No, lo pensamos.
2: Lo repensamos. Es, por favor, es uno de los grandes discos de la historia de Uruguay reciente.
1: Sí.
2: Pero no, como significaba otra cosa completamente. Y bueno, ¿qué? O sea, ¿quién no usa también la palabra Montevideo en una cosa, viste? Sí, porque es donde vive.
1: Sí, entonces, ¿no? Y también sí. Nos pasó que el nombre se nos hizo tan... siento que se nos impuso él a nosotras, ¿viste? Como al menos yo lo viví así, como que era una canción re fuerte con una frase muy fuerte. Y era como, ta...
2: Sí, es como que querías ponerle otra cosa y no. Tenía que ser esto. Estaba
1: despierta
2: y tenía que ser esto. Y decías, ni pa, no sonará medio pretencioso. No, tiene que ser esto. Tiene sí, que ser esto.
1: Sí, total.
2: Después vemos.
0: ¿Cuánto sí. la quieren a Montevideo?
1: Ay, mucho.
2: Muchísimo.
1: Sí. Yo siento que es una ciudad... No sé, yo la amo. Tipo, le pasan... Como que tiene un montón de dolores también, porque la gente creo que históricamente... tiene como una carga ahí de la melancolía esa, que ya en cierto punto puede ser que esté mal, viste, como que dañina, pero también es hermosa, viste, no sé, es hermosa, tiene tantas cosas, del barrio más normal hasta, no sé, el edificio, el Palacio Salvo, ¿entendés? Tipo, es hermosa. Yo la amo.
2: Sí. Por si no se notaba.
0: Ya nos queda muy poquito. Quiero preguntarles algo sobre la tapa, un misterio que se me generó sobre la tapa. Las Niñas Lobos, si repasan, aquellos que quieran ir a indagar, siempre hay una especial atención por lo visual en la portada de este disco. Lo que sucede novedoso es que por primera vez eligen ponerse en tapa. Es una escena en un bar típico de Montevideo, escena de partido de fútbol, porque hay una bandera de Uruguay, y están las cinco Niñas Lobo, cuatro están mirando el televisor y Chan está mirando para otro lado. ¿Qué hay en ese?
1: No sé.
0: ¿Fue,
1: para mí,
0: fue espontáneo? No estabas mirando el partido, no te interesa el fútbol.
2: Estaba el payaso pilorita en la parada de Bondi. No sé.
1: Sí. Yo siento que tiene la potencialidad de ser tipo una premonición de algo y me da pila de miedo.
2: Es un easter egg.
1: Sí, ¿es a dónde estoy viendo? Sí. No lo sé. O sea, realmente no me puedo acordar porque ese día fue re loco. O sea, poder sacar esa foto fue estuvo buenísimo. Es ahí en el bar Venecia. Que no me acuerdo bien dónde queda, si es Mercedes y Gaboto.
2: Por ahí, sí, es tipo centro. Sí.
1: Y estaban los parroquianos del bar, que básicamente le tomamos el bar un sábado de mañana. Entonces toda la mañana lograr como asentarnos y...
2: Igual fue muy gracioso porque tipo, o sea, les tomamos el bar toda la mañana y tal, el dueño, mientras consumiéramos, es tipo, dale, hagan lo que quieran.
1: Sí,
2: y llegó un punto que, pobre, los señores que frecuentan el bar, sí, estaban un poco paspados de nosotras y empieza medio que a meterse en el bar y a pedir unas copas y empezar a charlar, no sé qué. Y de hecho aparecen ahí en el fondo. Esa fue una de las últimas fotos que sacamos, que la gente que está atrás es la gente que frecuenta al bar.
1: Claro.
2: Estaban harta, tipo, yo me voy a pedir un whisky y saludos.
1: 4 horas acá.
2: Sí.
1: Pero estuvo re bueno eso.
2: Se sintió muy natural por eso.
1: Sí. Sí.
0: ¿Y ponerse en tapa, mostrar las caras?
1: Y también fue controversial eso entre nosotras. Como que ahora te pasó tanto. Siento. Lo que pasa es que para nosotras un año es como 3 en uno. Tipo, siento que pasan tantas cosas como a nivel interno también de cosas que vamos a hacer o que estamos pensando, que ya pensar como en la foto de la tapa a veces es como, ¿qué pasó?
2: No, bueno, fue, ¿no? Había intención de que saliéramos. Pero la intención era salir del lado de animación, ilustración, coso, eso era seguro.
0: Como venían, ¿no?
1: Sí.
2: Y mostrarnos un poco, ¿no? Ahora, lo que empezó siendo un poco, que éramos nosotras en la esquina de un bar, no sé qué cosa, era la idea original, terminó siendo nosotras en la portada. ¿Razones? No lo sé, pero sucedió así.
1: Sí.
2: Pero sí, o sea, la idea era mostrarnos, capaz que no con tanta...
1: protagonismo.
2: Sí, eso.
1: Pero igual también ahora pienso en el nombre, me acuerdo que había como una discusión de que si el nombre tenía esa fuerza que tiene... como que no nos queríamos como esconder atrás de nada, eso me acuerdo que también lo conversamos, pero es eso, pasa todo tan, es una cosa tras la otra que una vez que como que siempre estamos mirando para adelante también, entonces a veces, al menos a mí me cuesta ponerme a pensar a veces para atrás, tengo que hacer como un ejercicio a ver, como de situarme en el bar, por ejemplo, ¿viste? A ver cómo era que estábamos.
2: ¿Sabes cómo me acuerdo? Porque me acuerdo de la imagen que tengo de la reunión. Tengo una imagen en el iPad que está dibujada como re chuminga, de tipo un cuadrado que vas a la portada del disco y una mesita en el costadito y tipo cinco personitas sonidas. Así.
1: Íbamos a estar más en el fondo del cielo.
0: Merece tapa de disco físico, no sé si está, la verdad.
1: Sí, no,
0: ¿está?
1: Me gustaría,
0: ¿no está?
1: No está.
0: ¿Hay proyectos? ¿Hay algo?
1: ¿Hay
0: ¿les interesa?
1: Un proyecto como a nivel deseo, pero todavía no a nivel concreto.
2: A nivel de manifestación.
1: Queremos que nos gustaría.
3: Está dentro de ese pensando en el futuro que recién decías.
1: Totalmente, que es de esas cosas que quedan atrás, porque también pasa eso, es una gran vorágine, estamos todo tipo taca taca cosas para hacer.
2: Dentro de 4 años luego, que sería como uno.
1: El vinilo queda ahí como, pero nos encantaría, aparte de los vinilos, yo hace poco también tuve como una revival. Vos hace tiempo tenés tocadiscos. Sí. Pero escuchar vinilo es otra experiencia también, a nivel sonido y a nivel de que te sentás a escucharlo, ¿viste?
2: No, para mí también a nivel artístico está muy lindo poder decorar tu casa con vinilos.
0: Claro, sí. Las tapas
2: son preciosas.
0: Intercambiarlas, sí. Poner un día una,
2: eso,
0: poner
2: eso
0: un
2: me
0: día
2: encanta.
0: Otra.
1: Total.
0: Ir
1: total.
0: Variando la decoración del hogar. Chiquilina, nos tenemos que ir, la excusa por la cual las invitamos es el Cruce Fest,
1: sí.
0: Así que para que después no nos tiren de las orejas, hablen, inviten, sí. Comenten,
2: no,
0: lo que quieran para el cierre. Lo que les parezca, la grilla está buenísima, son prometen 4 horas con además con interludios, como hay un DJ, interludios donde la gente va a poder bailar, el que quiera bailar, dejar esa butaca que decía Chane, que ahora está buenísimo ver un recital sentado.
2: Yo creo que va
0: y correr al de 15.
2: Va a estar re lindo, la grilla cierra pila, ¿entendés? Como que si sos una persona que medio que le gusta el indie, o sea, por más que vos no conozcas alguna de las bandas que están en la grilla, algo te va a gustar, ¿entendés? Yeah. Porque es tipo, son como todas medio parecidas. Además somos todas bandas amigas, o sea que realmente no descarto que tipo vayas a ver un tema y de repente te chane y después se salte el Santi motorizado, no sé qué. O sea, porque somos todos como muy, muy cercanos.
1: Van a haber crossovers.
2: Van a recontra.
1: Va a haber crossovers, ¿qué es? El cruce.
2: El cruce,
1: en inglés.
2: Es el cruce, porque en realidad se van a cruzar toda la banda, la cantidad de featuring que van a ver.
1: Total.
0: Y lo más importante que nos dijimos, 26 de septiembre, a partir de las 20 horas, 5 días después de que entre la primavera.
2: Primavera, Teatro de Verano, Ticantel, nos vemos.
0: Chiquilina, muchas gracias. Yo quiero cerrar con una canción que fue por donde yo entré, me voy a poner autorreferencial, a Niña Lobo, que fue por Casa Deshabitada, allá en ese EP que fue donde muchos las descubrimos allá por el año 2019. Digan lo que quieran de esa canción, que para mí ya es emblemática de la banda, y con eso nos vamos al cierre.
1: Y la queremos mucho esa canción. A veces no la tocamos, creo, porque es como, es re fuerte también.
2: Es muy fuerte.
1: Sí, emocionalmente. Sí. Y no siempre encontramos dónde va en el set ese tema. Pero significa mucho para nosotras porque eso que contás, ¿no?
2: Yo creo que la vamos a tener que resurgir.
1: Seguramente. Sí. Pero eso, para vos
0: fue. Me gustaría,
1: primeras...
0: cuando, si voy al FES, si suena, me voy a acordar esta charla.
1: Ok, ok.
2: Dije que me gustaría. Esto es una democracia. Okay. Hay un voto de 5.
1: Pero sí, la queremos mucho. Es una canción que nos abrió muchas puertas también. Entonces, siempre va a tener como un espacio en nuestro corazón.
0: Bueno, muchas gracias por la visita.
1: Por favor, gracias a ustedes.
0: Casa Deshabitada de Niña Lobo para el cierre de esta escucha activa.

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0: 52 minutos pasan de las 9 de la mañana, retomamos el rumbo de la noticia. Estoy mirando el portal de Inumet, que se actualizó la alerta meteorológica. Ahora la nueva actualización será a las 11 de la mañana. La zona norte del país está de color naranja. Parte de Artigas, parte de Rivera, parte de Tacuarembó, parte de Cerro Largo, y después se extiende una mancha un poco más grande amarilla. Bueno, estábamos viendo recién y estábamos comentando acá con Noé. Buen día, Noé.
1: Buen día, ¿cómo andan? ¿Cómo andas? Bien, bien.
0: Bichadero, ustedes lo comentaban bien temprano en la mañana. El tamaño de las piedras que cayeron.
1: El granizo.
0: No es granizo, eso tiene que llamarse de otra manera, no
1: sí,
0: se puede llamar.
1: No,
0: granizo.
1: Realmente debería tener otro nombre porque no tiene. Hola, Yere.
2: Hola.
1: ¿Ibas
2: hola.
1: A decir algo?
2: No, no, te estoy mirando.
1: Un tamaño superior al tamaño de un huevo, por ejemplo, porque lo estábamos comparando.
0: Casi huevo de avestruz en algún caso.
1: Sí, el daño que ocasionó, estamos haciendo un relevamiento de la información de los daños ocasionados en el norte del país por este granizo, pero realmente impactantes y nunca visto el tamaño de estas piedras de hielo, ¿no?
0: Hacia las 12 entonces, dentro de los contenidos del informativo, vamos a tener una actualización de diferentes zonas del país, las más afectadas. Además me quedé pensando porque también se está anunciando granizo para otras zonas del país y bueno, está complicada la cosa. Acá en el sur la estamos pasando, la estamos llevando como campeones.
1: Sí, no nos estamos enterando de aquí realmente lo que está pasando, la magnitud de lo que está pasando.
0: Al norte del Río Negro está complicada y como decía hoy nuestro compañero en Rocha, hay campos que no escurren el agua. Exacto. Cualquier agua que cae provoca que nuevamente se levante.
1: Claro, pues no da tiempo. No da tiempo a que absorba tampoco.
0: Bueno, ¿qué otras cosas marca la agenda, Noé?
1: Bueno, también lo decíamos hoy en el informativo, ¿no? Rubén Rada recibe hoy el último homenaje previo al sepelio sobre 10:45, ahora en un ratito nada más. Está prevista la concentración de coches fúnebres en Isla de Flores entre Barrio Zamorín y Santiago de Chile, desde donde va a partir el cortejo hacia el Cementerio del Norte. Así que, bueno, esto es en unos minutos nada más. Luego, en las próximas horas, el Poder Ejecutivo va a definir las tarifas de los combustibles también. Era algo de lo que mencionábamos hoy en el informativo y a lo que estamos atentos, que van estas nuevas tarifas que van a regir desde el próximo martes 1 de septiembre. Por otro lado, también información del día de hoy, la Comisión de Presupuesto Integrado con Hacienda de la Cámara de Senadores empieza a tratar el proyecto de ley de rendición de cuentas que ya fue aprobado en la Cámara de Diputados. Los legisladores van a recibir al equipo económico que estará liderado por el ministro Gabriel Odone. Otro de los temas también que mencionábamos hoy más temprano es que OCE presenta este mediodía las obras de saneamiento para Maldonado y Punta del Este. Información muy importante para esa zona del país. También, y está Marco en ese lugar en este momento, los trabajadores del BPS se están movilizando frente a la sede central del organismo aquí en Montevideo. Entre otros temas y otras manifestaciones, se están expresando contra el cierre del área de internación del sanatorio Canzani dispuesto por el directorio. Así que en un ratito Marco nos va a estar enviando un poco más de información de lo que está ocurriendo allí. Y también en la Intendencia de Montevideo se va a presentar hoy a las 12 25 taxis accesibles junto a la Gremial Única del Taxi. Es importante recordar que estas unidades ya están en funcionamiento desde el mes de julio y que cuentan con rampa de acceso, anclajes retráctiles y cinturón de seguridad para usuarios en sillas de ruedas. Es algo de la información de los temas de las actividades de la jornada del día de hoy. Y está Maru aquí.
0: Ampliamos la
1: en
0: cobertura.
3: Bienvenida, Maru.
0: Bienvenida, Maru.
4: Sí, buenos días. Sí, vine porque recién acaba de publicar Catón Natí, que es la empresa, la principal accionaria de Terminal Cuenca del Plata, un comunicado diciendo que el sindicato está en asamblea y está realizando un paro de actividades en el puerto de Montevideo, o sea, en realidad en la terminal portuaria. Desde las 7:30 de la mañana y no hay hora de reintegro. Dice que la empresa lo va a comunicar cuando reintegre las actividades. Así que nuevamente un paro, pero en este caso es por la asamblea de trabajadores. y está prevista una reunión para las 12:30 en el Ministerio de Trabajo y Seguridad Social, o sea que van a retomar las negociaciones, ¿no?, que habían quedado frenadas hace unos días.
0: Sí, recordemos que la empresa había hecho una propuesta, el sindicato la había llevado a asamblea, había vuelto con una contrapropuesta, la empresa había dicho no, esto ya está de más, y se había retirado de la negociación. Y bueno, la actualización es esto que nos estaba comentando Maru, así que en estos momentos detenidas las actividades en TCP, no en el puerto de Montevideo, está bueno aclarar, porque no hay un paro en el puerto de Montevideo, sino en la terminal de contenedores.
1: En esa parte, sí.
0: El resto del puerto funciona normalmente.
4: Sí, la principal actividad igual es TCP, ¿no? Pero sí, es verdad que solamente es esa parte que está paralizada.
1: ¿Y es al mediodía la reunión, Maru, entonces?
4: Es al mediodía, 12:30.
1: 12:30, bien.
0: Esperemos buenas noticias entonces. Compañera, muchas gracias.
1: A ustedes. Gracias a
0: ustedes. Los escuchamos a las 12.
2: Chau.
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0: Dos minutos pasan de las 10 de la mañana, abrimos Cultura Interior con una canción de Sampaio, por supuesto. Estamos viviendo el año donde Sampaio hubiera cumplido 100.
1: Centenario
0: de su nacimiento.
1: Sí.
0: Se han hecho múltiples actividades en todo el país, incluso las radios públicas fuimos parte de esos homenajes. Pero ¿por qué suena esta canción de Sampaio y quién la interpreta, no?
1: Bueno, la interpreta Catherine Bernés, porque justamente el tributo a Aníbal Sampaio, 100 años de su nacimiento, va a ocurrir mañana, sábado, obviamente en Paysandú. Aníbal Sampaio nació un 6 de agosto de hace 100 años, va a ser a las 20:30 en el Espacio Cultural Gobi, con una entrada a 440 pesos, donde la sanducera Catherine Bernés va a interpretar este variado repertorio de Aníbal Sampaio. Y vaya si hay canciones de Aníbal Sampaio como para hacer un muy buen recital. Estaba pensando ahí en los pasillos, meditando, cabizbajo.
0: Mirá vos, ¿todo eso estabas haciendo?
1: Sí, hacía toda la vez yo. Que en teoría el Papa va a ir a Paysandú.
0: No, en teoría no, es un hecho que va a ir a Paysandú. Bueno, de hecho ya se está hablando.
1: Permítanme dudar si viene el Papa primero.
0: Incluso ayer escuchaba datos del alojamiento, ya hay el 70% del alojamiento de las camas de hotel ocupadas para esa fecha. No tiene tantas camas Paysandú, tiene unas 600 y pico de camas, pero me compartían ese dato ayer.
1: O sea que es un hecho que va a ir a Paysandú.
0: Entonces, y a Florida y a Montevideo.
1: Ah, ¿no? Bueno, pero mi pregunta es, a mí hoy me convoca Paysandú.
0: Sí.
1: ¿Quién lo va a recibir y quién va a cantar para el Papa? Para mí, Catherine Bernés.
0: Ah, puede ser. Sí. ¿No?
1: Y hay que darle un chajá. Sí, sí. Es el producto por excelencia, sanducero, un chajá.
0: Y un poncho blanco de Leandro Gómez. Leandro Gómez, cualquier cosa. Yo tengo los nombres.
1: Pero
0: tengo una confusión. Bravo,
1: para usted mí. Me mira y me pone nervioso. Me mira como diciendo: Este tipo está completamente
0: loco. ¿Este marciano quién es?
1: ¿Quién es?
2: No.
0: Sí, pero la mirada parece... es de eso. Yo te coincido con
1: él. Sí,
0: eso.
1: Me mira como diciendo:
2: ¿Cómo sabe él si estoy de costado y no me ve?
0: La mirada es esa.
1: Un chajá para el Papa, sí.
2: Sí, sí.
1: ¿Un baño para el Papa? Parafraseando. ¿Por qué se ríe?
2: Porque le quedan pocos minutos. Bueno, tengo a Pariete allá del otro lado y se me va de
1: tema. Bueno, rápidamente entonces, tributo a Aníbal Sampaio por Catherine Bernés, sanducera ella, mañana 29 de agosto, 20:30, Espacio Cultural Gobi, en la calle 18 de julio, 773, porque todo departamento del resto del país que se precie de tal, tiene que tener una avenida 18 de julio, ¿está? Y una plaza.
0: O Artigas.
1: Y una plaza que está flanqueada por qué. Por la comisaría y por la iglesia.
2: La iglesia.
1: Hablando del Papa, está a punto. Está. Me voy a Maldonado, donde supo vivir nuestro.
0: Justamente en Maldonado.
1: Compañero y jefe.
0: En la plaza principal
2: jefe
0: de Maldonado.
2: Y compañero.
0: Tenés la. Sí, ella sí, ella me no, pone. No,
1: yo dije primero compañero y jefe.
0: Yo sé.
2: Jefe y compañero.
0: Yo sé quién me quiere más y quién me quiere menos.
1: Escúcheme, en su departamento.
0: En Maldonado también hay iglesia y comisaría. Y
1: está todo alrededor de la plaza, sí. Yo sé porque hacía la rotonda. El Maldonado Teatro Infantil. Mañana también, a partir de las 19:30, en la Casa de la Cultura, justamente de este departamento, Rafael Pérez del Puerto, esquina Román Guerra, se presenta Saripuca, una obra para los más pequeños, 19:30, las entradas están a 470 pesos. Y rápidamente decir que hoy y hasta este domingo, vale decir, hasta pasado mañana, en Florida es la edición número 76 de la fiesta criolla de los patricios del 25. Todo esto en el marco justamente del 25 de agosto, que ustedes no vinieron a trabajar. Yo, por lo contrario, sí vine a trabajar. Esto es entre paréntesis.
2: Recién
1: nos
2: enteramos. Es increíble.
0: Recién nos enteramos.
1: Quiero doblete. Bueno, a partir de hoy, entonces, y hasta el domingo 30, se va a realizar esta edición número 76 de la tradicional fiesta. Va a haber caballería, bueno, va a haber la elección de la paisana de la fiesta, se llama la elección de la paisana de la fiesta.
0: Mucha
1: entrega,
0: torta frita, mucho
1: mucha
0: pastel.
1: Mucha torta frita, claro.
0: Asado con cuero.
1: Sí, pastelitos de... ¿De qué le gusta? ¿De membrillo a usted? ¿Ya
2: de,
1: le sabe?
2: De membrillo, dulce de leche. Me gustan los dos.
1: Pero... O de batata, como dicen los argentinos.
2: No, no, hay uno que también hace de crema pastelera, pero el original es de membrillo.
0: Membrillo, membrillo. Es, sí, como, sí, es como comer pasta frola dulce de leche.
1: Sí, ¿no? Con masa de hojaldre.
2: Sí, no es lo mismo, no es pasta frola. Y con coquito por arriba, ¿no? Claro. Porque últimamente ni coco le ponen a veces. Pero ¿a tiene que tener coco, la pasta frola.
1: Ah, la pasta frola. Los pasteles no, los pasteles tienen que ser.
2: Azúcar impalpable le puedes poner.
1: No me gusta cuando hablan de empanadas dulces. O sea, empanadas dulces no existe. Si es dulce, es un pastel.
2: Bueno, la está la pizza en Brasil que es dulce, por ejemplo. Bueno, y acá está, es una rareza.
1: ¿Puedes decir la hawaiana?
2: No, la hawaiana es agridulce. Sí. Pero allá en Brasil te ofrecen pizzas dulces.
1: No lo sabía, porque
2: sí,
1: no lo sabía.
2: Sí, sí.
1: Sí, la hawaiana no nació en Hawái, ¿eh? La pizza que lleva
0: el como ananá, la minadesa napolitana, claro, no nació en Nápoles.
1: No, porque ¿sabes qué? Nació en Estados Unidos porque la empresa que fabricaba esa ananá enlatado se llamaba Hawái.
0: Relacionámelo con la agenda cultural, eso que estás contando.
1: No, y
0: para seguir el hilo, digo.
1: Sí, sí. Te decía Florida que va a haber pastelitos y va a haber ananá.
0: Eso divino. Una más.
1: Está. Cerramos, hablábamos ayer en lecturas sonoras del evento Constelaciones Eternas, que comenzó ayer y termina justamente el domingo. Y hablábamos del planazo ese.
0: Del sábado. Donde, ir a ver a Martín Cohen.
1: Exactamente. Ir a ver a Martín.
0: Y escuchar a Franny Glass. Juan,
1: y escuchar a Franny Glass. Justamente nos vamos a despedir con una canción de Franny Glass de su disco.
0: Pará. Antes de despedirnos, porque quiero recordarle a la gente o informarle, por si no lo saben, que hoy hay un Surcos en vivo con un homenaje a Rada, con muchos testimonios de los más variopintos artistas de las dos orillas. Además.
1: Sí, sí, vamos a hacer un surco especial, un capítulo especial.
0: Vas a hacer, nosotros vamos a estar en nuestra casa, escuchándote, supuesto, ¿no? En vivo a las 9.
1: En vivo a las 21 horas por Radio Uruguay, 94.7 FM y repetidoras en todo el país.
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0: No se olvide nunca de la M.
1: Bueno, 1050 AM.
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1: También. Vamos a hacer un surco especial en vivo con varios testimonios. Uno de ellos va a ser justamente desde Argentina, desde Buenos Aires, más precisamente del señor Lito Nevia, haciendo una semblanza y una reflexión.

colectivo artístico bajo el nombre de Franny Glass. Recordemos que Franny Glass es un personaje de una novela de G.D. Salinger, justamente, pero de la familia Glass, ¿no? Tan conocida en la narrativa de Salinger. Pero nos vamos a ir con un tema del disco anterior que se llama, el tema 2, se llama Sobre el amor.

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0: Esperen atentamente porque canta Parietti ahora el entrevisto. Vamos, vamos, Jorge. Levantamos un poquito, Vero.
1: Ah, pero yo quería, bueno.
0: Dale,
1: no,
0: Jorge.
1: No, pero esta parte no la haces, dificilísima, agarrada.
0: Pero con vino tinto, Jorge.
1: Sí, pero a mí me gusta la primera parte. Difícil. A Noelia ayer le dejaron que cante su parte, su tema de Rada. Yo, a mí me gusta la otra.
0: ¿Y qué parte querés cantar?
1: Cuando yo me muera. Pará, no,
0: pero, quiero... pero tirala claro. De nuevo.
2: Ponete los auriculares, Farid, dale.
0: De cero.
2: Es tu momento.
0: Vamos. Que suene.
1: Mirá que rompo todo.
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2: esa parte no la sé.
1: No, eso es de Rada. Eso es de Rada y luego en conjunto. Y ahora arrancamos. Mirá, para todos. Cuando yo me muera no quiero llanto ni pena, prefiero que se me vele bailando una rica plena. Ah, esta.
0: Entona bastante,
2: bastante
0: el tipo,
2: bien, bastante
0: entona,
2: bien.
0: Entona, no quiero decir que afina, entona.
1: Claro, yo acompaño, viste, como Operación Triunfo.
0: La voz matinal, bueno. Además se levantó hace 5 minutos, vino derecho de la cama para acá, tiene cara de almohada todavía.
1: Dormí poco, pero
2: ¿salió?
1: Contento. No salí.
0: No, está en recuperación.
1: No salí, pero contento.
0: Bueno, qué viernes, no sé si el mejor viernes para estar contigo, Jorge, porque estamos en veredas diferentes, creo yo, por lo menos, me da esa impresión, vos nunca lo has confesado en vivo, pero me parece que estamos puestos en veredas diferentes. Yo estoy con Juanico de Canelones y vos estás con el equipo de Salto, ¿no? No me acuerdo el nombre, es eso lo que estamos hablando.
1: Exactamente, por supuesto, en la final de vuelta de la divisional
0: B. B.
1: Divisional B, no D, B.
0: B, B, por eso.
1: ¿Por qué? Porque Juanico le ganó el partido de ida 2-1 a Ceibal de Salto.
0: Ceibal.
1: Yo estoy con Ceibal. ¿Por qué? Porque tengo muchos familiares de Salto, amigos de Salto, así que yo voy con Salto.
0: Yo viví mucho tiempo en Canelones, así que voy con Juanico.
2: En todos lados. Salto siempre. Bueno. Estabas en Maldonado, en Canelones.
1: Es como José Carlos.
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0: itinerante. José Carlos.

0: Adelante. Pero bueno, se va a dar eso, sí, el domingo, 5:30, la final de vuelta de la B. Así que, para todos atentos ahí, la Copa Offi, que se va a transmitir por D-Sport, así que, ahí por el canal oficial.
1: En Salto se juega, ¿no?
0: En Salto, sí, la final de vuelta. Bien. Así que bueno, arrancamos ahí, lo más importante, como
1: decís. Eso es lo más importante, y después, además, se juega un clásico el domingo. Y ahí sí, Jorge, en el fútbol mayor, en la Liga Mayor Uruguaya, es un periodista independiente, imparcial, no tiene equipo, hace una lectura totalmente, voy a utilizar la misma palabra, imparcial de los hechos y de los cuadros. No, su corazón no está puesto en ningún lado, no así el mío, que ya todos saben cuál es y de qué lado está. Así que te pido que arranques por el equipo que quieras. Y ahí va a quedar definido si hay una imparcialidad o no.
0: Arranco entonces por el medio, con Gustavo Tejera como juez del partido. Arranco con el arbitraje, que ha sido muy criticado por Nacho Ruglio. A mi entender, fuera de lugar, porque Gustavo Tejera es tremendo árbitro. Dirigió el Mundial y por más que haya tenido un error, que para mí fue un error porque es muy subjetivo, en el cuanto al tema del penal de Leo Fernández en las finales clásicas del año pasado, es por eso que se queja Ruglio. Fue Gustavo Tejera.
1: No fue penal, además.
0: Bueno, ahí entramos en la subjetividad. Para mí es un penal. Y para capaz que vos
1: pero
0: no.
1: Pero viste que no decís fue penalazo, ¿no? Decís
0: no fue penal.
1: Con medio tu voz de dubitativa, fue, es un penal.
0: Sí, es penal. Cobrable. Y más con VAR. Pero bueno, por eso es interpretación de. Porque Gustavo Tejera habló de la fuerza de medida, ¿no? Que siguió la pierna. Y bueno, está. Ahí está. El tema de que el árbitro no le pareció penal. Más allá de eso, Leodán González va a estar en el VAR. Otro mundialista. El que se quedó y arbitró desde el VAR. El Francia 6, Inglaterra 4, el set point de allá del
1: tercer y cuarto
0: mundial.
1: Puesto.
0: Sí. Así que bueno, eso arrancamos. Después,
1: alineaciones, avances de alineaciones.
0: Tema entrada, ya la Damiani está agotada, la Cataldi también, la Wolfi se está por agotar, lo que sería la
1: tribuna. Solo público de Peñarol,
0: solo por público de Peñarol, socios, hasta ahora se pueden sacar para todo público en general. Y bueno, la Henderson, supongo que se agotará el campeón del siglo, hay muy pocas entradas en esas dos últimas tribunas.
1: Si
0: no, bueno, es un. Sí, tanto bueno, Nacional como Peñarol en los clásicos, más que los socios canjean sus entradas gratis,
1: claro.
0: lo agotan. Posibles formaciones, yo no voy a tirarme más por el lado de Bardanca, no voy a tirar fruta, pero ya hay indicios de
1: lo que se especula.
0: Y bueno, Mejía al arco Nacional, seguramente va a jugar Martirena como titular.
1: Pero escuché hoy que no por el lateral, sino como de volante.
0: Claro, poniendo la Ancheta. Desde esa
1: haciendo
0: posición.
1: Un tándem con Ancheta, que es un tipo más de marca, y Martirena, que como lateral va muy bien arriba. De hecho, preguntáselo a Peñarol cuando jugaba en Racing, ¿no?
0: Por supuesto.
1: Cómo lo sufrió Peñarol.
0: Tal cual.
1: Así que como volante por derecha puede dar una mano.
0: Y es una muy buena alternativa, y está bueno desde lo táctico, y lo vamos a hablar hoy con Mario José Carlos a la una en Derechos Exclusivos, porque hay muchas variantes que pueden hacer los dos técnicos. Hay que ver qué mete en la mitad de la cancha a Daniel Carreño, si lo mete a Lucas Rodríguez con Boggio, que es del gusto de Daniel Carreño, sobre todo pensando un clásico ahí en la mitad de la cancha, la contención.
1: Pero puede ser Lucas Zuculini también.
0: También, Juan Cruz de los Santos, hay que ver si mete, porque ayer jugó un tiempo Maxi Silvera, si Maxi Silvera y Maxi Gómez, o Tiziano Correa y Maxi Gómez, o sea, hay muchas dudas.
1: ¿Cómo te imaginas,
0: con
1: tu experiencia como jugador de fútbol casi profesional?
0: Sí, me encanta.
1: ¿Cómo te imaginas que puede estar la cabeza de Maxi Silvera, si es titular, debido a lo que todos sabemos, que Maxi Silvera juega en Peñarol, que su pase a Nacional fue muy controvertido, que los hinchas de Peñarol no lo van a perdonar?
0: Sí, nunca.
1: Cuando entre Maxi Silvera, la silbatina va a hacer que las tribunas se caigan hacia el suelo, se le va a caer el campeón del siglo arriba a Maxi Silvera. Probablemente hay algunos jugadores de Peñarol que ya sabes que lo van a buscar. El capitán Maximiliano Olivera de Peñarol seguramente le va a decir algo, lo va a buscar. Cuando Maxi Silvera pasó a Nacional, tuvo algunas declaraciones bastante polémicas. ¿Cómo imaginas la cabeza de Maxi Silvera? ¿Es un partido que debería jugar o no?
0: Sí, debería jugarlo, sí. Yo creo que ahora ya pasó mucho el tipo, ya pasaron varios clásicos en el parque, en el estadio, sin público, en el campeón del siglo. Yo creo que para mí ya es tiempo pasado, él ya lo tiene más que asumido, ya está. Yo creo que no tendría ningún tipo de problema, más allá de que también Aguerre le negó el saludo en su momento en el Gran Parque Central. Nada, lo tiene ya asumido para mí Maxi Silvera. Pero creo que con la cabeza de jugador ya está, ya pasó varios clásicos.
1: Es duda igual.
0: Sí, yo no me acuerdo ahora si Maxi Silvera fue a jugar al campeón del siglo. Creo que no.
1: Para mí no.
0: Creo que no. Con el campeón del siglo lleno.
1: No, no.
0: Entonces
1: es
0: eso
1: su primera vez.
0: Entonces
1: no, es un el estadio se le va a caer arriba, seguro.
0: Sí, es un condicionante. Pero sí, es una duda. Sobre todo porque ayer, que Nacional empató 0-0 con Albion por la Copa AUF Uruguay, Copa AUF Uruguaya en el Gran Parque Central, por la primera fecha del grupo, jugó, después lo sacó Daniel Carreño. Por eso,
1: y viene a hacer un gol, ¿no? El gol que le dio la victoria frente a Progreso.
0: El gol más importante creo de Maxi Silver en el que está Nacional, porque lo sacó, le hizo respirar por lo menos de cara al clásico.
1: Minuto 89 además.
0: Y mucho hablamos de Nacional y Peñarol lo mismo. Aguirre, ¿qué hace? Línea de 5, línea de 4... juega con Romero, con Lemos y Ferreira, con Maxi Olivera, con Espinosa y Cabrera, o deja simplemente a Maxi Olivera, pone a Lemos y a Ferreira y a, por lateral derecho lo pone a Romero o al cangrejo Cabrera. Si juega con el doble 9 o solo con uno y Jaime, hablamos de Arezzo, Jaime o Lionel Jaime, o juega con Abel y Arezzo. Hay muchas interrogantes.
1: El que se sabe que va a jugar seguro, Jaime.
0: Sí, por supuesto. Sí, para
1: que,
0: mí.
1: Para que mí, le pase algo. La otra vez Rubio tiró que había vomitado en la previa de Deportivo Maldonado.
0: Y... estaba indispuesto y sí, llegó con. Bueno, por lo menos.
1: Yo no le creo mucho a Rubio, pero bueno.
0: En esa.
1: ¿Vos ahí le crees?
0: No, ya no sé. Ya no sé. Porque Rubio tiene esas cosas de aumentar un poquito la situación.
1: Como no jugó tan bien. Después declaró eso también el presidente Peñarol, que había estado complicado en el ómnibus, pero que había pedido jugar de todas maneras,
0: yo creo
1: mostrando
0: que ahí,
1: su compromiso con la causa.
0: Si está tan mal, no sé si está para jugar, pero bueno, vamos a creerle al presidente de Peñarol. Por eso digo,
1: es uno de los atractivos del clásico.
0: Sí, y cómo lo van a ir a buscar a un pibe de 19 años, si va a jugar de la misma manera. Es un clásico que, siempre yo digo lo mismo, los clásicos no son lindos de ver. Por más que Peñarol llegue como favorito, un poquito mejor que Nacional, un poquito, porque es de Jaime dependiente Peñarol, no es que hay un funcionamiento tremendo en Peñarol, no. Hay simplemente algunos chispazos que le permite con el goleo de Arezzo y de Abel en un buen momento, estar en un mejor momento que Nacional. Pero el partido es muy importante para Peñarol y muy importante para Nacional. Nacional de ganar en el campeón del siglo, no solo eso, se mete en la pelea por el torneo clausura, achica el anual... Carreño arranca con todo.
1: O sea que estaba tranquilo y no voy a poder dormir después de esta columna.
0: Y
1: ya me entró todo un nervio en la panza.
0: Bueno.
1: No me voy a poder alimentar bien, voy a descansar mal de acá el domingo.
0: Es un clásico
1: lo
0: muy
1: que
0: bueno.
1: Le pasa a muchos uruguayos.
0: Sí, va a estar divino. Aguirre contra Carreño de vuelta desde el 2003 también.
1: Le ganó la final Aguirre a Carreño, la final aquella que se jugó en el Estadio Centenario con el gol de Chilaver.
0: Sí, Chilaver va de rebote y aparece Joe Emerson Vicente.
1: Sí, no fue de Chilaver, pero
0: sí, claro, un gran golero. Bueno, hay muchos condicionantes, condimentos. Para mí está divino el clásico. No soy de los que opina como todo el hincha o el ambiente de no, Peñarol super favorito, lo tiene que ganar, si no queda en el debe. Para mí Nacional va a salir a defender como lo hace Peñarol cuando va al parque. Y después hay que ver cómo se da el trámite del partido y qué alineación mete Aguirre y cuándo lo va a buscar. Y Nacional jugando de contra. Hay muchas cosas, va a estar bueno. Con un campeón del siglo lleno. Y bueno, por ahí un poco...
1: 15 y 30 el partido.
0: Sí, las puertas creo que se abren a las 13 horas. Y el operativo, bueno, va a ser un poco diferente como para que Nacional llegue de mejor manera y no haya tanto corte ahí en la llegada de la directiva y toda la delegación tricolor. Así que bueno, ese bueno es el partido de la fecha, claro.
1: ¿Vas?
0: Está. Sí, voy, me toca trabajar, así que voy. Así que voy a estar ahí para...
1: No iría si no fuera por trabajo, no, porque no hay nada que te atraiga, ni Peñarol, ni Nacional.
0: La pierna.
1: Ni Nacional Peñarol, claro.
0: La pierna, que está bien, pero ahí anda. Pero claro. No. Bueno,
1: lo bueno que
0: el clásico del fútbol uruguayo.
1: No, lo bueno que si hace un gol a alguno de los equipos, no vas a festejar y no. Capaz que rodás por la tribuna de alegría.
0: No.
1: Imparcial
0: no.
1: Como sos.
0: No, sí, por eso, no. No hay chance.
1: Vas a hacer anotaciones cuando el gol...
0: Vamos estar en el palco, claro, allá arriba, mirando todo y laburando y después notas.
1: ¿Vas a estar laburando para el 890?
0: Sí, y también, bueno, para derechos exclusivos.
1: Por supuesto, para el lunes.
0: Tener todos los testimonios de acá el lunes. Así que, bueno, esperemos que se dé un lindo clásico.
1: Espectacular, los vamos a escuchar a las 13, los voy a escuchar atentamente, a ver qué dicen de táctica, que me interesa mucho. Tres expertos, iba a decir dos, pero quedaba mal que dejara alguno afuera.
0: Pero Bardanca es aburrido, porque no le gusta el juego de quién gana, quién no, y que... siempre dice, si tuviese la bola de cristal, pon un consultorio, él dice, ¿no? Un consultorio que le paguen para que diga los resultados. Nada, un juego que le gusta al hincha. voy a decir algo. Para mí gana Peñarol. Después de toda esta columna.
1: ¿Y por qué la risa al final?
0: ¿Por qué?
1: Todo, todo lo que venimos laburando para que la gente no se dé cuenta qué cuadro es. No. Y dice, gana Peñarol y se me ríe.
0: ¿Por qué? Porque,
1: no, más este laburo, Jorge.
0: Porque dije que...
1: Me forcé. La verdad que me forcé.
0: No importa quién llegue mejor, pero... El que tiene más chance de ganar por hoy, por localía, es funcionamiento, es...
1: Es verdad, Peñarol. Y a mí me gusta ir este,
0: de, ¿no? Punto.
1: De punto, exactamente.
0: Perfecto, perfecto.
1: Me gusta ir de punto.
0: Bueno, nada, eso.
1: ¿Complementás rápido la fecha?
0: Sí, rápido, que arranca hoy a las 19, Wander Central Español.
1: Central con el debut de Pacheco, ojo.
0: Sí, de Antonio Pacheco con Omar Pouso. A las 11 de la mañana, mañana, Progreso Danubio, partido por el descenso. Progreso ante Danubio, en el Paladino.
1: Ay, Bardanca, como decía.
0: Sí, no, está como loco. En el Saroldi, Boston River ante Cerro a las 2 de la tarde. También en el mismo horario, Juventud ante Deportivo, partidazo. Los dos mejores equipos que juegan al fútbol también, junto a Albion. En el Parque Artigas y Defensor ante Torque, otro lindo juego a las 5 de la tarde en el Francini. El domingo, el clásico 3 y media y a las 7 Cerro Largo Liverpool. Y el lunes, Racing Albion, 3 y media en el Roberto. Toda la fecha... la cuarta del torneo clausura.
1: Bien, gracias Jorge. Vero, ¿me puedes poner a Rada para que Jorge se vaya bailando en una pata?
0: Qué grande.
1: Sacale AC/DC si llegás.
0: Ayer en el funeral, sí. En el palacio. En el funeral, digo, en la despedida.
1: Sí, el velorio.
0: El funeral es hoy.
1: Exacto.
0: El entierro es hoy. Cantaron esta canción que yo canté. Es la mejor que tiene Rada.
1: Bien.
0: La mejor, después Noel y ayer cantó. Con las manos para un lado, para el otro, que ya no me acuerdo. Cuando yo me muera, no.
1: Se nos va bailando Jorge Parietti.
0: Quiero que se me
1: vea. En una bailando. Pata. Aquí el periodista de Derechos Exclusivos. Gracias, Jorge. Los escuchamos a las 13.
0: Buen fin de semana. Vamos arriba.

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0: Nos vamos retirando de la primera escucha, le damos pase a la segunda, sonando la música que cruzó el programa de hoy en base a nuestra entrevista. Hablamos, por supuesto, de Niña Lobo y de la excusa por la cual las trajimos aquí, que es el Cruce Fest, ese recital primaveral que se va a celebrar el 26 de septiembre en el Teatro de Verano. Buenos días, Diego Barnabé.
1: Buen día.
2: Cerezade,
1: ¿cómo andan?
2: ¿Todo bien?
1: Muy bien, aquí estamos. En un ratito, bueno, vamos a compartir con ustedes algunos fragmentos de lo que se vivió en la tarde y noche de ayer, en el Palacio Legislativo, en el Salón de los Pasos Perdidos, rescatando algunas palabras de particular, por un lado, representantes políticos de los distintos partidos que se refirieron a la figura y a la trayectoria de Rubén Rada. Bueno, y también un poquito resumirlo, lo que allí se vivió, que por estas horas está dando vueltas en distintos videos, imágenes, bueno, los canales de televisión, por supuesto, que transmitieron, ¿no? En una jornada muy especial, porque en un ratito apenas, a las 11, está previsto que parta ya el cortejo allí desde Islas de Flores y Santiago de Chile para la despedida final, digamos, ¿no? El sepelio de Rubén Rada, que seguramente también va a ser algo muy, muy, muy emotivo, ¿no? No sé. Pienso ahora, recuerdo, porque lo viví también en 1993, el sepelio de Rosa Luna, en el mismo cementerio.
0: En el Cementerio del Norte.
1: En ese momento trabajando para Radio El Espectador, y bueno, fue muy, muy imponente lo que se vivió ese día allí, ¿no? Yo me acuerdo que estaba, bueno, trepado, no sé cómo, entre un árbol y una de las tumbas que estaba alrededor de la de Rosa Luna. Bueno, los discursos, por supuesto, no solo, pero ver lo que, digamos, introducir un féretro en una tumba con un sonido atronador de tambores es algo muy fuerte, ¿no?
0: Entonces, me los imagino sentándose a mirar el clásico juntos ahora, los dos.
1: Bueno.
0: Uno con la camiseta de Peñarol y Rosa Luna con la camiseta Nacional. Tan identificados ambos con los dos equipos, ¿no? Tan futboleros ambos.
1: Claro, buen apunte. Sí, lindo que recuerdes eso. Bueno, eso en parte va a ser parte de los contenidos de la segunda escucha. También a las 11 hablaremos de educación y sobre todo de educar las emociones con una especialista uruguaya radicada en Europa que se llama Carmen Albana, que es maestra y doctora en educación, que apuesta justamente a esto de la educación emocional en las escuelas, ¿no? Como una herramienta fundamental para luchar contra el bullying, la violencia, la depresión y también, ¿por qué no?, el suicidio, ¿no? Para ella es fundamental enseñar a gestionar las emociones a nivel de las escuelas, más allá de lo que ocurre en las casas de los niños en edad escolar. Es muy importante también, de alguna manera, entrenar a los maestros en ese sentido. Es un caso interesante el de Carmen Albana, porque a los maestros en ese sentido. Es un caso interesante.

0: De Carmen Albana, porque nació en el barrio Borro, en Uruguay, fue maestra en Casavalle, después se fue para Europa, España, donde investigó justamente en el tema de la educación emocional y realmente fue muy, muy interesante las cosas que plantea y también algunas experiencias interesantes que ha tenido de trabajo concreto con maestros en la cancha, ¿no? En su trabajo cotidiano. Ella será nuestra entrevistada después de las 11.
1: Bueno, muy bien. ¿Y musicalmente cómo estamos hoy?
0: Bueno, la música hoy.
1: Lindo programa ayer el que hicieron de Rada. Linda segunda escucha con nuestros dos compañeros, con Ángel y con Fernando Iglesias, ¿no?
0: Sí, fue lindo tenerlos a ellos, recordando por un lado sus emociones en relación a Rada, pero también ayudándome también con la memoria, a repasar su trayectoria, sumado también a la de colega Gabriel Plaza desde Buenos Aires, está hablando un poquito de la etapa argentina de Rada y lo que significa Rada ya, que obviamente por estas horas son impresionantes, ¿no? Las demostraciones de afecto en Argentina, cómo lo querían y cómo lo tenían integrado como uno más también de ellos, ¿no? Y después algunos músicos que también participaron, como Pinocho Rutén y Juan Pablo Chapital. Bueno, hoy justamente vamos por el lado de aquellos que han interpretado, han cantado a Rada, que creo que es el gran y hermoso desafío que se viene por delante, ¿no? Que es que justamente los jóvenes músicos uruguayos se apropien de sus canciones, ¿no? Como ha pasado con muchos otros grandes y sigue pasando, por suerte. Bueno, hay varios que ya lo hicieron, que cantan e interpretan a Rada.
1: Y es muy pronto para pensar sobre el tema y decidir, pero yo rezo porque esas dos fechas de la reunión de Tótem se celebren de todas maneras y quizás algunos de los artistas que estás pensando o que lo vienen interpretando le rindan un homenaje, ¿no? Que eso se mantenga, ¿no? Esa reunión y se aproveche esa instancia, ¿no? Que ya está colmada, con entradas colmadas, ¿no?
0: Sí, vos sabés que yo pensaba en lo mismo que vos y en la misma dirección, que ojalá que sí, ojalá que se mantenga y ojalá que sea una gran celebración de la obra de Rubén Rada, ¿no? Ojalá que sí, que podamos dar esa noticia. Veremos, habrá que esperar, es muy pronto.
1: Claro, es muy pronto todavía,
0: Sí,
1: pero
0: sí,
1: bueno,
0: sí.
1: está ese pensamiento.
0: Sí, bueno, y voy a empezar en realidad con alguien que no está en la tierra, pero quiero imaginar que por estas horas también se va a encontrar con Rubén Rada por allá en el cielo, con una versión que grabó en su momento Jorge Alemire de una de las grandes canciones de Rubén Rada, que es Adiós a la rama. Así que ahí vamos.

0: Adiós a la rama, una canción de Rubén Rada, en la versión esta bellísima y muy austera, simple versión de Jorge Galemir, entrañable, ¿no? Una canción que, bueno, por supuesto, Rada interpretó en varias ocasiones y grabó. Hay por allí alguna versión compartida, incluso con Julia Senko, la argentina, por ejemplo. Pero también hay versiones de Julieta Rada, su hija, en su disco dedicado al candombe. Y también por allí de otra uruguaya muy talentosa como Sara Sabaj, ¿no? Hay varias versiones que podríamos compartir esta canción con ustedes. Elegimos esta, la de Jorge Galemire, para comenzar. Y vendrán otras versiones de canciones de Rada a lo largo de la mañana. Tiempo de hacer una pausa y enseguida continuamos.
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1: Diez y 45 en la mañana de Radio Uruguay, se suma Tamara Mardones. Buen día.
2: Hola, buen día, buen viernes. ¿Cómo estás, Diego?
1: Bien, bien. Aquí estamos y con mejores noticias por el lado del estado del tiempo.
2: Es así, hasta hace pocos minutos regía una advertencia meteorológica, pero según lo que informa Inumet, las condiciones han mejorado en forma temporaria, pero bueno, se recomienda estar atentos con las vicisitudes climáticas.
1: Era una advertencia para el norte del país, ¿no?
2: Efectivamente.
1: Era sobre todo la zona norte que estaba más complicada. Bueno, ha cesado la advertencia, que era de color naranja, actualizada hace minutos por Inumet.
2: Efectivamente. Y bueno, y por esta zona, por el área metropolitana, tenemos 12 grados con 6 décimas, nuboso, un tímido sol, 70% de humedad. Bueno, esta nubosidad y que esté cubierto va a ser la tónica durante toda la jornada. 9 grados la mínima pronosticada, 16 la máxima. Para mañana, sábado 29 de agosto, también 16 la máxima pronosticada, 7 grados la mínima. No va a haber lluvias en el fin de semana y te diría que con el pronóstico extendido hasta el jueves, probabilidad de lluvias nula, según lo que dicen las proyecciones de Inumet para el área metropolitana. Y los invito, bueno, ya que hubo un cese de advertencia meteorológica en el norte del país, nos vamos para Paysandú, porque si se quedan hasta el final del programa, hay novedades a la agenda cultural en Paysandú. 13 grados en estos momentos en aquel departamento, también está nuboso. Y como decíamos, cesó la advertencia meteorológica, pero de todas maneras puede que haya alguna precipitación ahí aislada, quizás algo de granizo en la mañana, en el mediodía, pero hacia la tarde-noche una mejora, sin lluvias, va a estar nuboso y cubierto, 11 grados la mínima para el noroeste del país, 21 grados la máxima y también despejado de lluvias para todo el fin de semana en el norte del país.
1: Bien, bueno, pequeño paréntesis con noticias deportivas de las últimas horas. Ya Jorge Pariente hace minutos se refería, por un lado, al básquetbol. Ayer Uruguay jugó un nuevo partido por las eliminatorias, los partidos que podrían clasificarlo al Mundial de Básquetbol, ¿no?
2: Es así, el Mundial de Qatar 2027. Bueno, Uruguay perdió ante Bahamas anoche 103-94. Esta era la primera fecha de la segunda fase de estas eliminatorias. Con esta derrota, Uruguay quedó tercero en el grupo F, cerrando la zona de clasificación por debajo de Canadá y Argentina. Más atrás aparecen Bahamas, Puerto Rico y Panamá, y precisamente Puerto Rico va a ser el próximo rival de la Celeste el próximo lunes a las 8:10 de la noche. Si bien esta derrota puede complicar un poquito el panorama, las chances todavía continúan intactas. Recordamos que clasificarán a la Copa del Mundo los tres primeros de cada grupo, E y F. Uruguay está tercero, repetimos, y el mejor de los dos cuartos. Como dato, Uruguay en básquetbol no va a una Copa del Mundo desde 1986. Así que, a la Celeste, a ponerse las pilas. ¿Y vas a seguir agitando vos?
1: Bueno,
2: alentando,
1: sí,
2: como ayer.
1: Sí, por supuesto, no se pierde la esperanza. Y vamos, la Celeste, con Tutti.
2: Muy bien, a apoyar.
1: Ahora con Puerto Rico el lunes. Bueno, los remeros también. Hay que estar orgullosos de los remeros, que siguen compitiendo al más alto nivel, con buenos resultados y noticias de ayer y de hoy.
2: Es así. Felipe Kluwer terminó segundo en la final de individual peso ligero en el Mundial de Remo. El mercedario parecía quedar afuera de zona de medallas, pero en los últimos metros metió una arremetida importante para acceder al segundo lugar y quedarse con la medalla de plata. Recordamos que Kluwer había sido campeón del Mundial 2025 en Shanghái, China, en esta especialidad. Y bueno, si bien no pudo repetir lo máximo del podio, suma su segunda medalla en campeonatos del mundo. En la rama femenina, Nicole Jarzón también corrió por medallas en individual ligero femenino, pero no pudo repetir lo hecho en semifinales, donde terminó con el segundo mejor tiempo de la tabla general. En esta oportunidad, Yarzón comenzó muy bien y se sostuvo en la pelea por medallas hasta la mitad de la competencia, pero en los 1000 metros finales no pudo sostener el ritmo de sus competidoras y se fue alejando. En la mañana de este viernes, bueno, va a haber participación también de los tres remeros uruguayos. Kluber y Yarzón competirán juntos en doble mixto ligero en pocos minutos, a eso de las 11 y 17 minutos, muy preciso, de nuestro país. Los primeros dos de cada llave avanzarán a semifinales. Si no logran esa ubicación, deberán quedar entre los 6 mejores tiempos de la tabla general. Pero ya hubo participación uruguaya en la mañana de hoy. Hablamos de Bruno Chetraro, quien inició la jornada celeste y ya clasificó a las semifinales de single abierto. El uruguayo cruzó la meta en 6 minutos 47 segundos 71 décimas, por detrás de un atleta noruego y por delante de uno griego. La verdad me cuesta un poquito pronunciar los apellidos.
1: Sí, no, bueno.
2: No me animaría, vamos a decir que clasificó, lo cual es lo más meritorio, y volverá a competir mañana sábado desde las 10 horas con 19 minutos por semifinales contra representantes de Rumania, Alemania, Estados Unidos, Rusia e Irlanda.
1: Bueno, vamos, vamos esos remeros con Tutti.

Bueno, y vamos a instalarnos ahora un poquito en lo que pasó en las últimas horas en relación con la despedida a Rubén Rada, ¿no? Que evidentemente ha impactado a los uruguayos, también a los argentinos por estas horas, con tantas demostraciones de afecto, tantos mensajes, las redes sociales, por supuesto, ¿no? Por allí hay muchísimo, los medios de comunicación, textos escritos, cartas, bueno, tantas cosas, ¿no? Y bueno, y ayer en particular una jornada muy emotiva en la que miles de uruguayos y también varios argentinos pasaron por el Palacio Legislativo para darle el último adiós a Rubén Rada. Alrededor del féretro, ubicado en el Salón de los Pasos Perdidos, el féretro del artista, fallecido el miércoles a los 83 años, se congregó su familia, su esposa Patricia, sus hijos Lucila, Julieta y Matías y sus nietos, junto a quienes estuvieron en la tarde de ayer autoridades nacionales, músicos y personalidades de la cultura y la política que se acercaron a saludar y a acompañar. Fueron muchos los que quisieron despedir al artista que supo trascender generaciones hasta convertirse en una de las figuras más grandes y queridas de la música del Río de la Plata. Bueno, quizás alguno de ustedes estuvo por allí, está en las crónicas también, se pudo vivir a través de algunos de los resúmenes que vimos en la televisión, hubo emoción, respeto, cariño, canciones, la clave de candombe que no faltó, tanto afuera como adentro del Salón de los Pasos Perdidos, allí en el Palacio. Y fue, como cuenta la crónica del País esta mañana, una despedida sonora. Escondida en una columna del Salón de los Pasos Perdidos, una computadora reproducía la discografía de Rada con una selección que recorrió hasta el final del día canciones de Tótem y El Quinto, sus discos solistas en Argentina, Quién va a cantar, esa canción icónica, entre tantas otras. Las primeras palmas, reproduciendo la clave del candombe, las arrancó la tía Tina con su llegada, la emblemática mamá vieja y figura del carnaval que agitó el ambiente y contagió sus movimientos de baile para inaugurar una improvisada llamada allí en el Palacio Legislativo.

Bueno, y a la multitud, a las miles de personas que allí pasaron, se le sumó una delegación argentina de artistas reconocidos, entre ellos León Gieco, Dante Spinetta, Ricardo Mollo, en un grupo ampliado con la uruguaya Natalia Oreiro y varios músicos uruguayos. El clima volvió a encenderse por iniciativa de León Gieco, ¿no? Argentinos y uruguayos armaron un círculo alrededor del féretro de Rada y entonaron con palmas sus canciones, entre ellas, por supuesto, Muriendo de Plena, una de las más conocidas, por supuesto, de Rada y más escuchadas por estas horas, acompañada por palmas y cerrada a coro por un olé, olé, olé, negro, negro, que invadió el Salón de los Pasos Perdidos. Y el mandato de Rada, bueno, en esa canción que mencionábamos, que tanto se ha escuchado por estas horas, fue acatado casi que al pie de la letra, como dice la crónica del País esta mañana, porque varias personas llegaron vestidas de rojo, ¿eh? Otros dejaron botellas de vino como ofrenda también allí, en ese lugar.

0: Bueno, claro que fue difícil, ¿no? Atravesar la despedida sin algunas lágrimas, sin pena. Jóvenes, adultos y niños se acercaron al féretro con lágrimas y señales de apoyo a la familia. Afuera, por la entrada principal al Palacio Legislativo, en la que da Avenida del Libertador, entre, bueno, tantos grupos de personas, de jóvenes en particular, por ejemplo, aparecía allí una comparsa llamada Madrugada, que interpretaba clásicos del repertorio de Rada, ¿no? También me sorprendió, como quizás algunos de ustedes, haber visto a través de la televisión una comparsa que llegó desde Rosario, Argentina, que viajaron de madrugada.
1: Sí, sí, ni bien se enteraron de la noticia, emprendieron viaje.
0: Sí,
1: mucha gente estar, también, ¿no? ¿Verdad? Vi una chica también desde Trinidad, Flores, que también manifestaba las ganas de acompañar independientemente de la distancia, ¿verdad?
0: Y vale la pena compartir con ustedes algunas de las palabras de quienes allí estuvieron ayer, comenzando, por supuesto, por la familia. Y, bueno, admirados por la serenidad y las hermosas palabras de una de las hijas de Rada, ¿no? Lucila Rada, que decía estas cosas ayer allí mismo en el Palacio Legislativo.
2: Gracias eternas, gracias a todos, todas, por estar acá, a ustedes, a los que están afuera, a todos los que pasaron. Yo soy una hija muy triste porque perdió a su papá, pero también tenemos un sentido de familiaridad enorme. Siento que tenemos una familia mucho más grande ahora, que es todo un país. Les quiero decir que nos mantuvimos en silencio durante 30 días y no fue falta de amor y respeto por ustedes, que lo acompañaron siempre, y a nosotros también, sino que no los queríamos

0: tener un vaivén de hoy está bien, hoy está mal, hoy está mal. Él luchó como un gladiador durante 30 días porque es el tipo que más le gustaba vivir del mundo. Así que nada, eso, que por esas ganas que tenía él de vivir lo tengan en sus corazones y lo hagan vivir por siempre, que le transmitan su música y su humanidad y el esfuerzo de vida a sus hijos, que todas las personas que estén en una cama o deprimidas o tristes escuchen sus canciones y lean su historia y sirva para algo, que sea un papá para todo el Uruguay para siempre. Gracias.
1: ¿Qué significó para ustedes todas las demostraciones de cariño, de amor, de afecto que hubo durante toda la tarde?
0: Como una red gigante. Estamos parados y enteros hace tantas horas y también hace tantos días, porque por más que no habláramos, lo sentíamos. Así que, nada, significa... Hay una parte que no nos sorprende, que hay... No sé, que este momento un poco lo imaginamos toda la vida, pero es más.
2: Bueno, qué lindas palabras, ¿no? De Lucila Rada, ¿no? Qué emocionantes, difícil y a su vez admirable, ¿no?
3: Sí, ya una pérdida de por sí, ya es movilizadora. Imagínate con esta magnitud, ¿no? Con lo que ha sido Rada para toda la población uruguaya.
2: Y a su vez con ese contraste, porque mientras ella hablaba, diciendo estas palabras tan emotivas, por detrás, lejos, atrás, se escuchaban las palmas, ¿no? Esas dos caras, ¿no? Por un lado de la tristeza, las lágrimas, pero por otro lado también como, bueno, era Rada y como le hubiera gustado de alguna manera recordarlo con alegría, ¿no? Bailando, haciendo la clave del candombe, cantando sus canciones. Bueno, vamos a compartir también la palabra de representantes políticos. Fueron varios los que pasaron por el Palacio Legislativo ayer de todos los partidos políticos y vamos a elegir apenas uno representando a cada uno de los tres principales partidos políticos, comenzando por Lucía Topolansky, que decía esto ayer allí mismo en el Palacio Legislativo sobre el legado de Rada.
4: El legado es inmenso porque no solo que el candombe es una música nacional para este país, sino que él la fusionó con una cantidad de cosas. Él era capaz de imitar a cualquiera. Va a dejar un enorme agujero. Y él era un hombre tremendamente solidario. Y nunca se olvidó de sus circunstancias. Hay que ver de las circunstancias que salió. Y nunca le oías una palabra de rencor, de odio. Era un emporio de anécdotas. Podías estar horas escuchando. Por eso es difícil resumirlo. Deja un enorme agujero.
2: Así hablaba la ex vicepresidenta y senadora Lucía Topolansky. Y vamos ahora a escuchar al expresidente Julio María Sanguinetti. También allí en el Salón de los Pasos Perdidos hablaba de esta manera a propósito de lo que representa Rubén Rada en la cultura uruguaya.
5: Y homenajear a este grande de la música popular tan identificado con nuestro pueblo, cantor de sus sentimientos, de sus emociones, de sus alegrías, de sus sinsabores, un renovador. Él decía, me hubiera gustado estudiar música. No sé si hubiera sido el mismo, porque uno piensa dónde podía haber llegado si hubiera estudiado música. No sabemos. De pronto había perdido esa espontaneidad que lo llevó a donde lo llevó a hacer esas fusiones de géneros, ¿no? Porque del candombe fue pasando a tantas cosas, una tras otra. Siempre muy cordial, siempre muy, muy, muy respetuoso. Y siempre con esa picardía, esa semisonrisa fantástica que tenía.
6: Compartían pasión.
5: Aparte que compartíamos una pasión muy importante, que sin ninguna duda nos unía. Pero creo que hoy la recepción popular, lo que se ve hoy en la calle de Montevideo, es una expresión muy, muy, muy, muy fuerte de lo que significan estos íconos, diría yo, de la cultura de un país en la profundidad de toda su sociedad. Él simbolizaba algunas cosas muy importantes. La negritud, de la que hablaba Pedro Figari, de la que él mismo hablaba. O sea, la exaltación de esa condición del negro como virtud y como condición. Eso que don Pedro Figari exaltó en la pintura y tanto expuso, y que significaba tanto, y que significa en este país algo muy particular, porque a veces desde afuera no se termina de entender. O sea, yo tenía 14 años cuando Maracaná, y para mí Odulio Varela, el negro jefe, era como Artigas, ¿no? En ese momento. Y bueno, el negro Rada es también, de algún modo, un Artigas para mucha gente.
2: Así hablaba el expresidente Julio María Sanguinetti. Y finalmente, el presidente del directorio del Partido Nacional, Álvaro Delgado, también con un mensaje para los hijos de Rada.
7: Recién estaba hablando con los hijos y le dije que tienen que sentirse muy orgullosos porque uno llega al Parlamento y da toda la vuelta al Palacio Legislativo y hay una cola de gente esperando para pasar un segundo y darle el adiós. Eso es intransferible, ¿no? Eso significa que su legado cala muy hondo en la cultura nacional. Era esos emblemas del Uruguay de la cultura, del Uruguay del arte, del Uruguay de la música, pero era mucho más que músico, mucho más que artista. Era un símbolo cultural que a todos nos alegró gran parte de nuestras largas jornadas en la ruta, en los playlists. Así que veníamos en nombre propio y en nombre, obviamente, del Partido Nacional, como presidente del Partido Nacional, a rendirle un homenaje, a saludar a la familia y agradecerle lo que hizo por nuestro país. Son esos artistas que están por encima de hasta de ideologías, por encima de locaciones, hasta de rubros. Podía ser candombe, podía ser otro tipo de rubro, podía ser como él quería que lo velaran, si algún día se moría, que lo velaran bailando con alegría. En todos los rubros que cantó, a todos le puso energía, fuerza, mucho compromiso. Eso habla mucho del carácter y de la actitud y del legado, ¿no? Esto es una enseñanza de que, bueno, uno está dedicado con el cuerpo y con el alma a una vocación y, bueno, y cuando además el público lo acompaña y lo acompañó.
2: Así hablaba Álvaro Delgado, presidente del directorio del Partido Nacional. Bueno, y por supuesto las demostraciones llegaron de distintas formas ayer, a lo largo de toda esa tarde que terminó en la noche, ya con muchas flores también, de distintas instituciones, de Agado, de la ECPU, de los partidos políticos, del Club Peñarol, de músicos de bandas como Los Auténticos Decadentes de Argentina, con la que Rada estaba produciendo un disco. Bernard Fowler también, corista de los Rolling Stones, con quien grabó junto al Lobo Núñez en 2020, también hizo llegar un ramo de flores. Bueno, la fila se fue alargando con el paso de las horas, allí en las afueras del Palacio Legislativo. También mucha gente dejaba objetos de valor sentimental cerca del féretro, remeras, banderas y todo tipo de referencias vinculadas a la trayectoria de Rada, ¿no? Un muñequito por allí de la época de Rada para niños también, que tuvo su gran impacto entre los niños. Bueno, por supuesto que esa despedida a Rada comenzó en la noche del miércoles con esa espontánea llamada en Isla de Flores y Minas, allí en Palermo, donde Rada nació y se crió inicialmente. Y continuará, ¿no? A esta hora está previsto justamente la partida del cortejo que llevará sus restos hasta el cementerio del norte, ¿no? A esta hora en esa concentración prevista en Isla de Flores y Santiago de Chile, desde donde debe partir el cortejo hacia el cementerio del norte.

Bueno, les decía hace algunos minutos, es impresionante realmente la cantidad de mensajes y muy conmovedores, sobre todo la cantidad de artistas uruguayos de distintas generaciones que a través de las redes sociales optaron quizás por uno de los más simples y bellos homenajes, que es

Así tocaba, y así lo vemos a través de Instagram, a Leonardo Amuedo, en leo.amuedo, su dirección en Instagram, de esta manera rendir homenaje a Rubén Rada. Otro de esos artistas, en este caso del mundo del tango, bandoneonista él, nacido en Florida, Leo Gasso, Leonel Gasso, también se animó con su bandoneón a interpretar una de las canciones de Rada.

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Así cantaba desde Río de Janeiro, Leonel Gasso en este caso, bandoneonista uruguayo, floridense, también rindiendo su propio homenaje espontáneo a Rubén Rada. Bueno, quiero terminar también recomendando muy especialmente hoy la edición del semanario Brecha, con una tapa dedicada a Rada, con el título simplemente Gracias a vos, título que alude obviamente a la canción Mi País. Y en el interior del semanario, artículos también fantásticos, uno de ellos de Guilherme de Alencar Pinto, el brasileño que hace muchos años que está por aquí, estudioso de nuestra música. También de Fernando Peláez, autor del único libro biográfico sobre Rada. También líneas firmadas por Beatriz Santos Arrascaeta, por Soledad Castro Lazaroff. Apenas dos líneas de Estela Mañone que dice: la muerte de Rada es como la muerte de un familiar, una tristeza infinita, un contrasentido. Rada siempre fue una catarata de vida y de música, siempre una inmensa creatividad, generosidad y buena onda. Leo Maslía también escribe algunas líneas que vale la pena compartir con ustedes. El título es Con la varita mágica. Es muy difícil poder escribir con la noticia de la partida de Rada tan cerca, de hace poco rato, pero entre lágrimas surge un torbellino de recuerdos. En 1973 o 74, estando en espera para grabar algo en el estudio Echo, el técnico Willy de León, por un trabajo que estaba haciendo, pasaba una y otra vez una cinta con Eloísa, una de las canciones de Rada. Y sin saber quiénes eran, me desconcertaba tanto el tipo de expresividad del cantante, como la combinación de algo que por un lado tenía resonancias de música beat, como se llamaba en aquella época,

0: y por otro, armonías que parecían de música de películas de romanos, de gladiadores. Luego, los cruces en épocas posteriores, la escucha de sus sucesivos imponentes discos y los conciertos a los que asistí, el trabajo conjunto en un programa de radio y el conocimiento próximo de su descomunal calidad humana y su apoyo a todo tipo de músicos de tantas generaciones. Voy a apelar a algo que, más allá de lo circunstancial, me permite comunicar una perspectiva sobre el Rada creador, que es solo una de sus tantas facetas maravillosas. El año pasado, en ocasión de que me pidieran unas palabras sobre Cuchi Leguizamón, el argentino, dije: creo que Latinoamérica en el siglo XX tuvo la particularidad de generar en distintas partes individualidades que, tomando el folclore musical de su lugar, lo tocaron con una varita mágica y lo llevaron a otra dimensión, como por ejemplo Antonio Carlos Jobim en Brasil, Violeta Parra en Chile, Agustín Lara en México y Rubén Rada en Uruguay. Es el texto de Leo Maslía, hoy en las páginas de Brecha, que dedica, ¿no?, varias páginas a esta despedida, a este tributo a Rubén Rada. Tiempo de hacer una pausa y en instantes continuamos aquí en La Escucha hasta las 12.
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1: Cuando son las 11 y 19 minutos, cambiamos de tema en la mañana de Radio Uruguay y vamos a hablar de educación emocional, de la importancia de enseñar a gestionar las emociones, en particular en la enseñanza. Y de la mano de una uruguaya que ha investigado estos temas, que recientemente también volvió al Uruguay porque está radicada en Europa y de alguna manera transmite justamente lo que investigó y en lo que se formó por la importancia que tiene en esta época en la que estamos viviendo, ¿no? En tiempos en los que, bueno, hablamos de las dificultades que enfrenta la educación, que enfrentan los maestros y docentes en el día a día, en tiempos donde hay desafíos y muchas veces problemas con la convivencia en los espacios educativos, hay problemas de comunicación, y bueno, justamente de eso vamos a hablar con Carmen Albana. Carmen Albana es maestra y doctora en educación, radicada en España desde hace ya unos cuantos años. Allí se fue para estudiar educación emocional y, bueno, con ella vamos a conversar desde Barcelona en estos momentos. Allí la encontramos. Buen día, Carmen.
2: Hola, buenos días a todos. Muchas gracias por este encuentro y por haceros eco de la importancia, ¿no?, que tiene la educación emocional en el ámbito educativo, comunitario, familiar.
1: Ahí está. Hace ya unos cuantos años que te fuiste, cerca de sí. 20.
2: 20, sí.
1: Ahí está. Y te fuiste, bueno, buscando de alguna manera seguir formándote, ¿no?, profundizando una formación que había comenzado aquí en Uruguay.
2: Bueno, sí. A ver, yo me vine para aquí en el 2003, bueno, por una decisión familiar. Y luego cuando la situación de los trabajos ya estaba un poco más ordenada, bueno, terminé una tesis, un máster que tenía en la Universidad Católica. Y bueno, y paralelamente van pasando cosas, ¿no? Porque la vida a veces parece no es en una única dirección, te pasan cosas y entre ellas pues entré a trabajar en un colegio y comencé a investigar, bueno, todo lo que estaba en el sector, investigar con el objetivo de hacer el trabajo de tesis final. Y bueno, y me empezó a interesar lo que se estaba dando aquí como una innovación educativa en muchos colegios, y bueno, y comencé a investigar la importancia de la educación emocional en los centros educativos, qué resultados daba. Y bueno, y todo esto siempre me llevó a pensar que por qué no se aplicaba en Uruguay, ¿no? Que era una actividad educativa, era un proceso educativo continuo, sistemático, que el objetivo de la educación emocional, el objetivo último, primero, es la prevención y, segundo, el desarrollo de competencias socioemocionales que permitan a la persona, al joven, al niño, actuar en una sociedad en la que vivimos con un cierto grado de bienestar emocional, entendiendo que tiene recursos para poder afrontar las diferentes situaciones que se enfrentan. Si nos referimos a los jóvenes, pues hacer un stop a la violencia, prevenir comportamientos violentos, faltas de respeto, prevenir el uso de las drogas, inclusive si esto se trabaja desde los 3 años, un joven, cuando es joven, un adolescente que ya recibió educación emocional, y esto que os estoy diciendo constituye parte de un metaanálisis que se hizo en casi 210.000 jóvenes españoles, previene la ansiedad, la depresión y el suicidio.
1: Recordemos que fuiste maestra en Uruguay antes de irte,
2: sí,
1: ¿no?
2: Sí. Fuiste maestra. Sí, estuve trabajando en la escuela 178 del barrio Borro, que fue un lugar donde yo nací. Escogí esa escuela para trabajar. Y luego, trabajé en los colegios de la zona hasta que, bueno, me vine. Trabajé 14 años ahí.
1: ¿Qué recuerdos tenés de esa etapa de maestra en el barrio Borro?
2: Ah, las mejores. Los mejores recuerdos, sí. Uno añora, ¿no? Añora el país. Mira, ahora cuando con esto de la muerte de Rada, que Uruguay está despidiendo, siempre uno, el uruguayo que está afuera, siempre se siente identificado con la canción de que él hizo a las personas, ¿no? Cuando esa que habla de todo uruguayo, ¿no? Que sale, yo soy fatal para cantar, no voy a cantar, pero
1: Mi país, la canción Mi
2: hay
1: país.
2: ese, correcto, esa canción es fantástica porque no hay una persona que hayamos emigrado que en cualquier acto, por ejemplo, el 25 de agosto, que se reúnen todos los uruguayos, no la pongan, porque nos hace como sentirnos identificados todos juntos como país, como pueblo, y es una canción que te llega al alma, ¿no? Yo creo que Rubén Rada, estaban hablando, ¿no? Creo que más allá de la voz, fue la alegría, ¿no? Y todo lo que permanecerá en la memoria de los uruguayos, porque el legado es muy grande, y el legado es la música, ¿no? Como a través de la música, nosotros, los que estamos fuera y vosotros que estáis en Uruguay, podemos seguir anclados a nuestra propia identidad, ¿no? Que es
1: Claro.
2: el candombe, el encuentro, bueno, la música en definitiva.
1: Allí en España, como bueno, venías relatando, investigaste
2: Sí.
1: sobre educación emocional,
2: Sí, correcto.
1: te preguntaste de alguna manera por qué no podría aplicarse en Uruguay, ¿no? Y
2: Sí.
1: adherís
2: Sí.
1: justamente a la idea de que la escuela debe jugar un papel muy importante a ese nivel, tiene que enseñar a convivir, a comunicarse, a respetar a los demás, a regular las emociones, y eso, decís, es posible llevarlo a la práctica, ¿no? Lo que no quiere decir que digamos, que minimices la importancia del contexto familiar,
2: No,
1: de
2: claro.
1: la casa, del hogar de origen de uno, ¿no? Que tiene su papel que jugar, por supuesto, pero la escuela para ti tiene también a nivel de la gestión de las emociones y todos sus múltiples beneficios, algo muy importante que hacer, ¿no? Estás convencida de eso, ¿no?
2: Sí, mira, yo terminé una investigación en Unidad Casavalle para una tesis doctoral, hace 2 años de esto. El año pasado hicimos una investigación a nivel país con las UTUS y actualmente hay una investigación en curso con los liceos, a nivel país también, ¿eh? Esta investigación que se hizo en Unidad Casavalle, que elegí un contexto de extrema complejidad social, lo hice con el objetivo de poder demostrar que si esto funciona en un contexto tan difícil, funcionará en otros contextos. Podemos hacer el traslado a otros contextos. Comenzamos a trabajar con la escuela 350. No sé si la ubican más o menos la zona, es Aparicio, es San Martín y Casavalle. Y comenzamos capacitando a los docentes y en la medida que íbamos capacitando a los docentes iban trabajando con los alumnos. Lo que primero hicimos fue investigar cuál era el nivel de competencias emocionales que tenían estos niños. Se elaboraron unos cuestionarios que están validados a través de un grupo de expertos, porque es una investigación de tesis doctoral. Entonces, todo el cuestionario que utilices en el ámbito de investigación tiene que tener una validez y una confiabilidad. Aplicamos unos cuestionarios a los alumnos de cuarto, quinto y sexto, a pedido de que las maestras me explicaban de que las cosas que más les preocupaba de la escuela era la violencia, las faltas de asistencia, había niños que no iban a la escuela, la tristeza y el clima de aula. En ningún momento los maestros me hablaron de que estaban preocupados por el nivel de aprendizaje de los niños.
1: Claro.
2: Es así que yo he recogido estas cuatro preocupaciones, las he transformado en variables de una investigación e intenté incidir en estas variables para intentar modificar el aspecto inicial. Entonces quería saber qué nivel tenían estos alumnos de violencia, de tristeza, de inasistencias y en definitiva cómo era el clima de la escuela. Entonces, uno de los datos que hemos recogido de la violencia es que había un 76,3% de violencia en las aulas. Por otro lado, habían alumnos que no venían a la escuela, los 5 días no venían a la escuela, y el nivel de tristeza era bastante elevado también. Lo que hacía estas tres variables iniciales era que el clima del aula no fuera favorable al aprendizaje. Si mejorábamos estas tres primeras variables, íbamos a incidir en el clima. Claro. Así que, bueno, comencé a trabajar con ellas, la forma de trabajar con las maestras, digo ellas porque eran femeninas todas, comencé a capacitarlas. Entonces, mientras las capacitaba, ellas aplicaban las actividades y íbamos, de alguna manera, acompañando a las maestras en todos aquellos problemas que les podían surgir en la semana. En relación a esto, hay una gran investigación que se hizo en el 2020 por el BID, que habla sobre los 14 países que aplican las competencias socioemocionales en América Latina, y uno de los... Yo descubrí esta investigación después, no antes de la investigación, y habla justamente de esto, ¿no? Del acompañamiento, acompañar a los docentes porque siempre surgen emergentes cuando tú trabajas con educación emocional.
1: Claro, bueno, estaba pensando en eso, Carmen, porque en estos años ya son muchos los episodios que por ahí llegan a los medios de comunicación, de problemas de convivencia, de conflictos a nivel de las escuelas, que se reflejan muchas veces en las clases o en torno a las clases, y sobre el cual muchas veces los maestros de alguna manera se transmiten esa de alguna manera angustia y preocupación, porque se sienten muchas veces desbordados por una cantidad de situaciones que quizás antes no debían enfrentar, ¿no? De hace muchos años y que hoy, de alguna manera, a nivel de su formación, los pone realmente en una situación complicada, uh-huh. porque ¿cómo responder? ¿Con qué herramientas responder a los problemas que los niños hoy reflejan, quizás, ¿no? Que con los que vienen, ¿no? Y llegan a esos centros educativos.
2: Uh-huh. Tú fíjate que todo lo que estamos hablando ahora, antes no lo, hace muchos años, yo tengo 56 años, ¿no? No era el tema más común hablar de todo esto. Claro. Habían barrios, entre comillas, calientes, que sí que sabíamos que había una serie de complejidades, pero no era el diario vivir de un docente. Entonces, la educación cambia, los tiempos cambian, y ahora, bueno, mira, por suerte tenemos el desarrollo de las habilidades socioemocionales, que es un conocimiento académico que surge en las universidades, que está investigado, y que nos viene a decir que frente a estas situaciones de malestar que están viviendo los alumnos, hay unos recursos que podemos trabajar con los alumnos desde un punto de vista pedagógico. Los maestros no son psicólogos, por lo tanto no se va a psicologizar a ningún niño, simplemente la educación emocional es una acción educativa. Así como enseñamos un conocimiento, enseñamos el proceso de las sumas, el proceso de la lectura y de la escritura, pues también vamos a enseñar el proceso de la adquisición de las competencias socioemocionales. Entonces, a partir de ahí comenzamos a trabajar con los docentes, les hemos dado la capacitación, les hemos dado los recursos y los materiales también validados académicamente para que ellos puedan trabajar en sus aulas. Y cuando llegó diciembre volvimos a analizar esa situación inicial. A ver, si comenzamos, aplicamos un cuestionario y vimos que el nivel de violencia era altísimo, era el 76%, pues logramos bajar a un 17%. Había niños que no iban a las escuelas, que no iban a los 5 días. Yo inclusive me reuní con las maestras comunitarias, que fueron también una gran aliado, porque fueron ellas las que aplicaron prácticamente la educación emocional junto con las maestras. Y me decían, mira, nosotros vamos a buscar a los niños. Le digo, estos niños no están viniendo a la escuela, porque yo cotejaba niño por niño si había venido, porque ellas me pasaban las asistencias. Claro. Y cada vez que lo entraba en el sistema, digo, pero este niño... La semana pasada no vino todo el día, no, y en esta semana, lo que vamos de la semana, tampoco no ha venido. Hablaba con las maestras comunitarias y me decían, mira, lo fuimos a buscar a la casa, pero resulta que ya no vive más ahí, se va mudando. Mm. Pero ese niño, en algún momento, eran unos cuantos, te hablo más de 13, y estos niños en algún momento venían a la escuela. En algún momento del año, pues, se acordaban, venían a la escuela, la madre los mandaba, y enganchaban con estas actividades. Siempre se tuvo presente al que faltaba, porque, bueno, hay muchas actividades que se hacen a nivel de lo lúdico, y de fotografías, y de palillos. Y entonces, por ejemplo, hay un palillo que representa a cada niño, y el niño cuando entra a la clase pone cómo se encuentra. ¿no? Por ejemplo, en primer y segundo año de escuela, ¿cómo me encuentro? Hoy vengo contento a la escuela, vengo triste, vengo... Y siempre estaba el palillo de este niño que faltaba. Entonces, cuando él entraba a la escuela y veía que también se contaba con él, y bueno, y a veces se enganchaba a las actividades, a veces no, pero hemos logrado que este niño terminara diciembre con 3 días consecutivos de los 5 de la semana que pudiera venir 3 días a la escuela.
1: Claro. Esto fue una...
2: Él junto con otros.
1: Claro.
2: Él junto con otros.
1: Recordemos que decías, esto fue una experiencia puntual en la escuela 350 de Casa Valle, ¿no? Que sí. Se pudo hacer en un periodo de tiempo.
2: Bueno, lo que pasa es que las investigaciones, lo que nos vienen a demostrar es que es una evidencia, ¿no? Y nos dice que si actualmente se está trabajando con los padres. O sea, el proceso con esta escuela no terminó cuando se acabó la investigación. El proceso siguió adelante.
1: Sí.
2: Entonces, este proceso, hoy por hoy, los padres están yendo a la escuela también porque ellos necesitan, y lo dicen, herramientas. Resulta que tenemos un claustro de profesores que son comprometidos con la tarea, ¿no? Están las maestras comunitarias, que son un gran cimiento en estos centros educativos y que, por lo tanto, van organizando todas estas formaciones con los padres también, ¿no?
1: Claro.
2: Y creo que esto es un... Bueno,
1: estás viviendo en España, has seguido esta situación a la distancia y has estado aquí también.
2: Bueno, yo generalmente viajo a Uruguay para hacer capacitaciones, formaciones, también para visibilizar la importancia de la educación emocional. El año que viene ya hace 10 años que la educación emocional entró al Uruguay a través de la universidad, en un ámbito universitario, capacitando docentes. Hacemos cursos, por ejemplo, ahora comienza un curso de educación emocional también dirigido a docentes, psicólogos, directores, inspectoras, etcétera, todo el ámbito educativo. Y no solamente educativo, hay mucha gente que nos pregunta si pueden asistir porque les interesan sus hijos, cómo educar a sus hijos, ¿no? En la resiliencia, en la empatía, en la capacidad de tener la mínima tolerancia. Hay niños que tienen la mínima tolerancia a la frustración, hay niños que están muy nerviosos y no todo se medica, ni todo se diagnostica. Hay cosas que pasan por lo emocional y por tener una buena salud emocional. Por eso, para nosotros, tengo que decir también que la educación emocional no va a ser la panacea de solucionar todos los problemas que tenga una sociedad, pero sí que es una actividad preventiva que ha funcionado y sigue funcionando muy bien en muchos países, y por eso para nosotros era importante, ¿no? Primero la formación en estos 10 años que hemos llevado a cabo y luego el anclaje con una ley que hemos presentado, con el objetivo de la ley,
1: un proyecto de ley,
2: puedan ser capacitados.
1: Claro, un proyecto de ley.
2: Sí, es un proyecto de ley. Porque, bueno, vemos que la educación emocional está ocupando un lugar bastante importante en todo lo que es el debate educativo uruguayo, ¿eh?
1: ¿Lo presentaste a título personal?
2: No. Lo presentamos a través de una... Bueno, el proyecto de ley lo presentamos el juez Edgardo Etlin, fíjate, un magistrado, que fue muy anecdótico todo el encuentro con él. Actualmente es ministro del Tribunal de Apelaciones. Justo un día estaba yo en una conferencia y él entró, y claro, había mucha gente. Cuando tú vas a una conferencia de habilidades socioemocionales, hay muchos maestros que van. Es un buen termómetro para decir también, esto es importante. Yo ahora en Uruguay hice varias conferencias, una de ellas había 1.200 educadores. En la otra, bueno, habían 200 y poco en San José, se llenó el salón de San José. Es decir, la gente, tanto las hago yo como las hacen otras personas, que en Uruguay también lo están haciendo, y esto convoca porque la gente necesita recursos. Los maestros en Uruguay, hay que quitarse el sombrero y valorar a los maestros, ¿no? Porque al final trabajan con lo más sagrado para un padre, que es con su hijo, ¿no? Una sociedad que no valore a los maestros es una sociedad que puede ser que tengamos un problema. Y los maestros están preocupados, y pagan de su bolsillo cursos de capacitación y quieren saber cómo mejorar sus prácticas docentes. Entonces van, y resulta que en una de estas conferencias, que había muchísima gente, entra el juez, en su momento, el magistrado, y bueno, y le llamó la atención lo que escuchó, porque no conocía. Y él justamente una vez, de forma anecdótica, te lo cuento, me comentó, dice, mira, yo he mandado tantos jóvenes a las cárceles porque no saben controlarse, que es una pena. Dice, ojalá esto pudiera servirles para poder pensar antes de actuar, ¿no? Y le digo, bueno, mira, le comencé a acercar varias investigaciones que habían, le comencé a, ¿cómo es? Comencé a explicar en lo que yo estaba trabajando, lo que estaba leyendo, todo, y se entusiasmó. Y entonces en un determinado momento le digo, mira, ¿qué te parece si yo te redacto unas ideas que tengo, que he visto leyes en otros países que se están aplicando y están funcionando muy bien de América Latina? ¿Qué te parece si yo te las doy y tú las transformas en ley? ¿Esto es posible transformar mi citada en artículo de una ley? Y me dijo, sí. Y es así que hemos elaborado junto con él. Y luego surgió una comisión que apoya esta iniciativa, que es una comisión de apoyo a la ley de educación emocional, que está abierta para todas las personas que quieran, y hay una web también que pueden mirarla. Y comenzamos a trabajar en este aspecto. La ley, que ya tiene media sanción, tuvo media sanción en la legislatura pasada por Cámara de Senadores.
1: Sí.
2: Tiene 5 artículos, ¿eh? Es una ley muy sencilla, muy humilde. Son 5 artículos que están incluidos en la Ley General de Educación. 4 de estos artículos realizan una modificación prácticamente inocua a la ley. Y cuando hablo de que es inocua, es que ponen al costado de la palabra educación la palabra emocional. Pero hay un artículo, que es el último artículo, que habla de la importancia de la creación de una comisión multidisciplinaria y que sea ANEP la encargada de poder gestionar esta comisión para que pueda comenzar a dar formación a los docentes, tanto en activo como aquel profesor que está en formación. Y en eso se basa la ley.
1: Bien,
2: Actualmente en Uruguay, por ejemplo, formación docente de
1: sí.
2: magisterio que hay en la Universidad de Montevideo y también hay en María Auxiliadora, ya están recibiendo capacitaciones las maestras que salen egresadas de estos centros. Quienes no están recibiendo capacitación son las maestras del ámbito público.
1: Esto dependería de alguna manera o facilitaría el hecho de que ese proyecto de ley se transformase en ley.
2: A ver, el objetivo es este. También si hubiera voluntad de transformación también desde otros ámbitos, ANEP tiene mecanismos también como para poder, así como tiene mecanismo la Universidad de Montevideo y María Auxiliadora, para poder introducir un seminario de educación socioemocional, yo creo que lo podría tener. Pero bueno, el objetivo de la ley es la formación permanente.
1: Bien. Bueno, también coordinaste un libro junto a Fernando Otero, Educación Emocional de la Teoría a la Práctica. O sea que estas cosas que venimos conversando con Carmen Albana también las podemos encontrar en una publicación, ¿no? Es una publicación que circula por aquí, está disponible.
2: Sí, está en Editorial Santillana. Es un libro que, bueno, sabes que cuando tú haces un libro, luego lo lees a los años y dices, ostras, no hubiese puesto esto, no hubiese puesto lo otro,
1: Sí.
2: porque, bueno, el ser humano tiende a evolucionar también.
1: Ahí está, pero es
2: Pero bueno,
1: una publicación que reúne justamente evidencia científica, herramientas y
2: sí,
1: experiencias
2: correcto, correcto. Está
1: desarrolladas.
2: también la experiencia en Casaballe. Está también la experiencia en Casaballe, es la directora la que cuenta cómo ve la escuela actualmente.
1: Sí.
2: Yo siempre digo lo mismo y en la prensa también lo manifiesto, visitad la escuela, porque cuando uno visita la escuela, las paredes de una escuela hablan de lo que hay dentro, los pasillos, los olores, los alumnos en las aulas, cómo salen, cómo se vinculan. Entonces, pienso que la evidencia de la realidad, cómo vive esta escuela en plena complejidad social, como es ese barrio, nos tendríamos que, no sé, por lo menos parar a reflexionar, ¿sabes? Y decir, ¿será que va por este lado el tema? Porque una persona, fíjate, cuando no está emocionalmente estable, no puede aprender. Una persona con hambre no aprende, pero una persona preocupada, una persona en tensión, una persona que ha discutido con su pareja a nivel adulto, una persona que tiene problemas, no funciona de la misma manera.
1: Vaya, si son importantes estos temas, en este caso tú los has abordado, por supuesto, en la educación, desde tu formación de maestra y luego tu especialización y tu doctorado en educación allí en España, en una Europa en donde estos temas hace ya muchos años que se vienen
2: Desde los
1: trabajando.
2: años 90, sí.
1: Ahí está, como decías, todo esto está respaldado por muchos años de investigación, de investigación científica y además de técnicas y herramientas que se están aplicando en varios países europeos, ¿no? Este tipo de cosas.
2: Muchísimo, no, y también América Latina. Es decir, también una cosa, ¿no? Quienes nos defendemos la educación emocional, no podemos hacerlo desde nuestras propias convicciones, ¿eh? Las buenas intenciones, las experiencias y los testimonios no bastan.
1: Bien.
2: Lo que necesitamos son investigaciones, evaluaciones y datos.
1: Claro.
2: Y debemos estar dispuestos a revisar nuestras propias propuestas cuando los resultados contradigan las expectativas que teníamos, ¿no? Por eso la evidencia que hay en Unidad Casavalle, en donde se investigaron las competencias emocionales, hay indicadores relacionados con la convivencia, con la violencia, con la asistencia, que han dado buenos resultados en ese contexto. Bien. Posteriormente, fíjate tú, que el año pasado hicimos un diagnóstico, es decir, una fotografía en 63 centros educativos de UTU, donde a 2.000 alumnos de UTU les aplicamos dos cuestionarios. Uno era de competencias socioemocionales y otro era de prevalencia de la depresión o bienestar subjetivo. 63 centros, ¿eh? Vale, y salió la variable habilidades. Cuanto un alumno reconocía que era empático, que tenía un proyecto de vida, que reconocía sus emociones, menor prevalencia de la depresión.
1: Claro.
2: Es decir,
1: bueno, vaya si habrá terreno para trabajar en esa materia en Uruguay y bueno, vamos a esperar a ver si efectivamente ese proyecto de ley, aunque como tú decías no es que sea la solución total a esto, pero en qué medida eso también incide para que, bueno, si se transforma en una ley, como decías tú, bueno, pueda facilitar, favorecer, estimular que el Uruguay siga caminando en esa dirección, ¿no? En trabajar.
2: Una formación.
1: Ahí
2: una
1: está.
2: Formación. Nosotros ahora vemos una cantidad de leyes que viste que en la práctica a veces no se cumplen.
1: Claro.
2: Aquí
1: claro.
2: El objetivo es la convicción, porque un maestro cuando cierra la puerta del aula hace lo que está convencido de hacer.
1: Carmen Aloana, maestra, doctora en educación, radicada en España desde hace ya 20 años, pero en permanente contacto con el Uruguay, su país al que visita con frecuencia. Esta mañana con ella hemos conversado desde Barcelona. Carmen, muchas gracias por estos minutos.
2: Bueno, gracias a vosotros, que paséis bien.
1: Hasta pronto.
2: Hasta pronto. La

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12: Comenzamos nuestra recorrida por el Museo Nacional de Artes Visuales del Uruguay, que está muy activo hoy y el fin de semana. Por ejemplo, hoy propone el comienzo de un nuevo ciclo llamado Voz Desbordada, con la presentación de una obra en su auditorio, Mujeres Lobas, una performance escénica interdisciplinaria que plantea una relectura de la memoria y la identidad de género a través de la integración de diversos lenguajes artísticos. Allí van a estar, por un lado, la cantante Ángela Haig, también Florencia Santa Cruz, en el teclado, Alejandra Amor, en visuales, y también allí estarán Catalina Hayes y Pata Coche, interpretando textos poéticos. La propia Pata nos cuenta sobre lo que allí van a hacer.
13: Esta propuesta conjuga poesía, cuento, música, piano, voz también, porque tenemos una de las integrantes que es cantautora, entonces nos va a deleitar con unas hermosas composiciones. Y también dos artistas plásticas de primera categoría van a iluminar el espacio de colores, formas y gestos. Todo esto sucederá en un ambiente de ritual, de magia, de unión y de fortaleza también, porque cuando nos unimos en nuestro salvaje corazón a liberar instintos y expresiones, la magia sucede. Esta es la primera función de un ciclo que se llama Voces Desbordadas, donde el museo abre las puertas a artistas mujeres y disidencias para contar, mostrar y ser arte.
12: Es hoy a las 6:30 de la tarde, con entrada libre y gratuita, en el Museo Nacional de Artes Visuales, allí en Tomás Giribaldi, esquina Julio Herrera y Reisig. Que también mañana tiene su Tardes de Jardín, este evento que sucede una vez al mes, de 15 a 19 horas, con varias actividades a nivel del jardín, hermoso jardín del Museo de Artes Visuales. Allí se podrá bailar con la DJ Sofía Casanova, también jugar ajedrez con Federico Méndez, entre otras propuestas, también un taller de encuadernación al aire libre en el jardín del Museo de Artes Visuales mañana sábado. Bueno, seguimos, nos vamos a Rocha, porque Laura Canoura presenta en Rocha su último trabajo discográfico, La Mariposa Monarca, y la propia Laura nos presenta el espectáculo que va a ofrecer en el Teatro 25 de Mayo.
14: Es un espectáculo que es básicamente el mismo que hicimos en la presentación de nuestro disco La Mariposa Monarca en el Teatro Solís, con algunos agregados de temas que creíamos que tenían que estar. Estamos muy ilusionados porque es el penúltimo show de esta gira, que lo vamos a cerrar en Rosario en septiembre, el 13 de septiembre. Viajo con mi banda estable, que son Juan Pablo Chapital, que toca la guitarra y dirige y fue el arreglador del disco, Santiago Montoro, que es la otra guitarra, Nico Román, que está en el bajo, y Martín Ibaruru en la batería. Estamos súper contentos, sobre todo porque el disco ha caminado muy bien. Es una gran alegría y una gran sorpresa cuando hacemos las nuevas canciones, ver que la gente las conoce y las recibe con alegría y respeto, no solamente las canciones más conocidas.
12: Bueno, atento, es hoy, el concierto de Laura Canoura en Rocha, en la ciudad de Rocha, en el Teatro 25 de Mayo. Y hay entradas que pueden conseguir a través de Red Tickets o las redes de cobranza. Bueno, la Orquesta Juvenil Nacional del Sodre, qué linda orquesta, que presenta esta noche el espectáculo Ecos, que será la primera sinfonía de Brahms, que ocupará parte fundamental del repertorio, una obra profundamente reflexiva y que representa uno de los grandes hitos del romanticismo alemán. Bueno, y la directora académica, fundadora de la Orquesta Juvenil del Sodre en Uruguay, se llama Claudia Riero, nos cuenta a propósito de lo que va a ofrecer la Orquesta Juvenil.
15: Vamos a interpretar por primera vez una sinfonía de Brahms, la primera es la que vamos a interpretar, y con este concepto de eco, Brahms, desde que empezó a decir, bueno, voy a escribir una sinfonía. Tardó 21 años en realmente poder hacer esta primera, hasta que se estrenó. ¿Y por qué? Porque él se refería, tenía como referente a Beethoven, que era toda una institución, ¿no? Era tan perfeccionista que decía, bueno, tengo que hacer algo que esté a esa altura. Entonces, bueno, le daba como miedo, angustia, y entonces por eso ecos, ¿no? Decir, bueno, que esta primera sinfonía de Brahms es el eco, ¿no?, de esa gran obra que dejó Beethoven para toda la humanidad. Además vamos a tener a la solista Magalí Correa interpretando el concierto para oboe solista de Le Brum. Es una música maravillosa, intensa, y hay que venir despojado de todo prejuicio, ¿verdad? Venir simplemente a conectarnos con el otro, a vivir el auditorio, que también es un lugar hermoso, a conectar con los jóvenes de la orquesta y a dejarse llevar y que la imaginación nos lleve a otros espacios.
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Muy queridas amigas, muy queridos amigos, bienvenidos a estas historias de música de viernes. Viernes 28 de agosto, que nos estamos ya casi despidiendo del mes, porque el lunes se termina este mes. Pero para terminarlo de lujo, luego del atolondrado programa de homenaje que hicimos ayer, digo atolondrado porque fue sobre la marcha, donde expresamos algunas de los sentimientos que nos generó la partida de Rubén Rada. Estoy viendo la tapa de Brecha, gracias a vos, linda título. Sí, gracias al negro por todo lo que nos dio. Pero hoy nos toca el programa del mes de el señor Henry Flores. Y bueno, hoy realmente creo que también me hizo un enorme gusto a mí, porque este tema lo habíamos hablado y es para mí un acontecimiento. Yo fui de los que tuvo la fortuna de ver 4 veces en vivo al señor B.B. King. Creo que nunca me emocioné en un escenario. Puedo haber visto conciertos mejores, pero emoción como las que tuve con B.B. King, incomparables. El señor Joe Bonamassa, que empezó su carrera a los 12 años tocando con B.B. King en un me acuerdo que abrió un show a esa edad, era un joven prodigio, Bonamassa, hoy se lo considera uno de los guitarristas más importantes del mundo, lo considera

Joe Bonamassa. No saben el lío que tuvo Henry en elegir estos 10 temas, que no vamos a poder hablar mucho, pero que son fundamentales o que son una muestra para que en todo caso busquen el disco en las redes, en las plataformas y lo disfruten. ¿Con qué empezamos? Bueno, empezamos con el tema Chains and Things, cadenas y cosas, que la escribió originalmente B.B. King en el año 1970. ¿Y quién es que lo homenajea? El señor Gary Clark Jr., Gary Lee Clark Jr., guitarrista y actor estadounidense, que se lo denomina, nació en 1984, o sea que es muy joven para el blues, el futuro del blues de Texas. Compartió escenarios con una increíble cantidad de leyendas del rock and roll y siempre declaró que está influido por el blues, el jazz, el soul, la música de orígenes africanos, así como por el hip hop. Y Gary Clark Jr. es lo que acaban de escuchar, tiene 42 años, escuchando este primer tema de este homenaje que le hizo Joe Bonamassa. Y vamos a ver lo bien producido que está, lo bien seleccionado, la increíble selección de personas, de músicos que quisieron integrar este disco. Para los que no lo recuerden, B.B. King falleció en 2015 con 89 años de edad. Yo recuerdo también que el señor Pablo Silva, con aquella columna donde todo esto empezó, un año antes que arrancara la historia de música, se llamaba Noches de Música, uno de los primeros programas fue justamente un homenaje a B.B. King porque recientemente había fallecido. Que les dije que tenemos mucha música, no demasiado tiempo. Así que, To Know You is to Love You, conocerte es amarte, es un tema nada menos, nada más ni nada menos que de Stevie Wonder. B.B. King hizo un disco con ese nombre en 1973 y este tema de autoría de Stevie Wonder lo hacen, lo seleccionaron para hacerlo, nada más y nada menos, otra pareja que también Henry nos preparó un legendario programa de estos programas, de estos viernes de blues. Susan Tedeschi y Derek Trax. Miren cómo suena esta pareja, este dúo, estos grandes blueseros haciendo To Know You is to Love You.

pocas cosas uno puede decir eso, ¿no? Impresionante. Y vamos a seguir con otro tema de B.B. King, con un tema de 1971, Ain't Nobody Home. ¿Quiénes son los que invitados? Bueno, acá interviene el propio Joe Bonamassa como uno de los, no se iba a perder esa oportunidad, ¿no? Pero también está la cantante australiana Jade McRae, que es una cantante más bien de música soul, que su primer sencillo fue You Make Me Weak, que nació en 1979. Y el otro guitarrista que interviene es alguien que tuvimos la enorme fortuna de verlo en vivo aquí en el Teatro Solís. Me refiero a Robin Ford, guitarrista de blues, de jazz, de rock, que nació en Woodlake, California, y creció en Ukiah. Y que, bueno, su actuación, su discografía es enorme. Yo siempre recuerdo la emoción de Chapital, del Chapa, que en ese recital que le vino Solís, él es uno de sus héroes de la guitarra, Robin Ford lo invitó a hacer una zapada con él, y recuerdo la emoción de Chapital de poder tocar con Robert Ford. En este momento esos tres grandes músicos hacen esta versión de otro tema de 1971 de B.B. King, que es Ain't Nobody Home.

Y nos vamos a ir con también Joe Bonamassa, tocando con Josh Smith, el guitarrista, un guitarrista nacido en octubre, el 7 de octubre de 1979, un guitarrista de blues, y Mark Broussard, que también es un gran cantante que acompaña también a Joe Bonamassa. ¿Y qué dijeron para este despedida del primer bloque? Nada más ni nada menos que un clásico 3 O'Clock Blues, un clásico que en realidad es de Lowell Fulson y que fue primeramente grabado en 1948, pero que B.B. King lo hizo en una de sus primeras grabaciones, me acuerdo cuando hicimos la historia de B.B. King, de 1951. Y bueno, estos dos invitados tomaron este tema, también se les sumó Joe Bonamassa, y con esto vamos a la tanda. Vamos a tratar de que entren 6 canciones más, haremos lo posible y hablaremos poco, porque este disco increíble de Joe Bonamassa, homenajeando a los 100 años de B.B. King, bien lo merece.

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La primera vez que fui a ver a B.B. King en el Cine Plaza, hizo este tema, When Love Comes to Town, un tema hecho por Bono, que está en la película, Bono y Jimmy Iovine, que está en la película Rutland Ham, donde lo invitan a B.B. King a tocar con los U2 en el momento más alto de la carrera de U2. Entonces, lo que dijo B.B. King fue, agradezco pila porque este tema me llevó de vuelta al número uno, algo que yo pensé que nunca iba a llegar de vuelta, después de Thriller's Come, por ejemplo. Y también recuerdo lo que dijo Bono, que en esa actuación que está en esa película, cuando fue a ensayar, escuchó, él empezaba a cantar Bono, largó con todo y dice, y dejé el alma, y cuando empezó a cantar B.B. King parecía una pequeña nenita cantando al lado de lo que era B.B. King. ¿Y quiénes están tocando aquí? Una preferida de Henry y también de nosotros, una gran cantante como Jamaica Copeland, que hija del guitarrista y cantante de blues tejano Johnny Copeland, que cantó desde muy joven edad y que sigue siendo una de las grandes cantantes blueseras del momento. También Miles Kennedy, ese gran guitarrista de blues, nacido en 1969, que tiene un amplio rango vocal y también una muy buena guitarra, es otro. ¿Y quién otro más está en el arranque? Nada más ni nada menos que Slash. Sí, sí, Slash, el guitarrista tan admirador de B.B. King, que un día se quiso meter a tocar con B.B. King, Eric Clapton, en uno de los Crossroads, y todos los quedaron mirando como diciendo, tenés que esperar un poquito más todavía para arrancar. Una gran versión de When Love Comes to Town, y si algo falta, Sweet Little Angel. Sweet Little Angel es un tema que escrito por Robert Nighthawk y que lo grabó B.B. King en su primer disco, Singing the Blues, de 1957. Joe Bonamassa, de nuevo, se pone la guitarra, interviene esta canción, pero ¿a quién invita? Y bueno, nada más ni nada menos que al señor Buddy Guy.

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0: tomarse un respiro después de esta
1: impresionante.
0: Perdón, Buddy Guy. Puedes elevar nomás. ¿Y con qué nos vamos a ir a la tanda? Con otra hermosura donde también interviene Joe Bonamassa. Me refiero a Bad Case of Love, que fue escrita por Joe Josiah y lo grabó B.B. King en junio de 1961. Bad Case of Love era de los típicos temas que B.B. King tocaba cuando venía por estos lares, por Montevideo. La última vez que ya muy viejito, con 84 años, lo vi en Buenos Aires. Que ahí hablaba más que lo que tocaba, pero igual, fueron dos o tres momentos de maravilla, de esos que uno guarda en el corazón. ¿Quién está tocando? ¿A quién fue invitada a tocar con Joe Bonamassa? Bueno, una cantante y guitarrista inglesa que la descubrió Dave Stewart de Eurythmics cuando tenía 16 años de edad. Y que ha empezado del 2009 en adelante a grabar. Me refiero a la cantante y guitarrista Joan Shaw Taylor. Con esta inglesa, con Joe Bonamassa, con este gran tema, nos vamos a la tanda. Tenemos suerte porque me dijo Peto, estamos bien, llegamos a los tres temas que nos faltan.

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Esta maravilla que escuchamos es una canción que grabó B.B. King en 1954 como un simple, una canción escrita por los músicos Jules Todd, B.B. King y Sonny Boy Williamson. La guitarra de la de Joe Bonamassa en esta When My Heart Beats Like a Hammer, cuando mi corazón late o pega como un martillo. Y quien lo acompaña es la cantante Danielle De Andrea, a veces conocida como Danielle Gajas De Andrea, es el nombre total, pero se la conoce como Daniel, cantante y compositora australiana que ha tenido una carrera muy importante a partir de 1989. Les dije que nos tenemos que apurar porque nos quedan dos temas más. Y uno es I'll Survive, un tema escrito por Joe Josea, publicado en el disco King of the Blues de 1960. Él hizo después uno I Will Survive en la época de Blues from the Bayou, pero no sé si es la misma. Joe Bonamassa a la guitarra, y quien lo acompaña es nada más ni nada menos que el gran Kip Moore, este más conocido, en realidad se llama Kevin Roosevelt Moore, conocido como Kip Moore, guitarrista, compositor de blues estadounidense, nacido en Nashville, Tennessee, tiene 74 años, ya ha estado con nosotros en los programas de Henry, así que no hablemos más, escuchemos esta maravilla.

Sí, era la misma que lo escuché en Blues from the Bayou, o al menos una adaptación, como hace muchas veces B.B. King. Nos vamos a ir con lo que dice, voy a leer exactamente lo que dice el guión que me preparó Henry. La frutilla de la torta por si algo faltaba. Paying the cost to be the boss, un gran, pagando el precio por ser el jefe, una canción que fue publicada ya en el blues, en el disco Blues on the Top of Blues de 1967, también era un clásico de las veces que B.B. King nos visitó al Cine Plaza, que aparte cuando lo grabó con Deuces Wild lo grabó nada menos con los Rolling Stones, pero acá lo toca Joe Bonamassa con nada más ni nada menos que ese fenómeno de la guitarra que es Kristen Kingfish Ingram. Más nada se puede pedir. Y con esto nos vamos. La semana que viene tenemos el homenaje pendiente a Dolly Parton. Tenemos tantas cosas. Pero escuchen este blues agradeciendo a Henry Flores por este gran programa que nos preparó. Nos vemos el lunes con Diego Peto Rodríguez y con Rosana Ramos. Y antes que nada, mucho más importante que todo, que tengan un excelente fin de semana escuchando tan buen blues como este.

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Señoras y señores, muy buenos días, buenas tardes, buenas noches. Qué placer enorme acompañarlas, acompañarlos. Demian Caula, quien les habla. Estamos en Rock al Rock Experience por Radio Cultura 1290 AM y en el portal de los medios públicos, www.mediospublicos.uy. Qué lindo equipo que tiene Rock al Rock en controles.

0: Y que bueno, que es una de esas artistas que viene en crecimiento permanente y es un placer recibirla, Flor Saqueo. ¿Cómo le va?
1: Hola, hola, hola, ¿cómo estás? ¿Todo bien?
0: ¿Cómo anda, Flor querida? Bienvenida.
1: Muy bien, muy contenta de estar acá. Gracias por invitarme.
0: Por favor, era una pendiente, era una pendiente.
1: La verdad que sí, la verdad que sí.
0: Era una pendiente, era una pendiente. Y bueno, tenemos mucho para charlar, obviamente lo que tenemos es el EP de 6 canciones que editamos en el 2023 o 24.
1: 23.
0: En el 2023 tenemos Madre de la Noche, esos temas largos y épicos que tanto nos gusta encontrar y que es difícil encontrar ese tipo de canciones así largas de 7, 8 minutos, pero las vamos a escuchar completa. Acá claro. En Rock al Rock lo vamos a escuchar completa porque nos gustan ese tipo de canciones. Pero se viene disco, se viene el primer larga duración, tenés un presente muy lindo, fuiste parte de los dos, Cosquín Rock, bueno, nada, mucho para charlar, pero yo para arrancar siempre me gusta como conocer un poquito la historia, ¿no? La historia tuya previa a todo eso que empezó a aparecer en plataformas digitales y bueno, tu aparición en lo que fue tu carrera profesional que está en camino, ¿no? Antes, ¿cómo fue tu historia? ¿Cómo fue tu formación? Meteme un poco en eso ya.
1: Bueno, empecé a... En realidad, canté siempre. Siempre me gustó mucho cantar. Mi madre canta, mi viejo canta, mi abuela canta. Todos
0: ¡cantores!
1: Cantan, todos cantan. En mi familia sí, hay muchísima gente que
0: pero a nivel profesional o...
1: Nunca estudié nada.
0: ¿Pero a nivel profesional tu familia o simplemente no, didáctico?
1: Didácticamente, lúdicamente, para conectarse y ser felices un poco más con la vida y disfrutarla, básicamente.
0: Perfecto.
1: Y ese siempre fue el contacto que tuve yo con la música, como expresión y como comunión también.
0: ¿Desde chiquita?
1: Desde chica.
0: Bien.
1: Nunca fui a aprender canto, siempre es un pendiente que en algún momento supongo que podría hacer. Y después con la guitarra aprendí a tocar a los 15, que recibí mi primer guitarra, tuve contacto con el instrumento de una manera tipo nunca había, o sea, sí había tocado guitarras, pero me daban una guitarra y yo no tenía idea qué hacer, o sea, una cuerda al aire y
0: aprendiste de forma autodidacta
1: y
0: también.
1: Aprendí
0: así,
1: de forma
0: experimental en tu propia búsqueda.
1: Exactamente, en esa época me acuerdo cuando me regalaron esa guitarra venía con un pack que tenía un póster con
0: acordes.
1: Los acordes
0: claro.
1: Y tenía un dibujito que era una mano que decía dedo 1, 2, 3, 4 y después al lado estaban todas donde tenía que poner los dedos y fue
0: y vamos a seguir la guía, ¿no?
1: Exactamente, yo no dije ni mu y después aprendí a hacer acordes en quinta y entendí que podía hacer lo que sea con eso, la cejilla.
0: Y queda más rockero. Y queda más rockero,
1: es
0: además.
1: Es más fácil para mis deditos. O sea, yo hacía en esa época, ahora no, ya me acostumbré de otra manera, pero antes hacía los acordes con el dedo meñique y el índice, fin. Era como una especie de pinza, hacía. Olvídate de poner tercera, nada, nada. Era tipo, tocaba dos cuerdas y dale para adelante y tocaba los Ramones, tocaba punk. Eso fue como lo primero que...
0: Esa fue tu formación. O sea,
1: esa fue mi formación.
0: Y si ya agregamos a tu formación influencias, de alguna manera ya se puede involucrar Ramones. Todo lo que
1: L7, es el... Ramones, Patti Smith, Joan Jett, Runaway. O sea, muchísima música también de acá. Yo qué sé, me gustaban los Buitres, me gustaban Trotsky, me gustaba Hereford, me gustaba como que, no sé, La Vela, como mucha música, siempre está. Y aprendí a hacer esos acordes y fue tipo, bueno, puedo tocar cualquier canción.
0: Claro.
1: Y me acuerdo igual la primera canción que aprendí a la guitarra fue Fuego de Intoxicados.
0: Ojo, temazo.
1: Ojo, pero no fue con el sol como se tiene, creo que era sol, si mal no recuerdo. ¿Tiene sol? Hay que preguntarle a la audiencia. Fuego, ¿tiene sol o no tiene sol?
0: Yo creo que tiene sol, ¿eh? Yo creo que tiene sol. Bueno, así que está, o sea, de alguna manera toda tu formación fue como muy autodidacta, muy de búsqueda personal.
1: Sí, totalmente.
0: Y a medida que fue pasando el tiempo, fuiste como, bueno, nada, puliendo determinadas cosas. Desde el punto de vista de la guitarra, por ejemplo, yo te escucho como una búsqueda sonora también, ¿no? Desde el punto de vista de pedales, desde el punto de vista de sonidos. ¿Eso cuándo te empieza a aparecer, por ejemplo?
1: Y en realidad me apareció después de los 20, ponele. Después de los 20 y algo.
0: Te empezaste a colgar ya con más en el...
1: Empecé a colgarme más con
0: el sonido.
1: Cuestión sonido y más con...

0: La cuestión de, ah, che, mirá esto, yo antes era muy, o sea, sigo siendo una mugre en cuanto a sonido, obviamente encuentro la belleza en un montón de sonidos, pero como que hay algo que me genera la distorsión y el fuzz específicamente, que me, nada, es tipo, ah, me pasa con un Moog, por ejemplo, viste, el Moog, tipo, vos vas, haces un, tocas una nota y lo podés ir ensuciando, y cuanto más sub y mugriento esté,
1: Mejor para vos.
0: para mí esa cosa de no, eso pa, es como me genera algo, no te puedo explicar por
1: Y
0: qué,
1: bueno, está bien,
0: pero es como un
1: sí.
0: placer mental, es tipo, sí, es por ahí. Y nada, me empecé a colgar después de los 20 y algo, porque antes yo estaba como muy en la disto, pero más del ampli.
1: Claro.
0: Y era tipo, no, que los pedales, que son de cheto. Yo estaba re en esa.
1: Ah, eras punky
0: No
1: punky.
0: era punky punky, era una mocosa.
1: Rebelde, una
0: Era una
1: rebelde,
0: mocosa.
1: mocosa rebelde.
0: Era una mocosa. No me importaba nada. Porque el punky, yo creo que importa algo, no importa. A mí no me importaba nada,
1: Peor
0: claro.
1: que,
0: Yo era tipo.
1: más radical que el punky
0: Era tipo,
1: era.
0: no,
1: Sí, claro.
0: todo. Y me acuerdo que eso, en un momento tuve como un cambio de nada, de sonido, de decir, pa, esto, ¿cómo se hace esto? ¿Qué onda? Yo qué sé, ¿cómo puedo lograr esto? ¿Viste?
1: Y toda esa parte de esa búsqueda de sonido que me parece que también te caracteriza como artista, ¿no? El sonido ese de la guitarra, bien así como lo explicabas recién. ¿Tuviste referencias o de alguna manera también fue como una búsqueda así experimental, autodidacta, personal?
0: Fueron ambas cosas. Fue una mezcla de búsqueda experimental y autodidacta, y a la vez también como en cuanto a las referencias, las cosas que escuchaba en ese entonces y que escucho hoy día también.
1: ¿Qué guitarristas, por ejemplo? O sea, que, o qué tipos que decía,
0: Yo
1: pa,
0: me
1: yo quiero
0: acuerdo,
1: cómo suena esta guitarra, ¿viste?
0: por ejemplo, para el disco Alba, yo laburé el sonido con Santi Fontona, que le mando un beso enorme, que lo quiero mucho, y con Mateo, que también lo quiero mucho, le mando un beso a los dos. Santi está viviendo en la Vuelta del Loro, del otro lado del mundo, pero capaz que le digo que le mando un saludo. Y con Santi laburamos más que nada el sonido tipo. Bueno, él fue el que me presentó el fuzz, por ejemplo, que tengo, que es un fuzz de Inspira, que es un. Son uno de los locos de acá que son.
1: Sí,
0: Que
1: los
0: hacen
1: conozco.
0: pedales, que están buenísimos. Y yo no los conocía, y fue tipo, ah, mira esto. Y yo fui y dije, no sé, quiero. Y le mostré una canción de Jack White, por ejemplo.
1: Claro.
0: De un sonido, no me acuerdo qué canción era. Pero un
1: Es una
0: sonido
1: buena
0: que
1: referencia,
0: era,
1: Jack White.
0: tiene una manera de usar esa mugre que es espectacular. Lo integra muy bien para mí. Y es un vasto artista, la verdad. También, como que, no sé. Es como ese sonido medio, sí, viejo, pero tiene algo como súper nuevo, súper. También plástico, súper. Es raro como definirlo en realidad. Todavía no, ni siquiera yo termino de entender cuál es el sonido que quiero o qué es lo que estoy buscando.
1: Seguís en búsqueda.
0: Como que estoy
1: Vas a
0: siempre
1: seguir
0: en esa. Y el
1: eternamente.
0: disco nuevo es re eso también. Es como una búsqueda constante de tipo, de qué cosas se pueden agregar. Obviamente no hay nada muy loco y nuevo. Obviamente no voy a pelar un, no sé.
1: No, es que también te digo que vos, más allá de que obviamente hay una cuestión muy moderna también en lo tuyo, pero sos bastante old school, en el sentido
0: Sí.
1: del estilo, en el sentido de la
0: Sí.
1: búsqueda, en el sentido de estructura de canciones
0: Sí,
1: también. O sea,
0: también.
1: yo me voy a la década de 70, a los 60, a los 70,
0: Eso es lindo.
1: clásico, me lleva a un classic rock también tu viaje musical, ¿no?
0: Sí, es que en realidad, o sea, gran parte de mis referencias también
1: Zeppelin,
0: son. Sí, obvio.
1: ¿no? O sea,
0: Obvio.
1: ese tipo,
0: Obvio.
1: Black Sabbath.
0: Sí, sí, sí,
1: No, ahí
0: sí.
1: está todas esas influencias ahí
0: Totalmente.
1: en tu música, ¿no?
0: Están ahí. O sea, son cosas que he reescuchado y me han reformado. O sea, que forman parte de ya de lo que hago de una manera demasiado, capaz que hasta natural, porque es tipo, tal, lo escuché tanto,
1: Claro,
0: lo
1: sí.
0: gasté, ¿entendés? Y es como, está obvio que después voy a agarrar una guitarra y voy a querer hacer otra cosa, pero en el fondo, entre las venas, va a estar eso. O
1: Tal
0: sea.
1: cual, tal cual, tal cual. Señoras y señores, estamos con la compañía de Flor Saqueo, enorme artista, que estamos disfrutando su música y bueno, estamos conociendo su pasado, su presente y también su futuro. Arrancamos con Canción para los Planetas, que es el tema 2 de Alba, LP de 6 canciones editado en el 2023. Nos vamos a escuchar el tema 3, bien mal. Nos vamos a la tanda y ya continuamos aquí con la compañía de Flor Saqueo en las entrevistas centrales de Rock and Rock Experience.
2: Hola, Florencia. ¿Cómo estás, portando bien o mal? Portate muy mal porque es lo mismo, ¿sabés? Bueno, te quiero mucho. Chao, un besito.

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0: Señores, señores, continuamos aquí en Rock al Rock Experience disfrutando de la música de Flor Saqueo. Sangrando, este es el tema 4 de Alba. Es el EP de 6 canciones editado en el 2023, que fue como la carta de presentación de Flor Saqueo, pero que tenés un historial tremendo atrás. Contame un poco, haceme una breve historia, porque hicimos como la formación, pero en cuestiones de proyectos, ¿no? En cuestiones sí. de bandas y etcétera. ¿Cómo fue el caminito hasta llegar a decir, no, soy yo, son mis canciones, sí, es mi proyecto?
1: Bueno, eso requiere de...
0: Hay que anotar.
1: Darlo todo.
0: Hay que anotar, hay que hacer
1: y
0: un mapa.
1: Y meterte en todas las bandas que puedas. Mira, cuando empecé a tocar, ponele, yo tendría 15. 15, y al año me uní a una banda que se llamaba Hijas del Rigor, que éramos tres. Estaba Cami Tornatore en la batería, que es batera de Las Mantarrayas ahora.
0: Sí, claro.
1: Katy en el bajo, que no sé qué es de la vida de Katy, le mando un saludo. Y con ellas estuve tocando, creo que 1 o 2 años, una cosa así. Y a todo esto yo, 16 años. Pasó el tiempo, ahí hacíamos canciones nuestras, todo repunky, en plan 2 minutos, flema, yo estaba re en esa, que es caviar, qué cosa, que no sé qué. Me había explotado por ahí la mente.
0: Sí, sí.
1: Después de eso, tuve varias bandas de ensayos, muchas.
0: Que no salían a tocar.
1: Que no llegamos a tocar y no llegamos a hacer mucha cosa más. Tipo, nos juntamos igual a tocar y eso estaba de más. Y no, yo no perdía también el hilo.
0: Claro.
1: Me acuerdo que, no sé, me juntaba con amigas a hacer música, eso estaba de más. Tenía una banda que se llamaba The Krammies, que fue espectacular. Era con Sophie Ferrari, que le mandó un saludo enorme, que es una reina. Toca el bajo, canta, toca la batería, es una masa. Con Sophie The Picnic, que era otra banda que había también. En esa época, con Connie, que ella también hace música, cantaba Connie, y hacíamos covers de L7, de... O sea, tuvimos pocos ensayos y pocas cosas, porque estaba, viste, la vida... Siempre pasaba que en las bandas, por H o por B, pintaba que algo que a mí me terminaba desmotivando... Que era tipo, o no vienen nunca a ensayar, o cada vez que venimos, tipo, pasa algo. Y yo decía, tipo, vos, la puta madre, ¿no quieren hacer música? Como que realmente me...
0: Vos ya adentro ya decías...
1: Me enojaba.
0: Yo me quiero dedicar a esto, ¿no?
1: No sé si dedicarme a esto, pero como dedicarle tiempo de una manera como... No sé, ser consecuente con lo que me gusta realmente, ¿viste? Como... Yo lo que tengo es que como que hago... No sé, cuando hago las cosas es como se me mete en la cabeza y es tipo, voy y me doy la cabeza contra la pared 28 veces, voy y meto
0: hasta
1: los cuernos,
0: lograrlo.
1: Tipo, ta. Lo logro o no lo logre, voy y lo repito y ta. Es como cierta porfiadez, ¿viste? La testa bastante dura tengo. Y no sé, con el tiempo también tuve otra banda, tuve varias bandas, como que quedaron ahí en ensayos. Y después tuve una banda, me acuerdo, de hacíamos covers de Runaways. Ahí me alejé como de componer y me quedé como más haciendo covers. Y yo tocaba la guitarra. Nos fuimos para Argentina, me acuerdo que esa fue la primera. Ahí yo ya tenía 18. Nos fuimos para Argentina, la primera vez que yo salí del país. Tipo, me explotó la cabeza, tocamos en el Salón Pueyrredón, me acuerdo.
0: Mirá vos, ese lugar
1: era
0: clásico.
1: Era el cumpleaños, claro, mega mítico, espectacular. Tipo, lleno de gente, tipo, en la misma, que quería hacer música, que quería escuchar, que quería... Y yo decía, pa, ¿qué sí? Con una radio adentro. Y me hicieron una entrevista. Fue como, ¿qué es todo este mundo? ¿Qué?
0: Quiero.
1: ¿Qué es esto? Tipo, hablando de música, colgados, tipo, oh, como, ¡ah, qué lindo esto! Y nada, y tocamos y no nos conocía ni Pepeco. Igual todo el mundo agitó hasta, tipo, todo. También eran covers de Runaways, o sea, eran canciones que se conocían, ¿no? Y fue como una re linda experiencia, como primera vez de salir del país y tocar lo que, no sé, música, hacer algo, con un grupo humano también, ¿viste? Como... me recuidaban en la banda esa. Yo era la más chiquita, todos eran re grandes y yo tenía 18 años y ellos eran como mis papás todos, ¿viste? Como me recuidaban. Y yo hacía cualquiera. Era tipo, así, y me iba para la, tipo, la para piba la otra
0: rebelde,
1: punta.
0: La piba punk
1: qué
0: rebelde.
1: Pesada que era, te juro, era una pesada.
0: ¿Dónde está Flor? ¿Dónde está Flor? ¿Dónde está Flor?
1: Sí,
0: otra vez.
1: Te juro que sí.
0: Eras así, ¿no?
1: Totalmente,
0: sí, me imagino,
1: horrible.
0: Me imagino.
1: Ay, les mando un beso, perdón, porque o sea, yo desaparecía y bueno. Después de eso, pasó el tiempo y, no sé, un año después me uní a una banda que se llama Los Lunes.
0: Sí, la conozco.
1: Que ahí tocábamos, ellos eran trío y yo me sumé y ahí pasamos a hacer dos violas, bajo y batería. Estuve un tiempo. Yo justo en ese momento, empecé como a tener un montón de preguntas en sentido de tipo, che, ¿qué quiero hacer yo con la música? Porque, o sea, me encanta compartir con mis amigos, me encanta hacer esto, pero a la vez como que no me termina de llenar. Yo no estoy comunicando lo que realmente me está pasando, ¿viste? Ni musicalmente, ni en las letras o la poética, llamémosle, o lo que mierda sea, como te quiera decir.
0: Sí, sí.
1: Tipo, como que no terminaba de ser algo propio, ¿viste? Como que yo sentía que había algo más allá de estar tocando canciones de otras personas. Me metí para adentro. Estuve años metida para adentro, escuchando música, entendiendo cosas de la guitarra, del instrumento, de la batería, de cosas, aprendiendo detalles. Y empecé a componer canciones para el EP.
0: O sea, ya arrancaste ahí pensando,
1: sí,
0: en tu viaje.
1: En realidad,
0: en tu historia,
1: no de una,
0: ¿no?,
1: manera tipo, voy a meterme para adentro porque tengo que hacer,
0: claro, sí,
1: esto.
0: Claro, sí, te entiendo.
1: Sino
0: te metiste para adentro porque lo necesitabas.
1: Porque yo necesitaba meterme para adentro para saber quién mierda era yo.
0: Claro.
1: Cuál era mi forma de ver y de decir las cosas. Como si yo consumía determinada música, ¿cómo podía ser que estuviera haciendo algo que no tiene absolutamente nada que ver con lo que a mí me pasaba cuando yo escuchaba esa música? Yo quería sentir eso cuando yo hiciera mi música. Quería sentirme como, no sé, como me quería autopalmear la espalda, en plan, tipo, es por ahí.
0: Muy
1: ¿viste?
0: Bien, muy
1: como,
0: bien, Flor.
1: Lo has hecho, vos lo has
0: mismo,
1: hecho, vos
0: mismo.
1: podés, tipo.
0: Claro.
1: Y no lo estaba haciendo. Como que me estaba conformando con algo que no me estaba haciendo feliz. Y en el proceso, en el medio, tuve un montón de, tipo, también acercamientos a bandas, cosas, toqué. Con mis amigos, nos juntábamos a llamear con, no sé, las bandas de que se armaban en el oeste, la casa de Pioto, tipo, como que siempre estuve, bueno, Pioto me dio tremenda mano para empezar a decir tipo, che, amiga, vos estás queriendo hacer tu música, no seas pelotuda, tipo, traete las letras y vemos a ver qué inventamos. Y esta canción, por ejemplo, que es Intro Mantra, yo le llevé una noche, yo estaba caminando por la calle y empecé a cantarla, me la anoté, la grabé en el teléfono y tipo a los días se la llevo a Pioto y hicimos como una versión con un banjo y yo le había hecho como toda una, como una parte B de la canción que era mucho más larga, que al final lo saqué y lo dejé como un mantra chiquito.
0: Como una intro del EP también.
1: Exactamente. Pero eso, como que de a poco fue como solidificándose la idea de que yo tenía ganas de tener esto materializado y decir, ah, bueno, sí, yo puedo hacer canciones, qué loco, che, ¿viste? Y a la pandemia se me fue el bocho. La pandemia fue tipo, bueno,
0: ahí
1: no
0: fue,
1: me queda otra que quedarme encerrada.
0: Ahí fue como la canilla abierta compositiva, se te explotó.
1: Exactamente.
0: Y ahí empezaste a encontrar fórmulas, imagino, ¿no?
1: Sí, totalmente.
0: Yo te decía fuera del aire, compones mucho del riff. Y vos me decías, sí, a veces compongo del riff. A veces compongo con secuencia de acordes o un rasgueo, sí, de guitarra, y a veces compongo de las teclas.
1: De teclas o de la voz muchas veces también. Me gusta tararear.
0: Tararías y después transformas en letra el tarareo.
1: Hay una canción nueva, por ejemplo, que se llama Ya te digo bizcochito.
0: Me encantó.
1: Que todavía no...
0: Quiero escuchar bizcochito.
1: Ah, yo también. Tengo unas ganas que termine ese disco ya mismo, largarlo, chiquilines.
0: No te me adelantes, eso para el último bloque.
1: No, pero bueno, esa canción solo la voy a tararear porque la llegamos a tocar en vivo ya. ¿Qué hace? Ta, tarara, tarara, tarara, tarara, tarara, tarara, tarara. Eso es una cosa que yo le canté a mi perra. Tipo, le puse una letra y le canté a mi perra y dije, mi, na, na, na, es un bebé, y así, como boludeando, y dije, ojo con este rey.
0: Ojo con esto que funciona, ¿eh?
1: Y lo hice y lo grabé, y después nos juntamos con Juanma, y lo grabamos, le mando un saludo, que es, tipo, no sé, ¿qué habrá sido? Hace un año, ponele, más o menos, nos juntamos, le dije, mira, tengo este riff, Y esta batería, yo había grabado una batería espantosa. Espantosa. Que tenía una idea de cómo iba. Yo quería que fuera medio grubera, medio sabrosona la canción. Y vino Juanma y fue tipo, así lleve, sí, así. Es de esta manera, rey.
0: Mirá vos.
1: Sí, a veces salen de ahí las canciones.
0: Qué lindo, viste. Es todo un mundo el tema de la composición, ¿no? Y cada artista, sí. Siempre me gusta preguntar esto porque cada artista tiene sus diferentes viajes. Muchas veces encontramos como similitudes, ¿no? Sí. O sea, el tema del tarareo es como el tarareo y después transformar ese tarareo en letra. Quizás ese tarareo tiene una palabra o dos palabras que ya te disparan algo, ¿no? Y al revés te ha sucedido, por ejemplo, tener una letra, componer una letra sin música y transformarla.
1: Sí.
0: Porque
1: sí,
0: eso es capaz de estar más complejo también.
1: Me ha pasado y es súper complejo hacer eso. Pero me gusta también a dónde lleva, como porque de alguna manera ya la letra ya me está indicando como por dónde. Y es loco porque en realidad, o sea, si haces primero la música algo te va a generar, vas a escribir algo que, o sea, la música te va a indicar por sí sola de que hay un camino que podrías estar siguiendo, que es por acá. Y la letra, lo mismo. Como capaz que me cuesta más hacer un, no sé, jugar dentro de una estructura, ¿viste? Como hacer una estructura más diferente, o qué es lo que estoy tratando de hacer ahora, como no estar tan enganchada a verso, riff, verso,
0: querés romper un poco en esa estructura
1: mínimamente,
0: clásica.
1: Mínimamente, claro. Como para no repetirme y como, no sé, ver a ver qué pasa más allá de, viste, como esa misma estructura. Que obviamente lo repito porque todos hemos escuchado música a lo largo de los años.
0: Está muy dentro nuestro.
1: Está totalmente como
0: incorporado. Señoras y señores, estamos disfrutando una hermosa charla con Flor Saqueo, gran artista, que bueno, que nos está convidando un poco con su historia, con su presente y con su futuro, porque en el próximo bloque y último me va a contar cómo viene ese disco, primer LP, primer larga duración, tan esperado por todos y todas nosotros, que tenemos ganas de escuchar. Vamos a ver si tenemos suerte y en el 2026 tenemos la oportunidad de escucharlo. Bueno, nos vamos con a la tanda y ya último bloque, Tempestad. Este es el tema medio arábico que yo te decía, que tiene una onda, ¿no? Como Tempestad, Medio Oriente, ¿no?
1: Sí, Tempestad fue uno de los primeros riffsitos que hice de esta época pandémica. Que me acuerdo que yo estaba escuchando, ¿qué era? Temples, creo que es una banda que está buenísima.
0: Sí, claro.
1: Y no sé, ¿viste cuando querés sacar una canción y sos tan torpe, pero tan torpe, que no te sale? Y
0: pero te sale
1: sin
0: otra
1: querer
0: cosa.
1: Sacás otra cosa y decís, ah, pará, ¿y esto? ¿Y si lo cambio de tono?
0: Esto es nuevo.
1: Esto podría ser algo, dije. Y ahí como entendí, bueno, de los errores también se pueden hacer cosas interesantes.
0: Señoras y señores, nos vamos a la tanda y ya último bloque con la canción Tempestad, Flor Saqueo, de Alba.

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0: Bueno, señores y señores, continuamos aquí disfrutando de una hermosa charla con Flor Saqueo, que bueno, que me está prometiendo su primer larga duración y quiero saber más.
1: Bueno.
0: Quiero saber más. ¿Cómo viene? ¿Cuántas canciones?
1: Bueno.
0: Va un poco por el sonido de Alba. ¿Hay algo que has experimentado nuevo? ¿Algún estilo? En cuestiones de instrumentación, ¿cómo viene? ¿Cómo lo grabaste? Quiero saber todo.
1: Bueno, por el
0: lado... Por lo menos el tiempo que nos dé, ¿no?
1: Vamos de a poco. Tengo... Voy a tratar de ser lo más breve posible porque yo hablo mucho. ¿Ves? Ya estoy hablando mucho. Son 10 temas.
0: Bien.
1: Es largo, la verdad me saqué las ganas. De esos 10 temas, ponele que las canciones tienen como cierto sentido y
0: ¿es un disco conceptual?
1: Dialogan, sí. Dialogan con Alba, dialogan con Madre la Noche, dialogan con Casualidad. Obviamente es diferente porque también este disco fue grabado con la banda entera, banda en vivo. Obviamente
0: grabado
1: después,
0: en vivo, sí.
1: Grabado en
0: overdub,
1: vivo, en Pelo
0: seguramente.
1: Loco, eso
0: sí.
1: Mismo. Ahora estamos en el momento, ¿verdad? Viendo a ver, no sé, teclas, detalles. Se le van a agregar detallecitos y cositas. Como que estamos súper en el momento muy de hacerlo. Y es muy divertido, mal. Hay una parte de mí que quiere ya alargarlo porque es tipo, ya casi que tipo, no puedo tener más estas canciones porque hay canciones que tienen, no sé, muchos años. No sé, hay una que se llama A Través del Espejo que es del 2023. Imagínate cómo voy juntando música yo.
0: No, bueno, pero está bien. La música no. La música es eterna.
1: Obviamente.
0: O sea, de repente podés tener una canción que la compusiste con 15 años y la pones ahora y decís, es nueva para todos nosotros.
1: Igual no sé si podría usar una que use
0: bueno,
1: 15 años.
0: Es un
1: porque ya lo, te juro, veo, hay canciones que escucho.
0: Capaz
1: y digo,
0: que te pasa ahora.
1: Necesito otra canción nueva.
0: Tenés 32. Capaz que compones una canción ahora y cuando tengas 50 años,
1: sí.
0: saques tu disco 17.
1: Ojalá.
0: Usás una canción de ahora. Lo
1: Ojalá.
0: Que quiero decir es que el tiempo es muy
1: relativo.
0: Claro.
1: Es totalmente relativo y eso también es algo que me estoy dando cuenta. Es relativo todo.
0: Tal cual, tal
1: no
0: cual.
1: Hay, no tiene sentido nada. Al final.
0: Grabado en vivo. ¿Qué más? ¿Hay algo que te animaste a hacer nuevo, por ejemplo? ¿Algo de instrumentación?
1: Ay, sí,
0: algo
1: pero no quiero decir nada.
0: Bueno, está bien.
1: O sea...
0: No te voy a presionar.
1: No hay presión. Pero... Ay, me vino tos. ¿Puedo pedir
0: radio,
1: agua?
0: Radio Verdad. Radio Verdad. Acá, si hay que toser, se tose.
1: Tengo que dejar de fumar. Mira, promesa, yo después de sacar el disco...
0: Vas a dejar de fumar.
1: Voy a dejar de fumar. Si lo saco este año...
0: 2027 ya no.
1: Lo saca en el 2027 la mina. No. Bueno, eso, lo quiero sacar este año, si todo sale bien. Me encantaría realmente llegar a diciembre, pero ampliaremos, veremos.
0: Veremos.
1: Porque todo esa pulmón y está todo hecho totalmente por y para los pibes. Entonces es como está, es complicado... Decir, bueno, sí, si bien no tengo a nadie que me esté diciendo tipo, che, tenés este límite de tiempo.
0: Vos mismo te estás autolimitando, claro.
1: Porque si no es un...
0: Y no lo terminás más.
1: No.
0: Olvidate. Tenés que poner un deadline porque no...
1: Olvídate.
0: Porque si no se te puede extender mucho más.
1: Salado.
0: Bueno, así que señoras y señores, sabemos que se viene un gran disco. Ya sabemos, ya lo imaginamos, ya lo percibimos. Un gran disco de Flor Saqueo. Y la verdad que me quedo con muchas cosas para hablar, pero sé que esta es la primera de muchas. Así que bueno... Te agradezco un montón la presencia y bueno, nos lo debíamos,
1: esta gracias
0: charla,
1: por la invitación.
0: Esta charla presencial y nada, me encanta tu música, sos una de esas pibas que defienden el rock and roll, que saliste con tremenda fuerza, que defendés lo nuevo, lo novedoso, pero también sos como bastante clásica en el sonido y en tu escuela, de alguna manera, y eso está bueno, hay que rescatarlo en esta... En estos tiempos tan efímeros, tan veloces, encontrar artistas que vayan a las raíces también está bueno, ¿no? O sea, me parece que eso...
1: No hay que olvidarse de dónde se viene, del pasado. Hay que recordar el pasado, porque si no estamos condenados a repetirlo.
0: Muy bien, qué hermosa frase para cerrar.
1: Saludos.
0: Señoras y señores, esto ha sido Rock al Rock Experience, aquí por Radio Cultura 1290M y en el portal de los medios públicos, www.mediospublicos.uy. Diego Rodríguez en controles, Rosana Ramos en producción. Qué placer tener hoy en las entrevistas centrales de Rock al Rock Experience a Flor Saqueo. Nos vamos, por ahí suena Madre de la Noche, esos temas gloriosos, largos y eternos que tanto nos gustan. Buen fin de semana, nos vemos, chau.

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0: Buenas, buenas, buenas. Se abren las puertas del infierno, mejor dicho. No, no es así. Las puertas del infierno siempre están abiertas. Siempre esperan algún arma perdida para que en un descuido se meta para adentro. Lo que hacemos nosotros es estar en la puerta avisando, che, ¿no será demasiado dar este paso? ¿No? Y te acompañamos con un poquito de música, un poco de charla, un poco de datos también de la realidad, un poco de datos musicales. Mira, ayer cuando salí de acá de la radio, iba llegando a mi casa y en la esquina de mi casa me encuentro con Sarita Sabaj. Sarita fue durante muchísimos años, trabajó muchos años con el Negro Rada, muchos, pero muchos, muchísimos. Y le digo a Sara, le digo, Sara, vos, ¿te acordás de este cuento? Y le hago el cuento que les hice yo ayer, el de Morón, el de la muerte del obispo y el de tocar cada muerte de obispo. Y me dice, claro, yo estaba ahí, Moni. Y digo, ay, qué suerte que tengo cuerpos testigos, porque hay momentos que a una le pasan tantas cosas que ya después, no sé si cuento la verdad o ya estoy inventando, y miro para el costado porque ya está mi invitada sentada acá en el estudio, y te convido a que demos vuelta a todo, porque en realidad yo siempre hago la nota en el segundo bloque, pero ya Adriana está, ya vi,
1: pero esto es más que una nota, es una charla, te vine a visitar.
0: Pero por supuesto.
1: Vine a visitarte a la radio de la audiencia de tu programa.
0: Qué alegría, qué alegría verte.
1: Sí, escucharte hablar. Para la gente que no sabe, nosotras somos muy de pasillo y creo que somos de las que nos fundimos en abrazos porque somos las que nos encanta.
0: El abrazo,
1: el contacto, el sentir la energía de las otras personas, cosa que veníamos desde la pandemia reclamando. Y wow, hay gente que lo puso en práctica y hay gente que se mantuvo como muy circunspecto, rígido, y nosotras no podemos.
0: Claro, es cierto que todavía hay gente que cuando te saluda te extiende el puñito.
1: El puñito.
0: ¿Viste?
1: Sí,
0: me ha pasado pila de veces.
1: Sí, exacto.
0: Bueno, escuchame una cosa.
1: Estoy de acuerdo con eso que decís.
0: A ver.
1: De las anécdotas. Ajá. Por eso a veces me cuesta pasear sola. Pasear acompañada. El café acompañado, el cine acompañado, ajá, las vacaciones acompañadas. Por eso de compartir el recuerdo.
0: Claro.
1: Esa foto que te queda en la cabeza, te queda a vos y le queda a la otra persona.
0: Totalmente.
1: No es que vos te conviertas en una mentirosa y no puedas dar fe de lo que viviste. Pero eso que te pasa a vos, decir, lo repito tantas veces que no sé si es verdad o mentira.
0: Pero
1: claro,
0: total, es como cuando soñás,
1: sí,
0: viste que de golpe contás el sueño de una forma y de pronto ya la segunda vez tiene algún otro aditivo, pero ya no sabés si es porque recordaste algo de aquel sueño,
1: sí,
0: o porque le metiste algún color, ¿viste?
1: Le pusiste un color.
0: Le fuiste poniendo algún color.
1: Los artistas tenemos eso, ¿sabes? Me acuerdo la época que Roberto Jones recién aparecían los celulares y creo que era un espectáculo que él hacía, no sé si no era La memoria de Borges, y sonó un celular, ¿y para qué?
0: ¡Wow!
1: Pero vos sabés que el cuento de él fue mutando con el tiempo. Entonces yo le preguntaba al director, che, le digo, pero esto es así, me dice, obviamente es actor, los actores le vamos poniendo un color. Y a veces pienso que los cuentos que hacía China Zorrilla, por ejemplo,
0: claro,
1: de encontrarse en el ascensor con, ¿no?

0: de las noches, los cuentos de Don Verídico. Eran monumentales, Mónica, porque se venía el teatro circular abajo en trasnoches de gente joven, que era el tipo solo, parado en el medio del escenario, solo él, su alma, ¿viste? Y esa magia. Y los cuentos de Don Verídico, vos ya estabas en el Boliche del Resorte. Olvidate. Vos cerrabas los ojos. Y con la magia que tiene ese teatro, que siempre tuvo, esa silla, no era el butacón, claro, ¿viste? No era la poltrona y el pop, era la silla del Teatro del Circular. Y claro, yo decía, esto tiene magia porque es él.
1: Total.
0: Él le da la magia al cuento.
1: Y esa capacidad de los detalles.
0: Obvio.
1: ¿Viste?
0: Obvio.
1: De los detalles, no sé, yo me acuerdo mucho de un cuento de Landricina, o sea, de Juseca, sí. ¿No? Que relataba un velorio, que no es lo mismo un velorio que un velorio en el pueblo.
0: No.
1: Que es un evento.
0: Es un evento, sí.
1: Y los detalles, era como que en 2 segundos estabas ahí, en ese lugar donde estaba esa gente que él iba describiendo.
0: Claro, uno por uno.
1: ¡Pah!
0: Y que cada uno cumple como una función.
1: Ah, claro, por supuesto.
0: No es el que pasa y saluda, no es el velorio contemporáneo.
1: No, en absoluto.
0: En esos velorios hay como diferencias incluso de actitud y de roles.
1: Claro que sí.
0: Sí.
1: El que llora, la que llora.
0: El
1: ¿no?
0: que va a ver para después hacer todos los cuentos.
1: Olvídate, el que va a comer.
0: El que va a comer, a tomar el café.
1: Algo.
0: El café. Claro. Vos decís, ay, ¿cómo te vas a comer un sándwich con el muerto ahí? No sé.
1: No, era como,
0: ¿no? Un desafío decir, no, esto está muy bien. Obvio, ojo, es un tema cultural, porque viste que en Estados Unidos hacen como un almuerzo, una cosa en la casa.
1: Claro. Claro.
0: En la casa, y todo el mundo va a comer y tomar, sí, y charlar. Es como, no sé, una despedida, pero de los familiares.
1: Sí, sí,
0: sigue en el cajón.
1: Totalmente.
0: No, sigue en otro lado.
1: Sí, sí.
0: O los discursos que acá no se hacen, o algunos sí, ponele.
1: Nunca fui a ningún lado donde se hiciera un discurso así con esa formalidad,
0: no,
1: ¿viste?
0: No, claro, ese recuerdo, claro. Historia, sí, sí. A veces llevan, creo que a mi mamá, pues yo no estuve, no podía verla en el cajón, pero creo que llevaron a un cura que hizo como una despedida, parece que fue muy linda, bueno, y ella tenía como un sentimiento. Ay, entonces, bueno, fue como eso, ¿no?
1: Claro. Viste, hablando de despedidas, ¿no? Pensando en el Negro Rada.
0: Ah,
1: la
0: sí.
1: Belleza.
0: No, fue una belleza.
1: La belleza de esa despedida.
0: Era lo que él quería. Esa canción de él estaba instalada desde hacía cuántas décadas, 2.
1: Pero por favor.
0: Por lo menos, ¿no?
1: No, mínimo.
0: Mínimo.
1: Mínimo.
0: El mínimo, ¿no? No, sí, correspondía, sí. Más allá del dolor reinante, no correspondía otra manera de despedirlo. Digo, qué lindo si uno pudiera tener esa actitud y ese... ¿no? Esa energía con todo el mundo, ¿no?
1: Claro que
0: no
1: sí.
0: No sé si cambiaría algo, pero yo sentí ayer, me pasó con una amiga, fíjate vos, hace años, que también, que pasó un sueño al otro, una cocinera maravillosa que teníamos en Buendía, Uruguay, y ella tenía como una red de amigos, había vivido mucho en Brasil, y acá, y viste que en Brasil...
1: También,
0: la despedida, la energía...
1: Otra historia.
0: Los orillás, cómo te encomendás, qué pasa con los que se fueron y los que, viste, hay como también una conexión muy grande con los que se fueron, como que siempre están mandando energías. Si vos ves, por ejemplo, las telenovelas brasileñas, siempre el que resuelve un conflicto es uno que ya se fue, pero de alguna manera aparece.
1: Totalmente,
0: ¿viste?
1: Es cierto.
0: Y hay como una cosa de una confianza en todo eso, en que no... Que no nos vamos, solo pasamos, que alguien nos espera o que nos viene a buscar, y que eso tiene como un aura distinta, tiene como un, como yo digo, como estrellas que pasan por ahí, ¿viste?
1: Claro.
0: Como, ¿no? Y esa amiga falleció, quedó en su cama, y la taparon con un tul, y le pusieron muchas flores.
1: Ay,
0: y alrededor era como un culto de mujeres y de hombres que cantaban. Y yo paraba de llorar, no,
1: claro.
0: No entendía, pero era también, había como una belleza de una... De qué belleza esa despedida, ¿no?
1: Ay, pero claro.
0: Qué belleza esa despedida.
1: Yo realmente reivindico fuerte, ¿no? Poder conversar mucho con mis vínculos cercanos sobre la muerte.
0: Sí,
1: ¿no?
0: Sí, sí.
1: Hablarlo, digerirlo, porque parece increíble, Adri, que vivimos sobre cuerpos de la historia, ¿no?
0: Sí, tal cual.
1: Y que todavía no podamos incluir la despedida como parte de un círculo vital.
0: O de un pasaje también.
1: Claro,
0: ¿no?
1: De
0: no
1: un
0: sé.
1: Pasaje. Y
0: no
1: eso
0: lo sé,
1: no quiere...
0: pero te lo digo.
1: Claro, sí, de un pasaje, sí. Ponele. No que no lo podamos

0: no lo podamos incluir en la charla, que no lo podamos conversar con nuestros queridos y queridas, no de no sé, amasar la idea de entender que tarde o temprano esto sucederá. Ayer estuvo de invitado por acá Alejandro Ferradas, ¿no? Sí. Y me decía, papá, qué loco cuando vi la noticia del negro en la tele. Y le digo, amigo, digo, un día vas a prender la tele y esa noticia serás vos o seré yo. Y está bien.
1: Claro.
0: Está bien, ¿no? Como hasta sonreírlo, porque qué bueno pensar que podemos tener la posibilidad de vivir bien, amiga.
1: Sí, exactamente. ¿No? Ayer Pablo Rutel me decía, me enteré de la noticia y llamé a Pitufo, y no, solo para llorar juntos, me dice.
0: Mi amor.
1: Me dijo, solo para llorar juntos, ¿qué fue lo que le dijo Pitufo Lombardo? ¿Y ahora yo qué hago? Me dice, porque parece que el negro lo atomizaba 24 horas con canciones nuevas, canciones que nunca se escucharon.
0: No,
1: y el Pitufo hace millones de trabajo, como todo el mundo de
0: claro.
1: Entonces se tardaba en responderle y nada, decía, le mandaba otro mensaje, no te gustó. No, negro, le decía.
0: Me encantó, es que, pero no tengo tiempo.
1: Pero no, negro, sí, no sé cuánto. Entonces tienen muchísimas canciones que nunca salieron a la luz. ¿Qué? Que están ahí. Entonces, una de las primeras cosas que le dijo Pitufo a Pinocho fue, ¿y ahora yo qué hago? Me dice, ¿ahora yo qué hago? Y Pablo dijo, yo llamé para llorar con él. Y digo, está bien, porque una cosa no invalida la otra.
0: Por supuesto.
1: Porque yo me ponía ayer en el lugar de Jorge Nasser, ¿viste? O en el lugar de también de Lucas Hugo. Dos personas jóvenes que perdieron hijos jóvenes.
0: Yo decía, pa, ¿cómo Jorge? De información.
1: No, claro, ¿viste? Vos decís, ¿cómo estas personas están ahí y hacen lo posible, ¿no? Que una cosa no invalida la otra, lo que te quiero decir.
0: Y estoy totalmente de acuerdo. Aunque uno pueda tener digeridas o habladas cosas, no quiere decir que las cosas no duelan.
1: No, obvio.
0: Sobre todo cuando hay esta subversión de perder en forma no... correlativa, ¿no? No
1: sí,
0: sé, en vez
1: claro.
0: de perder a alguien que ya está que es más veterano,
1: claro.
0: Perder a alguien, a un hijo, debe ser algo que una no puede ni siquiera imaginar.
1: Claro, claro, claro.
0: Y por supuesto que aunque sea hacia arriba, hacia abajo, hacia los costados, tener masticada la idea no quiere decir no llorar
1: ni
0: duelar.
1: Obvio, clarísimo.
0: ¿No es cierto?
1: No, es necesario, ¿no? Tampoco convertirse en alguien que deja rebotar, digamos, los sentimientos, no sería uno. Estoy hablando con unas informativistas a propósito de un programa que va a salir más adelante, y sobre lo que los actores también, cómo tenemos que manejar el tema de nuestra salud y nuestro cuerpo, ¿no?
0: Upa.
1: Porque ellos me preguntaban sobre la comedia y el drama, y le digo, mira, tenés que estar muy saludable, sobre todo para el drama, le digo, porque cuando vos llorás, cuando vos manejás la energía de una pérdida, cuando tenés que repetirlo varias veces, tu cuerpo no sabe que vos estás actuando.
0: Claro.
1: Vos estás activando todos los resortes para deprimirte en escena, para llorar, para hacer creer al otro. Es un esfuerzo grande porque vos lo estás activando. Digo, lo mismo que te pasa a vos en el informativo cuando el 98% de las noticias son un niño baleado, un niño asesinado, un femicidio, la violación de no sé qué, la matanza de no sé cuánto. O sea, tenés que estar muy sana, porque todo eso el cuerpo lo pasa por todas tus fibras emotivas, ¿viste?
0: ¿Qué te parece?
1: ¿Qué te parece? ¿Viste? No,
0: un
1: es
0: montón.
1: No es tan fácil. Y ella me decía, sí, la verdad que no me lo había puesto a pensar desde ese lugar. Digo, sí, le digo. Por eso mucha gente que... por ejemplo, sobre todo la gente que trabaja en comunicación y de esos lugares, o la gente que hace trabajos dramáticos o le pasaba al actor de que hacía de Pablo Escobar.
0: Mira,
1: le pasaba, me dice, mirá que interpretara esa figura, tenía medio país que lo adoraba y medio país que lo quería matar.
0: Claro.
1: Y él estaba en un hotel grabando y grabó meses, ¿viste? Y es como llevar en la espalda las muertes de
0: millones, de cientos de personas.
1: Cientos de personas.
0: Claro, porque aparte, ¿viste que hay algo que dicen en neurolingüística? Y es que el cerebro no distingue entre lo que es real o no, como vos estabas
1: claro.
0: diciendo, ¿no? Una ficción la cree como real. imagínate para la gente que ve este personaje, yo me acuerdo de telenovelas cuando era niña, que la mala de la telenovela, porque en general eran malas, las malas de las telenovelas eran odiadas en la calle. Y era algo que comentaban totalmente, las actrices, ¿no? Totalmente. Que decían, pa, voy por la calle y me gritan cosas porque esas telenovelas, viste, que marcaron época.
1: Sí, totalmente.
0: Y les gritaban cosas.
1: Totalmente. Onda,
0: ¿por qué? ¿Por qué le gritaste a Andrea del Boca? ¿Entendés? Claro, sí, perdón, sí, señor, sí, es sí, una claro. ficción, ¿no?
1: Claro, claro, claro.
0: Lo que no es ficción es que hoy el programa arrancó de otra forma. Teníamos preparada música, que esto, que aquello, que lo otro. Bueno, qué interesante es poder cambiar rápidamente, rápidamente la ruta. Así que lo que vamos a hacer es, Peto de mi corazón, nos vamos a ir ahora a una tanda, pero antes te voy a recordar que estoy conversando con la señora Adriana da Silva, conductora, comunicadora, actriz, directora, y sobre todas las cosas y en primerísimo lugar, una mina de la hostia que aprovecha todos estos caminos profesionales para convertirse en mejor mina. Estamos en los medios públicos, esto es Radio Cultura, esto es No se arde en el infierno. Mi nombre es Mónica Navarro y quédate acá porque estoy con Adriana da Silva.
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0: Hace unos días estaba, bueno, yo te sigo obviamente, Adriana da Silva, te sigo en tus redes, y pusiste que hacía 40 años que estabas haciendo montada en los escenarios.
1: Oh, sí.
0: Y viste, digo, es un montón. ¿Cómo? 40 años, Adri.
1: Sí. Y sí, empecé a los 17 haciendo teatro callejero con un grupo de una cooperativa, Mesa 2. Yo no vivía en la cooperativa, pero mis amigos, casi la mayoría del grupo vivía en la cooperativa. Uh-huh. Yo soy de la generación de Contrafarsa. Entonces, claro. En Cooperativa Mesa 3 estaba Contrafarsa, en Cooperativa Mesa 2 estaba el grupo que se llamaba Con Perdón de los Presentes, y de otros lados andaba Tato y Kela, que éramos como los artistas emergentes de la época. Entonces, cuando había, por ejemplo, empezamos nosotros haciendo actuaciones intracooperativas. Entonces, cuando había una fiesta cooperativista, iba Tato y Kela. Iba Contrafarsa e iba Con Perdón de los Presentes. Y nuestros, creo que las divisiones de cultura de cada cooperativa nos daban plata para comprarnos por lo menos pinturas para la cara. Nosotros nos daban 16 pesos. Sí, 16 pesos que nos daba. Y nos daba solo para pintura blanca y negra y nos pintamos la cara como si fuéramos Marcel Marceau.
0: Claro.
1: Como para algo. Algo.
0: Algo.
1: Algo.
0: Para tener un detalle.
1: Exacto. Entonces, yo dije, no. yo no puedo poner de mi época profesional, tengo que poner de la época en que además hacía mi teatro callejero, que tiene todo el valor del mundo.
0: ¿Qué te parece?
1: Íbamos a hacer cursos al Abrojo, Fernando Toja y nos ayudaba, Silvina Arroyo, que está en España también, había un grupete de gente que también, yo después entré a trabajar en el Circular, hacía puerta en a machos.
0: Y hacía
1: sonido ahí también. Entré actor al final, un día la actriz se enfermó y me dice, ¿puedes actuar? Sí, dije yo. Claro, yo tenía que hacer esposa del Gordo de Chandy, imagínate.
0: No te puedo
1: Lo tenía
0: creer.
1: Que putear de arriba abajo al Gordo de Chandy, tenía como 50 años menos. Y ellos se mataban de la risa porque yo era un piojo que entraba. Claro. Y le decimos, ¿qué haces acá? Le decía. Pues hacía los machos todo el tiempo y al final ella entraba con una cacerola.
0: Claro,
1: y sacaba,
0: sí, me acuerdo perfecto.
1: Sacaba, ¿entendés?
0: Claro, aparte, a machos marcó época.
1: Machos no la querían poner. En
0: ¿cuánto tiempo?
1: Añares. Décadas. No la querían poner los sábados y los domingos porque no confiaban en el producto. Lo pusieron un miércoles, no paraban de hacer doble función. Le tuvieron que... O sea, Macho sostuvo la programación Añares.
0: Y aparte recuerdo que iban cambiando algunos de los actores.
1: Claro, porque viste, las temporadas...
0: Claro, olvídate.
1: Demasiados años.
0: ¿Qué te parece?
1: Entonces, yo viví toda esa etapa. Antimurga BCG con Flaco Morris. En Sexo, Chocolate y BCG. Ahí también, en el Circular. Entonces, eran épocas de estudio, no eran profesionales, pero yo ya había arrancado. Ya claro. Con mi teatro callejero yo ya entendí que estaba haciendo como un servicio a un público que yo quería después acercar más adelante. Yo tenía idea, que iba a llegar a todo esto.
0: Claro.
1: Yo entré a derecho, ¿me entendés? Yo necesitaba tener una licenciatura y olvídate.
0: ¿En serio?
1: Claro.
0: Claro, porque... vos decías, necesito convertirme en profesional.
1: Y lo que pasa es que tenía a mis viejos que había sido peón de estancia. Mi madre era ama de casa. Los tipos muy pobres que se vinieron del campo. Yo sentía como una obligación moral, claro, de darles la alegría de que, bueno, viste, de que iba a tener mi hijo el doctor, ¿viste?
0: Claro.
1: Pero entré a derecho y fue una etapa difícil, una facultad donde creo que no cambió mucho, no tenía dónde sentarte, entrábamos como ganado. El otro día vi una foto si había gente sentada en el marco de la puerta. No me sentí nada estimulada, más allá de que no me encantaba, era más como la obligación de
0: hacerlo,
1: hacer algo,
0: claro.
1: Que a mí me gustaba derecho en el liceo y nada, y lo dejé a los 6 meses porque empecé lo que me pasa con el cuerpo, somatizo.
0: Claro, claro.
1: Me duele la cabeza, me sale caspa.
0: Y sí, porque
1: me mareo,
0: actriz, amiga
1: no
0: mía.
1: No me despierto.
0: Claro.
1: Esas cosas, viste, que está, sí, que el cuerpo te avisa, te enfermas, te bajan las defensas, cosas.
0: Claro. Amiga, ¿y de dónde son tus viejos?
1: ¿De dónde? Mira, era de Cerro Largo.
0: Ah,
1: toda mi familia era de Cerro Largo.
0: ¿Tenés todavía familia en Cerro Largo?
1: Bueno, muy poquitos, ¿viste?
0: Muy poquititos.
1: No, en Cerro Largo muy poquito. Tengo una tía nada más. Era un familión gigante. Mi mamá eran 17 hermanos.
0: ¡Ah, la lila, Adri!
1: Criaturas. Mirá,
0: sí,
1: 17, todos en el campo. Humildes hasta la muerte, imagínate.
0: Claro.
1: Humildes hasta la muerte los dos. Y ellos se conocieron en el campo y mi viejo trabajaba en una estancia y hacía de todo, pero mayormente cocinaba. Mi viejo cocina muy bien, sigue el otro
0: cocinando.
1: Día en casa me afilo los cuchillos. Sí, él tiene una piedrita checoslovaca y cada tanto le digo, papi, está muy, muy, 93 años, está con el bastoncito.
0: Un capo, tu viejo un capo.
1: Se acuerda de mí, de otros no. A veces yo llego y me dice, ay, recién llegaste, y piensa que yo bajo de la onda.
0: Ay, no.
1: Me dice,
0: no.
1: ¿De cuándo llegaste? Ahora, le digo yo.
0: Recién llegada.
1: Yo no le
0: estoy.
1: Sigo la corriente porque
0: claro.
1: Para mí me conoce y mis hijas me conocen, pero interpreta como que yo estoy llegando, ¿viste?
0: Claro, claro.
1: Entonces, tiene como esas cosas que de pronto se va, ¿viste? De pronto a veces nos sentamos y tomamos unos mates así, yo le hago un café con leche y nos ponemos a mirar. Ahora en este invierno que no se puede hacer nada ni salir, nos ponemos a mirar fútbol, de ese fútbol europeo, súper bacán, con unos jugadores excepcionales que miden como 2 metros 30. Y había un equipo que estaba todo en amarillo y negro, unos trajes, no sé cuánto, y de repente tomamos café con leche y yo con mi mate de té y me dice, che, qué bien que está Peñarol, No, ¿y yo qué le voy a decir?
0: Vos viste, papá.
1: Le dije, no, pero cada vez juegan mejor. O de pronto, y después al rato, ve que son esos estadios que son techados, que tienen
0: claro.
1: Aire acondicionado, ¿viste?
0: Sí, total.
1: Ese quedó con el Estadio Centenario.
0: Claro,
1: me
0: claro.
1: Dice, che, después decimos que acá el Uruguay no funciona. Mira este estadio.
0: Mira, por favor, cómo
1: entonces,
0: está.
1: Claro, que tenga 93 años y que vea cómo esa grandeza. A mí me da alegría. ¿Qué le voy a decir?
0: Pero
1: no, papá,
0: obvio.
1: Es Ámsterdam.
0: Claro.
1: Claro. Es Ámsterdam. ¿Qué le voy a decir? Y él queda re contento y después me dice, bueno, ¿y tu hermano? Ah, bueno, vamos a hablar con él que está en España. Y nos enganchamos y sigue, ¿viste? Entonces está como con una nebulosa de otros tiempos y el presente de, bueno, ¿viste? Y nada, es así, está sumido, pero bueno, lo tengo el viejo. Entonces está, ellos eran tipos muy sacrificados, ¿viste?
0: Claro,
1: de
0: claro.
1: Pronto, mi abuela se venía a Montevideo con mi abuelo y él tomó la decisión de que no iba a tener horizonte ahí, ¿viste? Que quería buscar otro horizonte.
0: Claro.
1: Y nada, se agarraron de la mano de mi vieja y se vinieron.
0: Y se vinieron para acá.
1: Y
0: a vos te quedó como esta cosa de mochilearte, que tengo que ser.
1: Claro.
0: Alguien,
1: claro,
0: ¿no? Entre comillas,
1: claro.
0: Y ese alguien lo buscaste en principio en abogacía.
1: Derecho, en el derecho.
0: Claro.
1: Entonces, cuando vi que no era, una mañana estaban los dos tomando mate en la cama acá en Montevideo. Todavía me acuerdo, esos juegos de cama antiguos, viste que ahora los meten en los remates.
0: Ay, sí.
1: Y en la cómoda y el espejo ese medio ondulante.
0: Ay, sí.
1: Y un televisor gigante con las que
0: con
1: adentro tenía lámparas. Un día se nos prendió fuego, un horror. Claro, se requemó y se el estabilizador, una cosa horrible. Bueno, se prendió fuego. Nos queríamos matar porque no teníamos otra tele. Y yo estaba tomando mate con unos bizcochitos. Y claro, yo le dije, bueno, que dejaba y no sé cuánto. Y le dije, no, me gustaría estudiar arte dramático. Y yo vi que se quedaron como en suspenso con
0: claro,
1: era como
0: ¿cómo?
1: Con, no sé si era un croissant o qué en la mano, o un pan con grasa.
0: Claro.
1: Mi padre quedó con el pan con grasa tendido así en la mano, como el antebrazo, y mi madre con el mate así, que no chupaba. Bueno,
0: claro, quedaron porque, petrificados.
1: Escúchame, para gente del campo, decirle arte dramático.
0: ¿Qué
1: ni
0: cosa?
1: Siquiera yo sabía que existía una escuela municipal de arte dramático. Me tuvieron que explicar. Porque para mí, en aquella época, lo que era teatro o lo que era espectáculo era Rodolfo Bebán y la.
0: ¡Claro!
1: La televisión argentina.
0: Darío Víctor.
1: ¡Claro! Yo no sabía que se podía ser actriz. Y mis amigos me dijeron: no, en Uruguay puedes estudiar.
0: ¿Y quiénes fueron los amigos que te dijeron?
1: De la cooperativa, mis
0: todos
1: amigos.
0: Todos los amigos de la cooperativa.
1: Claro, una, en realidad, hicimos todos teatro, pero una es doctora, el otro es contador, el otro es no sé cuál. Al final todos se bifurcaron y la que seguí fui yo.
0: Claro.
1: Y
0: bueno, dijeron, y entraste a la EMAD.
1: Me dijeron, bueno, sí, bueno, me dice mi padre, está, yo qué sé. Y entré, pero después que entré, le dije a mi viejo, no, pero yo voy a estudiar algo para conseguir trabajo, le dije.
0: Uh-huh.
1: Entonces, mientras hice la EMAD, hacía luces, hacía sonido, cortaba entradas, daba clases para niños, para tipo, ayudaba en los deberes, hacía todo para ganar unos pesos como para que ellas sintieran que en realidad no era un capricho, sino que yo estaba compensando, ¿viste?
0: Claro.
1: Y bueno, nada, y ahí después está, y después en realidad hice 2 años secretariado y nunca fui secretaria.
0: No, lo que es también...
1: La vida, qué sé yo,
0: claro,
1: ¿viste? La
0: claro,
1: vida, me fui a la radio, después surgió la televisión y nunca más salí de este medio, qué sé
0: ¿qué
1: yo,
0: te parece?
1: ¿Viste?
0: Capaz que a veces la actuación puede no ser el lugar del trabajo específico que te dé dinero,
1: claro,
0: pero fue un gran espacio de aprendizaje que te habilitó otros lugares, ¿no es
1: sí,
0: cierto?
1: Yo no imaginaba que iba a estar trabajando en televisión toda la vida, ¿viste? Pero
0: ¿cuántos
1: está
0: años, Adri?
1: Y
0: por
1: más
0: favor.
1: De 20, mucho más de 20, porque estuve 15 en Buen de Uruguay, como 3 en Vespertinas, hice mi programa de Palos y Astillas también como 3 en simultáneo, estuve en otros programas, Tienda Inglesa, estuve en Queremos la Tarde en Canal 5, después estos que me han invitado a Canal 10 y Canal 12 a cocinar y a hacer una hamburguesa en Canal 12.
0: Sí.
1: Y bueno, sí, como 25, 28 más o menos. Sí, yo tengo, ya tengo más de 30.
0: ¡Qué bárbaro!
1: De trabajo, después en Radio Carve, aquí en los medios públicos tengo ya 4 años y medio. Sí, una vida, y la verdad que este era el camino, ¿viste? No había como... No hay otra chance, ¿viste? Cuando uno nace para estar, como vos en el escenario, ¿viste?
0: Sí.
1: Vos nacés para estar con la gente.
0: Sí,
1: si no era esto, era un profesorado, ponele.
0: Claro.
1: Si no era esto, era de pronto la psicología.
0: Uh-huh.
1: Escuchar a la gente y tratar de... Pero bueno, está. Soy como bataclana. Me gusta ponerme los tacos y maquillarme y ponerme un... Un día le dije a Mancebo, me acuerdo, me puso un traje, era aquello, era de todo, era una fineza, era París. Y yo, claro, era París, imagínate. Yo digo, ay, no parezco fina, Nelson. Me dice, sí, totalmente. Me
6: totalmente. Dice,
1: mostrá todo esto. Y divino ese mundo de fantasía, ¿viste? Sobre todo para gente tan, tan simple como somos nosotras.
0: Claro.
1: Que tenemos una vida simple, que nuestra total. Rutina es simple, nuestra forma de hablar, de cocinar, de estar es simple. De pronto, a las 9 de la noche... llenarte de brillantina, ponerte un tapado, unos estiletos, un vestido justo, que suene la música, una banda tocando. Es como, chao, que se me detenga, detener la tortilla, detener la tortilla en la sartén, que me voy a poner la brillantina.
0: Ay, me
1: y después,
0: muero.
1: Claro, es eso, sí, es salir sí. de hacer Doña Flor con música de Vinicius y llegar a casa y calentar la pascualina en el microondas. Es muy gracioso, ¿entendés? Y es como que vos de noche te acostás y decís, pero qué loco es
0: qué
1: esto.
0: Qué loco.
1: Yo hace rato estaba como...
0: Estaba toda montada.
1: Montada.
0: En una fantasía.
1: Y después llego a casa y tengo que lavar los platos.
0: Qué belleza.
1: Y me pongo el pijama que tiene de pronto me lo comí la polilla. No sé.
0: Qué
1: no sé.
0: Belleza.
1: Es una belleza, ¿viste?
0: Es una belleza.
1: Es una belleza eso. La vida del artista y el que le guste y lo hace por convicción es hermosa.
0: Totalmente.
1: Entonces cuando vos viste ese posteo.
0: Ay, me reemocioné.
1: Miles de fotos tengo, obvio, de momento. Pop, hubiesen puesto 40. Pero, y lo dejé a criterio de mi hija Julieta. Digo, poné vos, le digo. Y claro, es tu vida. Cada foto es un momento, un segundo, un minuto de un montón de cosas, ¿viste? Que te pasaban. Tu pelo largo, tu panza porque recién habías parido.
0: Ay, claro.
1: Claro, ¿entendés?
0: Sí, pero, por favor.
1: Sí, el país, qué pasaba claro. en el país, quién era el presidente. Era, no sé, era todo eso. Estabas sola, estabas acompañada. Es claro. un montón de historia que es tuya, ¿no?
0: Ufa.
1: Vos ahí pusiste un instante.
0: Qué fuerte.
1: Es hermoso,
0: qué
1: es hermoso.
0: Fuerte,
1: sí,
0: qué
1: sí.
0: belleza. Mira, sí, ayer Ale, Alejandro Ferradas, vino a hablar de una canción que estrenó, que en realidad es una canción que hizo hace 40 años
1: sí.
0: también, y que hizo una versión nueva con Fernando Cabrera. Y la canción se llama Usando Mis Pies. Tan bello solo el nombre de la canción. Entonces, ahora que vos nombrabas a los estiletos, a subirse arriba de unos zapatos de taco, ¿qué diferencia hay en tus pies aquellos, ¿no? Los que empezaron hace 40 años y estos pies con los que caminas hoy? ¿Qué fueron aprendiendo esos pies de esas pisadas?
1: Hoy estoy como más racional de pronto.
0: Uh-huh.
1: Hoy me tengo que cuidar más. En aquellos pies no tenían horizonte de pronto, ¿viste?
0: Claro,
1: no
0: claro.
1: tenían horizonte. Si me dolía la espalda, yo seguía igual porque tenía que estar. Enganché los tacos en un tablado y seguí de largo. Y arranqué el taco y seguí de largo con medio taco, ¿viste? Hoy mis pasos son más seguros, claramente, porque camino un poquito más lento. Pero también aquellos tacos necesitaban vidriera permanentemente para ser y estar y existir.
0: Claro.
1: Yo hoy no necesito la vidriera. Uh-huh. Sí la necesito para mí, uh-huh. para sentir que todavía estoy viva y que me pasan cosas y que disfruto eso, ¿viste? Pero no excederme. Si hoy me pongo esos tacos y me engancho a un escenario y me duele la espalda, paro. En aquel momento no paraba. ¿Está? Sí. No sé si,
0: pero
1: si me entendés la imagen, ¿viste?
0: Sí, claro.
1: Sigo siendo la misma, tengo las mismas ilusiones. Cuando me siento en una platea y veo algo, no sé, algo hermoso que me emociona. El otro día veía la casa de Bernarda Alba y sentía a un Lorca no. como a mí me gusta, con una energía femenina de muchas mujeres, con una base de una formación clásica, y te das cuenta la que le daba como la garra y el corazón y la pasión de Lorca, y esas cosas me emocionan. Y cuando yo estoy en esos lugares o puedo estar, o cuando me gustaría estar en lugares así, es porque tengo la llama todavía viva. ¿Me entendés lo que te digo?
0: Pero por supuesto.
1: Es como que vos decís, ay, qué bien, ¿viste? Me pasan esas cosas. Entonces, ahora estoy como recién poniéndome de nuevo los tacos. De nuevo, estuve de championes 3 años.
0: Qué lindo también,
1: sí,
0: ¿no?
1: Reivindiquemos. Sí. Estoy como dándole a esos pies que vos decís el tiempo que necesitan también. Y gozándome otras cosas. gozándome en algunos silencios, y este, que es muy importante, muy importante. Eso te lleva a un reconocimiento personal, uh-huh, de saber quién sos, qué querés, qué ya no querés, que ya no es importante, que ya no te mueve la aguja y que ya no te mueve el piso.
0: Espérate, dale. Un segundo. Peto, hagamos lo siguiente. Vayamos a la última tandita. ¡Qué antigüedad, señora! Vayamos a la tandita. Acordate que estoy conversando largo y tendido con Adriana da Silva, que hoy cambió. Qué linda las personas que llegan y dicen, ¿sabes qué? No digo cambiemos, pero ya que estoy acá, cambiemos todo. Esto es No se arde en el infierno, quédate por ahí. Vamos a darle de comer a Cerbero y enseguida volvemos.
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0: amando los championes y los zapatos de taco, ¿no?
1: Sí, señora.
0: Como simbología. Qué importantes los años. Y qué bastardeados los años, uh-huh. ¿no? Porque hay como una cosa de, ay, bueno, como que envejecer no está bueno. Y en realidad yo creo que hay una subestimación necesaria a la vejez porque es peligrosa.
1: Sí, tal cual.
0: ¿No?
1: Una Jane Fonda es peligrosa hoy.
0: Olvídate.
1: Hoy no para de hablar, ponele. Una Olvídate. Activista, o sea, ¿quién la para? Ponele, por decirte un ejemplo.
0: Sí, claro que sí. Porque creo que en medida que los años transcurren, te comparto un sentir sí, personal, sí. Es menos la necesidad de ser vista, uh-huh. ¿no? Y más la necesidad de estar en una.
1: Sí, tal cual.
0: ¿No? De respetar esos silencios, de pasar del taco al champión, del champión al pisar el pasto, hacerte las uñas de los pies, lo que quieras.
1: Todo
0: junto. Y por suerte, tal vez interceda menos la opinión de los otros.
1: Definitivamente. Uh-huh. Definitivamente. O sea, tenés, para mí, ¿no? Es lo que yo pienso, tenés dos caminos. O si la inseguridad te corroe y no lo resolviste nunca,
0: uh-huh.
1: te puedes seguir haciendo mella,
0: claro,
1: eso seguro.
0: Sin duda, cómo no.
1: Pero me da la impresión que en la gran mayoría de la gente, el paso del tiempo y la experiencia, todas las mochilas que has cargado, te han hecho como reflexionar, ¿no?
0: Uh-huh.
1: Y además es como, se empieza a dar todo naturalmente. Se empieza todo naturalmente. No es algo que me parece que uno se lo proponga. Bueno, a partir de este momento,
0: uh-huh.
1: ¿viste? Voy a cambiar y voy a tener otra actitud. No, es natural.
0: Uh-huh.
1: Es como muy, muy, muy natural. Empiezan los sinceramientos. No por tener pensamientos fatalistas, ¿viste? Bueno, ahora ya para lo que me queda, ¿viste?
0: Claro, claro.
1: Me parece que es claro. Hay que, cortala con el discurso, ¿viste?
0: Claro,
1: cortala
0: claro.
1: con el discurso.
0: Sí, sí, sí, sí.
1: Con ese discurso, ¿viste? Pero me parece que se da naturalmente. Uh-huh. Uno empieza como a bajar los brazos, no, a relajar. Esa es la palabra que yo uso mucho. Uso mucho relajar. Es como el músculo, ¿viste? Déjalo descansar un rato. Pues la gente que hace ejercicio hace 10 series y después
0: descansa
1: un minuto. Tómate un mate, descansa un minuto.
0: Totalmente.
1: ¿Viste? Es como eso, ¿comprendés? Y es y te tomas más tiempo para estar con vos misma. Para mí es súper importante. El trabajo introspectivo es súper importante.
0: Y ahora te volviste a subir a los zapatos de taco.
1: Me volví a subir. ¡Qué gracioso!
0: ¡Qué divino!
1: Como pez en el agua con el pozo de aire. ¡Qué gracioso! Sí, Leos Barcas anda. Leos Barcas no para de hacer obras de teatro.
0: Ay, no.
1: Hace una por minuto.
0: Vale, más
1: yo creo
0: vale.
1: que ella sale de un teatro y se mete
0: en
1: el
0: otro. Y sale.
1: Claro.
0: Entra, sale,
1: se ata los rulos y sube al otro. Y se suelta los rulos y va para el otro. Bueno, Leos Barcas le comentó a Alicia Garategui, que es la directora del Pozo de Aire, que estaba muy complicada y no iba a poder cumplir con las fechas, ¿no?
0: Uh-huh.
1: Entonces Alicia me llamó un día, yo estaba sentada poniendo leña en la estufa.
0: Ay, mi amor.
1: En un banquito. Me dice, ¿vos tenés más a hacer un...? Le digo, ay, Alicia, le digo, ¿y vos crees que el perfil da? Le digo, sí, es una mujer que anda en los 50. Ah, bueno, le digo, está. Porque viste que a veces te invitan.
0: Claro.
1: Alguna obra, otra vez me habían invitado a una que yo le dije al director, ay, no, es más joven esa mujer. Esa
0: claro.
1: mujer tiene que quedar embarazada, yo ya no me veo. Dando la noticia de un embarazo. ¿Viste? Eso también es parte de entender dónde está uno.
0: Claro.
1: Que
0: claro.
1: sí, podés ser el escenario mentirlo, sí me puedo maquillar, sí soy chiquitita, no sé cuánto, pero bueno.
0: Ya. Claro.
1: Tengo que tapar bracitos, tengo que...
0: claro, claro,
1: esas
0: claro.
1: cosas. Así que me subí, porque era un monólogo de 15 minutos, y es muy graciosa porque Alicia iba a ensayar a casa a las 8:30 a.m.
0: Ay, no.
1: Yo ensayaba en
0: creer.
1: Pijama y pantuflas. Le hacía café con leche a Alicia, que salía de una radio, pero de
0: como
1: madrugada.
0: Como loca, claro.
1: De madrugada, que ahí en casa. Le digo, ay, Alicia, ¿no podemos hacer más tarde? Estoy medio dormida. Nos hacemos un cafecito. Entonces, se sentaba ella en una sillita y yo al lado de la cama, la gente no ve la llega a ver la imagen.
0: Es la mejor imagen de la vida,
1: es que
0: Adriana.
1: Yo 8:30 no me iba a vestir. Dije, ay, no, Alicia, yo ensayo de pantuflas. Y dice, mirá que en esta escena tenés que usar vestidito y taco. Bueno, hasta el último día me pongo taco, pues yo no sé de pantuflas y de pijama, no.
0: Qué divino.
1: Las cosas que hicimos con Alicia.
0: ¿Y qué cuenta este monólogo tuyo,
1: Bueno,
0: Adri?
1: cuenta un poco lo que hablábamos, pero creo que fue fuera del aire, de lo que le pasa a mucha gente a determinada edad, que a veces empieza a perder el propósito. Que el propósito está muy enrabado con los objetivos, está muy enrabado con la edad, muy enrabado con las inseguridades, o lo ya resuelto y el que vendrá. Es como un montón de cosas,
0: claro,
1: ¿viste?
0: Claro.
1: Y esta mujer, que en realidad tiene resueltas muchas cosas, tiene resuelta la economía, tiene resuelta la adultez de su hijo, o en tránsito, hacer un hijo que ya tiene novia, tiene asumido la separación de su pareja y que está relativamente bien, y quiere como ingresar en una nueva etapa por sugerencia de sus amigas y de ver los nuevos vínculos. Pero bueno, la forma de vincularse de hoy no es la misma que antes. Capaz que esta mujer, que podría ser yo, se quedó instalada en nos vemos, charlamos, interactuamos y vemos qué sucede, ¿no? Y hoy los vínculos empiezan por otro lado.
0: Claro.
1: Que pueden ser terribles, ¿viste? Y ella se topa con una pared, ¿no? Y se siente como muy frustrada, ¿viste? Muy frustrada por la manera en que se vincula con, claro, con un posible candidato que en realidad está del otro lado, es un chat y bueno. Y al tipo le interesa saber si ella está entera.
0: Ay, me muero.
1: Prácticamente, claro, casi si no se le cayó algo.
0: Claro,
1: ¿no?
0: Si no tenés, se le cayó.
1: Claro, tenés, ¿viste cuando la gente te puesta, estás entera? Y voy a decir, pero...
0: ¿Pero entera? Que, pero por favor.
1: Se tendría que haber desarmado algo.
0: Claro.
1: Bueno, pero está, pero la política del otro era saber si ella era comestible y ella lo que quería era... un vínculo más de...
0: más cariñoso,
1: tenés
0: más
1: hijos,
0: amoroso.
1: Tenés hijos.
0: Claro.
1: Claro, y el otro, nada.
0: Nada.
1: ¿Cómo estás?
0: Claro.
1: Parate y mostrame.
0: Mostrame, mande
1: claro,
0: foto.
1: Claro.
0: Mande una foto.
1: Claro,
0: mande
1: creo que
0: foto.
1: Hasta la deja plantada, un horror, ¿viste? Entonces viene como la el trabajo bastante indignado de ella y el vínculo sano que tiene con el ex marido después de haberse separado, pero algún revival ahí de los recuerdos,
0: claro,
1: ¿viste? Que alguna vez tuvieron. Hay una mezcla ahí, ¿no? No es que quiera volver, pero un agradecimiento a momentos más, más carnales, más, más de gente normal que eso, que es que casi, casi
0: claro,
1: que parte de la ficción de una vida contemporánea que no tenía que ver con ella. Entonces, bueno, trata de eso, ¿no? De
0: bueno,
1: cómo
0: así
1: te
0: que
1: chocas. Es hermoso,
0: qué
1: es muy divertido.
0: Lindo.
1: Y es muy tono de humor.
0: Claro. Comedia.
1: Todo el espectáculo es humor. Son varias mujeres que viven en un mismo edificio, ¿no? Cada casa es una historia, cada una de ellas tiene algo que contar y algunas, de alguna manera, van dando algún dato de la otra casa, de la otra vecina. Porque en el pozo de aire vos no tenés un horizonte. En el pozo de aire vos ves el baño de la vecina, ves de qué color es la bombacha que dejó colgada,
0: claro,
1: ¿no? Y en el pozo de aire vos ves el comedor de la vecina y ves si volvió con el novio. Ves si la vecina...
0: Y hasta podés escuchar también
1: todo.
0: Ese
1: es el tema
0: el
1: del pozo de aire. ¿Viste?
0: Qué lindo.
1: Ese es el tema del pozo de aire.
0: Qué lindo, qué lindo.
1: Entonces, está enrabado con historias de mujeres que tienen un tono de humor, ¿viste? Y que es una obra simple, no es una obra pretenciosa.
0: Claro.
1: Pero en la simpleza también se dibujan perfiles de gente normal, como por ejemplo hay una repartidora que es venezolana, que es una actriz que lo hace tan maravillosamente que la gente pregunta, ¿ella es venezolana? No.
0: Qué loco, mira.
1: Pero
0: vos,
1: es increíblemente venezolana. Y y habla como de su perfil cultural desde ese lugar, que no entiende el tipo de comida que está repartiendo y que tiene un gato que en realidad una de esas vecinas del condominio, del pozo de aire, le pasa dando jamón y que en su... Y que en su cultura no entiende cómo la gente pide sándwiches, que es jamón con queso. Y todo es jamón con queso acá.
0: Claro.
1: En su cultura es otra historia.
0: Otra historia, ¿no?
1: ¿Viste? Pero
0: ver,
1: te quiero decir, hay como temas culturales, temas vinculares, temas laborales, temas de el buen trato o el maltrato, temas de hijas con madres, de esa persecuta y de no que eso le pasa a Noelia Campo, de no soltar con los hijos y estar 24 horas llamándolo, ¿no? De ese tedio, temas de, bueno, está ahí una astróloga que tira las cartas, qué sé yo, está Cecilia Sánchez que también, bueno, son todos muy graciosos. Ella es como que es una mujer como que en realidad tiene como un conflicto con algunas, con la presidenta del edificio, del condominio,
0: ajá,
1: con las decisiones del condominio. Viste que los condominios ahora deciden
0: sí.
1: tener un tótem virtual y pagar menos o tener el viejo y querido
0: portero,
1: ¿viste? Y las deducciones que saca ella de que de pronto no quieren al portero porque el portero sabe cosas de todas nosotras que...
0: Claro.
1: Si abre la boca, ¿viste?
0: Se pudre todo.
1: Claro. Entonces, es como que son historias de vida que en realidad puede ser las de todas las de un edificio, que seguramente, y tienen una vuelta humorística, ¿viste? Que es lo que le da el tono de, bueno, voy a ver algo que me vas a reír, obviamente, como todo el teatro, siempre algo te llevas, pero por sobre todas las cosas, desde un lugar del afloje, de perfiles, ¿viste? Perfiles simples, perfiles cotidianos, ¿viste? Qué y bueno, lindo. Y ahí me toca subirme a los tacos e intentar con la conquista después de los 50.
0: Bueno, ¿y ahora cuándo hacen
1: vamos
0: función?
1: Vamos el 5 uh-huh. de septiembre, nos vamos a una única función a Carrasco Lontén.
0: ¡Ay, qué lindo!
1: Estamos haciendo funciones así como esporádicas.
0: Divino.
1: ¿Viste? Hicimos en Under Movie, nos fue lindísimo, después vamos a hacer esta. Y después tenemos ahí como dos funciones en el interior, una en Durazno, una en Politeama. Y esto es hermoso. Entonces me enganché bien en esta obra porque yo estoy dictando unos cursos en el interior y me toca justo los sábados, ¿sabes?
0: Apa, sí. Porque aparte estás a full con esos cursos, Adri.
1: Me animé, ¿sabes? Que yo
0: qué
1: no me estaba
0: lindo.
1: Animando.
0: Qué lindo.
1: Unos cursos de oratoria que me están dando mucha satisfacción personal y unos cursos de unos talleres de teatro. Que no me estaba animando porque pensaba que cuando son talleres a veces la gente no se compromete mucho. Y quiero decirte que allá en Florida la gente va en moto desde Cerro Chato.
0: Ay, qué
1: van desde
0: belleza.
1: Mendoza. Canelones. Wow. Van, ¿viste? Hay una, por ejemplo, tengo una alumna que el marido termina en el tambo, se sube a la camioneta y la lleva. Y a veces esperan en la ruta y van, caen todos con el mate.
0: ¡Qué belleza!
1: ¿No es genial? Y empezaron
0: querían
1: hacer una muestra. Y digo, bueno, somos muchos. Y entonces, ahora generaron una historia que es el domingo de misa. Y todos los personajes que van a la misa, hasta del cura,
0: qué
1: todos
0: divino.
1: Tenían historias que yo ignoraba y las empezaron a escribir lo que nos estamos diciendo. Entonces me cambió el panorama el compromiso. Lo mismo me pasó con oratoria, eran 6 clases. Y en realidad cuando dije, bueno, terminado, dijeron, no.
0: Queremos seguir,
1: no.
0: Perdóname,
1: entonces,
0: ¿qué te pasa?
1: Entonces empezamos a hacer radio. Y empezamos a trabajar, porque todos allá trabajan en el streaming, algunos hacen sus propios programas, generan sus propios
0: contenidos claro.
1: Para la comunidad. ¿Viste? Para la comunidad. Se ayudan a los emprendedores. Me dicen, nosotros lo tenemos que hacer porque la gente de acá, el que vende, por ejemplo, mermeladas, el que hace bombillas artesanales, el que está trabajando en la talabartería, el que, bueno, las que cocinan y no sé. Nosotros, de alguna manera, tenemos que sobrevivir desde ese lugar. Y están los que les encanta. Y entonces le estoy enseñando a todos cómo subir tu emprendimiento a las redes, cómo hablar con la gente, cómo editar, cómo ir a la radio. Y hay algunos que les gusta el mundo de la política y hablar con el intendente y hablar con el alcalde y pedirle cosas y hablar con la gente del PITCNT y hablar. Y entonces dije, bueno, vamos a buscar el perfil de cada uno. Ustedes, claramente, si quieren charlar con toda esa gente, vamos a buscar, ¿no? Mónica, llegó una persona que casi no veía, ¿viste? Y le digo, bueno, vamos a trabajar las preguntas para que tú te las aprendas, porque si no vas a ver, te las vas
0: claro.
1: a tener que aprender y para estar seguro, ¿viste? Podemos ver si te puedo poner una cucaracha para pasarte alguna pregunta. No sé, o sea, trabajar todas las posibilidades. Y me encontré como que se generó comunidad.
0: Ay,
1: entonces,
0: qué
1: no es
0: lindo.
1: Tanto, no es tanto el curso en sí, sino lo que genera en la gente el encuentro cada 2 semanas. Es una fiesta. Me pasó cuando fui a Rivera a trabajar con emprendedores. Es una esto que hacemos vos y que no sé si a la gente les parecerá demasiado cotidiano, costumbrista del abrazo. Esa gente llegan todos con los mates o llegan con tortas caseras y hay un abrazo. Entonces, eso se antepone a lo otro. Lo otro es importante para ellos porque, bueno, pero entonces está el alcalde. Está gente del Ministerio del Interior que tiene que hablar con el público. Está una rematadora pública. Está una maestra. Está una ex maestra.
0: ¡Qué va!
1: Entonces, es como, somos como un zoológico.
0: ¡Qué divino!
1: Donde cada uno va a armar su propia historia y uno le da las herramientas que puede, porque vos y yo nos hemos pasado la vida hablando.
0: ¡Ay, sí!
1: Entonces, no lo...
0: ¿Y cómo? Mirá que arrancamos el programa. Hace una hora que estamos hablando con... Bueno, entonces, mira, para cerrar el programa
1: si
0: de hoy,
1: hablar otras cosas.
0: Si está Adriana da Silva, puede cambiar el sentido de la ruta. Si está Adriana da Silva, hay abrazos. Si está Adriana da Silva, hay comunidad. si está Adriana da Silva, el 5 de septiembre hay juntada en el lawn tennis que vas a ir a ver en el Pozo de Aire y va a estar obviamente en comunidad con tantas otras actrices de excelencia con la dirección de Alicia Garategui. Y si está la señora da Silva es porque también está en los medios públicos.
1: ¡Hola, compañero! Gracias por apoyar. Adri. Quiero decir que está Noelia Campo también, para no olvidar a mis compañeras hermosas, Amparo Zunín, Cecilia Sánchez y Adriana Trapani. Y Andrea Bertino, que es nuestra productora, que anda moviendo todo, y Alicia Garategui. Somos un grupete de mujeres.
0: Excelente.
1: Metemos para adelante. ¿Nos quedamos tan contentas cuando la sala está, se siente el ruidito de la gente?
0: ¡Ay, qué lindo! ¡Qué lindo!
1: Hacemos ahí unas cosas muy lindas, muy lindas.
0: Bueno, Adri, muchas gracias por la visita.
1: Gracias
0: muchísimas
1: por invitarme.
0: Gracias
1: por invitar a la gente y apoyar. Y
0: por
1: voy,
0: favor.
1: Vos te vino un solís, ¿no?
0: Ah, el 16 de septiembre.
1: ¡Ay, qué nervio! ¡Qué belleza! El escenario mayor.
0: No, igual voy a estar en la sala chica, pero después te cuento por qué.
1: Ah, está, para, pero
0: porque
1: la otra...
0: la cambié.
1: ¿La cambiaste?
0: La cambié.
1: Bueno,
0: la cambié.
1: ¿Cuál es el escenario mayor? No, el Solís es el Solís.
0: Por favor.
1: A ver, vos y yo actuamos.
0: Sí.
1: ¿Te acordás que fue en la...
0: En la Grande.
1: ¿En la Grande o en la Zabala?
0: ¿No
1: fue en la Zabala?
0: No, en el Solís Grande.
1: ¿Actuamos en Solís Grande?
0: Sí, claro.
1: ¿En Solís vos actuás en el camarín? Igual es una belleza.
0: Ah, sí.
1: ¿Actuás en el foyer? Es una belleza.
0: Es una belleza.
1: El ascensor
0: la
1: es una
0: belleza.
1: El baño es una belleza. No importa.
0: Lo que es una belleza es que yo el lunes te voy a encontrar acá, como todos los días, a partir de las 14 horas en No se arde en el infierno. Pasá un fin de semana hermoso.
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Brother Rada, pues, en este cierre de semana, en este viernes musical del Tungue, con Dieguito Rodríguez, controles técnicos de sonido, Carolina de Cuadro en la producción, y nosotros, con mucho gusto, dispuestos a acompañarlos hasta las 5 de la tarde por la 1290 Radio Cultura. Si en algo no somos originales es en dedicar un par de horas a pasar la música de Rubén Rada. Al propio Rada le estaría resultando increíble que prácticamente todas las radios y todos los medios estén dedicando buena parte de su programación, cuando no las 24 horas, para pasar su música en los últimos 2-3 días. Lo cual está muy bien, bueno, aparte de la conmoción que ha causado su lamentable, triste, bancado con alegría por tanta gente. Hay como una unanimidad en homenajear y cantar las canciones y despedirlo con alegría a Rubén Rada. Una cosa maravillosa, ¿eh? Yo creo que en vida... Y también a raíz de un fallecimiento, John Lennon cuando lo asesinaron en Estados Unidos, que haya pasado en el país.

dar un poquito el contexto, el año que se grabó, dónde se grabó, ir tirando. Pero bueno, hay una primera selección que tiene que ver con concentrarnos en los discos solistas de Rada, ¿no? Lo que sería solistas, dejando de lado grupos, ¿no? Dejando de lado el Quinto, dejando de lado el Totem, dejando de lado el Opa, dejando de lado dúos que conformó, como el Botija de mi País, que grabó con Eduardo Mateo, o las aventuras de Rada y Hugo Fattoruso, o las aventuras de Rada y Lito Nevia, ¿no? Estos serían los discos propios, los discos personales de Rada, lo cual ya es muy difícil, ¿no? Y dentro de esto va a haber que hacer otra selección y, bueno, un poco al tuntún y al azar lo que entre en el correr de las 2 horas de programa. ¿Saben por qué? Porque hay más de 30 discos grabados por Rada en distintos países del mundo, bueno, dentro de esta clasificación de los que serían los discos solistas, los discos personales, los discos propios o los discos de Rada y su banda, no Rada integrando un grupo, un dúo, un trío, ¿no? Un poco esa es la idea. Así que ya de por sí es muy difícil. Y bueno, arrancamos con esos discos un poco parteaguas, los que tienen que ver con un antes y un después, o los que inauguran una etapa en la vida de cada artista. Esto es de 1979, se grabó. Se grabó en los estudios Sion, los históricos de la República Argentina, también se había grabado lo de Totem, bueno, un montón de músicos, que bueno, Diane de Noir, qué sé yo, ¿no? Un grupete grande del Vera Hacienda, un grupete grande de gente que fue allá a grabar específicamente para el sello de La Planta. Pero bueno, esto es la ficha, tengo el disco acá, estoy mirando, fue una edición para Sazam Records, se grabó en los estudios Sion entre el 20 de julio del 79 y el 10 de diciembre del 79, lo que, bueno, da toda la idea de que es un disco del año 1980. El grupo que acompañó a Rubén Rada fue La Banda, un grupazo, bueno, con Bernardo, muchos argentinos, ¿no? Porque eso era un poco lo que les decía. Acá arranca una etapa de la vida de Rada y que es cuando por segunda o tercera vez incursiona en el ámbito argentino, en Buenos Aires, ya en los 80, ya pasada la etapa de los encuentros con el Opa en los Estados Unidos, los discos famosos que hace poquito lo estuvimos replicando acá, un mismo viernes en esta sección del Tungue, y fíjense, ¿no? En el 78 estaba apareciendo el Magic Time de Lopa, y por el 79, en estas fechas que les decía, ya estaba grabando este disco en Buenos Aires, Argentina, iniciando una larga, larga, muy larga etapa que le llevó prácticamente toda la década y un poco más de los 90. De, bueno, triunfar definitivamente en la República Argentina, actuar mucho, grabar mucho, siempre en la República Argentina, ¿no? Tiempo y periodo de radicación allí por un largo periodo. Bueno, acá estaban Rubén Rada en voz y percusión, Bernardo Baraj en los saxos, Benny Izaguirre en trompeta, Jorge Navarro en teclado, Ricardo Sanz al bajo, Luis Cerabolo en batería y ¡pa! Aparecían como músicos invitados Daniel Homer y David Lebón. Un discazo, señoras y señores, y del cual vamos a escuchar ahora, porque estaba también en este disco, aparte de Malísimo, que ya tenía versiones anteriores y que las tendrá posteriores. Malísimo, el tema con el que abríamos, Rubén Rada y La Banda. Y acá está también el estreno de lo que fue muy popular en los escenarios, a partir de este disco del 79 para el 80, y es el rock de la calle.

Bueno, esto está bárbaro, ¿no? Porque como mera guía, si no tuviéramos que especificar el álbum, dónde se grabó y bueno, en qué año, en fin, podría quedarnos la sensación a todos, ¿no? La calidad de esa paleta de sonido, ¿no? Que fuera quien fuera con la banda que grabara, con los músicos que juntara, con quienes estuvieran al frente de la producción artística, los arreglos, en fin, bueno, podría cualquiera de estos temas, uno se pone a pensar que podrían haber sido grabados perfectamente, yo qué sé, el mes pasado, ¿no? Esa es un poco la sensación que tenemos, ¿no? Al agarrar así a trocha y moche, sin cronología alguna, estos discos que como les decía ayer, bueno, todos los que me entraron en la valija los traje, quedaron toneladas afuera, pero bueno, aquí estamos. Vamos bueno, a otra etapa, esa etapa un poco de transición, medio como rara, ¿no? Medio como que si se quedó, después de la experiencia de Totem, después del golpe de Estado del 73, ¿qué pasaba con Rada? Si se quedaba, se iba, bueno, un poco ahí. Intenta algo en Argentina y bueno, un poco después hay un largo periodo en Europa, pero lo que sería el disco despedida un poco de los 60 y los 70, desde lo primero que grabó, bueno, con el Quinto, pero después como solista en el álbum que traía Las Manzanas, por ejemplo, del año 69, del cual vamos a escuchar algo, por supuesto, pero lo último de esa etapa, bueno, tiene que ver con otro discazo y que se grabó acá y que lo editó el sello Ayuí y que se grabó. Están las fechas, acá tengo que exigirme un poco más a la vista porque está en una letra un poco más chiquita. Bueno, este se grabó en los estudios Sondor en 1975, 12, 13 y 19 de junio, 8 de julio. 19, 18, 19 y 21 de septiembre, todos esos meses del 75, y lo edita la gente de Ayuí Tacuabé, que fue Radeces, y que dentro de la discografía, digamos, solista, personal, propia, de Rubén Rada, sería su segundo álbum, en el año 75 y grabado acá. Bueno, vamos con algo de Radeces, el Upa Negra.

Bueno, una producción imponente, ¿no? Para el año que corría, el tiempo que corría, 1975, sin lugar a ningún tipo de dudas, un esfuerzo extraordinario de la gente de Ayuí Tacuabé, que le proporcionó, bueno, todo lo que requería un álbum de estas características. Ahí están Rubén Rada en voz, percusión, Marcos Espiro, guitarra eléctrica, Roberto Giordano en bajo eléctrico, Santiago Mejenda, su viejo compañero de batería de Totem, Jorge Trasante en percusión, bueno, Julio Frade en piano eléctrico, y además tuvo mucho que ver en los arreglos y un poco en parte de la producción artística, Alberto Alonso en flautas y saxo tenor, Eduardo Martiarena en trompeta, Alexis Buenseñor en trombón, bueno, unos musicazos, una producción realmente extraordinaria. Esta de Radeces del año 1975, en el que aparece también Ayer te vi.

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Alucinado Dieguito Rodríguez ahí en los controles técnicos de sonido con lo que acaba de escuchar. Bueno, sí, a ver, estamos en... La idea es, lo dije al principio, lo reitero ahora por si alguno llegó más tarde, son cerca de 30 y pico de discos que tendríamos que definir como los solistas de Rada, ¿no? No integrando grupos, ni Totem, ni Quinto, ni Opa, ni dúos como el que hizo con Mateo, con Lito Nevia, con yo qué sé, con Hugo, nada. Él solista y bueno, con las bandas que conformó en distintas partes del mundo, lo cual, bueno, obliga a que hagamos un esfuerzo realmente extraordinario, ¿no? Para tratar de apretar la mayor cantidad posible de estos discos y de estos temas en este par de horitas que tenemos para compartir con ustedes. Pero claro, esto que acaba de pasar, así como la grandeza de ese sello extraordinario que es Ayuita, Cuavé, la grandeza con que lo despidió con el Radeses en el 75, que escuchábamos antes de la pausa, bueno, de alguna u otra manera lo recibe en casa para lo que, bueno, ha sido la radicación definitiva y última de Rada acá en Uruguay, desde cuando se grabó este disco en el estudio del Cordón entre junio de 1996 y marzo de 1997, y que marca un poco, bueno, ese punto de inflexión de que ya había dejado atrás una segunda vuelta por los Estados Unidos, por México, por Europa, bueno, por Argentina, una larga etapa, esta que había comenzado, yo qué sé, con el disco La Banda, ¿no?, que pasamos hace un ratito. Bueno, y es el punto de llegada hasta siempre, acá en Uruguay. Y fue un disco extraordinario. Vean, en este tema estaba Rubén Rada, estuvo como invitado Fito Páez, que interviene en un par de temas, Andrés Arnicho en los teclados, Urbano Moraes en el bajo, una vez más, como en tantas oportunidades, el Quinto y, bueno, muchas de las bandas que armó en Buenos Aires, Toto Moraes en guitarra, Nelson Cedrés en batería, Elena Mañosa en los coros, Lea Benzazón en los coros y hasta el Francisco Fattoruso en guitarra en este tema, ¿no? Hay otros invitados, por ejemplo, en el que vamos a escuchar ahora, se está agregando ahí, bueno, la gente encargada de la percusión, Fernando Lobo Núñez en el piano, Jorge Foque Gómez en el chico, Pablo Piraña Silva en el repique, ¿no? Ahí aparecen los tres tambores del candombe. Sí, es muy cierto. Si tuviéramos que elegir de estos 30 y pico de discos, los personales, reitero, de Rada, y entre los tres primeros, más importantes, mejores, cuatro, cinco, y yo no sabría en qué lugar de estos cinco colocar a este, ¿no? Que fue Miscelánea Negra, un señor disco, redondo, completo, con un Rada ya con mucho mundo encima, una larga, larguísima experiencia, muchos discos ya grabados anteriormente, mucho, mucho, muchísimo escenario en lugares cumbres, ¿no? Yo qué sé, Nueva York, bueno, México, Europa, Buenos Aires, qué sé yo, ¿no? Imponente realmente este álbum, que también trae el Te Quiero.

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Bueno, otro disco realmente extraordinario de esa larga etapa de Enrada en Buenos Aires, esa que arranca por los 80. Acá ya estamos, este es Terapia de Murga. El mismo que traía El Mundo No Pesa Nada, Melanco, Sudamérica, Continente Musical, La Rutina Mata. Bueno, un disco impresionante, producido por Lito Nevia para su sello de discos Melopea, grabado agosto del 90, a enero del 91. En este tema, por ejemplo, ahí andaba con Ricardo Nolé, en el bajo y el coro Betito Satrañe, la voz y la percusión de Rada y el Vasco Vigarrena en los coros, otra producción realmente extraordinaria, en un momento en el cual, Rada ya estaba pensando un poco, ¿no? Ya medio como tenía esa cosa de pegar la vuelta, ¿no? ¿No? De primero arranca para México, tiene mucho trabajo allá, en principio acompañando a la cantante peruana Tania Libertad, y después, componiendo muchas cosas para muchos grandes artistas mexicanos y pegándose unos buenos saltos bastante seguido a Nueva York, donde, se grabó, por ejemplo, Los Dos Montevideo, del cual esperemos que podamos escuchar algo hoy antes de que termine este programa. Bueno, pero acá estaba este emblema, ¿no? La incursión así definitiva de un Rada volcado a la murga, que después, pasados muchos años, y ya para su propio sello, el Zapatito Records, y en una superproducción, en lo que fue El Alegre Caballero, dentro de esa serie producida por Cachorro López, que tenía mucho que ver con la cosa caribeña, ¿no? Que obviamente son los discos más exitosos de Rubén Rada, no solamente acá, sino también en el mundo entero. A lo que voy es que hizo otra versión de Terapia de Murga en este Alegre Caballero, que es realmente imponente, porque además invitó nada más y nada menos que a una murga entera, y en este caso nada más y nada menos que la Contrafarsa. Ahí están, Cuerdas de Primo, Fernando Iraola, Luis Ortiz, Marcelo Lolo Iribarne, Marcel Querogliano, Ernesto Charbonnier, Cuerda de Sobreprimos, Carlos Melgarejo, Miguel Trabal, Cuerda de Segundo, Gabriel Melgarejo, Gerardo Reyes, Daniel Morán, Cuerda de Bajos, Marcelo Payares, Fabricio Cauteruccio, Eduardo Ravelino, El Raviol, la batería de Raúl García en redoblante, Pablo Lolito Iribarne en el bombo, Gerardo Batata Canaipa en platillos, teclados y acordeón, Andrés Arnicho en el bajo, Federico Rigui en los coros, Sara Sabá, Lea Benzazón y en los arreglos y la dirección, nada más y nada menos que Edu Pitufo Lombardo. Tremendo abrazo entre Rada y la Contrafarsa. Y acá está esta otra versión imponente de Terapia de Murga.

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1: Rubén Rada. 1943-2026. 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

los Fatoru, Zorrada, bueno, un pueblo. Y bueno, acá estaban los argentinos. Esto es en Buenos Aires. A ver, se grabó un año antes de Radeses. El Radeses para el sello Ayuita Acuave, que escuchábamos hace un ratito, el segundo álbum, digamos, personal de Rada, como decíamos hace un ratito también. Y un año antes se graba este álbum, Rubén Rada y Conjunto Sonido Original del Sur. Unos tipos increíbles. Bueno, estaba Bergali en trompeta, Cerábolo en batería, el otro Cerábolo en los teclados. Habían dos suecos, Bo Gatú en el bajo y Kone Söderlund en guitarra. Y bueno, Cerábolo y Winger andaban un poco en los arreglos. Y es un grupazo porque 1974, fíjense ustedes, había una actividad. Muy, muy como de boliche, básicamente en un hotel, un público básicamente del jazz en Argentina, muchos de estos músicos más del ámbito, más del palo del jazz que del rock, pero bueno, conforman con este sonido original del sur, reitero, en 1974, aunque el disco se edita después de Radeses. Radeses aparece en principio de 1976 y este aparece después, en el mismo año de 1976, tanto en Buenos Aires como acá en Montevideo. Fue una edición del sello Clave. Pero medio como que es un poco pionero acá en el Río de la Plata, o que empieza a entreverarse con sonidos que tienen que ver con la fusión y con el jazz rock, que empezaban a hacer furor en los Estados Unidos de Norteamérica, y del cual, bueno, ya lo hemos visto antes en otros musicales de los viernes, Rubén Rada de alguna u otra forma se entrevera con los Fatoruso y con Ringo Tilman en la época del OPA en Estados Unidos, ¿no? Un par de años después, bueno, casi en el mismo año, 76 para 77, el primer álbum del OPA, pero 77 para el 78, el segundo, el Magic Time del OPA, ¿no? Pero este fue un disco realmente emblemático. Bueno, y nos vamos más atrás en el tiempo. Hablábamos de que el segundo fue Radeses. El primero fue, bueno, el que apareció originalmente con el nombre de Rada. Y es el que trae aquel clásico de Las Manzanas, que fue su primer éxito, que lo llevó justamente a la grabación del disco, cuando lo había intentado en las musicaciones de aquellos años, 68, 69, en el Teatro del Galpón, y que, bueno, derivó en lo que llegó a ser el primer disco de Rubén Rada, ¿no? Bueno, muy, muy conocido. Ahí estaba Ahora Sí Puedo Gritar, bueno, Aquel Payaso, Solo He de Quedar y Dámelo, que ya lo había hecho antes con El Quinto, pero acá con un montón de gente tremenda, ¿no? La dirección y los arreglos estuvo a cargo de Manolo Guardia, estuvo Daniel Bachicha Lencina, Federico García Vigil, yo qué sé, bueno, una cosa realmente impresionante en este álbum del año 1969, el primero de Rubén Rada.

Bueno, la historia de cómo surgió este tema se ha contado millones de veces, estaban las musicaciones, estaba Rada que ya se había ido del quinto, le piden un tema, aparecen las musicaciones, Eduardo Mateo le pide un tema, bueno, ¿por qué no? Bueno, Rada sale del galpón, da una vuelta a Manzana y vuelve con este tema, y ahí medio como que le pasa los piques a Mateo. Calculo que lo acompañó una banda muy parecida a la del Quinto. De ahí que estas manzanas tendrían que asociarse un poco más a esa paleta de sonido que a la que quedó en el primer disco, de 1969, que quizás se parezca mucho a la otra versión, o la próxima vez que la versionó, ya avanzado muy, muy el tiempo. En Buenos Aires, en Argentina, ya un Rubén Rada muy, muy consolidado, con una banda realmente espectacular. Ahí estaba Ricardo Lev en las guitarras, Betito Satrañi en el bajo. Ya, bueno, Ricardo Nolé ya piloteando mucha cosa, ¿no? Armonías, arreglos, bueno, los teclados ni hablar. Siempre que lo consultaban a Rada al respecto, siempre destacó la mano fundamental de Ricardo Nolé en esta etapa de la vida larga, con varios discos y muchas actuaciones en Argentina, de Rubén Rada. Estamos en... Este disco se graba en 1985. Se graba y se edita en 1985. Es La Yapla Mata. Acá también tuvo una edición. Más o menos por la misma fecha. Bueno, estaba Osvaldo Fattoruso en la batería, el reencuentro con un amigo de toda la vida, pero de los tiempos relativamente recientes, por lo menos 10 años antes, en el OPA. Urbano Moraes, en bajo y voces. Acá se reencuentra con otro viejo compañero en la época del Quinto. Bueno, y estaban Pierre en saxo, Mariconda en trompeta y Fernández en trompeta, Bay en trombón, y en este caso como invitados. Y bueno, esta es la versión más última, me parece, que hizo de La Manzana, salvo alguna que haya aparecido en alguna actuación en vivo o alguna grabación en vivo. Pero bueno, esta más orquestada a lo rock, ¿no? Más rockera, ¿no? De Las Manzanas, este primer gran éxito de Rubén Rada.

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0: poquito más.
1: Bueno, y esta sería la primera versión. Seguimos en la Yapla Mata, este álbum, bueno, de esa serie, de muchos discos y de un largo periodo de Rubén Rada en Buenos Aires, Argentina, entre los 80 y, bueno, los 90. Y bueno, ahí estaba este otro exitazo que se ha quedado prácticamente incorporado al repertorio, bueno, de siempre, de Rubén Rada. Y ahora nos vamos a otro, esas cosas increíbles, ¿no? Saltamos de acontecimiento en acontecimiento, y esto tiene que ver un poco con esa etapa, mediados de los 90 para adelante, paso previo y estadía en México, como les decía, pero con viajes seguidos, en este caso a Nueva York, y ahí es donde aparecen bueno, los dos álbumes que en otra época, o si se hubiera editado con la normalidad que se editaban este tipo de cosas, hubiera constituido un álbum doble. Se lo separó, se grabó todo, creo que fueron 26 temas, se grabó absolutamente todo entre 1994 y 1995. El primer volumen, o el primer lanzamiento, fue en 1996. Fue para el sello Bill Ward en Nueva York. Neil Wells fue el productor, que, bueno, se mandó tremendas producciones de Rada, de los Fattoruso, en fin. Y bueno, en realidad fue prácticamente un álbum doble. El primero lo editan en el 96, reitero, se graba todo entre el 94 y el 95, y el Montevideo 2 aparece en el 99. Pero, reitero, son grabaciones del 95 y del 94, ¿no? Y acá hay algo, bueno, hay un montón de cosas increíbles en cualquiera de los dos Montevideo, pero está esta cosa increíble, esta especie de de homenaje, Lovely John, Amado John, que bueno, que va con la participación de Hugo Fattoruso haciendo un montón de cosas, el arreglo mismo, sobre la base de lo que, bueno, Rada siempre lo dijo, ¿no? Acá lo que hay es un pericón. Y bueno, es un homenaje a Amado John, a John Lennon, y ahí hay un pueblo de gente norteamericana, africana, japonesa, italiana, bueno, que participa de la grabación, como participa obviamente de estos dos discos, que bueno, ambos fueron editados también acá en Montevideo, para nuestra suerte, ¿no? Entre tanta cosa emblemática, esta es una más, y acabamos con este Lovely John.
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Bueno, esa seguidilla de discos extraordinario, una etapa de gran triunfo, de gran acento en la República Argentina. A ver, acá estuvimos todo desordenado escuchando el álbum con la banda de 1980, ahí arranca un poco la cosa, esta etapa, ¿no? En 1981, La Rada, 1982, En Familia, 1984, Adar Nebur. Este tema era de este álbum del 84, Adar Nebur, bueno, muy gracioso, como siempre Rada aparece ahí ataviado como un jeque árabe en la portada. Bueno, del 85 es La Yapla Mata, del 87 Siete Vidas, del 89 Palos Uruguayos, del 91 Terapia de Murga, y creo que se cierra con Físico de Rock en el 91. Después ya se pasa del 93 en adelante, está esa etapa norteamericana de la que recién escuchábamos el homenaje a John Lennon. Pero bueno, dentro de esta serie hermosísima también hay un álbum fantástico que es En Familia, del año 82, y es con el que creo que vamos terminando este encuentro. En principio con esto que lisa y llanamente Rada denominó candombe.

Bueno, candombe, ahí el negro Rada en su salsa. Bueno, esto se termina. Quiero aclarar por último que esto no es un homenaje ni nada que se le parezca. ¿No? Es un poco la despedida de esta vida y el acompañarlo en los primeros pasos en la eternidad. Ni más ni menos que eso, más de un homenaje le hemos hecho en vida y más de uno le haremos en esta nueva etapa en la que ingresa. Pero bueno, se trata de eso. Y esta semana y este cierre musical de los viernes no podía ser de otra manera que esta. Bueno, están de más las presentaciones. Lo que sigue es de este mismo álbum, En Familia del 82. Gracias, Diego Rodríguez. Chau, chau. Hasta la semana que viene.

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0: Muy buenas tardes para todos. Bienvenidos a... ¿Cómo se llama este programa, Pérez Poquito? ¿Parte del aire? ¿Es este? ¿A usted le estoy hablando? Aire. Ah, ahora sí. ¿Cómo va? Peto Rodríguez está en los controles. Una tarde sola, hermosa, hermosa tarde tenemos en la capital del país. Ahora les voy a decir qué va a pasar el fin de semana, porque con solo mirar el cielo ya lo sé. Así que les voy a dar todo, temperatura, humedad, vientos y alguna cosa más que me diga la gente de Inomet. ¿Lluvia? No llame. No, hay clásicos este fin de semana, la gente no se quiere mojar, quienes van para afuera, ven ahora y dicen, me voy para afuera, divino día. Va a ser un lindo fin de semana, ahora les cuento. Bueno, ya les comenté que estaba Peto Rodríguez, ustedes saben que se pueden comunicar con nosotros a través de 092-490-290. ¿Cómo? Señor locutor, me dice cómo
1: parte sea? Del aire.
0: Muy bien. Así arranca parte del aire, arranca el cierre de la semana así.

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2: Es muy importante la presencia de Aníbal Sampayo en el cancionero uruguayo, porque tiene un poco el título de pionero, ya que, a excepción unos años antes de Alberto Mastra en el ámbito tanguero y milonguero, no existía prácticamente una canción uruguaya, un perfil con una temática uruguaya. Sampayo empezó por la década del 50 y antes que ningún otro, un poquito antes que, bueno, que Osiris Rodríguez Castillo, que Daniel Biglietti, que Los Olimareños, Itar Rosa, Marcos Velázquez, Anselmo Grau, un poquito antes que todos ellos. E incluso sus canciones rápidamente se popularizaron ya en la década de 1950 en Argentina, y muchos cantantes muy conocidos argentinos comenzaron a interpretar canciones de Sampayo. Así que bueno, eso. Les dejo un abrazo muy fuerte y hasta la próxima.
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4: Cinco de la tarde, 27 minutos. Bueno, la primavera está entre nosotros. Así lo dijo el meteorólogo José Serra. Y la gente de Inumet dice que en este momento tenemos 14 grados y medio de temperatura, que la humedad es de 63% y que el fin de semana va a estar así. Mire, 16 de temperatura máxima mañana sábado, con disminución de nubosidad, vientos muy calmos, la tarde hermosa mañana. El domingo sube más la temperatura, 18 grados de máxima, una mañana y una tarde bien soleada, así que vamos a tener alegría el fin de semana. Y luego, ustedes dirán, y lunes, y el martes, y el miércoles, todo igual, entre 17, 16, 18 grados, mucho sol. Yo les diría que el día más nuboso va a ser el jueves, pero falta para eso todavía, así que el clima nos va a sonreír en estos días y corta un poco este crudo invierno que hemos tenido, mucho frío y también mucha humedad, mucho día gris. Así que brilla el sol en todo el país.
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0: 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Así que voy a seguir poniendo esas curitas.
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Estamos haciendo parte del aire en este día viernes, bueno, con todo el tema de Rada, que fue imponente, que les voy a contar que no hayan visto, escuchado, sentido en estas horas. Bueno, quedaron algunas entrevistas para la semana próxima, que bueno, vamos a tratar de meter todo en la semana. Tenemos pactado entrevistas hasta octubre, mediados de octubre. Así que se imaginan, ¿no? Estaba viendo lo que nos pasa a todos cuando vamos a un casamiento, un cumpleaños de 15, un evento, una fiesta. Quienes en el 70% aparecen son los fatales, ¿no? Fabián Delgado, el Fata, el popular Fata Delgado, que ayer hablamos con él, que está en Buenos Aires ahora promocionando un toque que nosotros también queremos charlar con él sobre los 30 años de los fatales. Un fenómeno musical, de diversión, de entretenimiento muy peculiar. Con todos sabemos las canciones de los fatales, todos las hemos bailado y cada vez que vamos a una fiesta aparecen ellos. Es una locura lo que pasa allí. La gente enloquece y le gusta mucho lo que hacen los fatales. Así que vamos a estar hablando con el Fata Delgado en los próximos días de estos 30 años que va a festejar en el Antel Arena. Atenti, no en cualquier lado. Dijo, no, este festejo va de esta forma, está bien. Bueno, tengo un montón de noticias que hemos ido desgranando en la semana para decirles qué hacer en el fin de semana, así que espero que hayan tomado nota. Igual todavía no termino el programa, puede aparecer algo más.

0: Hilda Lizarazo cantando a Charly García, Rómpela. Nos estamos yendo, Pepeto Rodríguez en los controles y un servidor, que vuelven el próximo lunes a las 5 de la tarde para hacer lo que mejor sabemos. Nada. Radio, buena radio como siempre. Que tengan un excelente fin de semana, buena vida para ustedes. El lunes vuelve Parte del Aire por Radio Cultura y eso nos hace feliz.
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0: Nos vamos con Los Buitres, nos vamos con Ojos Rojos.

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Volvemos siempre de lunes a viernes a las 5 de la tarde, por Radio Cultura. Nos escuchamos. Rubén Rada. 1943-2026. Dedos.

Homenaje de las radios públicas a Rubén Rada. 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

Juan Carlos Baglietto y Lito Vitale celebran 35 años de vínculo artístico con el álbum Bodas de Coral. El dúo comenzó su carrera en conjunto en 1991 cuando editaron Postales de este lado del mundo, un disco con composiciones del cancionero popular argentino y latinoamericano. Bodas de Coral propone otro tipo de repertorio. Se trata de composiciones asociadas a la canción romántica que el dúo aborda desde los arreglos de Vitale y la interpretación vocal de Baglietto. Este disco también es de versiones, tomando canciones de procedencias y tradiciones diversas para llevarlas hacia una lectura propia. Incluso se puede escuchar una versión del clásico de Jaime Ross, Amándote. La presentación es esta noche en el Centro de Eventos del Parque de Innovación del Latu, una buena excusa para repasar este trabajo. Comenzamos con Ella ya me olvidó, Lucía, Cartas amarillas, El breve espacio en que no estás y Penumbras.

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0: 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Continuamos en Clave Sur recorriendo el disco Bodas de Coral de Juan Carlos Baglietto y Lito Vitale. En primer lugar, Amándote, de Jaime Ross. Luego, Cuando tú no estás, No hace falta que lo digas. Y en el final, Cuando nadie me ve.

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0: Son muy amables.
1: Ahí, bailamos todos. Tranquilos en el baile, ahí va. El baile es ese de... Para sacar el frío así como...

Me presento nuevamente a todos los que estamos cantando acá. Popo Romano, el bajo. Jorge Schellenberg. Pitufo Lombardo. Juan Carlos Ferreira. Nel Peraza. Alberto Wolf. Esto es una gozadera para esta canción. Son himnos de nuestro corazón. Esta canción de Mateo, el más grande acá en este barrio. También acá está enfrente viendo Urbano Moraes, otro monstruo. Acá, enfrente de la casa. Arriba el candombe, arriba el rock and roll, arriba la murga, arriba nosotros.

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rápidamente, señoras y señores. Me complazco en presentarles para actuar en la categoría de música montevideana la banda Pepe González.

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